0: Excelente. ¿Y en qué contexto escribe, no? Porque es bien interesante eso, que él, bueno, se empieza a involucrar en esta vida de fe, ¿no? En el caminar con el Señor y termina haciéndose predicador. Y un predicador que la gente lo seguía bastante, ¿no? Le gustaba escucharlo, ¿no? A la gente.
1: Sí, en esa época se daba mucho, estamos en una época en que está la Iglesia Anglicana como Iglesia Oficial de Inglaterra
0: Ahí está.
1: y están esta serie de predicadores que son ambulantes, digamos,
0: Ahí
1: iban
0: está.
1: por diferentes lugares predicando y a veces en realidad empezaban en una casa con 3 o 4 personas y de ahí salían otros, fue como muy orgánico lo que se dio. Y él perteneció, como decías, al tema de los puritanos que estaba muy mal visto, incluso en inglés la pronunciación de puritano es como quien escupe. Entonces empieza un poco por ahí la persecución que él tiene, que simplemente a él le avisan, te van a ir a arrestar por no estar alineado con la iglesia del reino, y él lo que dice es, yo no, hay gente esperando el mensaje y yo tengo que ir.
0: Porque además se necesitaba para predicar un permiso especial, ¿no?
1: Sí.
0: De parte de Eva, de parte de la corona. Entonces, si vos salías sin permiso, también marchabas, ¿no?
1: Podías hacerlo dentro de tu casa, dentro de tu casa no había problema.
0: Pero él quería salir a las calles,
1: Claro,
0: era la idea, ¿no?
1: sí, ardía en él eso,
0: Y
1: sí.
0: en ese contexto termina yendo preso.
1: Termina yendo preso a la cárcel de Bedford. Ahí está, primero unos 3 meses, y le dicen, bueno, vas a dejar de predicar, y dice que no, y esos 3 meses se convierten en unos cuantos años.
0: Impresionante, ¿no?
1: Sí, después por buen comportamiento es como que le van permitiendo de a poco salir hasta que viene una plaga, y él está libre 3 años. Pero mucha gente piensa que es que, ah, bueno, lo liberaron, no fue por sentencia, fue porque vino la plaga
0: Claro.
1: y al hombre lo mandaron para la casa y le dijo, cuando terminó, volvés. Y cuando terminó, estaba ahí en la puerta de la prisión.
0: Una integridad tremenda, ¿no?
1: Y eso es lo que después le da la libertad en sus últimos años para poder seguir predicando e incluso presentar este escrito de poco valor que dice cuando llega a la imprenta, John Bunyan. Que vamos a ver que terminó siendo el segundo bestseller cristiano
0: Sí.
1: de la historia, El Progreso del Peregrino.
0: ¿El primero la Biblia o estás considerando otro?
1: No, el
0: Ahí
1: primero la
0: está,
1: Biblia.
0: yo tenía ese dato. Y que era, en un momento, por ejemplo, dice que los misioneros traducían y buscaban imprimir y distribuir primero la Biblia y enseguida era el Progreso del Peregrino, ¿no?
1: Sí. Aparte todo un tema con la alfabetización en esa época, ¿no? Sí, era muy conocido y muy común que en el lenguaje, en las charlas, se utilizara alguna parte del Progreso del Peregrino, de la Biblia, lógicamente, pero también era como de cultura general el tema de.
0: Mirá vos,
1: Sí,
0: mirá vos. Yo me anoté acá que en términos de cifras, El Progreso del Peregrino habría sido un bestseller arrollador si hubiera aparecido en nuestros días. Solo en 1692, 4 años después de la muerte de Bunyan, se imprimieron 100.000 ejemplares en inglés, lo que en ese contexto es un montón, ¿no? Para lo que era la distribución de ese tiempo, un libro que tuvo un tremendo impacto en ese momento y hasta el día de hoy es como un clásico.
1: es un clásico.
0: Al que los cristianos o algunos cristianos procuran volver una y otra vez. ¿Por qué? ¿Por qué ese impacto? También, ¿por qué te impactó a vos personalmente? Contanos.
1: Primero porque habla justamente de un viaje. La Biblia dice que somos peregrinos y extranjeros. En la tierra y bueno, nosotros vemos en lo que es el peregrino, vemos la parte de que él se intenta liberar por sí mismo y creo que tanto alguien que no conozca el Señor como quienes lo conocimos de oídas desde chicos, tenemos ese punto de inflexión en el que nos encontramos con la gracia del Señor.
0: Ahí está.
1: Y es un libro que uno lo puede leer en diferentes etapas de la vida y puede encontrarse en las diferentes estaciones o situaciones en las que el protagonista se encuentra. Y también genera mucha esperanza, porque denota los mismos sentimientos que uno puede tener.
0: Sí, sí, sí.
1: Y no deja de ser una aventura, ¿no? Entretenido, además de todo, ¿no?
0: Y es impresionante la vigencia que tiene, ¿no? Porque uno dice, no, un libro escrito hace 400 años y las cosas, ¿no? Las imágenes que allí se plantean, la Feria de las Vanidades, ¿cómo es? El Castillo de la Duda.
1: El Castillo de la Duda es tremendo.
0: El Gigante de la Desesperación, o sea, son todo experiencias que tienen cristianos y no cristianos, porque, ojo, son cosas que todas las personas que andan en este mundo enfrentan, ¿no?
1: El caminar de la vida, es el recorrido de la vida misma, y todos en un punto u otro se encuentran con las diferentes situaciones, partiendo de la base de que justamente salimos de un lugar y vamos transitando. Yo anotaba por acá justamente que los nombres de los personajes o de los lugares son o sustantivos o cualidades o adjetivos o nombres o referencias bíblicas. Y eso es... también muestra un poco el nivel educativo de Van Jan, pero una capacidad enorme para hacerse entender, ¿no? Entonces,
0: y ahí es donde entra en juego esto que dijimos de una novela alegórica.
1: La alegoría.
0: La alegoría es, viene a ser el conjunto, sistema de metáforas, ¿no?
1: O sea, exacto.
0: Son todo, como vos decías, personajes o un castillo, una situación, un lugar que él toma como metáfora de un principio o un evento espiritual o una característica, ¿no? Del carácter, por ejemplo, ¿no? Ahí está la cuestión alegórica.
1: Sí, totalmente. En el párrafo que leías, él habla de que viajando por el mundo, o sea, en el paseo de este mundo, en el pasaje por este mundo, se encontró con una cueva, y se dice que esa cueva es la cárcel de Bedford, donde él estuvo. Bueno, fue lo que hizo nacer esto, y él lo relata como un sueño, que evidentemente no fue un sueño, pero sí fue toda una reflexión que él tuvo y se habrá tenido. Tuvo 12 años.
0: Impresionante.
1: 12 años preso.
0: Impresionante.
1: Sí.
0: Esto después capaz que lo podemos profundizar en otro programa, pero es solo para que la gente se haga una idea, me hizo acordar un montón a la Divina Comedia. No sé, yo no la leí, la Divina Comedia la conozco por comentarios, por estudios del liceo, ahí va, pero me hizo acordar un montón. Y bueno, creo que la Divina Comedia tiene esta característica también de la alegoría, de que es todo muy alegórico. Pero es clave, la diferencia, ¿no? El peregrino arranca su viaje y llega a un punto que se enfrenta a la cruz.
1: A la cruz.
0: Y allí cambia, ¿no? No es que él está en un permanente, y a mí me parece interesante destacar esto, ¿no? Porque a veces quizás nos podemos confundir y entender, no, peregrino va por el mundo y va buscando la salvación y va alcanzando, superando pruebas para llegar a la salvación.
1: No.
0: Y en realidad no, él antes de transitar todo lo que tiene que transitar, se choca con la cruz, ¿no?
1: Sí.
0: Y está bueno eso.
1: Él lo que lamenta justamente es la carga que él lleva encima y que bajo ningún punto de vista ha podido sacar. Por eso decíamos lo del tema de la culpa de este ser del autor, y que él emprende el camino con la carga de él, y no es hasta que llega a la cruz que la carga se desprende sola. Ya spoileé, pero
0: bueno, pero es el comienzo, es el arranque, está bien.
1: Que la después de ya haber pasado por algunas dificultades, hay dificultades para llegar a la cruz, pero una vez que llega a la cruz, la carga, entonces en ese momento se le da esperanza, se le da garantía, se le da una sensación de decir, emprendí el camino correcto porque... el Señor tuvo misericordia de mí, porque hay muchos en la ciudad de él, de donde sale, que se llama la ciudad de destrucción, y va camino a la ciudad celestial. Hay muchos que o vuelven atrás o nunca sienten el peso de esa carga, la cruz es el lugar fundamental, y después todo lo que pasa y por lo que él sigue es... porque realmente experimentó que no había una gracia mayor, no había una dádiva mayor a la que él pudiera aspirar en la vida.
0: y hay momentos de lucha. Acá tengo, perdón, capítulo 2, sí. Cristiano encuentra gracia. Uh-huh. Y hay momentos de lucha, dificultad, como decíamos, pero también hay como momentos de respiro, ¿no? Y espacios de deleite que también de alguna manera le permite vivir al señor a Peregrino, que también es la experiencia nuestra, ¿no? O sea, así como hay luchas en este peregrinaje, también hay espacios de disfrute, de
1: sí,
0: tranquilidad.
1: Y hay el tema de la compañía también, el tema de la compañía, incluso ante las pérdidas que a veces tenemos, ¿no? Ya sea por fallecimientos o porque la vida a veces hace que uno se separe de hermanos de la fe, de personas que fueron fundamentales para sí. el camino y que fueron como una base, pero el tema también de desprenderse, pero también de disfrutar, de transitar la senda del Señor con otro, y eso qué valioso que es, y cómo tenemos que justamente, valga la redundancia, valorarlo, uh-huh. y vivir el presente de cada una de las cosas, aspirando a las cosas celestiales, como dice él en todo el tiempo. Él, cuando nos referimos a él, nos referimos a Cristiano, porque creo que todavía no dijimos que el personaje principal se llama Cristiano.
0: El peregrino
1: se llama Cristiano, tiene un nombre anterior, que eso que lo dejamos para que lo descubran, pero el peregrino se llama Cristiano.
0: Ahí está.
1: Y él siempre habla de aspirar a las cosas celestiales.
0: Wow.
1: Sí, totalmente.
0: Mostranos qué es lo que trajiste.
1: Bueno, lo que traje por acá, vamos a describirlo para quienes nos están escuchando. Primero es una imagen que a mí me gusta mucho y yo me emociono con estas cosas, que es precisamente Cristiano llegando a la ciudad celestial y cruzando el río.
0: ¿Con quién llega?
1: Él tiene que cruzar... Ahora me confundí con Fiel, pero es...
0: Esperanza.
1: Es con Esperanza, ahí está, bien.
0: Llega con Esperanza, así todo el libro.
1: Llega con Esperanza. Y tiene que cruzar, y bueno, y allí está un poquito una idea, una ilustración de lo que sería Ciudad Celestial, y él por acá ha pasado por muchísimas cosas. Y hay gente que va por el mismo camino, pero va medio que ilegalmente. Por eso hay una parte justamente en el final, como termina el progreso del peregrino, que es un llamado de atención.
0: Wow.
1: Que muchas veces podemos transitar las mismas cosas y podemos pasar y sortear los diferentes obstáculos que hay en la vida, pero habiendo ingresado de una forma por el costado, básicamente saltando un muro, uh-huh. Para que él es el que utiliza esa imagen, ¿no? Uh-huh. Y una de las cosas que está Cristiano es con la armadura, que la armadura se le da en uno de esos lugares de descanso que vos nombrabas, Alejandra, y una característica que tiene la armadura es que no tiene parte de atrás.
0: Ajá.
1: Y en un momento, en una batalla que él tiene contra Apolión, él mira y por un momento dice, quiero retroceder, pero si yo retrocedo y me voy corriendo no tengo la espalda guardada.
0: Wow.
1: O sea que de todas formas si retrocedía iba a perecer.
0: Wow. Mira.
1: Y muestra lo humano y nos muestra lo natural, lo de sentirnos y que somos muy fáciles de desviar y de distraer e incluso teniendo las cosas por su nombre enfrente de nuestros ojos, muchas veces de todas formas es como que decimos, bueno, tal vez es como que consideramos determinadas cosas.
0: Sí, sí.
1: Mismo sabiendo que quien nos habla se llama, por ejemplo, vanidad. No, vanidad, la Feria de las Vanidades, o
0: sí.
1: Por ejemplo, ignorancia.
0: Ignorancia.
1: Uh-huh. Y se encuentra con ignorancia, después, y así, y tantos otros nombres, ¿no? Legalidad. También tiene prudencia, y bueno, uh-huh. esos son algunos de los atributos. Entonces, esta imagen a mí me gusta mucho porque es como el llegar, falta cruzar el río, que es una parte muy tortuosa, digamos, para los dos, para ambos peregrinos, uh-huh. que otra persona lo hace en bote.
0: Wow.
1: Y ahí viene la diferenciación, viene al final, el último párrafo, que, no sé si lo digo o no,
0: sí, sí.
1: Lo decimos. Bueno, lo que dice justamente el último párrafo es, habla acerca de...
0: Spoiler alert.
1: Claro, sí. Bien, si no lo leyeron, esta parte la pueden adelantar o pueden taparse los oídos.
0: Tápense los oídos.
1: Mientras tanto, pero sí, es que, quienes llegaron ilegalmente, digamos, a la ciudad celestial, habla de el ignorancia, justamente, precisamente ignorancia, dice que hay un tal Vana Esperanza que lo cruza en un barco y cuando llega se le piden determinadas cosas que le fueron dadas a Cristiano cuando llegó a la cruz y la carga se le desprendió. Uh-huh. Y al no poder presentarlas, el rey de la ciudad celestial ni siquiera quiere verlo porque sabe que es un impostor y que es alguien que vino desde otro lado. Entonces dice, lo tomaron pues y le llevaron por el aire hasta la puerta que vi en el lado del cerro, que eso lo comentaba antes, y allí lo echaron. Entonces entendí que hay un camino para el infierno, aún desde las puertas de la gloria, lo mismo que desde la ciudad de destrucción. Sí. Y termina así, ¿no? Con esto desperté y aquí había sido todo un sueño. Precioso despertarse así, ¿no? Pero sí, tal cual. Y es muy alentador el libro, más allá de esto, y lo que es muy lindo, y a mí me en lo personal me alienta muchísimo, es el hecho del lugar y el papel de evangelista, por ejemplo. Aparecen los pastores después, más adelante, sí. Pero es muy breve la cuestión. El personaje de evangelista, uh-huh, justamente una de las cosas que hace es que se acerca a él, lo escucha, le pregunta, le explica, confirma con la escritura lo que le está explicando. Lo confronta, pero le da esperanza y le demuestra afecto. Eso es algo que podemos ver nomás en el primer encuentro que tiene con evangelista. Y después vemos que el cristiano se termina convirtiendo en un evangelista también.
0: También. Tiene como un carácter casi devocional este libro, podríamos decir, ¿no?
1: Sí.
0: Porque si uno lo lee, con agudeza, lo puede leer como un devocional, reflexionando sobre todas estas cosas, ¿no?, que vos nos estás planteando, porque además tiene mucha presencia de citas bíblicas, ¿no?, de referencias bíblicas, sí. A veces un poquito más disimuladas que otras, pero a veces muy evidente. Yo te contaba que en esta edición que yo tengo... tengo al pie de cada página las citas.
1: Está buenísimo.
0: Tengo números, tengo Salmos, Apocalipsis, Ezequiel, todo un poco.
1: Sí.
0: Cantar de los Cantares. Tiene como un soporte bíblico muy fuerte.
1: Sí, el hombre era un entendido bíblico, o sea, manejaba las escrituras muchísimo y... Y bueno, también hay algo que también me gustaría destacar, que lo nombraste, el gigante de desesperación, uh-huh, ¿no? Uh-huh. Y esa situación, para alguien que está pasando por una situación de salud mental, que es algo que abunda tanto. Uh-huh. Bueno, yo recomendaría este libro a cualquier persona que estuviera pasando, uh-huh, por eso. Pero puntualmente ese cuadro es muy muy interesante y muy enriquecedor y da esperanza, que es algo que creo que necesitamos. Hablabas de ediciones, ¿te puedo presentar,
0: sí,
1: mi preferida?
0: Sí, por favor.
1: Bueno, no la tengo porque la presté, decíamos, podemos hacer un programa de prestar
0: libros.
1: No
0: volvió
1: libros.
0: Victoria, confíese, no. Victoria San Martín, no volvió.
1: No volvió, no volvieron varios libros.
0: No te puedo creer. Si usted está escuchando, mirando esto, y tiene algún libro de la señora Victoria San Martín, por favor, devuélvalo, haga el favor, denuncia pública,
1: sí.
0: Esto es casi una denuncia pública.
1: Sí, sí, una ayuda a la comunidad, ¿no? Era como un servicio de
0: un llamado a la ayuda.
1: Devuelva los libros.
0: ¿Tenés la tapa de tu edición preferida? Sí.
1: Sí, la tapa de la edición preferida es
0: lo que te ha quedado.
1: Sí, el Peregrino Ilustrado. Sí, igual, tengo que confesar que mi edición del Progreso del Peregrino estaba quemada por el sol, pero pasó un tiempo largo. Mi padre lo tenía en el auto, no sé por qué andaba con él en el auto y no se veía nada. Entonces, para mí, ver la portada, lo describimos, ¿no? Está en amarillo, tenemos a a Cristiano con la armadura, mirando desde una cima, una montaña, del otro lado del río, la ciudad celestial.
0: Wow. Wow.
1: Y la ciudad celestial se divisa desde la ciudad de destrucción. O sea que no es que él llega al río y lo ve. Esta es una edición que para los niños, en una edad que más, si bien están en un español, como podemos leer, en un español Reina Valera,
0: digamos. Sí, claro, muy, no sé época. Si es la antigua, ahí va, pero de época, ahí está.
1: Pero son segmentos cortos lo que se va a leer y hay ilustraciones.
0: Ahí está.
1: Entonces, tanto para un niño como para un adulto, no.
0: Esta es una historia sobre la que se han hecho incluso algunas películas de animación,
1: también.
0: He visto. Porque al ser una historia, no sé si llamarla épica, quizás es un poco épica, también es muy atractiva para los niños, ¿no?
1: Sí. Está Antorchas, esa es otra recomendación mía, de Antorchas, de La Voz de los Mártires. Está la serie Antorchas, que habla justamente de los mártires, no necesariamente de quienes perdieron la vida, pero sí de quienes pasaron persecución. Uh-huh. Dentro de ellos se encuentra Banyan y pueden encontrar este tema también del progreso del peregrino.
0: Está
1: muy lindo. Y después la edición que tengo yo, que es la que estoy, el otro que tuve que conseguir, este es el otro que tuve que conseguir.
0: El repuesto.
1: Sí, este.
0: Pero está bueno.
1: Tiene, sí, al final, para alguien que tal vez dice de qué está hablando esta gente, y no está muy familiarizado, o recién se está acercando a lo que es la palabra, este tiene al final, capítulo por capítulo, tiene un anexo en el que explica, con las citas bíblicas y con todo, a qué es a lo que está haciendo alegoría Banyan.
0: Qué bueno. A ver, mostralo también por la duda para que la gente lo vea. Ese es bien devocional, ¿no?
1: Sí.
0: Porque con esas explicaciones es ideal tipo para un estudio, una cosita así.
1: Sí, bueno. Tal cual. Así que sí, está el de Ale con las citas al pie. Tenemos el
0: tengo este también.
1: Sí, así que sí, es un muy lindo libro. Tiene su continuación, la peregrina, pero ella es como que la historia es básicamente es la misma, solo que lo que llega es el tema de la satisfacción de Cristiano de poder tener a su familia con él.
0: Qué precioso.
1: Sí. Sí, justamente, así que muy
0: muy bien, hemos estado conversando, no sé si decir analizando, pero sí, bueno, comentando un poquito y animándoles a ustedes a leer o conocer un poco más acerca de El Progreso del Peregrino de John Bunyan, un libro que cuenta con unos más o menos 400 años, pero que tiene una absoluta vigencia, y hemos estado compartiendo este programa con Victoria San Martín. Ella es técnico en comunicación y periodista deportivo, así que si precisan un relator, ya saben,
1: para puedo relatar El Progreso del Peregrino de principio a final, pero no sé si no se dieron cuenta.
0: Ahí está.
1: Fanatismo tremendo.
0: Excelente. No, pero es precioso, ¿eh? Es precioso escuchar a la gente hablando sobre aquello que les gusta y que también les ha hecho también, ¿no?
1: Sí.
0: Es lindo eso, ¿no? Recibir este tipo de recomendaciones que en definitiva salen del corazón, está de más. Recordarle a la gente que nos está escuchando quizás en Radio Transmundial Uruguay que pueden vernos, pueden vernos en YouTube, somos Club de Lectura RTM, allí estamos subiendo este mismo programa radial, pero también con video. Quienes nos están mirando en YouTube, recordarles que estamos también en formato audio, por ejemplo, en Spotify, y salimos todos los sábados 21 horas por el 610 AM Radio Transmundial Uruguay. Y por supuesto, animarles también a que nos sigan en Instagram, Club de Lectura RTM, para allí enterarse de todas las novedades, ¿no? A medida que van subiendo, van apareciendo nuevos programas, quizás algún programa que se han perdido, que no han podido ver, bueno, allí les hacemos acuerdo de que están esos programitas para que ustedes puedan acceder. Victoria, te agradecemos por la presencia y nos quedamos con las ganas de escucharte acerca de otro libro, de otro autor que te guste. Va a ser un placer volver a recibirte en este club.
1: Tenemos por allí saludos a la gente de Llamada Medianoche que me permitieron estar.
0: Ahí está, porque contarles, porque hemos estado haciendo algunos programas allá en el estudio de los amigos, los hermanos de Llamada de Medianoche. Hemos hecho ya un par de programas allí. Yo dije, vamos a cambiar un poco porque ya estamos abusando de la buena disposición de esta gente. Victoria, vos trabajás allí, ¿eh? Servís con estos hermanos.
1: Sí.
0: Así que el saludo para ellos también que servimos codo a codo, sí, con estos hermanos también. Sí,
1: gracias por la invitación, Alejandra. La verdad, un gusto estar acá y un gusto hablar de estos temas.
0: Y entonces vamos a decirle a toda la gente que, bueno, que se pongan las pilas, consigan su copia y lean El Progreso del Peregrino.
1: Está accesible, además. O sea, ya no sé cómo vendérselo.
0: A leer entonces, ¿eh?
1: Sí.
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5: 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El doctor David Sechetto es profesor en el Departamento de Anatomía y Biología Celular en la Universidad de Ontario Occidental en Canadá. También es profesor en el Departamento de Psicología y Clínica de Ciencias Neurológicas en la misma universidad, investigando fundamentalmente las cortezas y las diferentes señales de entrada a las que responden.
3: Usted mencionó que él tiene reputación internacional. Vi en su currículum que ha dado conferencias en Rusia, China, Ruanda, Nigeria y otros lugares.
4: Así es, él ha hablado en prestigiosas organizaciones como el Instituto Pavlov en San Petersburgo y en la División de Neurobiología de la Universidad de Shanghái. Uno de sus mayores honores fue haber sido invitado para dar una conferencia en el simposio del centenario de Pavlov, que celebraba el centésimo aniversario de cuando el investigador ruso ganó el premio Nobel. Allí habló acerca de su investigación en la relación entre el corazón y el cerebro.
3: Pude ver que tiene un folleto que lo menciona, como uno de los oradores en una conferencia en su ciudad natal en Canadá.
4: Así es. La Afiliación Científica y Cristiana de Canadá invitó a la Afiliación Científica Americana y al Grupo Cristianos en la Ciencia de Inglaterra a unirse a ellos para discutir acerca de la neurociencia y la imagen de Dios. La conferencia del Dr. Sechetto fue sobre el tema Renovando nuestras mentes, más que una metáfora. Pasaremos la mayor parte del programa de hoy resumiendo lo que él dijo allí.
3: ¿Y por qué escogió la expresión renovando nuestras mentes como título de su conferencia?
4: Bueno, él comenzó diciendo: parte de la base de mi título viene de un texto de las Sagradas Escrituras muy familiar. No os conforméis a este siglo, sino transformaos por medio de la renovación de vuestro entendimiento. Como alguien que pasa su vida probando el cerebro con electrodos, estimulándolo e insertando drogas en él, este pasaje de la Biblia, dice el doctor Cecchetto, me interesa.
3: ¿Qué dice la investigación neuronal moderna acerca de renovar nuestras mentes?
4: Mucho, y el doctor Cecchetto le dio a la audiencia lo que él llama una neurociencia 319 en 2 minutos.
3: Fue un resumen de 2 minutos de los principales puntos que él enseña a los estudiantes universitarios de tercer año durante un semestre y cuyo curso lleva ese número en particular dentro de la lista de materias ofrecidas en ese semestre.
4: Así es. En sus palabras, él dice así: piense en el tronco cerebral como un sitio donde entra información desde fuera del cuerpo y esa información se transmite como reflejos. Estos reflejos controlan la mayoría de las cosas rutinarias. Usted está respirando normalmente. Su corazón está latiendo y sus intestinos y estómago lo están preparando para almorzar. Mucho de eso está controlado por el tronco cerebral, que está conectado a la médula espinal. El corazón está íntimamente conectado al cerebro. Usted puede trasplantar el corazón en el pecho de un individuo y ese corazón latirá muy bien. Sin embargo, no responderá a las necesidades regulares inmediatas del cuerpo al cambiar su comportamiento. El corazón necesita al cerebro para controlarlo y para coordinarlo con comportamientos complejos. Cuando el cerebro detecta el peligro, acelera el ritmo cardíaco para preparar el cuerpo para luchar contra el peligro o escapar de él.
3: Mencionamos al comienzo del programa que los humanos continúan produciendo nuevas células cerebrales a lo largo de sus vidas. Deme más información acerca de esto.
4: ¿Cómo no? Generaciones anteriores de investigadores pensaron que esto era imposible. El doctor Cecchetto utiliza el término neuroplasticidad para la habilidad de las células cerebrales de cambiar e incluso crear nuevas neuronas. Investigaciones actuales han indicado que el cerebro adulto es capaz de cambiar al nivel de la molécula y al nivel de la neurona, e incluso al punto de generar nuevas neuronas, algo que nunca imaginábamos 30 o 40 años atrás.
3: ¿Y cómo descubrieron este hecho?
4: Bueno, el doctor Cecchetto hace investigaciones sobre derrames cerebrales y la enfermedad del Alzheimer. En su laboratorio hace que las ratas sufran derrames cerebrales bloqueando una arteria en el cerebro. 21 días después, él corta el cerebro y le aplica una sustancia que le permite detectar una proteína llamada doble cortina. La proteína doble cortina siempre está presente en neuronas nuevas, no en neuronas viejas. Los científicos solían pensar que nuestro cerebro no creaba nuevas neuronas, pero en este experimento, luego de producir un derrame, el doctor Cecchetto vio todo un flujo de nuevas neuronas que se habían formado y se estaban moviendo a la región del derrame. Esta es una forma de plasticidad cerebral en su más alto nivel.
3: Una vez ocurrido el daño, el cerebro se dedica a fabricar nuevas neuronas para hacerle frente al daño.
4: Entonces, renovar el cerebro involucra dos procesos: uno que crea nuevas conexiones y uno que destruye las antiguas conexiones. Los neurocientíficos monitorean los cerebros de personas que están ciegos y los cerebros de personas que pueden ver. También estudian el área de la corteza sensorial que está unida a los dedos. En personas normales, los lados derecho e izquierdo de la corteza responden casi por igual, pero en personas no videntes, que se han vuelto expertos en braille, los dedos se han apoderado de la parte izquierda de la corteza sensorial. Sus neuronas han detectado eso. Y como estas personas no pueden ver, es más importante para ellos poder leer el braille. Así que las neuronas, que de otra forma podrían estar ocupadas con otros asuntos, se asignan a leer braille. Este es un ejemplo del cerebro produciendo nuevas conexiones.
3: Pero usted dijo que producir nuevas conexiones era solo una parte del proceso. ¿Qué implica la destrucción de las antiguas conexiones?
4: Buena pregunta. El profesor Cecchetto responde que los experimentos con gatos muestran que justo después del nacimiento, las neuronas que son responsables de la visión tienen conexiones cerebrales para el campo visual en ambos lados. Pero cuando los animales son criados de forma normal, algunas neuronas se vuelven células del campo derecho y otras se vuelven células del campo izquierdo. Ellas pierden las conexiones con el lado opuesto.
3: ¿Y qué sucede si se coloca un parche en el ojo del gato?
4: Ajá. Entonces la mayoría de las neuronas hacen conexiones con el ojo que aún está activo. Así que estos axones están retrocediendo, perdiendo las conexiones que una vez tenían con el ojo que ya no está activo. Este tipo de entrada determina qué conexiones se pierden.
3: El doctor Sechetto comenzó su conferencia diciendo que su investigación de la plasticidad del cerebro aclara varias afirmaciones que hace la Biblia acerca de la mente. ¿Dio más detalles de esto?
4: Sí, él dice, y citándolo, yo veo transformación en la afirmación de la Biblia que dice en el libro de Proverbios, porque cuál es su pensamiento en su corazón, tal es él. Yo sugeriría que esto realmente es de lo que se trata la plasticidad cerebral. Las cosas que su cerebro está haciendo activamente determinan la estructura de su cerebro. Sus pensamientos eliminarán algunas conexiones y sinapsis y crearán otras nuevas.
3: Porque nosotros utilizamos algunas de ellas y otras no.
4: Sí, es un úselo o piérdalo. Así de simple. El profesor explicó, por esto es que vuelvo a este versículo, no os conforméis a este siglo, sino transformaos por medio de la renovación de vuestro entendimiento.
3: Así que nuestros pensamientos realmente controlan las formas en que se llegan a conectar nuestros cerebros.
4: Sí, él continuó diciendo, la Biblia también nos dice, todo lo que es verdadero, honesto, justo, puro, amable, en estas cosas pensad. Y él elaboró la idea afirmando, por lo que yo sé del cerebro, no creo que esto sea solo una alusión metafórica de meramente sentarse e intentar pensar en lo verdadero o que es una cosa intangible. Al tener pensamientos verdaderos, usted continuará activando esas áreas del cerebro y creará las clases de conexiones que usted quiere en su cerebro.
3: ¿Y qué podemos hacer si muchos de nuestros pensamientos han sido malos o egoístas?
4: Bueno, los malos hábitos que hemos practicado miles de veces han desarrollado fuertes conexiones en nuestro cerebro y sistema nervioso. Pero podemos detenerlas y romper los hábitos con la fortaleza de Dios. Y podemos transformar nuestras mentes permitiendo que Dios haga un cambio mayor en nosotros que Jesús describe como nacer de nuevo.
3: Esta expresión, nacer de nuevo, me recuerda. ¿No dice la Biblia que Dios puede hacer a una persona una nueva criatura?
4: Así es, y añade, las cosas viejas pasaron. Todas son hechas nuevas. El profesor, el doctor Sechetto, concluye su conferencia diciendo, por tanto, recientes avances neurocientíficos parecen reflejar principios espirituales en el mundo psicológico. Qué asombroso considerar que una mente transformada incluye no solo nuevas formas de pensar y sentir, sino nuevos caminos establecidos en la materia observable de nuestro cerebro. De hecho, parte del gozo de las investigaciones científicas neuronales es descubrir que las escrituras, a las que estoy comprometido desde la niñez, son más que puras metáforas.
3: Suena como si este científico neuronal, reconocido internacionalmente, estuviera convencido de que los humanos pueden cambiar sus pensamientos y caracteres.
4: Y recuerda que él comenzó su conferencia citando el pasaje de la Biblia que dice, «No os conforméis a este siglo, sino transformaos por medio de la renovación de vuestro entendimiento. Dios puede darnos una mente capaz de pensar cosas que son verdaderas, honestas, justas, puras y amables.
3: Hemos escuchado hoy del doctor David Sechetto, un conocido investigador del cerebro de la Universidad de Ontario Occidental en Canadá. Vamos a conocerlo mejor al entrevistarlo en nuestro siguiente programa. Asegúrense de acompañarnos.

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0: Hola y bienvenido a Preguntas sobre la Vida, presentado por Cristo para el Mundo y esta emisora. Soy su anfitriona, Bella Sarón Herrera. Estos programas tienen un formato de preguntas y respuestas que consisten en preguntas típicas que los oyentes como usted pueden tener sobre diferentes temas importantes, incluidas preguntas sobre Dios, Jesús, el cielo y la oración. Ninguna pregunta está fuera de los límites. Algunas preguntas que escuchará pueden ser antagónicas o incluso hostiles, pero mi invitado y yo, al frente de los programas, respetamos los diferentes puntos de vista. Mi invitado de hoy es Gustavo Salcedo.
1: Hola, Bella Sarón. Un abrazo para ti y también un saludo muy especial para todos nuestros oyentes.
0: Hola, Gustavo. Bienvenido. El drama de hoy nos habla de la vida y muerte de Adán y Eva, el primer hombre y la primera mujer que Dios creó, y el comienzo del pecado y el dolor. Se basa en el relato del primer libro de la Biblia, Génesis. Estaremos respondiendo preguntas reales hechas por personas como usted. Dios creó un mundo perfecto cuando hizo a Adán, el primer hombre, a su propia imagen y le sopló el aliento de vida. Dios declaró que toda su creación era muy buena. Dios formó a la esposa de Adán, Eva, de una de las costillas de Adán. Adán supervisaba el jardín del Edén, su hogar perfecto. Él y Eva podían comer de cualquier árbol del jardín, excepto del árbol del conocimiento del bien y del mal. Dios dijo que si comían de él, morirían. Apareciendo en forma de serpiente, Satanás tentó a Adán y Eva para que comieran del fruto prohibido. Cuando eligieron comerlo, el mal entró en el mundo. Para evitar que Adán y Eva comieran el fruto del árbol de la vida y sufrieran para siempre en su estado pecaminoso, Dios los expulsó del jardín. El pecado de Adán y Eva no solo los separó de una relación perfecta con su creador amoroso, sino que también afectó a toda la creación. El trabajo que antes era agradable se convirtió en una dificultad. Comenzaron el dolor, la enfermedad, las tormentas y otros problemas, incluida la muerte. Desde que la primera pareja introdujo el pecado en el mundo, todos sus descendientes han seguido ese mismo patrón. Celoso porque Dios rechazó su sacrificio y aceptó el de su hermano, su hijo primogénito, Caín, mató a su segundo hijo, Abel. Adán y Eva sufrieron no solo por su propio pecado, también soportaron el dolor de la muerte de un hijo a manos de su hermano. Soy su anfitriona, Bella Sarón Herrera, y yo haré las preguntas y mi invitado, Gustavo Salcedo, dará las respuestas. Vamos a empezar. La pregunta número uno dice lo siguiente, Gustavo. No creo la historia de Adán y Eva. Creo que es un mito. Creo en la evolución. ¿Cómo podrían ser personas reales?
1: Buenísima la pregunta. La palabra de Dios nos dice claramente que Adán y Eva fueron las primeras personas que Dios creó. Los creó como personas completas y con el don del lenguaje. Además de eso, Dios es todopoderoso y creó a Adán y a Eva a su propia imagen. En consecuencia, tenían la capacidad de responderle a Dios.
0: La segunda pregunta que nos han enviado dice lo siguiente. ¿Por qué Adán y Eva pecaron contra Dios?
1: Mira, Adán y Eva cedieron a la tentación de Satanás. Él les hizo dudar de la palabra de Dios. Entonces creyeron la mentira de Satanás. Por su propia voluntad decidieron desobedecer a Dios.
0: Nos envían esta pregunta que dice, ¿qué pudo haber estado mal en comer fruta del árbol que Dios

0: Pregunta dice, ¿qué sucedió cuando Adán y Eva desobedecieron a Dios?
1: Cuando Adán y Eva pecaron, se convirtieron en pecadores. Pero no solo eso, sino que la palabra de Dios nos dice, por tanto, como el pecado entró en el mundo por un hombre, y por el pecado la muerte, así la muerte pasó a todos los hombres por cuanto todos pecaron. Esto está en Romanos 6, versículo 12. Entonces el pecado entró en la raza humana y todos venimos al mundo con una naturaleza caída. A medida que crecemos y alcanzamos el punto en la vida en que conocemos el bien y el mal, todos, como Adán y Eva, elegimos el mal en lugar del bien. Si lo entiendes bien, el pecado es una cosa horrible y la gente lo ignora como una broma.
0: Así es. La siguiente pregunta dice, ¿afectó el pecado de Adán y Eva a sus hijos?
1: Sí, por supuesto que sí. El pecado de Adán y Eva tuvo consecuencias nefastas para sus hijos, en realidad para toda la descendencia por venir. Caín y Abel y todos los futuros hermanos fueron indudablemente afectados por el pecado.
0: ¿Los pecados de los padres de hoy afectan a sus hijos? Esta pregunta siempre suena por allí.
1: Mira, basta con leer el periódico y escuchar las noticias en radio y televisión para saber cómo el pecado de un padre puede afectar a sus hijos. Si un padre se burla de Dios o toma a la ligera los mandamientos de Dios, los hijos a menudo adoptan esa misma actitud. Si un padre o una madre deja a Dios afuera de su vida, es probable que sus hijos también vivan sin Dios. El pecado contra Dios, una vez puesto en marcha, es difícil de detener. Muchas vidas se ven afectadas. Los niños son un regalo de Dios. Cuando Dios nos confía a un hijo, espera que lo eduquemos para que ame a Dios y le sirva.
0: Otra pregunta dice, ¿de dónde sacó Caín a su esposa?
1: Sabía que alguien haría esa pregunta. Bueno, antemano, gracias por hacerla. Ciertamente es una pregunta legítima, ya que Caín salió de la presencia del Señor y se convirtió, vamos a decirlo así, como en un vagabundo inquieto de aquí para allá. Caín se casó y tuvo un hijo. Lo que no se nos dice en la palabra de Dios es cuántos años pasaron antes que Caín encontrara a su esposa. La Biblia nos dice que Adán y Eva tuvieron muchos hijos e hijas y que Adán vivió 930 años. Caín puede haberse casado con una de sus hermanas, pero lo más probable es que se haya casado con una prima lejana.
0: Interesante. ¿Mis pecados realmente me encontrarán y me alcanzarán?
1: Seguro que sí. Siempre hay un precio a pagar por el pecado. Dios dice, puedes estar seguro de que tu pecado te alcanzará. Números 32:23. Alguien ha dicho, el pecado te llevará más lejos de lo que quieres ir, te retendrá más de lo que quieras quedarte y te cobrará más de lo que quieras pagar. La verdad es que el pecado no terminará con nosotros cuando terminemos con él. Un hombre atrapó una gran serpiente no venenosa hace muchos años, sosteniendo su cabeza en su mano, con la serpiente envuelta alrededor de su brazo. El hombre se divirtió mostrándosela a la gente y asustándolos con ella. Cuando se cansó de divertirse con la serpiente, desenvolvió la serpiente enrollada de su brazo, pero justo antes que pudiera soltarla, la serpiente rápidamente retrocedió alrededor de su brazo. El hombre finalmente tuvo que buscar ayuda para librarse de la serpiente. Tal cual es el pecado. Cuando terminamos con eso, no termina con nosotros. Se enrollará alrededor de nuestras vidas y definitivamente, creo, nos destruirá.
0: ¿Cuál es el remedio para el pecado?
1: Excelente pregunta, Bella Sharon. Es, de hecho, una de las mejores preguntas de este programa. Solo hay un remedio para el pecado, y ese es la muerte del Hijo de Dios, Jesús en la cruz. La palabra de Dios dice, sin derramamiento de sangre, no hay perdón. Hebreos 9:22. También dice la palabra, porque Cristo murió por los pecados, una vez por todas, el justo por los injustos, para llevarnos a Dios. Primera de Pedro 3:18. El remedio para el pecado sencillamente es Jesús. Él murió por nuestros pecados, murió para que recibiésemos el perdón cuando confiamos en Él.
0: Nos envían el siguiente comentario junto a esta pregunta y dice, no tengo ovejas ni ofrendas como Abel y Caín para ofrecer a Dios. ¿Qué puedo ofrecerle?
1: Lo que podemos ofrecer a Dios sencillamente somos nosotros mismos. La palabra nos dice lo siguiente: por tanto, hermanos, os exhorto, en vista de la misericordia de Dios, a ofrecer vuestros cuerpos como sacrificio vivo, santo y agradable a Dios. Romanos 12:1.

0: Dios quiere que confiemos en Jesús y vivamos para Él. Esa es la mayor ofrenda que podemos darle a Dios.
1: ¿Quiere opinar? 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
3: ¿Dónde están tus raíces o cimientos? ¿Qué importantes son las raíces, sean árboles o plantas? Y también, ¿qué fundamental son los cimientos de una casa o edificio? La Biblia habla mucho sobre semillas, raíces, plantas, árboles y aún de la tierra en el lugar en que están plantados, lo mismo que los cimientos. Y también encontramos que Dios compara generalmente todo esto con nuestras propias vidas. En el Salmo 1 dice así: bienaventurado, Salmo 1 del 1 al 3 lo leemos, o felices, o qué alegría, los que no siguen el consejo de malos, ni andan con pecadores, no se juntan con burlones, sino que se deleitan en la ley del Señor, meditando de día y de noche en ella. Son como árboles plantados a la orilla de un río, que siempre dan fruto a su tiempo, sus hojas nunca se marchitan y prosperan en todo lo que hacen. Raíces profundas, corrientes de agua, de donde toman los nutrientes y el líquido indispensable para la vida, el agua, para poder crecer, florecer y dar fruto. Mateo 7 también lo dice lo mismo. Nos habla de dos cimientos, de dos casas, la comparación del Señor Jesús, uno en la roca y otro en la arena. Los cimientos sirven siempre para soporte o base imprescindible de un edificio. Lo mismo el Señor nos compara al hablar de esta enseñanza. Los dos edificios dice que tuvieron las mismas circunstancias, las mismas adversidades, pero una casa quedó en pie, la otra cayó. El Señor no se refería al clima ni a esas tormentas que muchas veces en Uruguay tenemos, sino que cuál es nuestro fundamento, nuestra fe, nuestra fortaleza, cuando llegan las circunstancias a nuestra vida. Llega el dolor, las enfermedades, el miedo, el pánico, las pérdidas, sean estas de cualquier índole. También llega el desánimo, la tristeza, los problemas familiares, y muchas veces llegan a nuestra mente los pensamientos de autoeliminación y cosas mucho más. Querido oyente, ¿dónde están tus raíces, tus simientes para soportar las adversidades y los desafíos que nos llegan? ¿Están en personas? ¿Están en la parte económica? ¿En lo material? ¿En dónde está tu fortaleza o tus simientes? El Salmo 46, David dice: Dios es nuestro refugio, nuestra fuerza. Siempre está dispuesto a ayudar en tiempos de dificultad. Por lo tanto, no temeremos cuando vengan terremotos y las montañas se derriben al mar, que rujan las océanos y hagan espuma, que también las montañas mientras sube el agua. Y dice: el Señor de los ejércitos está entre nosotros, Él es nuestra fortaleza. ¿Cómo está tu vida? El salmista tenía muy bien dónde estaban sus raíces, dónde estaban sus cimientos. Estaban en Dios. Ese es el tiempo de buscarle. No sé qué estás pasando en tu vida, pero es el tiempo de depositar tu confianza, tu fe en Él. Si deseas llamarnos, nuestro teléfono es el 2222-4275, 2227-6551. Si quieres visitarnos, nuestro templo está en la Avenida José Belloni, 6184, casi Osvaldo Rodríguez, y tenemos el culto de la mañana los domingos a las 9 y a las 10:30 tenemos actividades de escuela bíblica también para adultos, para los niños y para los adolescentes. Así que te esperamos. Eres muy bienvenido.
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1: Todos los días, mis amigas y amigos, tenemos que consumir ciertos productos para poder vivir, como el alimento, por ejemplo, cosas básicas que todo ser humano necesita y que constantemente utilizamos para desarrollarnos como personas, para tener un estilo de vida digno. Sin embargo, en la época que nos ha tocado vivir, se ha desarrollado un concepto de vida que ha llevado ese consumo necesario a un extremo, el consumismo. Gente que se obsesiona por tener objetos de consumo, bienes de consumo o servicios. De esto queremos hablar hoy, de esta realidad, con nuestro amigo aquí Salvador de Lutri en la mesa, y ver cómo nos estamos desbordando con esta oferta que se nos hace desde los centros comerciales. Consumismo, Salvador, ¿cómo lo encaramos entonces?
2: Bueno, la palabra consumir viene del latín, ¿no? Y tiene dos acepciones.
1: Ajá.
2: Por un lado, gastar.
1: Gastar.
2: ¿No? Consumir es gastar. Y por otro lado, destruir también.
1: Ajá.
2: ¿No? Lo que se consume es algo que se destruye. Quiere decir que tiene dos vertientes. Tal vez se pueda ironizar sobre esto.
1: Sí,
2: y decir que, bueno, gastamos y terminamos destruyéndonos, ¿no?
1: Mm.
2: Creo que esta es una de las falacias que ha construido el mundo moderno y una de las falacias de la sociedad industrial. Una vez que la sociedad se industrializó, necesitaba seguir vendiendo sus productos permanentemente. Entonces este mundo tiene que ser un mundo de consumidores, de gente que consuma. Que consuma lo que no necesita, tanto como lo que necesita. Por lo tanto, bueno, hemos hablado de cómo la publicidad está al servicio del consumismo de la gente. Pero el consumismo parte de un planteo equivocado, un planteo fundamental y que es muy difícil revertir. Y ese planteo es creer que la felicidad se obtiene a través del placer que dan las cosas.
1: Uh-huh.
2: Lo que quiere decir que si nosotros siguiéramos ese planteo y hiciéramos lo que dice Kant, ¿no?, lo convirtiéramos en una ley universal, diríamos que los hombres del siglo XVI, XV, XIV, ¿no es cierto?, los hombres del siglo I, nunca pudieron ser felices, porque no tenían las cosas que nosotros tenemos. Entonces no podían consumir, ¿no es cierto? Y si consumir, la felicidad está en consumir lo que nosotros consumimos, ellos por lo tanto jamás conocieron la felicidad ni conocieron el placer. Fueron unos desgraciados porque no tuvieron las posibilidades que nosotros tenemos. Pero sabemos que no es así, que la felicidad y la infelicidad en el hombre estuvo presente en todas las etapas de su historia. Por lo tanto, parte el consumismo de una falacia, pero una falacia que da sus buenos dividendos, ¿no? Porque le crea al hombre la idea de que teniendo ciertas cosas, eso le va a dar placer y el placer le va a dar felicidad.
1: Uh-huh.
2: Alcanzando ciertos niveles sociales, entonces hay paz, calma y felicidad. Quiere decir que hay una ecuación allí que siempre termina en lo mismo, ¿no? Siempre es una búsqueda de satisfacción, una búsqueda de saciedad, una búsqueda de felicidad. El problema es que el consumo, como parte de una base equivocada, de una premisa equivocada, las cosas no le dan la felicidad al hombre. Entonces el hombre comienza a adquirir cosas y no es feliz. Entonces aparece una siguiente meta, lo que le falta es otra meta. Y empieza a correr como corre el burro detrás de la zanahoria, ¿no es cierto? Es decir, entra en un círculo vicioso. Compro esto para ser feliz y como no soy feliz vuelvo a comprar y como no soy feliz vuelvo a comprar y como no soy feliz vuelvo a comprar.
1: Sí, sí.
2: Y nunca se da cuenta de que tiene que romper el círculo, que el problema es que ha entrado en un círculo vicioso donde ha creído que las cosas hacen la felicidad y las cosas no hacen la felicidad.
1: A mí me hace acordar el hámster que corre en la ruedita dando vueltas, vueltas, vueltas y siempre al mismo lugar, ¿no?
2: Sí, cuando baja terminó allí, ¿no? Bueno, y la sociedad nuestra es un poco esa sociedad, ¿no es cierto? La sociedad del hámster, la sociedad de la calecita o el tío vivo, ¿no? Vamos dando vueltas, vueltas, vueltas, vueltas, estamos siempre en lo mismo. Pero esto ha traído un problema muy, muy fuerte, sobre todo en el siglo XX, que se está proyectando en el siglo XXI. Y es que, al centrarse en eso, la sociedad nuestra está mostrando una incapacidad total por movilizarse detrás de los valores, detrás de las cosas que son intangibles. Porque todo eso no me va a dar la felicidad. Lo que me va a dar la felicidad son las cosas.
1: No son objetos materiales.
2: Entonces, ¿cómo se instalan los valores en una sociedad así? Este es el problema. Porque el hombre no le da importancia al valor. El valor no tiene. Y entonces surge todo este nudo tremendo de corrupción, ¿no? Todos los países están luchando contra la corrupción interna. Cuando hay corrupción, como se ve tanto en los países desarrollados como en los subdesarrollados y como en los en vía de desarrollo, cuando se ve tanta corrupción, hay que pensar que lo que han quebrado son los valores. Es decir, acá han quebrado los valores. Porque la sociedad ya no cree en los valores. Pero no es que no cree en los valores porque ha tomado una decisión consciente, sino que no creen los valores porque simplemente a través de la publicidad y a través del mercado se le han cambiado los valores. Entonces, mientras que al hombre del pasado, para ser feliz, se le decía, tenés que ser un hombre de bien, un hombre honrado, ¿no es cierto? Claro. Y entonces vas a dormir tranquilo y vas a tener la conciencia tranquila. Ahora se le dice, no, tenés que tener muchas cosas. Entonces él tira por la borda la honradez y la conciencia tranquila y todo lo demás, para pensando, conseguir. Mi felicidad va a venir por otro lado. Y entonces surge un problema de corrupción. Pero esto habla de una amputación que está teniendo nuestra sociedad. Es decir, lo intangible, los valores intangibles, no los ve. Está ciega a los valores intangibles. Los únicos valores que ve son los valores materiales y detrás de ellos corre. Por supuesto, toda la publicidad está detrás de eso. Es decir, yo no he visto una hasta ahora publicidad que diga sea honrado porque es el mejor camino, la honestidad. No, en todo caso, cuando salen esos esporádicamente, cuando alguien habla de valores, lo habla solamente para seguir apoyando el consumismo, sí, ¿no es cierto? Es decir, para que no se rompa la cadena, en la cual estamos, donde el hombre es un productor y un consumidor, tiene que producir y consumir.
1: Y no se desanimen a consumir, hay que seguir adelante.
2: Para todo esto, por supuesto, que se movilizan muchísimas cosas, ¿no? Se moviliza, por ejemplo, la moda. La moda es una forma, ¿cómo hacemos consumir
1: por a la estaciones, gente?
2: Seguro. Claro, entonces hay que irle cambiando las modas y decirle que si él usa el mismo modelo de hace 4 años es ridículo, ¿no? Y hay algo que al hombre le teme, que justamente es a la ridiculez. Por lo tanto, tiene que renovar su guardarropa, porque el color que se usa este año es el morado y no el negro como el que se usaba el año pasado, ¿no es cierto? Entonces, son las grandes engaños, las grandes falacias del consumidor. ¿No? Entonces se va creando una sociedad alienada detrás de los cambios de la moda.
1: Y a veces es más ridículo eso que permanecer en un estilo de vestimenta, por ejemplo.
2: Yo hago siempre una prueba, que es, tengo una gran colección de fotos familiares que se van acumulando y guardando en cajas, álbumes, y a veces sacamos fotos de hace 20 años, y se la muestro a la persona para que mire cómo se vestía, cómo se peinaba, y en general las reacciones son siempre las mismas, dice, ¡qué ridícula que era! No es que sean ridículas, es que en aquel momento la moda era esa, y le habían marcado eso, y pagaban por tener eso, ¿no? Y después le cambiaron la moda porque si no, bueno, ya tenían todo lo que las podía satisfacer los cánones que la moda había impuesto. Había que cambiarlos para que volvieran a consumir. Pero uno se da cuenta cómo le van cambiando la mentalidad, la forma de pensar, ¿no? A la gente. Yo recuerdo hace poco le mostraba a una señora su foto de juventud, ¿no? Con uno de esos peinados altos, batidos, ¿no? Gigantescos, con el spray que lo mantiene fijo, y se horrorizaba frente a eso, ¿no? Y todo eso con una pollera por encima de la rodilla, ajustada, y un calzado muy leve que se usaba en aquella época. ¿Cómo pudimos ser tan antiestéticos? No, en aquel momento creíamos que éramos muy estéticos y muy elegantes. Son las modas que van cambiando y que no solamente esto, ¿no es cierto?, sino que además se movilizan los sistemas de crédito detrás de todo eso, moviliza la bolsa, las acciones, todo esto,
1: ¿no? Claro, porque la gente, en definitiva, para mantener consumiendo en forma constante y permanente, no hay bolsillo que aguante, Salvador. Entonces se necesita generar un sistema como el crédito con las tarjetas, el firme ahora y pague dentro de un mes o algo así, para que la gente siga gastando, siga consumiendo y teniendo más productos, para que no se rompa justamente ese ciclo.
2: Lo lamentable que yo veo en todo esto, como consecuencia de todo esto, es que el consumismo, a través de todo este movimiento de presión, yo digo que el consumismo es casi un movimiento fascista, ¿no? Es decir, se impone, obligatoriamente uno tiene que entrar en eso, en ese movimiento, transformado al hombre en un consumidor y le ha quitado la capacidad más importante del hombre. El hombre está hecho a imagen y semejanza de Dios, y Dios no es un consumidor. Claro. Dios es un creador.
1: Sí.
2: Y el hombre es un creador, ¿no es cierto? Tiene la capacidad de crear, de hacer cosas, ¿no? Entonces toda esa capacidad creadora del hombre, esa capacidad que Dios le dio de poder idear cosas y formarlas y llevarlas adelante y sentirse satisfecho viendo la obra de sus manos, ¿no es cierto? Eso lo estamos perdiendo detrás del consumismo. Se ha perdido el sentido de lo humano, el sentido de para qué el hombre y por qué el hombre está en la tierra. Si nosotros dejábamos seguir adelante la sociedad industrial como venía al principio, al hombre había que quitarle el cerebro. Claro. Simplemente lo transformaban en una máquina que controlaba máquinas, ¿no? Bueno, después se fueron cambiando porque las grandes luchas sociales, obreras, fue transformando todo esto. Pero todavía la actividad creativa del hombre está parada, ¿no es cierto? El hombre tiene que producir y tiene que producir en esos sistemas ya armados en serie, donde él tenga que hacer nada más que una cosa y que la haga mecánicamente, pero que no ponga nada de sí mismo, ¿no? Aquella película de Charles Chaplin,
1: Tiempo moderno,
2: ¿no es cierto? El hombre que está ajustando la tuerca y que lo han puesto para eso, pero que no puede crear absolutamente nada, porque la sociedad necesita que el hombre sea una pieza.
1: Claro.
2: Y en el consumismo, el hombre es una pieza, es la pieza consumidora, es la pieza que mueve toda la maquinaria. Entonces, el come lo que se produce y a través de eso se mueve la maquinaria social y la maquinaria económica.
1: Una vez de pausa, mi amiga y amigo en la charla, le pregunto, ¿usted se considera un consumista, un consumidor de esos que tiene que vivir de esa manera? ¿Cómo está viviendo esta propuesta que se nos hace desde el sistema social actual? Ya volvemos.

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0: Charlamos, amigas y amigos, con Salvador de Lutri aquí sobre el consumismo, sobre cómo nos consume la vida muchas veces esta obsesión y cómo nos tratan de manipular autoritariamente para hacernos tener cosas que luego, en muchos casos, quedan amontonadas en los cambalaches o en los galponcitos que hay en la casa, porque se compró simplemente para satisfacer un deseo creado por el mercado a través de la publicidad, a través de la moda, a través de las seductoras maneras en que es presentado. Y creo que eso, en definitiva, en última instancia, creo que mucha gente, viendo todo eso, debería crearles cierto grado de tendría que ponerme a pensar realmente lo que estoy haciendo. Esto no está bien, supongo yo.
1: Yo creo que lo primero que tendría que pensar el hombre es, bueno, a través de las cosas me prometieron la felicidad, ¿no es cierto? En el mundo hay 6.000 millones de personas, y sin embargo nosotros decimos que en este mundo es una sociedad depresiva, una sociedad cada vez más angustiada, más conflictuada, más falta de paz. Entonces, mirando así globalmente, tengo que decir, bueno, este sistema entonces no da felicidad, ¿no? Salir un poco por ver lo que está pasando alrededor. Nosotros estamos en una sociedad consumista donde todos los productos se venden prometiendo ese logro de placer y de felicidad. Y la sociedad está cada vez más conflictuada y cada vez más insatisfecha. Uh-huh. Y cada vez hay más inconformismo y cada vez hay más crisis. Bueno, quiere decir que el consumismo que nosotros estamos manejando lo que produce es eso. No es eso que promete, sino la realidad es la que se impone. En última instancia, esa realidad es la única verdad sobre el consumismo. Todo lo que puedo yo teorizar acerca de la felicidad a través del consumo da por tierra cuando veo la realidad. La realidad es que el hombre está cada vez más desconforme, tiene cada vez más problemas.
0: Salvador, también charlando contigo fuera de micrófonos en otro ambiente, decíamos, por ejemplo, la tragedia que sucedió en las Torres Gemelas, por ejemplo. Se cayeron las dos Torres Gemelas, el gran trauma que ocasionó en el mundo entero, y el llamado de autoridades públicas a decir, bueno, hay que seguir la vida adelante, hay que seguir consumiendo, vayan, compren, gasten, sigamos con nuestro estilo de vida normal. ¿Cómo es eso?
1: Sí, claro. Uno de los problemas que tuvo, yo estuve en Estados Unidos una semana después que cayeron las Torres Gemelas, entonces vi de cerca todo eso. Y una de las cosas que temía el país y los gobernantes y las autoridades es que eso parara el consumismo. Uh-huh. Y por eso se incentivó, increíblemente, ¿no es cierto?, se incentivó el consumismo. Y allí solamente escuché la voz de un pastor del estado de Nueva Jersey que publicó una carta abierta que la dio el domingo en su iglesia a los feligreses y que después la publicaron los diarios diciendo que no, que había que parar la máquina, que no podía ser, que el hámster se había bajado de la rueda y por qué lo iban a hacer volver a subir, claro. ¿No? No tendremos que bajar y parar y mirar qué es lo que pasó. Sin embargo, es terrible. Por ejemplo, en este momento yo estuve hace pocos meses en Estados Unidos y me acerqué al lugar de las Torres Gemelas, ¿no? Para ver el hueco hay que pagar entrada, ¿no? Es decir, ya se hizo una rampa para que uno vea el hueco, y entonces uno saca una entrada y con la entrada sube y ve. Y por supuesto, siempre se habla de fines humanitarios, una cantidad de cosas. Que en el sentido global de una sociedad, uno se da cuenta que no es eso, es que hay que seguir consumiendo. Claro. Y que todo puede ser objeto de consumo, todo puede convertirse en espectáculo, todo puede ser vendido, todo es vendible, hasta la tragedia es vendible. Uh-huh. ¿No? Es notable que, por ejemplo, los canales de televisión, hay canales de televisión que ganan con la noticia, lucran con la noticia desgraciada, ¿no? Cuanto más grande es la catástrofe, ¿no? Más lucran, más rating tiene, más dinero entra, ¿no? En publicidad. Es decir, estamos en un sistema totalmente perverso, ¿no? Realmente perverso. En un sistema donde el consumo nos lleva a cualquier lado. Un poco, la sociedad esta me hace acordar a la antigua fábula que tenían los griegos acerca del rey Midas, ¿no? Bueno, quiere tocar todo y convertirlo en oro. Y no se da cuenta que finalmente si toca todo y lo convierte en oro, no va a poder ni siquiera comer, claro, ¿no? Porque claro, cuando vaya a tomar el alimento se va a convertir en oro. Y a veces esas cosas que nos parece que son milagrosas, lo que hacen es ir en contra nuestro. Yo veo que el afán ese de poseer, de tener cosas, de consumir, de de apropiarme de cosas, es algo que desde muy, muy antiguo viene, porque pertenece a la naturaleza humana. En la Biblia Dios les mandaba al pueblo de Israel el maná cada día, y había algunos que lo querían guardar para el día siguiente, ¿no?
0: Claro.
1: Es decir, ese afán de poseer. Y las cosas finalmente terminan por llevarnos al borde de la vida con las manos vacías. Yo recuerdo que Ionesco, el creador del teatro del absurdo francés, después de la Segunda Guerra Mundial, presentó una obra de teatro muy interesante, se llama El Inquilino, ¿no? Y en esa obra presentaba un hombre que alquilaba un lugar para vivir, ¿no? Interesante desde el título, ¿no? Porque él no estaba en el lugar propio, estaba en el lugar de paso, ¿no? Entonces alquilaba ese lugar, y a medida que transcurría la obra, él va comprando cosas, y va comprando. Y entonces la obra es una sucesión de changadores entrando, trayendo muebles y objetos y colocándolos, y van llenando literalmente el escenario de cosas, hasta que el hombre llega al borde mismo de frente a la platea y ya no tiene más lugar por todas las cosas que ha puesto allí adentro. Y en ese momento, desde detrás de todas las cosas, los changadores que ya no se ven porque se han perdido detrás, le preguntan si hay algo más, y él dice, no, basta, porque ya se cae a la platea. Y entonces le tiran desde atrás un ramo de flores que cae frente al protagonista y se apaga la luz, ¿no? Y yo creo que allí está justamente toda lo que es el ser humano, ¿no? Si nosotros estamos acá en un lugar alquilado, es decir, nadie tiene la vida comprada, ¿no? Estamos acá por la gracia de Dios. Y parecería que nuestra misión es acumular cosas para al final, con todas las cosas que tenemos, que no nos vamos a llevar seguramente, culminar la vida con un ramo de flores que nos recuerda, y nada más, ¿no? Es trágico que la vida del hombre sea eso. Por eso Jesús decía, la vida del hombre no consiste en la abundancia de los bienes que posee. Es decir, que no dice Jesús que la persona no tiene que poseer. El hombre necesita suplir ciertas necesidades. Pero si él hace del sentido de la vida eso, ¿no? Entonces va a vivir, y como decía una antigua copla, vivió, nació, murió, pero nunca supo para qué existió, ¿no? Es decir, nació, vivió y murió. Las etapas las cumplió, sí. Pero ¿para qué? No lo sabe. Claro, le han dicho que él vive para juntar cosas.
0: Para consumir, sí.
1: Para consumir. A la sociedad le conviene que él piense así, que él está como consumidor. Entonces, sin embargo, cuando llega al final de la existencia, es como decían los existencialistas, es como cuando uno hace una suma y llega un momento que tira una línea y tiene que poner el resultado. Debajo de esa línea está la suma de todo lo que ha pasado. Y ese es el resultado final de la vida. Y ellos señalaban muy bien que la línea la traza la muerte. Nadie sabe qué es una persona hasta que no se tiró la línea final y se puso debajo ese resultado. Esa persona que acumula cree que cuando tiene la línea final va a tener una tremenda cifra. Y resulta que tiene un déficit tremendo, que no tiene nada, absolutamente nada. Entonces Jesús dice, bueno, si hace consistir la vida en eso, perdió la vida. La perdió. Queriendo salvarla, la perdió. Pero Jesús añadía, lo importante es ser rico en Dios. Es decir, lo importante es tener una esperanza trascendente y aferrarse a ella. Y usar de las cosas, poseer lo necesario, utilizar lo material, pero de ninguna manera hacer el sentido de la existencia en eso. Esto es importante porque en última instancia el hombre sigue siendo un fugitivo en búsqueda de paz, de tranquilidad, de satisfacción, de sosiego. Y la satisfacción del alma, y nos remitimos ya a lo que decían los viejos cristianos, solamente se encuentra en Dios. Es el único que puede dar una respuesta para aquí y para el más allá y serenarnos en esta carrera tremenda del consumismo. Por eso creo que la afirmación que tenemos que hacer en este momento es, el consumismo no hace la felicidad, no hace la felicidad. Estamos en una sociedad consumista, pero no crea esa falacia, que es la peor de las mentiras que está elaborando esta sociedad, creer que el consumismo hace la felicidad. La felicidad se encuentra en la paz espiritual, y la paz espiritual se encuentra únicamente si nos acercamos a Dios.

0: Lo que acabamos de escuchar no es solo una obra maestra de la música, es el reflejo sonoro de nuestra propia época. Sí, el bolero de Maurice Ravel comienza así, con un ritmo hipnótico, sutil, una invitación ligera que nos seduce a consumir de a poco. Pero la repetición se vuelve obsesión. Y sin darnos cuenta, el sistema nos exige sumar más capas, más objetos, más ruido, acelerando una marcha insaciable que satura el espacio. Una acumulación desmedida que crece y crece hasta que simplemente el ecosistema no aguanta más y colapsa, tal como el final estrepitoso de esta obra. Con esta postal sonora, versión de André Rieu con la orquesta Johann Strauss en Tierra Firme, cerramos nuestro debate sobre el consumismo. La pregunta queda flotando en el aire. ¿Somos nosotros quienes marcamos el paso o somos solo un instrumento más atrapado en la marcha del consumismo actual? Desea opinar, puede hacerlo por SMS o WhatsApp a este número de teléfono móvil. Signo de más 598-91-610-610. Audio texto, como prefiera, va de vuelta. Signo de más 598-91-610-610. También nos puede encontrar en internet tierrafirmertm.org. Allí podrá escuchar el programa, descargarlo, compartirlo, opinar, acceder a la biblioteca digital de las conversaciones que tenemos cada semana con Salvador Delutri y un servidor, Esteban La Rosa. tierrafirmertm.org. Dejamos todo esto en sus manos y esperamos encontrarle la próxima ocasión cuando anunciemos una vez más Tierra Firme.
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0: La jungla semántica nos convoca nuevamente a la carta del apóstol Pablo a los Gálatas. Bienvenido, Héctor, gracias por acompañarnos.
1: ¿Qué tal, Esteban? ¿Qué tal, amigos? Y hoy, contentos por estar en Jungla Semántica, mirando nada menos y nada más a los machetazos, entraremos hoy a un versículo interesante. Gálatas 5:13 dice: porque vosotros, hermanos, a libertad fuisteis llamados.
0: Y cuando arranca con un porque, ya hay que prender las luces de...
1: Sí, totalmente, totalmente. Y no solo por la explicación, sino que dice, vosotros hermanos. Ajá. En el griego, cuando utiliza esta construcción, es enfático, ¿verdad? Y por la posición que tiene, la posición de vosotros hermanos y la explicación, se llama justamente posición enfática en el griego. Hay que poner atención, vosotros en oposición. ¿Por qué vosotros, hermanos, a libertad? Porque está mostrando en oposición a los legalistas. Los legalistas, los judaizantes. No toda la carta de Gálatas está hablando a que a estas personas habían un muy buen grupo que estaban haciendo las cosas bien. Entonces, vosotros, hermanos, a libertad fuisteis llamados. ¿Por qué? Porque justamente los judaizantes estaban enlazando a muchos hermanos otra vez a la esclavitud. Fueron llamados. Qué linda palabra esta, que es la palabra eclecté.
0: Eclecté.
1: Está compuesto de, bueno, la palabra eclesía.
0: Es la raíz.
1: Es la raíz porque nosotros tenemos la palabra cletos, que son llamados, y ek es una preposición que quiere decir hacia afuera.
0: Por otro lado, la palabra paracletos tiene también...
1: Sí.
0: Relación.
1: Sí, exactamente. Okay. Paracletos es el paracletos se le va a llamar al Espíritu Santo. El paracletos es la preposición para al lado de junto a, que va con el caso ablativo, y cletos es llamado. Por eso el paracletos era el que iba al lado tuyo, llamado al lado tuyo, abrazando, acompañando, guiando, siempre en el camino.
0: Entonces, y en este caso entonces, ¿fuisteis llamados?
1: Eclecté. Acá la palabra llamados tiene la idea de que Dios nos colocó, nos saca de un lugar de esclavitud y nos pone en otro lugar de libertad. Esa palabra llamado es Dios dando ese movimiento, porque en realidad lo ha hecho Dios, que nos sacó de la esclavitud a la libertad. Él ya había mencionado esta palabra en 5:1, cuando dice, Gálatas 5:1, estad pues firmes en la libertad con que Cristo nos hizo libre. Ajá. Y no estéis otra vez sujeto al yugo de esclavitud.
0: Ajá. Entonces está dentro de la misma línea argumentativa.
1: Entonces, la misma línea. Los llamados, el eclecté, y la libertad de la palabra eleuterio. Que es una buena, buena libertad. Porque todo lo que tenga eu, ¿verdad? Y ahí tiene
0: el griego,
1: exactamente.
0: Es bueno, ¿no?
1: Eleuterio. Una libertad buena, una libertad que realmente no es libertinaje. A veces pensamos, Esteban, que como cristianos, ¿por qué tenemos que tener ciertas barreras o teológicas, o de santidad, o de ética, moral? ¿Por qué tenemos que realmente decir, por qué tiene que Dios poner un muro? No quiero muro. Si yo tengo libertad, tengo libertad. No quiero muro. Y de repente Dios dice, bueno, pero es un muro, es una barrera, es una valla. Y yo digo como cristiano, no, yo soy libre, Dios me llamó a libertad. Y salto el muro. Cuando salto el muro, Esteban, resulta que ahí me doy cuenta que no era un muro, era una protección, porque del otro lado había un precipicio.
0: Claro.
1: Entonces,
0: era una barrera de protección.
1: Era una barrera de protección, era un cuidado, ¿no? Esta libertad, por eso continuamente que esta libertad no venga a ser tropezadero para otro, dijo Pablo en Corintios. Porque a veces, y es muy fácil pasar, pero muy fácil pasar de la libertad al libertinaje. Porque el verso 13 dice, porque vosotros, hermanos, a libertad fuisteis llamados, solamente que no uséis la libertad como ocasión, en el griego habla del trampolín, como ocasión para la carne, sino servíos por amor los unos a los otros. Yo he podido ver en la vida secular, en el trabajo, en el estudio, en la iglesia, en la Biblia, que la libertad fácilmente se puede tornar en licencia, pero fácilmente. Yo a veces le llamo que podemos pasar de la libertad al libertinaje en un minuto.
0: Mira.
1: Y te pongo un ejemplo.
0: A ver.
1: Un ejemplo muy sencillo. Vamos a imaginar que el dueño de la fábrica, yo trabajo en una fábrica, entro a las 6 de la mañana, y el dueño de la fábrica me dice, mire, Leites, usted a partir de mañana va a entrar a las 8 de la mañana, no a las 6, a las 8. Y yo le digo al dueño, uy, pero me quedo sin 2 horas, voy a cobrar menos. No. Usted va a cobrar desde las 6 de la mañana, pero va a tener de gracia y de libertad 2 horas.
0: Mira.
1: Se la voy a regalar yo. ¡Qué genial! Llego a casa y digo, Adria, ¿sabes que mañana no me tengo que levantar a las 4:45 de la mañana? Vamos a tomar unos matecitos más, yo te preparo el desayuno, hago la tostada. ¿Pero qué pasó? El dueño de la fábrica, el dueño me dijo que voy a cobrar desde las 6 hasta las 14, pero voy a entrar a las 8. ¡Qué bueno! ¡Qué genial! Bueno, la primera semana, por supuesto, estoy 7:15, 7:20 de la mañana, ¿no?
0: Acostumbrado a llegar temprano.
1: Claro, 7:30, por supuesto. Al mes estoy 8:15.
0: A la fresca.
1: A los 2 meses ya estoy justito, 8:05, sí. Ahí corriendo inclusive para marcar la tarjeta. Y a los 2 meses y medio marqué la tarjeta 8:01. Ese día, el dueño me llama. Me dice, Héctor Leite, sí. Bueno, mire, vamos a hacer lo siguiente. A partir de mañana, vuelve a ingresar a las 6 de la mañana. Yo dije, ¿pero por qué? Y dice, porque usted pasó de la libertad al libertinaje.
0: Mm.
1: Y yo le voy a decir, pero fue solo 1 minuto. No, usted tenía 2 horas de gracia.
0: Claro, es verdad.
1: Fueron 2 horas, 1 minuto. Ahora, por eso dije que a veces es 1 minuto nomás, ¿verdad?
0: Sí.
1: La libertad.
0: Sí.
1: Y pasa en todo ámbito de la vida. Vos por ahí decís, bueno, en la clase pueden tomar mate, no hay problema, un orden, una higiene, una limpieza, no andemos tirando la yerba para arriba. Entonces todo el mundo lleva el matecito,
0: sí, se cuida,
1: inclusive trae un repasadorcito por si moja. A los 2 meses es un picnic.
0: Sí.
1: Unos refuerzos, las lechugas, salta la yerba por acá, pone la yerba en un papelito, el papelito se quedó húmedo de la yerba, entonces cayó la yerba, cae al piso, y vos decís, qué fácil se tornó la libertad.
0: En libertinaje.
1: En libertinaje.
0: Claro,
1: y empujamos, claro. Inclusive.
0: Sí, porque lo que admitíamos que era una gracia especial que se nos había dado, lo normalizamos y después empujamos más allá del límite que la gracia nos estaba dando.
1: Y a veces lo hacemos en forma sin darnos cuenta, a veces por
0: distracción.
1: O a veces por congraciarse. Claro. Un ejemplo, nosotros los domingos comenzamos los cultos a las 10 de la mañana.
0: Ajá.
1: A las 10 de la mañana. Entonces algunos me decían, bueno, ¿por qué no esperamos un poquitito? Que algunos vienen viajando. No. 10:01
0: Chatino.
1: A las 10 de la mañana. 1 minuto, a veces yo no espero ese minuto.
0: ¿Arrancas?
1: No, arranco a las 10. ¿Por qué dijimos a las 10?
0: Claro, claro.
1: Las clases las comenzamos a las 19. Una vez alguien me dijo, dice, pero usted es demasiado exigente, porque yo comenzaba 19:01, 19:01. Y alguien me dijo, usted es demasiado justo. Digo, no, en realidad estoy pasado de la hora.
0: Claro.
1: Algunos están media hora pasado, yo 1 minuto, en realidad estoy pasado. Debemos comenzar. Es muy fácil empujar, a veces por congraciarnos,
0: sí,
1: a veces por esperar a uno o por el otro. El culto es a las 10, arrancamos a las 10. Por supuesto que sabemos que hay gente que viaja o pierde el ómnibus o pasa algo. Pero por eso dije, es muy fácil. Y ¿sabes qué? Pablo dice algo. A libertad fuiste llamados solamente. Él pide
0: solamente.
1: Sí. Sí, es un énfasis porque en el griego es la palabra monon.
0: Ajá.
1: Monon, ¿verdad? Y viene de algo de monos, que es solo, uno.
0: Como se usa monoambiente.
1: Monoambiente, exactamente. Que no uséis. La palabra uséis en el griego es convertir.
0: Ajá.
1: No utilicen, no conviertan esto en esto. No conviertan esto en trampolín.
0: Claro.
1: Porque lo estaban utilizando de trampolín. Por eso dice que no uséis. Interesante esta palabra.
0: Claro, una libertad puede ser usada como excusa para, bueno, viva la patria, ¿no? Y hacemos lo que sea.
1: Exactamente. Y él utiliza la palabra, una palabra aformen. Que aformen es un trampolín para tocar y saltar.
0: Claro.
1: Viste que el trampolín uno pisa y salta. Que no utilicen esa libertad o no conviertan en esa libertad o la libertad en trampolín para licencia. Porque si es un trampolín para crecer espiritualmente, está, sería perfecto, genial. Yo he visto que inclusive predicadores de todas partes del mundo utilizan la Biblia como trampolín.
0: Ah,
1: y es peligroso porque
0: no es como base para la enseñanza, sino trampolín para otra cosa.
1: Claro, porque yo puedo decir mi mensaje hoy va a pasar por la Biblia. Entonces nadie me puede acusar porque voy a hablar acerca de la escoba. Y usted dice, pero Leite está loco, ¿cómo va a hablar de la escoba? Sí, hubo una mujer que había perdido la dracma.
0: Es verdad.
1: Y si no estuviese la escoba, no encontraba la dracma. Claro. Así que hoy deberíamos ser todos nosotros en esta mañana buenas escobas, porque las escobas sirven para sacar la telaraña, para barrer, empujar el perro para afuera, el loro, sacar los zapatos debajo de la cama que quedaron en enero. ¿Quién no ha hecho equilibrio con una escoba?
0: Claro, sí.
1: ¿Quién no ha jugado al caballito con la escoba?
0: Es verdad.
1: Pero, y ahí viene el mensaje fundamental. La escoba barre alfombras persas, pero también barre aguas servidas. ¿Usted está dispuesto a cualquier trabajo en la iglesia?
0: Así se ha usado de esa manera el texto bíblico.
1: No, mira, yo lo estoy parafraseando. Claro, y los que están escuchando están sacando el bosquejo. O sea, eso es lo más grave. Están sacando el bosquejo. Entonces, fíjate que nadie me puede decir que el mensaje no fue bíblico porque la mujer utilizó la escoba.
0: Claro.
1: Y fue de bendición porque con esa escoba encontró la dracma.
0: Sí,
1: la
0: dracma ya
1: llamó a las vecinas y disfrutaron todas juntas.
0: Ay, ay, ay, qué complejo, ¿no? Qué fácil es utilizar la gracia de Dios, el mensaje de la Biblia, la libertad como por ocasión para la carne, para servirnos a nosotros mismos y olvidarnos del
1: evangelio. El trampolín.
0: Sí, el trampolín.
1: Inclusive, puedo predicar sobre los chanchos. Porque en el mismo pasaje hubo un hijo pródigo que conversó con los chanchos y quería comer de chanchos. Y los chanchos fueron los únicos que escucharon al muchacho. Y los chanchos,
0: de arrepentimiento,
1: un día, claro, y los chanchos un día limpiaron la ciudad de Decápolis.
0: Es verdad.
1: ¿Usted está dispuesto a entregar su vida para la bendición de la ciudad? Bueno, ahí.
0: Entonces, puede hacer cualquier cosa.
1: A esa altura ya estoy para internar.
0: Claro, sí, sí.
1: Aunque muchos dirían, qué lindo mensaje el de ley.
0: Bueno, vio la ironía, amiga y amigo oyente. Hacemos una pausa y ya volvemos enseguida a seguir mirando Gálatas capítulo 5, versículo 13.
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0: Seguimos en la jungla semántica. Estamos mirando la carta del apóstol Pablo, capítulo 5, versículo 13 en adelante. Y este versículo, solamente este versículo, Héctor, tiene mucha tela para cortar.
1: Mucho, mucho, mucho, mucho. Fíjate que dice, solamente que no uséis, uséis. Uh-huh. O sea, convertir. La palabra es aformen, que es convertir, trampolín. Usar de trampolín para la licencia, para la carne. Inclusive dice algo más, como ocasión, trampolín para la carne.
0: Ajá.
1: Porque si fuese un buen trampolín
0: para el crecimiento espiritual,
1: crecimiento,
0: para reafirmar la escritura.
1: Claro, exactamente. Por eso yo decía hace un rato, qué fácil que es pasar de la libertad, o qué fácil se torna la libertad en libertinaje.
0: ¿Podríamos aplicar ahí la máxima popular que un texto sacado del contexto se convierte en un pretexto?
1: Sí, por supuesto. Imagínate que yo le quiero algo que no es bíblico, pero yo quiero pegarle a alguien, golpear a alguien, y todo el mundo me va a decir, no, Héctor, eso es violencia, somos pacificadores. Sí, pero la Biblia dice que es mejor dar que recibir. Entonces, podemos hacerlo. Dice también, no os venguéis vosotros mismos. No dice nada de yo pagarle a otro.
0: Un sicario.
1: Claro, yo no lo hago, pero... Claro, entonces podemos hacer muchos chistes, ¿verdad?
0: Claro.
1: Pero, ¿qué pasa? ¿Sabes cuál es la idea, Esteban? Que el mensaje no puede pasar por, debe salir de... El mensaje no puede pasar por la palabra de Dios, porque hace un ratito hablamos de una escoba.
4: Claro.
1: Y no me pueden decir, no, no, no existe eso. Sí, existe la escoba. Fue la que ayudó para encontrar la dracma. Uh-huh. Los chanchos limpiaron la ciudad, porque se fueron los demonios, se fueron los chanchos. Entonces uno dice, pero es una locura eso. Por eso no hay que pasar el mensaje por la palabra de Dios, sino que tiene que proceder de
4: la palabra de Dios.
1: De hecho, en Romanos 10:17 dice que la fe viene por el oír, y el oír, la 60 dice, y el oír por la palabra de Dios. No es por, es de.
4: De la palabra de Dios.
1: Tiene que proceder de la palabra de Dios. Pablo le dice a Timoteo, predica la palabra, no tus palabras. Y hoy se utiliza muchos versículos como trampolín.
4: Claro, entonces por eso le dice que traza con rectitud la palabra de Dios.

0: en un hotel una graduación, me acuerdo, una graduación de los comunicadores.
1: Del taller de voz para voz, me
0: Sí,
1: acuerdo.
0: yo recuerdo haber comenzado con un versículo que le cambié la coma. Y yo veía las caras de la vergüenza ajena de los
1: Los
0: alumnos.
1: participantes, sí.
0: Claro, y yo me hacía como que me estaba equivocando. Y leí Mateo 25, versículo 10, que dice, lo voy a leer como lo leí ese día en el hotel. Pero mientras ellas iban a comprar vino, el esposo y la que estaban preparadas entraron con él a las bodas y se cerró la puerta. Y entonces yo hice como que lo leí.
1: Claro.
0: Y de repente mencioné y dije, bueno, fíjese que estas vírgenes, cinco de ellas, no estaban preparadas porque no compraron vino. Y uno de adelante me decía, no, no, no, no es vino, no es vino, es aceite. Y yo hago como que lo escucho y digo, ¿cómo aceite? No era vino. No, es aceite. Bueno, pero mi Biblia dice, pero mientras ellas iban a comprar vino, el esposo y la que estaban preparadas. Resulta que yo no saqué ni coloqué, solo
1: Corre una coma de lugar.
0: corrí la coma, porque el texto dice, pero mientras ellas iban a comprar, coma,
1: Coma.
0: vino el esposo.
1: Claro.
0: Yo corro la coma después de comprar, la pongo después de vino, o sea, corro la coma cuatro letras, nada
1: Claro.
0: más, y hago que las mujeres compren vino y se encierren con el esposo todavía. Mirá el lío que se armó. Ahora, fíjate que no saqué, porque si alguien me dice, leíte, es, la Biblia dice que no hay que sacar ni poner. Yo ni saqué ni puse, solo la
1: Corriste de lugar,
0: corrí
1: sí.
0: la coma de lugar. Bueno, aquí es un chiste, pero en Efesios capítulo 1 ya no es un chiste. Yo corro la coma y estoy haciendo otra doctrina. Estoy tergiversando el texto que Pablo quiso decir realmente en Efesios. Por eso tenemos que volver a la palabra de Dios, pero como dijiste tú, Esteban,
1: Con precisión,
0: con
1: ¿no?
0: precisión, como el bisturí de un cirujano. Esa es la palabra ortostomunta, trazar rectamente la palabra de Dios. Por eso,
1: Por eso
0: Pablo,
1: no hay que usarla como ocasión para la carne, la
0: como
1: libertad, sí,
0: trampolín, como
1: como
0: trampolín.
1: trampolín.
0: Hoy se utiliza mucho la Biblia como trampolín. Queremos hablar de. Fíjate que yo. Imagínate que cite este versículo textual. Textual. Voy a Lucas, capítulo 16, versículo 9. Dice: ganad amigos por medio de las riquezas injustas.
1: Claro.
0: Así que bueno, vamos a empezar
1: Hacer negocios
0: a hacer
1: turbios,
0: negocios
1: sí.
0: turbios, a jugar a la lotería, a sacar plata de algún lado, pero tenemos que hacer amigos. Ojo porque el versículo dice hacer,
1: Hacer
0: está en
1: amigos, sí.
0: imperativo. Entonces compro mucho asado, botella de whisky, y voy a tener amigos hasta que tenga plata, por
1: Claro.
0: supuesto. Ahora, fíjate que cité literal. Voy a, en vez de 16:9, voy a 14:26 de Lucas, que dice: el que no aborrece padre y madre no puede ser mi discípulo.
1: Claro.
0: Pero el verbo es miseo, que no es aborrecer, es simplemente seguir amando a papá y a mamá, pero poner a Dios
1: En
0: en primer
1: primer
0: lugar.
1: lugar.
0: Entonces, podemos inclusive, Esteban, sin tergiversar absolutamente nada, citando bien, aplicando mal. Para mí el ejemplo más grave está en la tentación de Jesús. Satanás tomó el Salmo 91, versículo 11 y 12, al pie de la letra, pero realmente toma el Salmo 91, versículo 11 y 12, al pie de la letra. No cambió nada. No hizo el correr la coma, como hice yo en chiste.
1: Sí.
0: No, citó al pie de la letra. Ahora, fíjate bien, citó bien, aplicó mal. Hizo de un cuidado presuntuoso el cuidado de Dios. Porque Dios, claro que puede cuidar a todos, pero si yo me tiro del pináculo del templo, no, no me va a cuidar Dios.
1: Claro.
0: Estoy tentando. Ahora, fíjate cómo hoy se puede citar bien y aplicar mal. Hay que tener mucho cuidado, porque también dice Timoteo, la mujer se salvará engendrando hijos.
1: Claro.
0: Y vos decís, pero lo dice, sí, pero hay que mirar el contexto y hay que mirar exactamente lo que está diciendo la palabra de Dios. Por eso, para cerrar este tema, solamente que no uséis la libertad como trampolín para la carne. Y aquí, por supuesto, la carne es la palabra sarki, que es sárquicos, que es licencia para pecar, ¿no? La carne es licencia para pecar. Y la libertad fácilmente se torna en licencia. Esa libertad fácilmente, un minuto, una cosita, otra cosita, se va empujando los límites.
1: Mira vos.
0: Y Pablo dice, por favor, no permitan que la carne haga de la libertad cristiana un pretexto para su indulgencia. Como dice 1 Pedro 2:16, 1 Pedro 2:16 dice, como libres, pero no como los que tienen la libertad.

0: como pretexto para hacer lo malo, sino como siervos de Dios. Qué importante, Esteban, es que nosotros utilicemos siempre la palabra de Dios, no solo como trampolín, sino como fuente, como la esencia. Tiene que proceder de la palabra de Dios un mensaje, pero no solo un mensaje bien citado, sino bien aplicado también, sí, sí, para nuestras vidas.
1: Ahí está el gran desafío, entonces. Amiga y amigo, ¿está haciendo esto usted? ¿Usando la libertad como ocasión para la carne o trazando de manera precisa el mensaje que la Biblia tiene para darnos el día de hoy? Ahí está el desafío, Héctor.
0: Exactamente. La libertad sin dominio rápidamente se convierte en una forma de esclavitud, que es lo que él quería justamente. Justamente dijo, por favor, estén viviendo la libertad, cristiano. Amén. Que uséis la libertad. Solamente que no uséis la libertad. La libertad justamente hace que pueda yo estar dentro de los parámetros de una buena libertad, con esos límites que son de protección para nuestras vidas. Querido amigo, que Dios le bendiga muy ricamente y sigamos disfrutando el Evangelio, disfrutando la libertad y justamente obedeciendo a nuestro buen Señor Jesucristo. Dios le bendiga.
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5: 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Crianza respetuosa. Al leer la palabra castigo en la cita bíblica de Proverbios capítulo 3, versículos 11 y 12, ¿qué es lo primero que viene a tu mente? Te aseguro que lo asociaste con paliza, correa, vara o castigo físico que recibiste de tus padres o cuidadores en tu infancia. Otra versión de la Biblia dice así: porque el Señor disciplina a los que ama, como corrige un padre a su hijo querido. Si amamos a nuestros hijos, no debemos dejarlos sin corrección ni disciplina. Dios nos obsequió a nuestros hijos solo por un breve tiempo y después se irán para moldearlos, formarlos, corregirlos, y eso no significa que la única opción sea el castigo físico. El castigo físico funciona por corto plazo, pero no resuelve por completo la situación. Además, produce en ellos las cuatro R's. Sí, resentimiento, revancha, rebeldía y retraimiento. En vez de lo anterior,
1: Tenemos que conectarnos con nuestros hijos para escucharlos, abrazarlos, compartir con ellos, decirles cuán importantes son para nosotros y que los amamos, no por lo que hacen, sino por lo que son, por ser nuestros hijos. Si logramos esa conexión desde temprana edad, será más fácil corregirlos. Primero indaguemos qué hay detrás de esa mala conducta, qué produjo esa reacción. Busquemos juntos la solución. Luego reconciliémonos y acordemos que no va a volver a ocurrir. Es decir, pongamos en práctica las tres R's: reconocer, reconciliar y resolver. De esta manera estaremos disciplinando sin tener que acudir al castigo físico. Resolvamos la situación con nuestros hijos evitando dañarlos. Meditación escrita por Arlene Cazorla de León, Venezuela. 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
7: Bienvenidos a un nuevo programa de Contracorriente. ¿Cómo estás, Sofi?
8: Todo bien.
7: Bueno, tranquila. Me alegro mucho. ¿Cómo viene este mes, esta semana?
8: Bien, bien. Ahora arrancamos la tanda de parciales y, bueno, bastante bien.
7: Ah, así que estás movidita.
8: Sí, sí, sí.
7: Ah, bueno, que Dios te ayude, que te salga todo bien. Bueno, para quienes nos están escuchando, los saludamos. Le damos gracias a Dios que nuevamente estamos a través de estos micrófonos para poder hablar un tema que bendiga tu vida. Y si estuviste siguiendo los programas, ya sea por la radio o por
8: Spotify.
7: Gracias, Sofía.
8: En este nuevo mes.
7: Vas a ver que en realidad venimos con una seguidilla de temas que tienen que ver con el romanticismo, el amor, la pareja y demás. Entonces fuimos de menos a más. Al principio estuvimos hablando de la persona favorita, ¿no? Uh-huh. En su momento. Empezamos con el tema del amor a Dios, de cómo encontrar a la persona favorita. Después dedicamos dos programas a hablar sobre somos amigos o qué somos. Uh-huh. Y después nos adentramos ahí con Dai y con Andrés hablando de, bueno, qué espera un hombre de una mujer y qué espera una mujer de un hombre.
8: Exacto.
7: Y bueno, y cuando terminamos de grabar ese último programa con Dai y Andrés, en el diálogo final, bueno, y en la despedida, dijimos, vamos a dejarlos un programa más. Así que tenemos en este programa también a Dai y Andrés con nosotros, porque el tema con el que queremos terminar, como esta seguidilla de programas relativos al amor, es el matrimonio. Suponete que encontraste a la persona favorita, que te diste cuenta.
8: Que salieron.
7: Claro, que eran más que amigos. Él cumplió las expectativas y ella también, y resulta que decidieron casarse.
8: Qué lindo. ¿No?
7: Entonces, bueno, en ese sentido, ¿qué nos dice la Biblia respecto al matrimonio? ¿A qué cosas tenemos que tener en cuenta a la hora de pensar en el matrimonio? Y sobre todo, ¿cuáles son los principios que la Biblia establece en el matrimonio? Y no vamos a hablar de todos, pero sencillamente vamos a hacer referencia a un pasaje que es muy común en la palabra de Dios, que se encuentra en Génesis 2:24.
8: Por tanto, dejará el hombre a su padre y a su madre, y se unirá a su mujer, y serán una sola carne.
7: Bien, acá vemos tres conceptos. Mm. A ver cuáles son, Sofía.
8: Dice, dejará el hombre a su padre y a su madre, se unirá a su mujer, y serán una sola carne.
7: Este es un texto muy conocido y generalmente en las bodas, no importa si es una boda evangélica o una boda católica, quien lleve adelante la boda puede hacer referencia, ¿no? A sí. este texto, es conocido. Pero bueno, pero entonces queremos reparar sobre cada uno de los conceptos. ¿Qué significa dejar? ¿Qué significa unirse? ¿Y qué significa ser algo nuevo, ¿no?
8: Exacto.
7: Y bueno, entonces, primero, saludamos a Day y a Andrés.
9: Buenas.
1: Buenas.
9: Gracias por invitarnos de nuevo.
7: Y bueno, y nosotros buscamos acá la definición de dejar. ¿Y qué encontramos, Sofi?
8: Bueno, dejar quiere decir separarse o alejarse de una cosa o una persona.
7: Así. Bueno, para entender este concepto, nosotros en realidad fuimos a la Biblia y a ver si lo tienen presente. Hay un ejemplo en la Biblia que habla de el noviazgo y el casamiento de Isaac y Rebeca. Uh-huh. ¿Lo tienen? Más o menos la historia.
9: Sí, el único noviazgo que hay prácticamente en la Biblia.
8: Tal cual.
7: Bien, digamos, vivían en lugares distintos, como en países diferentes. Ahora, ¿tenían algo en común que ustedes mencionaron cuando les preguntamos sobre las expectativas? Ustedes dijeron que sea cristiano, dijeron la primera cosa. Y acá puntualmente hubo una referencia, ¿no? De ir a buscar a la novia porque era creyente o era del mismo pueblo.
8: La misma familia.
7: Bien. Pero el relato bíblico dice que en realidad para Rebeca significó irse de su casa, el hecho de noviarse y después casarse con Isaac, que lo tuvo que dejar, ¿no? Entonces, para traerlo al aspecto práctico de hoy, y pensando en que ustedes se casaron hace poco, decían en uno de los programas, 3 años, ¿no?
1: Sí.
7: Bien, ¿qué significó para ustedes el separarse?
10: Bueno, empiezo yo. Cuando empezamos a salir con Dai, yo soy hijo único, sabía de que a mis padres por ahí les iba a mover un poco la rutina, la estructura y la estantería el que me fuera de casa. Entonces, como que fui preparando el camino, la situación,
7: claro,
10: para que el impacto no sea tan fuerte y esté un poco amortiguado. Pero bueno, como que en los últimos tiempos, los últimos años y meses, intentaba como hacer más actividades con ellos, no a modo de despedida, sino de que también que yo me estaba yendo de mi casa,
7: claro,
10: y de que esos momentos los tres juntos como que ya no iban a estar. Entonces, bueno, por ahí apretamos un mate, abramos el auto y hacíamos cualquier destino en la ruta. Pero bueno, sabía que era algo que lo tenía que hacer.
7: Claro.
10: Y que no, tampoco le podía dar muchas más vueltas, mucho más preámbulo. Y que más de lo que estaban preparados o anunciados, no iba a poder.
7: Claro.
9: Yo creo que todo padre sabe que en un momento llega ese momento, ¿no? Que tarde o temprano.
7: Mi esposo dice que se va a parar en la puerta de la iglesia y no va a dejar que entre ninguna.
9: No lo dudo.
7: Y bueno, ¿y qué es ese dejar, no? En realidad, yo lo pensaba, vos decías, Andrés, hijo único. Bueno, a mí me tocó casarme con un hijo único. Y no hijo único, pero tiene un hermano que es mayor que él, pero que no están todas sus capacidades plenas. Entonces, en realidad, yo digo hijo único porque todas las expectativas que los padres a veces depositamos en que, bueno, ese hijo va a crecer, se va a desarrollar, va a tener un trabajo, se va a realizar, estaban puestas en él. Entonces, era una carga,
10: claro,
7: bastante importante. Y aparte, encima, él nació cuando mi suegro tenía 51 años y mi suegra 40. Entonces, era como que también era el hijo ya de más grande, entonces uh-huh. había toda una carga allí, y hablo en pasado porque, bueno, hoy ellos ya no están entre nosotros, y yo era la tercera de mi uh-huh. familia, de una familia muy grande, donde, bueno, siendo cuatro hermanos, estaba como muy dividido todo, ¿no? Entonces era eso de que, claro, para mí dejar no era lo mismo que para él dejar, yo ahora te escuchaba, uh-huh. Y bueno, y en realidad fue todo un proceso que como matrimonio tuvimos que ir construyendo esto de dejar. ¿Hasta dónde dejamos que ellos opinen?
10: Claro.
7: En las decisiones que nosotros vamos a tomar juntos. Por ejemplo, nosotros vivimos también un poco la reticencia de nuestro servicio en la iglesia. Nosotros nos habíamos comprometido mucho con el servicio y eso a veces generaba como ciertos recelos en mis suegros, que eran de algún modo entendibles también, ¿no? Quizás un rato que vos tenías un domingo para estar, de repente te tenías que ir porque tenías que ir a una reunión. Claro. De repente un sábado no podías quedarte mucho rato porque te ibas a atender a los jóvenes.
10: Sí, tal cual.
7: Y a la medida que empezaron a nacer los chicos fue peor, porque claro, tus hijos te van ocupando otros espacios. Entonces, y hoy tampoco vienen, y hoy tampoco se quedan. Y bueno, y ahí las conversaciones que surgen, ¿no? Y en este caso de Rebeca, nosotros vemos que para ella significó literalmente decirle a los padres me voy, podía significar no volver por largos años, ¿no? Dejar la comodidad de tu casa también. Yo digo, el hecho de estar haberme casado prácticamente con un hijo único, también él estaba acostumbrado a ciertas cosas que en la convivencia después tampoco se iban a dar mucho, porque aparte, yo qué sé, en cosas tan simples como que yo como lo que haya. Pero bueno, de repente amarse no.
10: Claro.
7: Tipo recalentado más de una vez. ¿Entendés? ¿No? O esto no está a punto. Y claro, son como esas...
10: detalles.
7: Claro, esos detalles de que vos decís, no seas malo, yo con suerte comía en casa, Dios.
9: Lo que dejaba el mayor,
7: claro, con la ropa. Pero revisabas la heladera y lo que quedaba. Entonces, bueno, el dejar como que en este concepto bíblico implica muchas cosas, ¿no? El tema de la influencia en las decisiones. Ahora yo les pregunto, ¿creen que hoy a veces los padres podemos, y acá me meto porque soy madre, ser un obstáculo o un problema a la hora de no aceptar o de que nos cueste aceptar esta independencia de nuestros hijos?
9: Yo creo que puede pasar, pero también está en uno mostrar cuál es el límite, ¿no? Porque
7: bueno, en eso está, ¿y cómo se hace?
9: Y bueno...
7: ¡Ajá! Sí, changa. Okay. Perdón, ¿changa lo usan?
11: Más o menos.
7: Digamos, no es fácil. Ahí está.
9: No es fácil, no es fácil.
10: Eso porque Sofi tiene amigas que son del interior.
9: Y no, uno cuando forma su familia y forma su matrimonio, su hogar, también hay que aprender un poco... Digo, hay que aprender porque es algo que a mí también me cuesta, claro. ¿No? Bueno, poner el límite y que hay cosas que a partir de ahora son de a dos. Y bueno, pero está, es lo más sano para todos también, ¿no?
7: Claro.
9: Claro.
7: Sí. Bueno, pensando en el caso de Isaac, porque estábamos hablando de Rebeca, Isaac era el hijo único. Y era el hijo de la vejez.
11: Tal cual.
7: ¿No? Sí. 100 años tenía Abraham cuando él nació. Y según la Biblia, más o menos él acá tenía 40 cuando se pone de novio y se casa. Entonces para él era dejar una comodidad importante, ¿no? Asumir otro rol dentro de la familia. Ahora, ¿cómo es eso de asumir la responsabilidad ahora de llevar adelante el hogar? ¿Cómo lo vivieron?
10: Yo cuando estábamos de novios, hablaba con un amigo y era como que... No dimensionaba lo grande que era el ser el hombre, ser la cabeza de hogar y de que, bueno, de que las decisiones y el rumbo de la familia prácticamente estaba en tu espalda.
9: Wow.
10: Entonces,
9: qué difícil.
10: Entonces era como que, bueno, no hay juguete.
9: Claro. No es changa.
7: No es changa.
10: Pero bueno, nada, siempre teniendo una buena esposa, una buena compañía y estando en comunión con Dios es más sencillo.
7: ¿Alguna cosa, pueden identificar alguna cosa que les costó más al principio en esto de asumir el hogar juntos, solos, o no?
10: No.
7: Nada puntual.
10: Sí.
7: Quizás las finanzas.
9: Bueno, ahí viste que yo un poco soy como...
7: Decide, porque
9: yo soy contadora y bueno, soy como bastante estructurada en ese sentido.
7: ¿Pero él se adapta a esa estructura?
9: Sí.
10: Somos los dos estructurados.
7: Bueno, pero eso fíjate que es un plus.
9: Sí.
11: Es re importante.
7: Porque ¿qué pasaría si vos quisieras hacer tus gastos por fuera de...?
10: Que los quiero hacer. B5. pero no, somos los dos bastante ordenados. Y bueno, en cuanto a las finanzas, ya desde el noviazgo lo hablábamos en cómo nos vamos a manejar.
7: Ahora, ¿se dan cuenta que todo
11: qué
7: lo que
11: importante
7: que hablaron,
11: es el noviazgo,
7: eso,
11: ¿no?
9: Sí.
11: como previa al matrimonio, todas las cosas que uno tiene que considerar.
10: Sí, hablamos un montón. Nunca nos quedamos sin tema.
7: No precisaron las 20 preguntas.
10: No.
11: ¿Cómo quedó eso?
7: Ahora, bueno, pero entonces en eso del dejar, fíjate que hasta lo conversás en el noviazgo. ¿Cómo lo vamos a dejar? Porque evidentemente ya tu plata no es tuya.
10: Claro. Sí.
7: ¿No?
9: No, incluso lo que vos hablabas de la familia también lo hablamos en el noviazgo.
7: En cómo proyectarse.
9: Sí, y en cómo, hasta qué punto.
7: Ah, vamos a dejar que influencie.
9: Exacto.
7: Sí.
10: Sí. Bueno, de hecho, sumado a lo que decía Dai, al poner un límite, no hay nada mejor que un límite puesto en el momento justo.
7: Tal cual.
10: Porque si vos dejás que la situación crezca o avance en el tiempo, después es más difícil. Entonces, apenas se presenta la situación, yo capaz que soy un poco frontal en eso, apenas se presenta la situación, no, mirá, esto es así, así y así, por esto. Y la otra persona lo va a saber entender.
11: Claro.
10: Y más si es tu padre y tu madre, que fueron los que te dieron, los que te vieron hacer, los que te criaron.
7: Mira, yo en ese aspecto práctico, ¿no? Porque me parece que es muy práctico lo que estamos diciendo. Con Marce teníamos algunos tratos ya hechos. Por ejemplo, cuando íbamos a la casa de los papás de él, yo le decía, yo nunca voy a decir vamos, pero lo vas a decir vos, pero nos miramos, porque a mí me parecía como que era un tema mío, ¿no? Me parecía como que yo me lo quería llevar.
11: O como que ya querías que terminara.
7: Claro, entonces él era el que decía, me miraba, yo le hacía la seña, y entonces era, bueno, nosotros nos vamos, decía él. Pero tampoco era la pregunta, o nos podemos ir, o qué te parece si nos vamos, no, tipo, nos vamos, ¿no?
10: Sí, claro.
7: Entonces, como que esos límites, esas cosas, siempre él las fue marcando. Por ejemplo, antes de llegar, cuando ya teníamos a las nenas chicas, de repente, si nos poníamos un horario, yo de repente le decía, mirá, Marce, yo a las 8, a las 9 quiero estar en casa porque para mañana. Entonces él miraba la hora, entonces decía, bueno, nos vamos. Pero eran acuerdos que hacíamos antes para no generar ninguna situación.
10: Sí, no discutirlo ahí.
7: No discutirlo ahí.
11: Qué necesidad de trabajar como equipo también.
7: Sí,
11: como
7: exactamente.
11: De entenderse entre los dos y los dos acordar algo y mantenerlo juntos y protegerse el uno al otro también. Porque quizás no era tu intención quedar así, pero él también te protegía a vos en eso. Y capaz que cuando iban a visitar a tu familia también tenían acuerdos o cosas que hacer, porque vos también conoces a tu familia y sabes cómo se lo van a tomar.
7: Claro.
10: No, incluso pasa que a veces tenés que ceder. No sé, yo capaz que estoy con mis padres, no sé, voy a poner una situación comiendo un asado en la mejor, y capaz que ahí se empieza a sentir mal y yo tengo las re ganas de quedarme porque la estoy pasando bien. Pero bueno, primero está mi esposa. Claro. Y es ceder ante esa situación y poner prioridades. Uno tiene que tener claras las prioridades y los objetivos en la vida. O sea, nosotros a veces lo hablamos, mi familia ahora es ella.
11: Claro.
10: Si bien mis padres siguen siendo mi familia,
11: sí.
10: Pero mi familia primera es ella y yo soy su familia primera.
7: Ahora, es un tema que da para mucho, porque otra cosa que se me viene a la mente, que hoy pasa y que creo que muchas veces es el origen de muchos conflictos matrimoniales, es cuando, por ejemplo, la mujer toma a su familia como un refugio para hablar mal del marido o viceversa. Entonces va el marido a hablarle a la madre de él, a decirle, ah, porque vos no sabés lo que me hizo ella. No cocina, no lava, no sé, no me ayuda, no está nunca, no nada. Y ella va y se queja, no. Eso era un acuerdo con mi esposo seguro. Digamos, los problemas nuestros los manejamos nosotros,
10: claro.
7: De la puerta para adentro de casa. Y hoy te diría que es de la puerta del cuarto para
11: adentro. Para adentro, tal cual. Nosotros no nos enteramos.
7: Porque son temas nuestros. Es más, hoy por hoy con las hijas, los temas nuestros los hablamos de la puerta del cuarto para adentro.
10: Claro.
7: Entonces, hay un tema, el tema de dejar es realmente muy amplio en este sentido, ¿no? Es dejar lo financiero, bueno. Ahí tenemos otro tema. ¿Cuántas familias, cuántos matrimonios hay hoy que dependen de sus padres para sostenerse? Ahí hay otro tema también. Si nos ponemos a hablar de eso no avanzamos más, pero el concepto es que el matrimonio, según la Biblia, tiene que implicar dejar. Y en el dejar es por todos lados. Es lo afectivo, pero no dejando de lado que son nuestros padres, como vos decías, Andrés, porque la Biblia nos manda a honrar y respetar a nuestros padres. Pero sí poner su justo límite, como vos decías, porque tu prioridad hoy es tu casa, es tu esposa. Yo quiero solamente cerrar esta parte con una experiencia. Nosotros antes de casarnos tuvimos encuentros con el pastor en ese momento de nuestra congregación, que hacía encuentros frecuentes con las parejas de novios, porque éramos unos cuantas parejitas en esa época. Entonces se había propuesto hacer 3 encuentros. Y en uno de esos encuentros habló de la relación de nuestra con nuestros padres. Y a mí siempre me quedó algo que él nos dijo, es cuando ustedes tienen un conflicto, tienen que identificar por qué se está dando ese conflicto. Y si ese conflicto entre ustedes está surgiendo por una tercera persona, tienen que cortarlo. Porque el conflicto no es lo mismo un conflicto en un matrimonio que surja por un desacuerdo entre los dos que surja por la culpa de un tercero. Entonces, cuando surge por la culpa de un tercero, es cuando uno ahí tiene que abrir los ganchos y decir, bueno, está, pará, ¿por qué estamos discutiendo? Y ahí llegar al acuerdo. Porque lo que hay que cuidar es esa unión. Entonces, acá me voy a ir a la segunda parte. Porque dice, dejará y se unirá. Entonces, bueno, ¿qué es unirse? Sofi, ¿qué dice?
8: Unirse es juntar 2 o más elementos diferentes que forman un todo.
7: Bien, y nosotras dijimos, bueno, ¿qué se necesita para esa unión? Entonces les vamos a decir las 3 cosas que pensamos, a ver ustedes qué opinan. Para que haya una verdadera unión en el matrimonio tiene que haber amor, comunicación y oración junto con objetivos juntos, digamos, ¿no? Como que oración porque pienso que, bueno, tenemos que orar para ver esos objetivos. Pero esas 3 cosas básicas, el amor, la comunicación y la oración con los objetivos, ¿qué piensan?
10: Estoy de acuerdo. Bueno, el amor, en primer lugar, porque no solamente es un sentimiento, sino también es una decisión. Vos decidís amar a esa persona todos los días, a pesar del cansancio o de un mal día, o de, no sé, estás frustrado por algo. Llega tu esposa, llega tu esposo, y bueno, y el amor ahí tiene que estar. Charlando, quizás merendando, tener un tiempo de calidad los dos juntos.
9: Sí, el amor, como decía Andrés, ¿no? Como decisión, no como sentimiento, pues si nos vamos a guiar por los sentimientos, se pueden terminar muy rápido. Pero bueno, uno decide dejar de lado el yo y lo que uno quiere. Por también priorizar lo que necesita y lo que quiere el otro. Entonces ahí, cuando si los dos priorizamos lo que necesita o quiere el otro, ya está, es mucho más fácil.
7: ¿Y la comunicación dónde entra acá? ¿Es importante?
10: Sí, en todo.
9: Un programa aparte para la comunicación.
10: Bueno, nosotros siempre lo hablamos de que nos pusimos de novios, hablamos de muchos temas, incluso a los meses. Nos regalan un libro, creo que era...
9: Sí, apenas nos pusimos de novio nos regalaron un libro que decía, se llama algo así como lo que quiero saber antes de casarme, necesito saber antes de casarme. Cada capítulo era un tema y cada capítulo te llevaba al tema de conversación. Entonces esto que hablábamos un poco de, bueno, sí, la finanza ya lo hablamos del noviazgo, tal cosa, nos guió un poco ese libro y sí, la comunicación es la base de todo. Y personalmente es algo que siempre lo cuento, es algo que a mí me costó bastante, porque yo soy una persona de que le cuesta expresar. Y bueno, lo que hablábamos un poco, la paciencia de él de esperarme a que yo pueda hablar o expresar lo que yo pensaba, lo que yo sentía. Soy bastante reservada. Pero bueno, juntos, y seguimos en el camino, ¿no? Porque esto sigue, el aprender a comunicarse de todo, que no quede nada guardado, porque eso es lo que después puede llegar a afectar en distintas cosas, ¿no?
7: Claro. ¿Y cuántas veces hoy no se hablan las cosas? Vos dijiste algo, generar ese tiempo de calidad. Hoy vivimos en una vorágine tan grande que yo me pregunto, ¿cuántos matrimonios nos hacemos el tiempo de calidad para decir, che, hablemos, ¿cómo estás? Dejando de lado, y este para otro programa, las redes sociales. Porque el trabajo ya no tiene límites. No es que vos te vas y llegás a tu casa, digamos, a ver, Si vos no se lo ponés, no lo tiene.
10: Sí, obvio.
7: Los mensajes siguen, las consultas siguen, la ta. Los compañeros de trabajo siguen, bien. Las relaciones fuera de casa no tienen límites. Entonces, hay que trabajar en ese tiempo de calidad, ¿no? Yo me acuerdo que una de las cosas que nosotros hablamos de novio fue, no nos vamos a callar nada. Nos los dijimos. Sí. Nos pusimos de acuerdo en que nunca íbamos a permitir generar algo que, viste, el día que te reenojas y te salta la térmica y decís, porque vos hace 3 meses.
10: Claro.
7: O porque vos el año pasado y la persona te mira
10: los recuerdos.
7: Claro, ¿de qué me estás hablando? Pero eso lo acordamos. Dijimos, no nos va a pasar. Digamos, me vas a decir todo en la cara.
11: Yo escucho todo lo que acordaron en el noviazgo y claro, yo lo pienso para hoy en día. Es como, me parece a veces hasta como tan maduro, tan utópico de alcanzar, pero debe ser también por, claro, por lo que venimos hablando en otros programas, de la edad, de la madurez que se requiere para iniciar una relación, un noviazgo, que claro, ponerte a pensar en todas estas cosas habla de una madurez de que vos estás pensando en la posibilidad de que eso ocurra y lo estás previniendo.
10: Claro.
11: Y qué importante que es tener esa madurez para darte cuenta de eso, ¿no?
10: Qué bueno, que para eso es el noviazgo, es parte para conocerse y también tiene que haber un tiempo prudencial de noviazgo.
9: No, y en la previa al noviarse, ¿no? Esto que vos decís, de tener estos espacios en los de escuchar matrimonios o parejas de que capaz que están cruzando el noviazgo para ver realidades que hasta que no estás ahí... o no las escuchás de alguien de primera mano, capaz que no las conocés, y vos decís, es un montón lo que me parece utópico, y que capaz que habrías pensado en un noviazgo, pero no te habrías puesto a pensar en todos estos detalles. Entonces, sí. Bueno, aprovechar estos espacios y la gente que tenés cerca para poder incorporar estas cosas, de que el día de mañana, cuando quieras hablar con alguien o salir con alguien, bueno, tener presente que implica todo esto, ¿no?
7: Y te vamos a tirar una más. Tenés que hablar de los proyectos juntos.
10: Sí, claro.
7: Porque ahora decíamos, el amor, la comunicación y la oración y proyectos. Y bueno, ¿cuáles proyectos nos tienen que... A ver, dijimos de dejar unir. ¿Qué proyectos nos unen?
10: Bueno, yo me acuerdo que clarísimo, estábamos de novios, la paso a buscar por la casa, se sube y no hicimos ni una cuadra. Y ya hablábamos de la familia. Me preguntó, ¿vos querés tener hijos?
9: Ay, yo no me acuerdo.
7: Ay,
9: de eso.
7: Sí. Ay, no me acuerdo.
10: Directo, sí.
7: Me encanta.
10: Le digo, sí, a mí el tema es como que me da un poco le dije, sí, sí, claro. Y ella fue como que se sacó una mochila encima.
7: Claro,
11: y sí.
7: Claro.
10: Y eso es un proyecto... muy importante para la vida de un matrimonio, porque donde estás de noviazgo y donde una persona diga que sí y la otra persona diga que no, ahí...
7: Pero yo conozco parejas que se enteró que él no quería tener hijos cuando se casaron.
10: Claro, eso no.
7: Entonces fíjate, no. Te casaste, vos querés tener hijos, él te dice, no, yo nunca te dije que quería tener.
11: Ay, no.
7: Italia, ahí se te fue el
9: proyecto. Dar por sentado nada.
10: Claro, claro.
7: No, hay que hablar todo. Mirá, yo me hice una lista. Hijos, educación, formas de educar, cómo concebís vos que hay que educar, digamos, por lo menos las líneas generales. ¿Qué significa para vos ser padre, madre? ¿Cómo nos vamos, digamos, qué pensás vos de las tareas del hogar? ¿Sabés hacer algo? No sé, ¿no? ¿Cómo utilizás tu tiempo libre? ¿Qué actividades podemos compartir? ¿Qué cosas nos unen? ¿Y qué cosas, bueno, entendemos que vamos a ser separados? Digo, yo siempre cuento, Marce, a mí me dijo, mis amigos son muy importantes porque yo no tuve hermanos con los cuales compartir. Mi vida la comparto con mis amigos. Así que no me voy a bancar nunca que te enojes que yo salga con mis amigos. Me lo dejó claro el primer día.
10: Claro.
7: ¿No?
10: Bueno, entonces ahí está el límite puesto.
7: Claro. ¿Entendés? Entonces, está, fue clarísimo. Bueno, el tiempo avanzó. Lo último, serán una sola carne. Pero acá vamos a ser muy explícitos. Evidentemente, este aspecto del pasaje tiene que ver con el vínculo sexual, ¿no? La Biblia nos invita a los matrimonios a mantener la pureza de la vida sexual, porque evidentemente Dios enseña que la vida sexual es libre dentro del matrimonio. Pero dos o tres cosas que ustedes quieran compartir, que digan, bueno, Esto nos ayuda a mantener la pureza en nuestro vínculo, aún desde el punto de vista carnal, que es muy importante, ¿no?, dentro del matrimonio.
9: Yo creo que la prioridad, lo que pondría como primero es el respeto, ¿no? El respeto y el saber esperar. Para las mujeres no es lo mismo que para los hombres, necesitamos nuestro tiempo. El respeto mutuo, ¿no?, de parte de los dos, yo creo que es lo fundamental en esta área.
10: Que va de la mano con la comunicación. Uh-huh. Siempre el hablarse y el hablar todo, como decía Dade recién, no dar nada por sentado. Ah, no me avisaste, no.
7: Bien, perfecto. Qué lindo. Bueno, Sofi, se nos fue el programa. Y no hicimos la tanda, así que también le decimos a nuestro operador que la ponga allí al final. Y lo que queremos decirte es precioso el matrimonio. Es una linda oportunidad si uno lo cumple en el plan de Dios. Así que, cerrando este ciclo, si tenés a tu persona favorita, si ya entendés que no son más, que son un poco más que amigos, y si ves que ambos cumplen las expectativas del otro, bueno, no vivas un matrimonio a tu manera,
11: sino a la manera de Dios. Hasta el próximo programa.
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2: Damos la bienvenida a los amigos que de nuevo están aquí con nosotros hoy en Aguas Vivas. Gracias por habernos sintonizado hoy. En este mundo hay muchas divisiones, hay muchos grupos. Hay ricos o pobres, viejos o jóvenes, blancos o negros, latinos y asiáticos, judíos e indios, mujeres y hombres, niños y adultos, clase media, clase baja, clase alta, jubilados o ocupados, presos o libres. Y así podríamos continuar con la lista. Pero en la Biblia hay solo dos clases o dos grupos, perdidos o salvos. Perdidos o salvos. ¿En qué grupo estás? ¿En qué grupo estás tú hoy? ¿Perdido o salvo? En Mateo 25, Jesús, aquí hablando en versículo 31 a 34, nos dice lo siguiente. Pero cuando el Hijo del Hombre venga en su gloria, cuando Jesús vuelva, y todos los ángeles con él, entonces se sentará en el trono de su gloria. Y serán reunidas delante de él todas las naciones. Y separará a unos de otros, como el pastor separa las ovejas de los cabritos. Y pondrá las ovejas a su derecha y los cabritos a su izquierda. Entonces el rey dirá a los de su derecha, «Venid benditos de mi Padre, heredad el reino preparado para vosotros desde la fundación del mundo». Entonces dirá también a los de su izquierda, apartaos de mí malditos, al fuego eterno que ha sido preparado para el diablo y sus ángeles. Jesús nos habla claramente que un día todo el mundo será reunido delante de él. Todos tendremos que ir, todos tendremos que estar. Y en aquel gran día separará a unos de otros, como el pastor separa las ovejas de los cabritos. Está poniendo aquí un ejemplo de un pastor que tiene ovejas y tiene cabritos, y separa los unos de los otros. Él pone las ovejas a su derecha y los cabritos a su izquierda. Y en aquel día Jesús va a hacer una división, una separación. Como el pastor separa las ovejas de los cabritos, Jesús hará una separación. Y vemos aquí que los a su derecha, él dirá, vengan, hereden el reino preparado para ustedes desde la fundación del mundo. Pero luego dirá a los de su izquierda, apártense de mí, malditos al fuego eterno que ha sido preparado para el diablo y sus ángeles. Amigo, vemos aquí que hay dos grupos. Los que van a entrar en la gloria con el Señor Jesucristo por toda una eternidad. Y los que van a pasar la eternidad en el fuego. Apártense de mí, malditos, al fuego eterno que ha sido preparado para el diablo y sus ángeles. Estas palabras hoy no son mías, son las palabras del Señor Jesucristo. ¿En qué lado estarías tú si Él viniera hoy para reunir a todos delante de sí mismo? ¿Qué te diría Él a ti hoy si te murieras hoy? ¿En qué grupo estás? ¿Con los de la izquierda que van a ir al fuego eterno? ¿O con los de la derecha que van a entrar en la gloria? ¿Perdidos o salvos? ¿En qué grupo estás? No hay término medio. ¿Es el uno o es el otro? Y no nos olvidemos, estas son las palabras del Señor Jesús. Tengo un amigo que estaba viajando en un barco desde Australia, un barco de pasajeros, yendo hacia la India. Y estaban cruzando el mar Índico cuando una mañana el capitán del barco anunció que un oficial del barco acababa de caer al mar. Él pidió a todos que subieran allí a la cubierta del barco y que estuvieran allí mirando a ver si podían verlo allí en el mar. Y él dijo, vamos a dar varias vueltas por aquí, a ver si podemos localizarlo. Entonces, mi amigo estaba allí en la cubierta con los demás, todos mirando en todas direcciones a ver si podían localizarlo allí en el agua. Y durante una hora y media el barco estaba allí dando vueltas, intentando localizar a este hombre que había caído al mar. Y luego el capitán anunció, no lo hemos encontrado, vamos a continuar nuestro rumbo. En aquel momento mi amigo dijo que nadie decía nada, había un sentido de muerte allí entre todos sabiendo que este hombre ya estaba perdido, no había ninguna esperanza ya para él. Amigo, ¿en qué grupo estás? En el grupo de los perdidos que van a terminar en el infierno de fuego, o en el grupo de los salvos que van a ir a la gloria. La Biblia habla de dos grupos, estos dos grupos. En este mundo hay muchos destinos, Nueva York o la Ciudad de México, Madrid o Barcelona, París o Berlín, Caracas o Tokio, Guadalajara o Tampico, Veracruz o Ciudad Mante. Pero en la Biblia hay solo dos, el infierno o el cielo. ¿Qué destino, amigo, será el tuyo? ¿En qué camino estás? ¿Hacia dónde viajas con tu vida hoy? ¿En qué camino estás? ¿En el del cielo o en el del infierno? Al morirte, ¿cuál será tu destino? En la Biblia hay estos dos caminos. En el año 1981 había un joven que acababa de terminar sus estudios y antes de empezar a trabajar, él decidió ir a Alaska para pasar unos meses allí en el bosque. Era un aficionado de la naturaleza y él había ahorrado su dinero y él compró 1,300 libras de provisiones, tenía más de 500 rollos de película, tenía varias armas y estaba preparado para pasar 3 meses allí en Alaska, en el bosque, lejos de una ciudad. Quería sacar fotos de flores, de los animales y disfrutar así antes de comenzar una carrera trabajando en un negocio. Y él contrató a un hombre que le llevara a este sitio allí en el bosque y el avión le llevó hasta este sitio allí en el bosque y descargó todas sus provisiones, sus cámaras. Y el hombre tenía un diario y cada día él apuntaba en el diario. He visto un oso hoy. He visto esto. He sacado tantas fotos, etc. Pero después de 6 semanas, sus notas en el diario cambiaron. En vez de hablar de las flores y los osos y la naturaleza, él dijo, me he olvidado lo más importante. No hablé con el piloto sobre una fecha o un día para recogerme. Me olvidé del vuelo de vuelta. En mi ilusión, en mi entusiasmo, yo estaba pensando en todo menos lo importante. Ya no tengo manera de volver. Estaba muy lejos de cualquier ciudad. Se acabó el verano. Empezó a entrar el frío del otoño. Y peor cada día eran las anotaciones, sabiendo que iba a morirse allí en el bosque en Alaska, sabiendo que se había olvidado del viaje de vuelta. No había contratado el avión para recogerle tal día en tal sitio. Y efectivamente, en noviembre murió al lado de un lago, allí en Alaska. Tiempo después encontraron allí sus restos, su tienda, sus provisiones, su libreta. Qué triste, ¿no? Pensando en todo menos lo más importante, el viaje de vuelta. Se olvidó de lo más importante, el viaje de vuelta, y pereció. Amigo, ¿tú tienes el viaje de vuelta preparado? ¿Has pensado en esto, que es lo más importante? ¿Cuál será tu destino después de morirte? En este mundo hay muchas clasificaciones, famosos o no, estrellas de Hollywood o no, gente importante o no, políticos o no. En la Biblia solo hay 2, los perdonados y los no perdonados. ¿En qué grupo estás? ¿Estás perdonado o sigues con tu culpa? En la Biblia leemos en Lucas 17:34. Os digo que en aquella noche estarán 2 en una cama. Uno será tomado y la otra dejada. Está hablando aquí de la segunda venida de Jesucristo. Una persona será dejada ahí en la cama y la otra llevada con Jesús. Amigo, ¿serías dejado o llevado? Hay 2 grupos, los llevados y los dejados. ¿En qué grupo estás tú? Tengo un amigo en España, él tiene más o menos ahora 42 años. Cuando tenía 15, 14 años, su padre hablaba mucho de la segunda venida de Jesucristo. Y esto molestaba a mi amigo, porque allí después de la cena tenían un tiempo devocional y su padre hablaba mucho de este tema. Pero a él no le gustaba y en el fondo sabía que a él no le gustaba porque él no estaba preparado para ir. Él sabía que si Jesucristo viniera, él sería dejado, dejado. Amigo, hay muchas clasificaciones en este mundo, pero en la Biblia hay solo 2. Gente con su nombre en el libro de la vida y gente que no tiene su nombre en el libro de la vida. Apocalipsis 20:11-12. Y vi un gran trono blanco y al que estaba sentado en él, de cuya presencia huyeron la tierra y el cielo. Y no se halló lugar para ellos. Y vi a los muertos, grandes y pequeños, de pie delante del trono. Y los libros fueron abiertos. Y otro libro fue abierto, que es el libro de la vida. Y los muertos fueron juzgados por lo que estaba escrito en los libros, según sus obras. Habla aquí del libro de la vida. ¿Tu nombre, amigo, está en el libro o no? En este mundo en que vivimos hay muchos grupos. Hay los con un título universitario y otros que no. Hay comunistas y no comunistas. Hay demócratas y republicanos. En la Biblia solo hay dos: las personas insensatas y las personas prudentes. Vemos aquí en Mateo 25:8, y las insensatas dijeron a las prudentes: ¿a qué grupo perteneces? Dios diría que eres una persona sensata o una persona insensata, una persona prudente o no. ¿A qué grupo perteneces? Porque en la palabra de Dios solamente hay dos grupos. En este mundo hay dos grupos: los del PRI o los del PAN, independientes o socialistas. En la Biblia hay solo dos: necios y sabios. La pregunta surge: ¿a qué grupo perteneces tú hoy, amigo mío? En el mundo de hoy hay muchos grupos: los del ejército, los de la marina, los del ejército del aire, los que no son militares. En la Biblia hay solo dos: los reconciliados con Dios o no. La pregunta surge: ¿a qué grupo perteneces? En 2 Corintios 5:18 leemos: y todo esto procede de Dios, quien nos reconcilió consigo mismo por medio de Cristo. En el mundo hay muchos grupos: los diabéticos, los cojos, los ciegos, los sordos, los mudos, etc. En la Biblia hay solo dos: los que son hijos de Dios y los que son hijos de Satanás. ¿A qué grupo perteneces? Pero quizá me dices: todos somos hijos de Dios. La Biblia no dice esto. Todos somos criaturas de Dios. Dios nos ha dado la vida. Pero no todos somos hijos suyos. En Juan 8:44 leemos lo siguiente: sois de vuestro padre el diablo y queréis hacer los deseos de vuestro padre. Él fue un homicida desde el principio y no se ha mantenido en la verdad porque no hay verdad en él. Cuando habla mentira, habla de su propia naturaleza, porque es mentiroso y el padre de la mentira. Jesús dice muy claramente a esta gente: son de su padre el diablo. Y en otros sitios la Biblia habla de los hijos de Satanás. Son de su padre el diablo. Dios no era el padre de estas personas. Es posible hoy, amigo mío, que tú no seas hijo de Dios hoy, sino hijo de Satanás. ¿En qué grupo estás? ¿Eres hijo de Dios o eres hijo de Satanás? Hay estos dos grupos en la Biblia. En este mundo hay muchos reinos.

¿En qué reino estarás tú después de la muerte, amigo mío? ¿El reino de Dios o el reino de las tinieblas? En este mundo hay muchas religiones, la católica, la judía, la budista, la musulmana, etc. En la Biblia solo hay dos, la verdadera y la falsa. Solamente dos en la Biblia, la verdadera y la falsa. ¿A cuál perteneces, amigo mío? En Gálatas 1:8 leemos, pero si aún nosotros o un ángel del cielo os anunciara otro evangelio contrario al que os hemos anunciado, sea anatema, sea maldito. Solamente hay uno, la verdadera, y luego hay otro que es el falso. ¿En qué estás tú, amigo mío? Hay muchos caminos en este mundo. Hay la Nacional 4 que sale de Madrid yendo hacia el norte de España. Hay la autopista 95 en la costa este atlántico de Estados Unidos. Hay el camino del peregrino allí en Galicia, en España. Hay la autopista 40 que va de este a oeste en Estados Unidos. Hay la carretera 25 que pasa cerca de mi casa, y así podríamos continuar. Hay muchos caminos en este mundo. En la Biblia hay solo dos. El camino que al hombre le parece derecho, o el camino de Dios. Proverbios 14:12. Hay camino que al hombre le parece derecho, pero al final es camino de muerte. Pero al hombre le parece derecho. Pero la Biblia nos advierte y nos dice aquí que al final, este hombre que al hombre le parece derecho, es un camino de muerte. ¿En qué camino estás tú? ¿En el que a ti te parece derecho o en el camino de Dios? La semana pasada fui a un funeral. Mi tío, la semana pasada, se despertó un día y la chica que le ayuda entró en la casa y le dijo, tío Roberto, ¿puedo prepararte el café? Y él dijo, sí, esto me parece muy bien. Él se levantó y luego cayó al suelo muerto. Y un día yo voy a tener que morirme y tú también vas a tener que morirte. Quizá no de esta manera. Podemos morirnos de miles de maneras diferentes. Pero el hecho, la muerte está allí, la muerte nos espera. ¿Cuándo será el día de tu muerte? No lo sabes. Pero puede ser hoy. ¿Cuándo será el día de mi muerte? No lo sé. Pero puede ser dentro de media hora. Tú no sabes, yo tampoco, pero podemos estar preparados. Dios es santo y justo, y Él tiene que condenar a los culpables. Y tú y yo somos culpables por haber roto su ley. Pero Dios en su amor envió a su Hijo, quien llevó nuestro pecado sobre sí cuando murió en la cruz, por nosotros. Dios es santo y justo y tiene que condenar el pecado, pero Dios en su amor condenó nuestro pecado en su Hijo. Y hoy podemos confesarle nuestros pecados y arrepentirnos de ellos sinceramente, de corazón. Y hoy por fe podemos recibir al Señor Jesucristo en nuestra vida como nuestro Salvador y nuestro Señor. Hoy es el día de la salvación. Hoy Dios nos da la oportunidad de dar media vuelta, de dejar mi religión falsa, una religión de obras, una religión confiando en mí, en mis obras, para poner mi confianza en la persona de Jesucristo, quien murió por mí en una cruz. Hoy Dios me da la oportunidad de cambiar mi destino en vez de ir al infierno, de poder dar media vuelta pidiendo perdón a Dios por mi pecado.

0: pecado, volviéndome de mi pecado y entregándole a Él mi vida. Y recibir a Jesucristo en mi vida como mi Señor y Salvador. Y terminaré en la gloria por toda una eternidad en la presencia de Dios. Hoy Dios me da la oportunidad de cambiar mi estatus delante de Él. En vez de ser una persona no perdonada, llena de culpa, de recibir el perdón de Dios y tener el perdón. Puedo tener perdón porque Cristo llevó mi castigo. Cristo fue condenado en mi lugar. Cristo sufrió mi castigo. Y de esta manera un Dios justo y santo puede ofrecer perdón a los culpables. Hoy Dios te ofrece la oportunidad, amigo, de ser una persona perdonada. Perdonada. Hoy Dios te ofrece la oportunidad de estar con aquellos a su derecha que cuando Él venga, Él dirá, bienvenidos, entren en el gozo de tu Señor por medio de Jesucristo, quien pagó por ti en una cruz. Amigo, hay salvación en Jesucristo, pero tiene que haber una confesión sincera de mi pecado y un arrepentimiento verdadero de corazón, volviéndome a Dios, recibiendo a Jesús en mi vida como mi Señor y mi Salvador. Hoy Dios te ofrece la oportunidad, amigo, de ser una persona perdonada. Perdonada. Hoy Dios te ofrece la oportunidad de estar con aquellos a su derecha que cuando Él venga, Él dirá, bienvenidos, entren en el gozo de tu Señor por medio de Jesucristo, quien pagó por ti en una cruz. Amigo, hay salvación en Jesucristo, pero tiene que haber una confesión sincera de mi pecado y un arrepentimiento verdadero de corazón, volviéndome a Dios, recibiendo a Jesús en mi vida como mi Señor y mi Salvador.
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1: Qué honor, qué gusto compartir este programa contigo, con nuestro equipo técnico del otro lado. Ya lo saludamos, Bruno, Federico, Laza también acompañando del otro lado, a todo el equipo de Audición Gomidas que ha estado durante toda la semana junto a ustedes. Y vamos iniciando ya desde ayer, también lo comentábamos en el programa, pero vamos iniciando días claves para lo que es la actualidad y el futuro de Armenia. Estamos en fin de semana de elecciones parlamentarias. Mañana domingo se celebran las elecciones en Armenia. Hemos iniciado esta semana el ciclo Candidatos junto a Diario Armenia, donde Betty Arslanian entrevista a representantes de distintas fuerzas políticas de la República de Armenia. Hoy vamos a continuar con este, pero también con otros temas en un programa muy especial, porque además hoy se celebra en el Club Bramián el aniversario de la Fundación de la República de Armenia.
0: Recordemos a quienes entrevistó Betty, que estuvimos escuchando aquí en Audición Gomidas: Narek Garabedian, representante del partido Armenia Fuerte, y Jagob Garabedian, representante del partido Nueva Fuerza. Hoy, en minutos nada más, vamos a estar comentándoles con quién vamos a estar escuchando el día de hoy, que ya también lo pusimos en nuestras redes sociales, Romy. Pero también el día de hoy, como bien decías, es un día muy importante porque hoy celebramos 108 años de la Fundación de la República Armenia en el Club Bramián, junto a la participación de Beto Aksarlian y Alejandro Chipián, además de la participación del conjunto de danzas Shiraz, que nos van a deleitar con sus hermosas danzas.
1: Una noche muy especial hoy en el Club Bramián, donde además como protagonistas de la noche estarán los integrantes del grupo de viaje Alhamas o Menetmen Nagan Panagum, a un mes prácticamente de que comience este campamento mundial en Armenia. Vienen trabajando los scouts junto a sus familias para llevar adelante la noche de hoy, una jornada muy especial. Si empiezo a repasar rápidamente, también tenemos el sorteo por los dos pasajes a Buenos Aires esta noche entre todos los socios del Club Bramián que estén presentes. Podemos reiterar rápidamente la información, horario y cómo participar de la noche de hoy.
0: La entrada es libre el día de hoy. Los esperamos a todos en el Club Bramián a las 20:30. Como bien decía Romy, vamos a tener el sorteo, dos pasajes a Buenos Aires para aquellos socios del Club Bramián. Lo recaudado va a ser para el grupo de scouts de agrupación GAMC que viajan a Armenia, a este campamento mundial de scouts en Armenia. Así que todo lo recaudado va para ellos y vamos a tener la participación musical desde Buenos Aires, Beto Aksarlian, Alejandro Chipián, y una participación en danzas del conjunto de danzas Shiraz.
1: 6 de junio, 13:06. Quédense con Audición Gomidas, que tenemos un gran programa para hoy.
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1: Les contamos, en el ciclo Candidatos, donde Betty Arslanian entrevista a representantes de los partidos que se presentan a las elecciones, hoy compartiremos la última entrevista de este ciclo, que es a Elenger Artur Khachatryan, representante de la Alianza Armenia. Estaremos compartiendo el diálogo que estableció Betty. Se va a estar compartiendo aquí en vivo a través de nuestro canal de YouTube, ya que es formato video y posteriormente esta entrevista la tendrán en sus distintas versiones, en las redes sociales, en la página oficial de Diario Armenia, así que es un contenido que comienza en Gomidas, pero después empieza a multiplicar en otras plataformas.
0: También el día de hoy estará con nosotros Beto Axarlian, va a estar participando de la noche como comentábamos, pero también nos va a estar acompañando aquí en audición Gomidas.
1: Por otro lado, en Buenos Aires comenzaron las funciones de la obra de teatro Pareb. Pareb es el nombre de la obra en el Teatro Tadrón de Buenos Aires. Es por eso que vamos a comunicarnos con Herminia Gencesian, la directora del teatro y de esta obra, y con el dramaturgo que lleva adelante Pareb en el Teatro Tadrón.
0: También vamos a estar en contacto con Vale Benglean desde Armenia con su columna mensual Postales de Armenia.
1: En esta ocasión, en vivo, estaremos desde el Festival del Vino en Yerevan, que acá hay algo que llama mucho la atención, que ya lo comentaremos seguramente con Vale. Hoy decíamos que estamos iniciando el fin de semana de las elecciones y aún así, durante todo este fin de semana, viernes, sábado y domingo, coincidiendo con el día de las elecciones, Yerevan y una gran representación masiva de público, por lo que ya pudimos ver, está celebrando el Festival del Vino. Es decir, que mucha gente en Armenia durante este fin de semana se encuentra en una fiesta en las calles, tomando vino, disfrutando de esta festividad tan típica en el fin de semana de elecciones. La dejamos por ahí, después la seguimos con Vale.
0: Vamos a seguir con audición Gomidas, Romy, y tenemos mucho contenido para el día de hoy.
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5: 13 horas 55 minutos, va avanzando muy rápido este programa. Estamos en vivo a través del canal de YouTube, también de AM610 Radio Rural. En este sábado que, como anticipamos al comienzo del programa, incluye diversos contenidos, muchas temáticas vinculadas a lo que está sucediendo en Armenia. Así que ya nos metemos de lleno para poder avanzar y a través de este viaje a Armenia que vamos a hacer.
6: Así es. Le damos la bienvenida a nuestra compañera Valentina Benglián, que se encuentra en Armenia. Buenas noches, te podemos decir, ¿vale?
7: Hola, chicas, ¿cómo están?
6: Te escuchamos.
5: ¿Vos la escuchás bien?
6: Más o menos.
5: Vamos a corregir que se escucha muy bajito el audio de Vale mientras vamos.

0: Solucionando, vamos contándole a la audiencia que Valentina se encuentra en el Festival del Vino en Yerevan, donde ya veíamos minutos previos a salir al aire la cantidad de público allí presente, cómo se acercaban muchas personas también curiosas con el tema de la cámara y el micrófono a ver qué es lo que estaba sucediendo. Y probamos ahora, ¿vale? A ver si se escucha un poquito más alto.
1: A ver, ahí se escucha.
0: Sí, está mucho mejor. Contanos.
1: Perfecto, perfecto. Bueno, como dije, estoy acá en el Festival del Vino. Estamos en el 5. Ya el año pasado, en la columna de junio, también hablamos sobre este festival. Me pareció interesante traerlo en vivo, ya que justo cayó en este fin de semana que nos tocaba Hospitales de Armenia. Acá estamos para mostrarles un poquito de lo que pasa. El Festival del Vino es un fin de semana, viernes, sábado y domingo. Entonces, como pueden ver, hay stands de comida, hay stands de vino y de otras bebidas alcohólicas. Y bueno, como verán, hay gente que es así tanto viernes, sábado como domingo. Está muy lleno, es muy difícil de caminar. Y es una vibra de fiesta constante. Todo el fin de semana es como colectivo. Todos estamos con esta energía festiva. Y es algo raro porque, bueno, como ya han estado hablando en el programa, es un fin de semana electoral. O sea, esto en Uruguay, por ejemplo, no pasa. No, habría vida. Bueno, acá claramente, como pueden ver, eso no sucede.
0: No existe la veda.
1: Está todo el mundo. No existe la veda de alcohol. Sí existe la veda en el sentido de que no se va a hacer más campañas.
0: De las campañas.
1: Exacto. Pero de alcohol, como verán, todo el mundo tiene una copa en la mano. Que bueno, como pueden ver acá en mi micrófono, esta es la copa de este año. Es muy linda, tiene varios monumentos de Yerevan. Tiene acá, por ejemplo, acá la Madre Armenia, Ópera, y este no se ve. Pero bueno, los monumentos icónicos de Yerevan que están en la copa. Y acá el logo de los White Days, que es como la vasija en donde conservaba antiguamente el.
0: Vale, te vamos a agradecer por estos minutos. Hay demasiado sonido ambiente que por momentos no permite que se te escuche demasiado bien. De todos modos, se pudo plasmar lo que es la esencia de este festival. Así que vamos a cortar la comunicación por acá agradeciéndote, pero si te parece nos quedamos en pantalla, nos quedamos con las imágenes que nos regalaste en directo desde el Festival del Vino. Te agradecemos por eso y es un riesgo que puede suceder y que quisimos asumir de todos modos cuando se generan este tipo de eventos tan masivos.
1: Bueno, una lástima, que disfruten igual las imágenes que decidí hacer, y bueno, espero que si tienen la oportunidad de venir el primer fin de semana de junio algún día, puedan disfrutar ahí también.
0: Muchas gracias, nos quedamos disfrutando del próximo tema musical con las imágenes en directo que nos proporciona Vale Benglián en la columna Postales de Armenia.

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0: Qué linda tarde de sábado que estamos compartiendo con música a tono también, porque nos estamos preparando para lo que va a ser la noche de hoy en el Club Bramián.
1: Estamos escuchando la voz de Zambel Yeranian, quien estuvo el año pasado disfrutando del 28 de mayo en el Club Bramián junto a nosotros. Y este año vamos a volver a tener una participación musical, en este caso Alejandro Chipiani y Beto Axarlian,
0: que ya están muy cerca, ya arribaron a Montevideo para participar de esta conmemoración. Hoy vamos a estar festejando el aniversario del 28 de mayo de 1918, cuando Armenia consigue su independencia, consigue consolidarse como una república después de siglos de opresión. Así que hoy es una noche de reivindicación de nuestra identidad, de festejar lo que somos, los valores que mantienen nuestras tradiciones y nuestros símbolos armenios. Así que reiteramos, a las 20:30 en el Club Bramián, desde Buenos Aires, Beto Axarlian, Alejandro Chipián, la presentación del conjunto de danza Shiraz infantil y del plantel principal, también doble participación. Estará organizada la actividad por los scouts que viajan al Hamas Omenet Menagán Panagum. Estuvieron trabajando en toda la parte de la cocina, de la comida de esta noche, y lo recaudado en el evento está destinado a este viaje importante.
1: Hoy más que nunca hay que celebrar, recordar este suceso importante en nuestra historia armenia para entender cuál es nuestro presente y entender hacia dónde vamos. Es importante recordar que el 28 de mayo la fundación de la República Armenia se debió al pueblo armenio. Fue el propio pueblo que salió adelante, que luchó para salir adelante y para poder independizarse. Y ahora más que nunca, un día antes de las elecciones en Armenia, el propio pueblo tiene que recordar estos sucesos para poder en conjunto y unidos salir adelante y lograr un buen gobierno, elegir un buen gobierno que pueda luchar por los derechos del pueblo. Como decía Romy, el día de hoy lo recaudado será para el grupo de scouts que estarán participando en el Hamas Omenet Menagán Panagum, este campamento mundial que se estará realizando en Armenia en julio, que se realiza cada 4 años. Por ello también la agrupación Scout GAM, que está organizando una penca con el objetivo de recaudar fondos para el viaje. La inscripción tiene un costo de $400 y habrá 3 grandes premios, Romy.
0: Bueno, una penca que es de ovación en la aplicación. Justo estaba chequeando mientras nos contaba si quedó bien mi ingreso al grupo. Quedó muy bien, es muy fácil acceder a la penca. Pueden conversar con cualquiera de los scouts del grupo de viaje. El referente de esta actividad puntualmente es Gabriel Barzamián, pero seguro que cualquiera los va a poder ayudar y facilitarles la información para sumarse a la penca. Hay que empezar a hacer las apuestas, porque ¿cuándo empieza, Federico? ¿El jueves de la semana que viene, el Mundial? ¿Una semanita nos queda? Nada, hay que empezar a hacer las apuestas, hay que empezar a planificar los partidos de Uruguay, por ejemplo. ¿Vos ya sabés dónde los vas a ver?
1: No, tengo ni idea.
0: Bueno, organizamos, te invito.
1: Y lo vemos juntas.
0: Sí.
1: Y ahí apostamos por esta penca, porque yo también me anoté a la penca de Omenet Men Montevideo para ayudar al grupo Scout.
0: Bien, más temas de fútbol y enseguida...
1: No dijimos el número que se pueden contactar. Vamos a decirlo, 091-204-089.
0: Para anotarse a la penca.
1: Así es, para anotarse a la penca y poder ayudar al grupo de viajes.
0: Ahora sí, temas de fútbol, y ya llega Beto Axarlian a acompañarnos en este programa súper especial. Partidos que tiene por delante Omenet Men Montevideo. Ayer Omenet Men plantel superior jugó contra Danubio y fue la victoria para Omenet Men Montevideo. Felicitaciones al equipo que ganó este partido 3-2,
1: así es. Ayer también hubo una linda hinchada para el equipo de Bramián, de Omenet Men Montevideo. Muy lindo partido.
0: Felicitaciones a la hinchada también.
1: Muchas gracias, Romy. Te estuvimos esperando, pero no te vimos en la hinchada. Estuvo muy bueno el partido el día de ayer.
0: 10 de la noche, pero bueno, está bien. A veces se puede y a veces
1: hay que alentar siempre a los chicos del club.
0: Tenés razón, Cariné, pero hay más partidos, hay revancha para los que no fuimos ayer. Mañana te espero ahí, a las 9:30 de la mañana, categoría sub-18 juega contra Racing. Estuve el domingo pasado y no te vi.
1: Perdón, hay que dividirse, no se puede ir a todo, Romy.
0: Entonces estamos cumpliendo con todo.
1: Y hay que dividirse para poder pasarlo aquí en Audición Gomía. Yo voy al de la viernes de noche, vos vas al de los sábados y domingos
0: cada
1: de mañana.
0: Cada uno en su target.
1: Sí.
0: Bueno, reiteramos para que no se pierda la información. Mañana domingo a las 9:30 de la mañana en el Club Bramián juega la categoría sub-18. A las 10:40, todos son en el Club Bramián estos que estamos diciendo, juega la categoría sub-15. Y más tarde juega la categoría sub-11, los más pequeños, en la sede El Galpón a las 13 horas. Esos son los partidos que están planificados para mañana. Home and Men invita a que puedan acompañar a los jugadores en una nueva fecha del torneo Apertura y alentar juntos nuestros colores, los colores de la Hiera Queen.
1: Bueno, Romy, si te parece, seguimos con un tema musical y vamos a tener a Beto Axarlian aquí con nosotros.

0: Seguimos con Audición Gomidas, luego de escuchar a Voices of Artsakh, un popurrí de canciones patrióticas. Y hablando de canciones patrióticas, tenemos aquí a Beto Axarlian. Buenas tardes, Beto.
1: Hola, chicas, ¿cómo están?
0: Bien.
1: Gracias por el espacio, por la invitación.
2: ¿Cómo te recibió Montevideo en estas primeras horas?
1: Como siempre, espectacular. Como siempre, con mucha camaradería, con... muy cuidado todo, nos vinieron a buscar al puerto, fuimos a desayunar, dejamos los bártulos en el AUM y después, bueno, pasamos a instalarnos y ahora estamos acá en Gomidas un ratito.
0: ¿Cómo se vienen preparando para la noche de hoy, Beto?
1: Viene preparándose un repertorio lindo para que todos juntos podamos celebrar este Maíz Sanuta. Un repertorio de canciones patrióticas, Jegapohagán, Haigagán de todo tipo, para bailar, para cantar todos juntos. Así que bueno, los esperamos a todos esta noche, a toda la comunidad armenia de Montevideo, a sumarse al festejo del 28 de mayo en el Club Bramián. Para lo cual, bueno, tenemos el placer y el honor de que nos hayan convocado a Alejandro Chipián y a mí, para, digamos, hacer la parte musical y compartir con ustedes.
2: Aclaramos que Alejandro Chipián se quedó preparándose para esta noche, para poder acompañarnos contigo también en lo que será esa presentación musical. Y nos toca recibirte en una fecha muy especial, la conmemoración del aniversario de la fundación de la República de Armenia, pero como ya hemos hablado aquí en varias oportunidades, en un año marcado, ni que hablar, por lo que van a ser las elecciones de mañana y por este contexto que tanto nos preocupa y nos obliga y nos compromete a mantener nuestros valores en alto, y dentro de esos valores se ocupa nuestro cancionero patriótico. ¿Qué significa esto para ustedes como músicos?
1: En realidad, como músico armenio, bueno, uno obviamente trata de abarcar y de disfrutar y de tocar todo tipo de canciones. Siempre fue para nosotros una parte muy sensible y especial de la música armenia, todo el cancionero patriótico y revolucionario, por lo que significa, ¿no? Por lo que significa, por lo que rememora, por lo que valoriza toda la lucha de liberación del pueblo armenio desde fines del siglo XIX hasta nuestros días, pasando por toda la etapa de liberación nacional, la etapa de la independencia de la república, y obviamente después corporizado en lo que fue la lucha de liberación de Artsaj en los años 90, la recuperación de Artsaj y el desarrollo de la república, que bueno, que tristemente y lamentablemente hoy sabemos en qué situación está, con toda la gente desplazada, con toda su población desplazada, vaciada de armenios, con todo lo que eso significa como continuidad de lo que es el plan de limpieza étnica que desarrolla Turquía desde hace más de un siglo, y Azerbaiyán, obviamente, ahora también.
2: Concretamente, sobre lo que va a ser la actuación de ustedes hoy, ¿qué nos podés anticipar a pocas horas de la celebración?
1: Vamos a desarrollar una primera parte, que vamos a hacer canciones patrióticas, Azkaín, Jegapohagán, muchas de las cuales la mayor parte de la gente las conoce, con lo cual, bueno, esperamos que todos juntos podamos animar este Maíz Sanut y cantar todos juntos, porque todos hermanados, porque es lindo eso de
2: contenta,
1: compartir.
2: Cari.
0: Sí, ya estoy tranquila de que voy a poder escuchar música hoy de noche.
1: Y la segunda tanda un poquito más movida, con algunas canciones patrióticas también, pero música para que disfrutemos de la noche, bailemos un poquito después de cenar. Así que bueno, viene preparadito todo.
2: Y además, sí, de la música, es también una oportunidad de encuentro, de reunión. En el caso de ustedes, vienen desde Buenos Aires, pero acá sabemos que nos encontramos con amigos, con familia, también lo toman de esa manera.
1: Totalmente, totalmente, porque tenemos mucha gente, digamos, conocidas, compañeros de militancia, Jomenet Menagán, Gusak Tzagán, con los cuales, bueno, nos vemos seguido, estamos en comunicación fluida mucho tiempo, y obviamente siempre es un placer reencontrarse, darse un abrazo y compartir momentos.
2: Ahora, como Jomenet Menagán, sabes que la noche de hoy también tiene un tinte muy especial porque la cena será a beneficio del grupo de viaje al Jamboree, que es ahora dentro de muy poquito, quienes participan por parte de GAMC. ¿Qué importancia crees que tienen estas iniciativas para las nuevas generaciones?
1: La verdad que todo tipo de iniciativa que comprometa o acerque a las nuevas generaciones a la comunidad armenia y a lo que es el sostén de nuestra identidad, de acá hacia, bueno, en el presente y obviamente acá hacia el futuro, son todas acciones que son no solamente muy válidas, sino que son necesarias, ¿sí? Hoy estimular a los chicos de la nueva generación a que participen de nuestras instituciones, que se contacten con Armenia, que conozcan que hay un mundo armenio que está, digamos, diseminado y distribuido por todos lados y que se van a encontrar con Kur y Spire, los chicos de todo el mundo, que en los cuales se van a ver reflejados. La verdad que es todo trabajo que vaya en ese sentido es realmente loable, es realmente, digamos, para felicitar y para remarcar.
2: Y esto que decís también está plasmado en este tipo de eventos como el de hoy de noche, donde se puede ver a distintas generaciones interactuando con un mismo fin.
1: Sí, la verdad que es lindo. Eso es lindo, ver que viene una nueva generación que se identifica con lo armenio, con la comunidad, con las raíces, con las costumbres, hasta muchas veces con, obviamente, con nuestra lucha por la justicia, y ver que los chicos empiezan a tomar la posta siempre es una emoción muy grande, ¿no? Nos pasa en las marchas del 24 de abril, cuando uno en algún momento participaba como joven, y hoy va caminando de la mano de sus hijos, de sus sobrinos, de los hijos de los amigos, etcétera, como van tomando la posta. Nos pasó en el festival que se hizo por el Maíz Sanut en
2: Zaindur. Contanos sobre eso, que te íbamos a preguntar.
1: El Zaindur, la verdad que es una idea muy, muy linda que gestó Hamaskaim Buenos Aires, en la cual se convocaron a cuatro bandas: Parvaná de Córdoba, Curquén La Nuevya, que es una banda histórica de Buenos Aires, que se ha vuelto a reunir hace unos años y que está tocando, que son amigos de toda la vida. Norarax, que también tenemos nuestros años, y quizás la frutilla del postre del Zaindur es una banda que se llama La Banda del Arzum, que es la nueva generación haciendo música armenia. Son chicos de 20 y pico de años, todos exalumnos del Colegio Arzuní, y que realmente han dejado maravillados a todo el mundo, porque obviamente ver que todo lo que uno viene haciendo de hace tantos años tiene una continuidad, no tiene precio realmente.
2: Y muy impactante esa imagen de todos juntos en el escenario, ahí sí que se plasma el intercambio generacional a través de la cultura.
1: Sí, totalmente. Absolutamente, y aparte el compartir todo, la trastienda del festival, después el escenario, es la verdad que...
0: Y también compartir con tu hija escenario.
1: También compartir con mi hija.
0: Comparten, sí, una pasión por la música armenia, que es muy lindo de ver desde afuera cómo se transmite de generación en generación eso, y que también uno de afuera va aprendiendo de lo que es llevar el legado de la identidad armenia.
1: Sí. Absolutamente, la verdad que es una emoción enorme, que hoy por ahí, dentro de lo que es la banda del Arzu, uno de sus integrantes, que es mi hija Candela, esté cantando y haciendo música armenia, obviamente que no deja de ser un orgullo, ¿no?
2: Repasamos la invitación para esta noche a las 20:30 en el Club Bramián. Es la cita para participar de este festejo a 108 años de la independencia de la República de Armenia. Beto Aksarlian junto a Alejandro Chipián estarán en la parte musical, además el conjunto de danzas Shiraz, el conjunto infantil y el conjunto mayor. Muy lindo también va a ser presenciar eso, y vamos a reiterar algo muy especial también a modo de premio, de reconocimiento. El Club Bramián va a estar realizando el sorteo de dos pasajes a Buenos Aires entre todos los socios del club, es decir, quienes se encuentran en la planilla de socios, pero que además estén presentes en la noche. Esas son las condiciones. Si sos socio y vas al club, ya participás del sorteo.
1: Por dos pasajes, muy bien.
2: Y quién sabe, con el pasaje te vas a ver a Norarax alguna presentación.
1: Alguna presentación puede ser.
0: Recordamos que la entrada es libre del día de hoy, 20:30 en el Club Bramián, y que lo recaudado irá para el grupo de viajes de los Scouts que estarán participando en el campamento de Armenia, el Hamas Menahem Panahum.
2: Beto, ¿cómo vivís la previa ahora, estas últimas horas?
1: Estas últimas horas, ahora vamos a descansar un poquitito y un rato antes de del comienzo, un par de horitas antes, vamos a ir a armar todo lo que es el set de instrumentos, el sonido, probar todo y dejar todo pronto para disfrutar de la noche.
2: Buenísimo, te escuchamos ahora a modo de adelanto y disfrutamos de la música hoy en el club. Gracias por venir,
1: gracias,
2: por acompañarnos.
1: Gracias a ustedes por siempre tener las puertas abiertas para todo lo que son manifestaciones culturales, etcétera, etcétera, de la Armenidad.
2: Y siempre el saludo también a Alejandro Chipián del otro lado, que no pudo venir, pero que lo vamos a ver hoy.
1: Lo vamos a ver
0: hoy. Y que vamos a escuchar ahora la voz de Alejandro Chipián.

0: Estábamos escuchando la voz de Alejandro Chipián con el tema Tunim Haireni.
1: Les contamos que después de la tanda, enseguida haremos este viaje virtual a Buenos Aires para conocer los detalles de Pareb, una obra sobre la memoria armenia y los vínculos familiares en el Centro Cultural de la Cooperación. Vamos a estar estableciendo diálogo con el dramaturgo, el autor de la obra, Pablo Mascareño, y con Herminia Gensesian, directora del espectáculo, directora del Teatro Tadrón. Vamos a la tanda y ya venimos con ellos.
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1: Ahora sí, avanzamos con lo que tenemos por delante. Les pedimos disculpas a nuestros invitados que los hicimos esperar, pero ya les solicitamos si se pueden habilitar el audio para comenzar, para darles la bienvenida. Herminia Gencesian, bienvenida nuevamente a Audición Gomidas para seguir hablando de las propuestas del Teatro Tadrón de Buenos Aires, y también nos acompaña Pablo Mascareño, que es el autor de Pareve, esta obra de teatro que nos convoca hoy. Así que las buenas tardes para los dos. Pablo, bienvenido por primera vez, y los saludos también para Herminia. ¿Están escuchando? Estamos en comunicación, no sé si reciben el audio. Herminia, buenas tardes.
7: ¿Qué tal? Buenas tardes. Se nos escucha un poco entrecortado, por eso estamos adivinando un poco por dónde va.
1: Bien, por acá escuchamos bien. ¿Estamos bien técnicamente, Bruno, del otro lado? ¿Sí? Bueno, ahí te escuchamos entonces, Pablo. Buenas tardes, ¿nos escuchás por allí?
8: Hola, buenas tardes. Lo mismo que plantea Herminia, los estoy escuchando muy entrecortados.
1: Bueno, entonces vamos a solucionarlo, así nos pueden escuchar bien. Vamos a corregir los asuntos técnicos que tengamos que revisar. Los dejamos con música mientras tanto.

0: Intentamos saludarlos nuevamente, corrigiendo las dificultades técnicas. Vamos a ver si nos escuchan bien ahora. A ver, buenas tardes. Buenas tardes, Herminia, ¿nos escuchás bien?
1: Sí, los escuchamos, pero sí, un poco entrecortado. Bueno, iremos tratando de descifrar lo que dicen.
0: Contanos acerca de la obra de teatro Pareb, que está en cartelera en el Teatro Tadrón.
1: No, Pareb está en cartelera en el Centro Cultural de la Cooperación, en Avenida Corrientes, justamente frente al Teatro San Martín.
0: Es una propuesta que aborda la memoria armenia, los lazos familiares. ¿Cómo surge la idea de escribirla? Y acá quizás nos puede contar el autor de la obra que está aquí con nosotros.
1: La idea surge a través del dramaturgo Pablo Mascareño.
0: Contanos.
1: Pablo.
0: No, estamos con dificultades con el sonido. No sé por qué no se puede, no lo pueden recibir correctamente, pero vamos a tener que cortar la comunicación porque si no se escucha es muy difícil hacerlo. Así que quedará previsto para otro día. Justo este tema musical que viene a continuación tenía que ver con la obra, con el nombre de la obra, Pareb, que, como bien corregía Herminia, se presenta en el Centro Cultural de la Cooperación.

0: Bahía del Bahía. Estamos escuchando el tema Esincht Saber y de esta forma vamos a ir despidiéndonos de este programa cargado.
1: Bien, mañana, domingo 7 de junio, día de elecciones en Armenia, un programa muy especial donde Audición Gomidas estará realizando la cobertura de esta jornada electoral a través de nuestra corresponsal en Armenia, Betty Arslanian, con distintos móviles en vivo desde la ciudad.

0: Ciudad de Yerevan, donde podremos consultarle a Betty, más allá de los resultados de la elección que no estarán al momento de nuestro programa, podemos consultarle a Betty acerca de esta jornada, cómo se vive en Armenia, cuál es el clima electoral para la sociedad que va a estar votando desde la mañana hasta las 8 de la noche. Esto será mañana. También vamos a vivir toda la repercusión de la fiesta de esta noche.
1: Así es, los esperamos a todos, los invitamos a participar hoy 20 y 30 horas en el Club Gramián, 108 años de la fundación de la República de Armenia.
0: Ya cerramos el programa, el agradecimiento al equipo técnico del otro lado, las disculpas por los percances que hemos tenido para las conexiones durante el programa de hoy. Volvemos mañana por la revancha y que pasen todos muy bien.
1: Parior Polorit.

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0: Amigos del Rey, de audiencia de Radio Rural en nuestro país o fuera de fronteras, comienza a trabajar el equipo de Hipismo Rural para llevarles la emoción del deporte auténticamente nacional. Buenos días y bienvenidos. Hay doble actividad en el calendario de la Federación Ecuestre Uruguaya, pero nosotros vamos a estar directamente desde el barrio Colla, desde José Pedro Varela, para lo que será la edición 18, que se las trae del fundadores del Club Barrio Colla, de ese lugar del departamento de La Valleja. Una mañana de domingo en Montevideo, donde no está muy frío, pero bueno, estamos ahí a la espera de la lluvia, del agua. Veremos qué nos dice el señor Enrique Scotto en referencia a estos temas. Federico Ríos nos pone al aire como siempre, un placer estar con él trabajando desde los estudios de la Radio País. Y Enrique también pronto preparado para empezar a trabajar en esta nueva mañana juntos. Enrique, bienvenido al primer domingo de junio.
1: Sí señor, buen día para vos, buen día para Fede, buen día para todos los que acompañan cada mañana, y hoy no es la excepción a una nueva fecha del calendario de la Federación Ecuestre Uruguaya. Pablo decía, no hace frío en Montevideo, por lo menos 14 grados a esta hora de la mañana, lo que hace de que, bueno, se sienta las condiciones climáticas con un alto índice de humedad, 99%. Se esperan precipitaciones para las próximas horas, principalmente a partir de mañana lunes. Y bueno, hoy será una jornada que estará con cielo cubierto, que llegaremos a tener una máxima de 17, la mínima ya transcurrió en la madrugada de hoy con 13 grados, pero irá en ascenso entonces un domingo que se mantendrá con un alto índice de humedad y también, bueno, ya sobre última hora de la noche, al igual que sucedió ayer, con poca visibilidad debido a la niebla que se genera en esta zona del país. Veremos qué nos indican los compañeros, pero nosotros estamos prontos para dar comienzo a una nueva actividad, como decía Pablo, abriendo el mes de junio.
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1: 7:20 de la mañana se pone en marcha la otra competencia federada que tendremos en la jornada del día de hoy. Hablamos de la edición 45 del Natalicio de Artigas, los 90 kilómetros del Club Hípico Los Potros de Villa Noblia. Son 13 equinos los que confirmaron su participación en la jornada del día de ayer. Hay algún ganador en la nómina, como por ejemplo el 4, Soy Don Tico, en este caso de Daniel Zampallo, de la camiseta del Club Hípico Los Potros de Noblia, que es ganador de la prueba de la Olimpia de Melo en el mes de abril de este año. Y si seguimos repasando, llegamos también a otro con antecedente de ganador, que es el número 21, Lalito, en este caso con Miguel Ángel Silveira y la camiseta del Club Unión Barrio Colla de Varela, con lo que tiene que ver su primer puesto en los 80 kilómetros del Olimar Artigas de Río Branco, también en este año 2026. El número 25, Soto Chico, con Juan Lacasí, es ganador de los 90 kilómetros de la Sociedad Criolla, los 33, también en este 2026. Los que tienen antecedentes de ganador en una prueba que es de 90 kilómetros y que, bueno, nos tendrá a nosotros allí en José Pedro Varela, pero actualizando todas las informaciones que lleguen desde esta localidad del departamento de Cerro Largo.
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1: En Varela, donde se desarrolla la edición 18 del Fundadores del Club Unión Barrio Colla, los 60 kilómetros tendrán a 17 equinos, 17 binomios, que 7:30 de la mañana pondrán en marcha la prueba.
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1: Y vamos a ir arrancando entonces a repasar de a poco lo que tiene que ver esta nómina cada uno de los participantes, que en un ratito nada más comienzan a recorrer los primeros kilómetros.
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1: Con el número 1 marcó Aparicio Uy, es de Facultad Facundo Graña, lo corre Freddy Fernández. Vienen con la camiseta del Club Social y Deportivo El Fogón de Lascano y es debutante.
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1: El número 2 quedó libre, también el número 3, por ende saltamos automáticamente a lo que es el número 4, la Milica LC, en este caso de Fernando Rodríguez, con el propio Fernando Rodríguez, camiseta de la institución locataria del Club Unión Barrio Colla de Varela. Ya tiene un antecedente por allá por el año 2023 y obtuvo un 12º lugar en los 80 kilómetros del Club La Valleja de Rocha.
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1: Mire quién aparece con el número 5, Manzanita, en este caso de Ercilio Sosa con Diego Agustín Costa, camiseta de la Sociedad Criolla Los Tizones de Ancina. Varios antecedentes y varios de ganador, tanto en el 2024 como en el 2025. Su principal galardón hasta el momento, campeón nacional de pruebas cortas en la temporada anterior.
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1: Número 6, Vanidoso Soy, es de Eduardo Bentancor, lo va a estar corriendo Martín Clemente y vienen con la camiseta del Club Nacional de Sarandí del Yí. No clasificó en los 60 kilómetros del Club Ecuestre de Río Branco en la temporada anterior.
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1: Número 7, Nebulosa, es de Agustín López, lo corre el propio Agustín López. Camiseta del Club Ecuestre de Río Branco y es uno de los que va a debutar en la jornada de esta mañana.
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1: Para el número 8 marcó Chica, en este caso de Elena Piñeiro con Laura Elena Jiménez y la camiseta de la Sociedad Criolla Los 33. Es otro de los que no tiene antecedentes en pruebas federadas.
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1: Número 9, Sacudón, es de Ignacio Rocha. Lo va a estar corriendo el propio Ignacio Rocha y vienen con la camiseta del Club Social Centenario de Fray Marcos. 14º lugar para ellos en los 90 kilómetros del Club Atenas de Tala. En la temporada anterior.
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1: Número 11, Aladino de Fabián Azcárate, en este caso con el propio Fabián Azcárate y la camiseta del Club Unión Barrio Colla de Varela, es otro de los que va a debutar en este domingo.
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1: Número 13, Pilar Waltz. De Mario, Juan Álvarez, camiseta del Club Atlético La Valleja de Rocha, lo va a estar corriendo el propio Mario Álvarez. Tiene varios antecedentes en prueba federada, su última participación obtuvo un 8º lugar en los 80 kilómetros de La Valleja de Rocha en el 2025.
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1: Número 14 para el Pibe MC, es de Marcelo Cristaldo, lo va a estar corriendo Luciano Lain. Camiseta del Club Sarandí, de Sarandí del G, 7º lugar. En este caso, en una prueba no federada, anteriormente no clasificó los 90 kilómetros del Club Social La Paloma en la temporada 2025.
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1: Número 15, Soy Gitano, es de Miguel Ángel Acosta, lo va a estar corriendo Numar Piñeiro, camiseta del Club Unión Barrio Colla de Varela y es debutante.
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1: Número 16, Mindinga. En este caso es de Carlos Hoyo, lo va a estar corriendo Wilman Batista. Defendiendo la camiseta del Club Unión Barrio Colla de Varela. Ganador también de varias pruebas federadas. Su último triunfo se dio el año pasado en los 60 kilómetros del Centro Raidista de Cerro Largo.
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1: Número 21, el turrón, es de Wilson Correa, lo va a estar corriendo Federico Vilche, vienen con la camiseta del barrio Colla de Varela y es debutante.
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1: Número 22, Diosa, de Juan Alves, con Julio Pérez, camiseta de la Sociedad Rural 25 de Mayo de Pueblo Arévalo y no tiene antecedentes.
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1: Número 23, La Fea, de Facundo Monzón. Lo corre Tiago Monzón, camiseta del Club Ecuestre de Río Branco, octavo lugar para ellos en los 60 kilómetros del Club Ecuestre de Río Branco, pero año 2024.
0: Vamos el próximo domingo a Sarandí del Chi, otro gran raíz de las instrucciones del año 13 en una distancia de 90 kilómetros, organiza Club Sarandí, auspicia Intendencia de Durazno, Ministerio de Turismo, UPM y Paradería Que Bomba.
1: Número 24, Copetín, de Roberto Teixeira, lo va a estar corriendo Francisco Fasanelo, camiseta de la Sociedad Criolla Manuel Antonio Ledesma de Los Arrichos y es debutante.
0: Volvemos el domingo 21 a Pueblo Greco para su Copa de Plata del Club La Flores de Greco, que vive su fiesta y allí estará Rural, auspicia Intendencia de Río Negro y Ministerio de Turismo.
1: Número 26, Reina Leca, de Esteban Boer, con Paulina Vejeres, en Las Cruces, camiseta de Centauro Polo Club de Melo y es debutante.
0: Y cerramos junio en Santa Clara de Olimar junto al Club Obrero Unión y su edición 32 del Cuchilla Grande en una distancia de 90 kilómetros.
1: De esta manera les contamos los 17 kinos que 7:30 de la mañana ponen en marcha la edición 18 del Fundadores del Club Unión Barrio Colla de Varela, los 60 kilómetros. 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

0: En esta mañana donde, bueno, ya en instantes nada más se va a poner en marcha una de las dos pruebas que tenemos en esta jornada, que los 90 kilómetros, como decíamos allí, del Club Hípico Los Potros de Noblía, y 7:30, algunos minutos más tarde, vendrá lo que es la competencia que recién les repasábamos cada uno de los participantes en el marco de la edición 18 del RAID, fundadores del Club Unión Barrio Colla, pero en una distancia de 60 kilómetros.
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0: Venimos el fin de semana pasado de cerrar el mes de mayo, estuvimos acompañando al Centro Unión de Cerro Chato en su edición 45 del Aparicio Sarabia, los 90 kilómetros que se fueron para la gente de la Sociedad de los Trafogueros de Yun, el pistolero en este caso, junto a Juan Pablo Álvarez, fueron los ganadores de la competencia. Emplearon un promedio de 28 kilómetros, 280 metros a la hora, 3 horas, 10 minutos, 57 segundos fue el tiempo empleado para este binomio ganador. Segundo lugar para L.E. Chiquitúa, en este caso, junto a Gabriel Bautista y la camiseta del Centro Social 12 de Octubre de Sarandí Grande. Se completó el podio con la Gata Moli, en este caso junto a Fabián Telis y la camiseta del Club Uruguay de Vergara, en un total de 11 equinos que tuvimos en los arribos entonces que se dieron en la prueba que se disputó en Cerro Chato.
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0: Pero no fue la única prueba que tuvimos en la jornada del domingo anterior, sino que también la cuarta edición del Cuna del Rey Hípico, en este caso en una distancia de 60 kilómetros, una prueba que era exclusiva para damas. Ganador, Bandolero PC, junto a Jessica Ramos y la camiseta del Club Social Casupá, 33 kilómetros, 22 metros a la hora para ellos, un tiempo de 1 hora, 49 minutos, 1 segundo. Segundo lugar para el Mancejón, junto a Mariana González y la camiseta de la Asociación Hípica de Flores. Se terminó completando el podio para Potrigaucha, junto a Lucía Cabrera y la camiseta del Centro Social 12 de Octubre, entonces, en un total de varios arribos. 16 los que tuvimos, en este caso, para lo que fue la competencia que se disputó de 60 kilómetros en Sarandí Grande.

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0: Y ya rápidamente le damos la bienvenida a los compañeros que están en Varela. Alberico Olivera, bienvenido, buenos días.
1: Amigos, amigos de los caballos uruguayos del Raí, audiencia de Rural y compañeros de muy pero muy buenos días. Qué placer, qué emoción encontrarnos nuevamente de acá, de José Pedro Varela, para contarle sin duda lo que va a ser la 18ª edición del Raí, fundadores del Club Unión Barrio Colla, una gran fiesta que organiza.
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1: Ya estamos a un minuto prácticamente de lo que va a ser la largada. Vamos, vamos a ver qué sucede con nuestros compañeros que ya deben de estar pronto para la largada.
0: 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Así que, siga usted, Albérico.
1: Sí, señor, estamos observando justamente, recorriendo estos primeros metros que nos vamos acomodando en el móvil de Rodrigo Repuestos, sí, señor, al volante, aquí al Nacho Camejo, recorriendo pista nueva, estrenan en el día de hoy con muy buen piso, muy favorable, no tengo duda para lo que va a ser los equinos en esta mañana. En un ratito ya vamos a estar repasando con los diferentes protagonistas, sin duda que tiene dos que resaltan en la planilla, caballos ganadores, caballos con antecedentes, muchos, y vamos a ver qué nos espera a ver cuando todo el mundo se pregunta en esta mañana, ¿quién será el que va a estar primero?
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1: Sí, señor, repasando la lista de arriba hacia abajo, sin duda que el que llama la atención, por allí el número 5, Manzanita, el Zaino este con Diego Agustín Costa, el que se lleva y se roba toda la mirada, claro, no va a estar solo, está Mendinga, esta tordilla que viene de ganar, que también con varios competencias encima, ganadora, y hay varios nenes que están al golpe del balde también para ir a buscar cuando estamos ya repasando, recorriendo lo que son estos primeros kilómetros, la niebla espesa, así, así está el tiempo acá.
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1: Ahora sí, presente en esta transmisión.
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1: 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Ya tiene que estar en carrera mientras que nuestros compañeros ajustan esos detalles. 7 minutos 32 ya, miramos hacia atrás entre la niebla, entre la tierra. Por el momento no se puede divisar todavía quién tiene la iniciativa, quién es el que abre el ritmo de marcha para saber quién está de punta en la mañana.
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1: Cuando seguimos repasando la planilla, vamos a esperar. Estuvimos observando que es un estado impresionante, número 7. El Pilaguar con Mario Álvarez en la rienda. El que defiende los colores del Club Atlético La Valleja también está por ahí. Está Tomala, Inci, señor, con el pibe MC. El de Eduardo Marcelo Cristaldo, sí que defiende a la verde del Club Sarandí y el más. En fila india se van acomodando los diferentes competidores que son el Gitano también para venirse lo que va a hacer recorrer estos primeros kilómetros de esta primera etapa. Piso excelente realmente para los diferentes competidores que van a tener para recorrer este tramo 10 kilómetros. Él va a hacer el retorno, después vuelven nuevamente rumbo al campo de neutralización, regresa nuevamente, tendrán cuatro retornos en la mañana de hoy.
0: 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Allí está Manuel Camejo, Augusto Fleitas, bienvenidos. 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
1: Cuando todo expectante, sin duda esperando a ver qué pasa con lo que tiene la iniciativa. Estamos ya a 5 minutos de que tienen que haber largado. Nosotros nos adelantamos en el camino cuando quedaron nuestro compañero y entre la niebla no podemos divisar absolutamente nada. Estamos todos acá, mucho público presente a la orilla de la ruta. Algunos que sacan para dentro del campo se van acomodando esperando. Calle angosta, dejando que pueda hacer su trabajo en estos primeros kilómetros, 17 binomios que van a estar recorriendo, van a ser 10 kilómetros y ahí van a retornar cuando estamos en la 18ª edición del Raíz, fundador del Club Unión Barrio Colla, esta gran fiesta que organiza.
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1: 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Atención, ahora sí, estamos a los 3.300 metros de largada. Ya apareció el que tiene el ritmo, se abre el ritmo de marcha, es el número 4, mira vos, y nos vamos, sí señor. Viene la cobilla atrás, es el número 4 que tiene la iniciativa. Ahí está Milica, sí señor, LC, con Fernando Rodríguez, el que lo puso día 1, el que no quiso saber nada ahí dentro de la niebla, dentro de la cerrazón, agarró el sartén del mango, es el que agarró, el que tiene la iniciativa, es el que está primero.
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1: Sí, señor, atención. 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Y apareció aquí nomás, mira vos. Se bañó en un buche y agua. Está elegante realmente. En Mindinga, vamos y vamos a dejarle trabajar tranquilo. Que viene trabajando por la derecha. Se le va a dar casa, porque no lo tengo duda. Estará ahí nomás. Son 15, 20 metros. Mindinga, que va pidiendo riendas. Orejita clavada esta tornilla. Con William Batista en la rienda. La gente del parro. Río Colla es el que está segundo, muy cerca del que está primero.
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1: 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Vino y se posó en la punta, agarró la iniciativa, no pidió permiso, solamente sonando las narices, clavando las orejas. La número 16 es Mindinga, que tiene la iniciativa, es la que comanda. Acá doblamos a la izquierda 90 grados, el número 4 y a las patas, y está la milicia, está Fernando Rodríguez trabajando en la segunda ubicación. Miramos dentro de la niebla, le saca 150 metros a los más inmediatos perseguidores. Cuando aparece uno trabajando en la tercera ubicación, caminan y caminan bien siempre. Estamos con lo que están primero.
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2: Muy buenos días, audiencia de Rural a esta hora. Bueno, tratando de solucionar algunos problemas técnicos en plena carrera, que promete ser espectacular. Pocas veces se da, ya se dio hace años acá en Varela el choque. Los últimos dos campeones, el Manzanita, el caballo de Caraguatá, ganador en todos lados, también la Mindinga, la Tordilla de Río Branco, dos caballos probados, dos caballos buenos, ya se pecharon una vez. Manzanita le ganó a Mindinga en el 24 en Río Branco. Este año, la Mindinga, la Tordilla de Río Branco, que corre por José Pedro Varela, ya corrió y ya ganó en Mero hace pocos días. El Manzanita viene a hacer la reentrée, de todas maneras aparece como un mano a mano cantado. De los otros, cualquiera puede ser, y sí, uno conoce un caballo precioso, puro, tan buenas manos, debería de haber hecho más de lo que ha hecho hasta el momento. Lo más lejos que ha ido ha sido cuarto un día acá, después en otra no clasificó. Me refiero al Vanidoso, caballo que va con Martín Clemente, un puro espectacular, en manos de Baquiano, baqueteado hace mucho tiempo, que pudiera aparecer para despertar, pero mañana brava para que aparezcan figuras nuevas, cuando tenemos las dos figuras estelares de los últimos dos años presentes acá, en esta mañana de Varela, que tiene la gente de Varela, no tiene miedo al cambio ni al trabajo, y se está corriendo rumbo al camino del Bajo Hondo, rumbo a María Albina, rumbo a Zapicán, según allá adelante, donde volvemos a derecha e izquierda. Son zonas de tosca, son zonas difíciles de encontrar un gran camino, pero hay un trabajo importante. Hay un ensanchamiento de un camino que no tenía por dónde andar, y creo que no es de lo peor que vamos a tener esta mañana. Ya estamos en carrera, el ritmo es violento, igual que la cerrazón. No se ve ni las manos, dijeron los viejos, bueno, menos de 100 metros la visibilidad. Para relato, llega entonces el relato.
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3: Audiencia de Rural, compañeros todos, donde se encuentre, realmente es un... la satisfacción grande encontrarnos por aquí, por estos pagos de José Pedro Varela, en esta 18ª edición del Fundadores del Club Unión Barrio Joya, en esta nueva ruta, aquí en dirección a Bajo Hondo, en dirección a María Albina, un camino angosto pero de excelente piso.

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1: 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Camina y camina bien, atención toda. 8 kilómetros de competencia para lo que tiene la iniciativa. Siempre el número 16. Ahí trabaja Mendinga, sí señor, con la iniciativa. Con William Baptiste, la rienda, que el malo está solo. Está el número 4, está Mirica LC. Con Fernando Rodríguez, la rienda, el del barrio Coya. Pero aparece un enorme caballo. Con realmente también loco. No tiene mucha voz, pero le va pidiendo rienda. Estamos hablando del número 6. Ahí está Vanidoso Soy con Martín Clemente en la rienda. Es el que se ubica en la tercera ubicación. Son los tres que están primero.
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2: Vamos a la referencia, Pablo.
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2: 33 kilómetros, 103 metros a la hora para quien está primero.
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1: 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Y en esta unidad móvil, Pablo,
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1: Con Federico Patrón al volante, que ha hecho la realidad magistralmente.
2: Y lo que es peor,
1: vino Angosto. Que ya estamos en el punto de retorno. ¡Todo! Pegaron la vuelta los que marchan primero.
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1: Marcha la tropilla ya en dirección a lo que va a ser el segundo retorno de la mañana. Allí mismo, casi que en la pista de los cortos a la entrada, José Pedro Varela, por este camino. Camino de lo que es hacia María Elvina, ahí donde la tropilla ya pegó la vuelta, el camino Paso Hondo. Aquí está marchando entonces, como le decía Albérico, los que están de punta, pero quienes cierran la marcha, atento que bastante replegado, y quienes cierran la marcha está ahí, lo que es la figura de Fabián Azcárate, el número 11, el locatario. Está también la presencia de lo que es el número 8, Zika, con Laura Jiménez de la ciudad criolla, el 233, y completa el tercero que cierra la marcha, el número 15, Soy Gitano, con Numar Piñeiro, Martín Piñeiro, más bien uno de los mellizos, la gente de la casa que defiende el barrio Colla, son los que vienen cerrando la marcha en esta 18ª edición del fundador del Club Unión Barrio Colla.
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1: Camino angosto, pero excelente piso trabajado para la ocasión, sin duda que la densa niebla dificulta bastante, pero de a poquito se va acomodando la tropilla, de a poquito se va acomodando la caravana ya de cara a lo que va a ser el segundo retorno, allí donde fue el punto de largada.
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1: Y nos seguimos adelantando en esta unidad de móvil.
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1: Encontramos con otro terceto delante de los que cierran. La está lo que es la presencia de Alfredo López, quien más vino con él. Está el número 23, el diminuto, la figura diminuta del Botija, que defiende al ecuestre Río Branco La Fea. Ahí está la presencia de Tomás Monzón con la verde del ecuestre Río Branco. Y junto a él está también el número 22, es Diosa, la que defiende la sociedad criolla, los 33.
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1: Un poco más adelantante y siempre adelantándonos en esta unidad móvil, nos encontramos con un binomio que ya está a mitad de cada mitad del grupo. Ahí está el número 9, Sacudón, la barra que viene de Casupá, el Botija de Raúl Rocha, dirigiendo la tricolor del centenario de Fray Marco. Y junto a él, dos, tres cuerpos delante, está ahí lo que es el número 26. Ahí está también, junto al hombre que defiende a el centenario de Fray Marco, está Reina Leca. Ahí está la presencia de los dos que están en la mitad de lo que es la carrera, y nosotros vamos adelantando, buscando a los que marchan primero.
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3: 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Cuando estamos ya, repasamos todos lo que hicieron el primer retorno. Vamos de a poquito contándole las diferencias.
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3: Sí, con la iniciativa Mendinga, que fue el que los puso de a uno. Ahí a la muy sorgente y a la pata está Milicia. LC con Fernando Rodríguez, la rienda Chelmas, en la tercera ubicación, jugando con el freno y con la cabeza, con la rienda continuamente. Vanidoso soy con Luis Martín Clemente, esto todo, con el mismo tiempo y allí nomás a dos cuerpos. Aparecía Manzanita, sí señor, con Diego Agustín Costa en la rienda, están todos. Están los que tienen que estar abriendo el ritmo de marcha, son los que están primero.
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4: 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De ahí lo decía Albérico, se pusieron de cara al segundo retorno y estiró la fila síndica, la dejaron andar a la torre.

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1: Están los que tienen que estar, están los que vienen con el antecedente, están los que fueron preferidos en la pizarra. Augusto, desde el vamos se está corriendo la carrera. Mindinga, que viene con el antecedente fresquito de haber ganado en el Herme Batista, el Melo, Manzanita, que sin duda viene con la reentré, que fue campeón nacional, y Vanidoso, que el año pasado lo iba a hacer una buena carrera por aquí, el caballo de allá, como le dije, la zona Rincón de Conde de San Ramón, que defiende en la ciudad de San Martín. Un caballo exuberante, un caballo con unos medios bárbaros, un caballo que quiere ir en la experiencia Martín Clemente. Están los que tienen que estar desde el vamos en la punta.
2: Sí señor, está bien. Mindinga llama la atención el estado que tiene. Los viejos cuidadores siempre decían que las yeguas se cuidan con algún kilito más que los caballos machos. La yegua está redondita, viendo que es una pura sangre, pata larga, que galopa un disparate, una consagrada. Manzanita es muy parecido a su padre, un caballo que aparenta no tener medios, pero que marcha en alta con suma facilidad. Carrera de alquilar balcones, seguramente nosotros
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1: 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Cuando van en busca de lo que va a ser el segundo retorno a los 20 kilómetros de competencia, nosotros dejamos andar el cronómetro a los 10 kilómetros cuando fue el primer retorno, y ahí de poquito le vamos a contando la diferencia en la mañana.
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1: Ya le habíamos comentado los cuatro que tiene la iniciativa, 50 segundos nada más. Aparece el número 25, Copetín, con Francisco Facenelo en la rienda, sí señor, de Sociedad Criolla. Manuel Antonio Ledema después. Nos fuimos a 1:10 para el retorno del número 1, Aparicio, con Freddy Gustavo Fernández, la rienda, la gente del Fogón, ¿quién más? A 1:20 casi. Tenemos un grupo donde trabaja el número 14, el PIB MC, con Tomás Laín en la rienda del Cruz Arandí, que lo hacía a 1:20 del que está primero.
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1: Junto con él aparece Nubulosa número 7, con Agustín López en la rienda del Río Blanco, ¿quién más? El número 22, Diosa, con Julio César Pérez en la rienda de Sociedad Rural, 25 de mayo, ¿quién más? Está el número 9 trabajando a 1:30, a 1:30, el número 9, Sacudón, con Ignacio Rocha en la rienda de agente del Centenario de Fray Marcos.

0: quien más está. Después nos fuimos a 1:35 de diferencia.
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0: A 1:35 Reina Leca, número 26 con Paulina Jerez en la rienda del Centauro Polo Club, que el más, el número 21 en este grupo, el Turrón, con Federico Vinci en la rienda del Locatario, que el más, el número 23 La Fea, con Thiago Monzón en la rienda del Club Ecuestre de Río Blanco, todos a 1:35, después Solitario, a 2:10 para el número 13 con Mario Álvarez en la rienda del Atlético de la Valleja, que el más, los últimos tres a tres minutos retornó el número 15, Soy Gitano, con Martín Piñeiro, el número 8 en este grupo, Zika, con Laura Elena Jiménez, que el más, el número 11 Aladino, con Fabián Azcárez en la rienda. Estos son los últimos en el camino, que lo hicieron a 3 minutos del que está de punta.
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0: Ahora sí, vamos a ver qué sucede con los compañeros, si ya han arreglado el inconveniente, porque vamos buscando la otra línea móvil.
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6: 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Atento que se viene el segundo retorno aquí casi que en la pista misma de los cortos. Atento, 20 kilómetros, ahí va a ser la referencia, lo va a poner de a uno. Está Mindinga en el primer lugar, pero se viene el resto de la tropilla. Está la número 16, la tordilla Mindinga, la de hoy, la que corre Wilma Batista, la del barrio Coya. Atento, todo 20 kilómetros, pegó la vuelta Mindinga, está de cara al tercer retorno. Esa fue la referencia.
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7: Referencia, Pablo.
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7: 20 kilómetros de la primera etapa que fueron recorridos en un tiempo.
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7: 33 minutos 40 segundos para un promedio.
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7: 33 kilómetros 898 metros a la hora para quien está primero.
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2: 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Performance, mayor performance, atento ya de cara al tercer retorno para después venirse al campo de neutralización. Como les dije, me indica el primer lugar, pero se arrimaron, ya no son 300 metros. ¿Quién se puso en el segundo lugar? Vino Martín Clemente con Marinoso, con el de Colo Bentancor. ¿Quién más vino? Vino Milico Fernando Rodríguez, ahí está también lo que el locatario que representa al barrio Coya, y vino Sanita Diego Costa, con los tizones de Ancina, la barra de Caraguatá. Son los más inmediatos que están ahí. ¿Cuánto? 120 metros, quizás 150, la iniciativa para Varidoso, con Martín Clemente en segundo lugar, Fernando Rodríguez en tercer lugar, se repega un poquito Manzanita con Diego Costa. Así están de cara a buscar el tercer retorno de esta mañana, con motivo de esta 18ª edición del Fundadores del Club Unión Barrio Coya, que auspicia.
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2: Estamos siempre con el relato.
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2: Cuando estemos en el campo de neutralización, vendrán los reportajes.
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2: Y Albérico, sin duda que les va a dar todas las diferencias.
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2: ¿Y qué dice la gente?
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2: Y gente, que haya montones aquí realmente. Es angosto el camino, es angosto también ahí lo que es la banquina como para poder estacionar. Pero en cualquier caminito al costado de penetración, tanto ahí cuando salen rumbo a Retamosa, como aquí más arriba, rumbo a María Albina, y también a cualquier establecimiento ahí, cuando se puede estacionar, está como convoca siempre Varela, porque Varela es Varela, y por más que esta le llaman la fiesta chica, que hace tiempo dejó de ser la fiesta menor, es imponente el marco de público que hay esta mañana aquí en Los Pagos de Varela, sin duda, como siempre.
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2: Estamos en José Pedro Varela. Aquí está el camino abajo hondo, persiste la niebla, hay una escasa visibilidad de 30, 40 metros, me indigna en la punta, siempre manejando la competencia. Estamos en Varela, dije, pero vamos. el próximo fin de semana.
1: Vamos el próximo domingo a Sarandí del Chí para otro Instrucciones del Año 13 en una distancia de 90 kilómetros. Organiza el Club Sarandí, auspicia Intendencia de Durazno, Ministerio de Turismo, UPM y Paradería. ¡Qué bomba!
2: Pero nos quedamos en Sarandí del Chí, el 21 volvemos.
1: Para la Copa de Plata del Club La Flora y Cetecrico, que vive su fiesta y allí estará Rural, auspicia Intendencia de Río Negro y Ministerio de Turismo.
2: Y cerramos junio, ¿dónde?
1: En Santa Clara de Orimar, Manolo, junto al Club Obrero Unión y su edición 32 de Cuchilla Grande, en una distancia de 90 kilómetros.
2: Esa es toda la actividad del Grupo Hipismo Rural para este mes de junio, y sin duda que julio será también con el gran acontecimiento del año, lo que va a ser el 19 de julio, el oro del Juro de la Constitución. Pero vamos a ver qué pasa. ¿Qué dijo? ¿Qué dijo? ¿Cómo está la tropilla? Ya vamos buscando. Tengo que hacer el tercer retorno, 30 kilómetros para ponernos de cara. Al final de esta primera etapa, los 40 kilómetros allí, dentro mismo de la pista de los cortos, de la coqueta pista que tiene el barrio Coche y todo Varela, la pista de los cortos. Vamos a ver qué pasa. Por eso, desde esta unidad móvil, buscamos a la otra unidad móvil.
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2: Le pido el cambio a Alberico para ver qué pasa con toda la tropilla. Le dije cambio.
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2: Vamos adelante.
1: Vamos adelante. 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
2: Escuchame el relato.
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2: 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Cuando nos vamos adelantando en el camino, en camino angosto con mucha gente, mucho público, derecha e izquierda de la carretera, y nos vamos a ir acomodando, vamos a ir para controlar uno por uno a los a los 28 kilómetros de competencia, y nos vamos a estar replegando, dejar que pase la tropilla, para dejar andar nuestro cronómetro, para ver qué sucede con la diferencia.
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2: Los compañeros ya le contaba qué sucede con lo que abren el ritmo de marcha, donde están los dos grandes favoritos y los que persiguen ahí, pero es claro, las filas se van estirando por momento. Cuando Mindinga apura y pone la pata en el acelerador, Manzanita no pierde pie, pero ahí está también, está venido Soso y sí señor, con Martín Clemente la rienda, pero más atrás y un poquito más replegado, que por eso dejamos andar nuestro cronómetro. Aparece dentro del minuto el número uno, justamente, que por momentos se les tiran un poquito. Está Paricio, el Tordillo, sí señor, con Freddy Gustavo Fernández, la rienda, quien más, a un minuto y algo, minuto 10, donde trabaja el número 14, ahí está la IN, sí señor, ahí está el número 14, el pibe MC, con Tomás la IN. Esto sucedió a los 20 kilómetros de competencia. Vamos a ver a los 28, ¿qué pasa? Si se mantiene o no se tira la fila, porque dentro de la niebla se va despegando los que están primero.
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2: Bueno, bueno, ahora sí, miramos dentro de la niebla, aparecen los que abren el ritmo de marcha, aparecen los que tienen la iniciativa, y vamos a dejar andar nuestro cronómetro, claro, con todo este público, esos que dialogan del otro lado del alambrado, mirando a muchos de ellos, tuvieron presente y recuerdan lo que fue aquel rally impresionante de Marlau, aquella definición, que realmente fue el récord en 60, andando a 40, lo que fue la segunda etapa, con Topacio, una pelea impresionante en aquella oportunidad, uno de los rides más ligeros en 60 kilómetros, y lo pudimos disfrutar acá justamente. ¿Y por qué hoy no? ¿Qué tiene estos dos grandes favoritos que van a dejar todo en la pista? No tengo duda. Vamos a ir a buscar a la otra unidad móvil, que nos vamos a quedar a andar con nuestro cronómetro. Por eso buscamos la otra unidad móvil.
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2: Vamos a buscar un cambio.
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3: Hay un gran trabajo para la ruta. 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No sé, no hemos salido todavía afuera de la burbuja que significa el móvil. Quizás el clima tenga una humedad alta y quizás alguno que tenga una nana en una pista dura a la hora de los trotes en los carriles, esta carrera pueda comenzar a tener novedades.
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4: Buscando ya lo que va a ser el tercer retorno de la mañana, 30 kilómetros de competencia para ponernos de cara al final de esta primera etapa, allí mismo dentro de lo que es el predio del circuito, dentro, en el interior de la pista de los cortos del barrio Colla Varela. Atento, viene Mindinga, pero va a tener compañía de un momento a otro, porque vino Mindinga, se viene atrás, quien trae la iniciativa, Fernando Rodríguez, ahí está la Milica LS, la casa cadera, casa para Fernando Rodríguez, las patas se trajo Marigoso con Martín Clementi, la tricolor del Nacional de Saradiegi, y después al tercer lugar, poquito, dos, tres cuerpos replegados, esta manzanita Diego Costa con los tizones de Ancina, así se mueven, buscando lo que es el tercer retorno, eso marca la referencia cuando estemos en los 30 kilómetros de carrera.
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4: Se aproxima la tropilla, como le dije, tercer retorno, 30 kilómetros, Mindinga con una diferencia escasa a su favor, niebla que está persistente, todo retornó Mindinga en el primer lugar, atento en segundo lugar, todo viene aquí, la presencia también de Varigoso, y está también aquí la presencia de lo que el Manzanita, son los tres que ya están de cara al campo de neutralización, dejaron ya atrás los 30 kilómetros. Aquí viene Fernando Rodríguez, aquí viene Fernando Rodríguez con América LC, que regaló 100 metros, son 4 horas, que ya están en dirección al campo de neutralización.
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5: Vamos a la referencia.
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5: 30 kilómetros de la primera etapa recorridos en un tiempo.
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5: 52 minutos 35 segundos y esto nos permite un promedio.
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5: 34 kilómetros 383 metros a la hora para quien está primero.
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1: Y aquí estamos ya con toda la diferencia en el camino.
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1: Bueno, bueno, realmente se separó la tropilla, realmente hay una ventaja apreciable en los cuatro que tienen la iniciativa cuando ya están transitando los 8 kilómetros finales de lo que va a ser esta primera etapa, con la iniciativa siempre de Mendinga, la número 16, ahí a la pata muy cerquita, a lo que es el número 6, vanidoso soy con Martín Clemente, la rienda poquito más atrás, como lo contaban los compañeros. El número 5 está Manzanita, el Zaino con Diego Costa también junto con ellos. El número 4, cuando estamos mirando lo último que van pasando rumbo al retorno, lo están haciendo 7 a 7 minutos 50, atención, es impresionante la diferencia que ya tenemos, faltando 10 kilómetros, vamos con los últimos, el 11 y el 15 fueron los últimos por el momento en pasar por el punto de referencia en el camino.
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1: Aquí está en este preciso momento pasando el número 8 también por el punto de referencia, pero vamos a seguir ordenando la planilla para contarle uno por uno cómo van trabajando y la distancia que les lleva el que habla el ritmo de marcha. Los más inmediatos perseguidores en ese grupo, en ese cuarteto que también está Milicia LC con Fernando Rodríguez. Nos vamos a 3 minutos 50, atención, el que trabaja en la quinta ubicación, 3 minutos 50. 10 para el número 25 con Petín, con Francisco Vallanelo en la rienda. Después, más atrás al final de 4:30, a 4 minutos 30 solitario, el número 7 Nebulosa con Agustín López en la rienda. Después, a 4 minutos 35, el pasaje para el número 26 Reina Leca con Paulina Jerez en la rienda del Centauro Pueblo Club, a 4 minutos 35 de que está primero.
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1: A 4 minutos 50, el pasaje del número 1, Aparicio Uy, con Freddy Fernández la rienda, junto con él el número 22, Diosa, con Julio César Pérez la rienda del 25 de mayo, ¿quién más? El número 21, Turrón, con Federico Nicolás Pilche en la rienda del Barrio Coya. El número 14 también en este grupo, el Pibe MC, con Tomás Laín en la rienda del Cruz Arandí. El número 23, La Fea, con Thiago Monzón en la rienda. Esto lo hicieron a 4:50, el que está primero.
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1: A 5 minutos 30, el número 9 trabaja solitario, el Sacudón, con Ignacio Rocha en la rienda. Después, un poco más atrás, pero a 7:50, el pasaje del número 11, Aladino, con Fabián Ascárez en la rienda, el del Barrio Coya junto con él. El número 15, Soy Gitano, con Martín Piñeiro en la rienda, también del Barrio Coya. Y más atrás, el número 8, a 8 minutos 30, estamos hablando de Zika, con Laura Elena Jiménez, la rienda de Sociedad Criolla, los 33. Ahí están todas las diferencias en el camino.
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2: 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Vamos a entrar en los últimos 5 mil metros para el campo de neutralización. Parece que ahora el ritmo de marcha es un poquito más controlado. Estaba en 34 fracción el último promedio en el retorno, los 30 kilómetros. La iniciativa siempre para Mindinga. Viene vanidoso con Martín Clemente. Está también lo que es el Manzanita con Diego Costa. La casaca de los Tizenalcina que aún no ha salido a relucir. Y a 150 metros, Milicales con Fernando Rodríguez. El milico Fernando Rodríguez Barrio Coya. Así se mueven en 250 metros los cuatro protagonistas que van buscando el final de esta primera etapa. Los 40 kilómetros. A gusto, el ritmo ahora es un poquito, pero es bueno igual en dirección al campo de neutralización.
3: Es el momento más manso de toda esta primera etapa, que ha sido de loco realmente. Dice 33-34, que en este momento vienen a 35, venimos bajando. Es que han sido continuos los tirones de la Mindinga, no ha galopado parejo nunca, ha tironeado. Pero en un momento esa cruz de tajas ahora no tiene ventaja. El ramidor tiene va el Manzanita. Entonces, foto diferente. Tiene un caballo que ganó. El ramidor.
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3: Siempre es Micaela que le pone música al baile, tiene un estado soberano realmente, no solamente que es pura, lo muestra en todos lados y anda un disparate, viene de ganar. Los otros no han corrido, está claro que variaron en su casa para venir acá, pero no es lo mismo variar en casa que correr, y en eso Mindinga lleva la ventaja, tironea en alta, en algún momento tuvo ventajas, una curva acá atrás, en ángulo recto, 90 grados, dobló, venía, y amplió la diferencia, tiene 100 metros ahora, el validoso es el que va al segundo lugar, caballo de liviano, precioso caballo, y el Manzanita tiene todos los títulos que ya le conocemos, no solamente campeón, sino que ha ganado piratas y reyes oficiales también. Es más chico, muy parecido a su padre, no solamente por el pelo, sino por la forma en que galopa, incluso no es que le cueste, pero parece que tuviera menos medios. Es un poquito más chico que sus dos compañeros que arman ese trío adelante, que realmente vuela. No hay sorpresas, porque la favorita de Mindinga, porque Manzanita tiene antecedentes para pelear, porque ya le ganó una vez en la tordilla, y porque este Manzanita no es de comer con cáscara, no es fácil ganarle a un caballo batido, sano, regular. La pista es dura y puede haber alguna novedad en lo que son los carriles de trote. El resto, ¿dónde está? Y donde uno preveía que podían estar, realmente lejos, porque el nivel de estos es de primera y hay una enorme diferencia de calidad con los otros.
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2: Entramos en los últimos 2000 metros. Para quienes conocen la zona, dejamos a la derecha allá atrás, hace unos 500 metros, el camino que va hacia Retamoso, hacia la ruta 14, y está siempre con la iniciativa Mindinga, vanidoso, a dos, tres cuerpos, replegadito un poquito, esta manzanita y regalo cuánto, ya son más de 150, 200 metros, Mini KLC con Fernando Rodríguez, así se mueven los cuatro que marchan primero.
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2: Con el final de la primera etapa y al alcance de la mano con el campo de nutrición, al alcance de la mano, viene el auxilio de todos los equipos de apoyo, bañan prácticamente la niebla que persiste y en los bajos es cada vez mayor. Estamos ahí, se viene ya el final de la primera etapa, los 40 kilómetros de esta 18ª edición del fundador de Cluny, un barrio Colla, que ya van a hacer historia.
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2: 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Cortaron estos tres, Fernando Rodríguez, que queda cada vez más lejos y que se pierde dentro de la densa niebla. Están los tres Minding al primer lugar, al segundo lugar vanidoso, banquina derecha de este camino, al bajo hondo, ya golpeando las puertas de Varela, Manzanita al tercero, se diluye, se derrite, se termina la primera etapa de esta 18ª edición del fundador del barrio Collá.
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2: El ritmo de marcha que ya es más moderado, lo dijo Augusto, está más controlado, lógico, que pensando en el campo de neutralización de todos los jinetes de estos tres que han hecho una primera etapa, como es realmente, porque son clase A, cualquiera de los tres que están en la punta, por más que Valioson quizás no tenga los grandes antecedentes, pero un caballo que regala la clase, regala realmente un protagonismo y tiene gente tanto arriba como en el entorno que es muy experiente de todo esto. Están los tres porque ya Fernando Rodríguez, como le dije, se perdió dentro de la niebla y regaló más de 200 metros, quizás más. Estos son los tres que siempre con iniciativa de Mindinga, al primer lugar, segundo lugar para Vanidoso, tercer lugar para el Manzanita. Están en los metros finales, están ya para entrar dentro de la pista de aquí, de los cortos del barrio Colla, y ponerle punto final a esta primera etapa.
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2: De público espectacular, como siempre ha convocado Varela, un marco de público excelente, excepcional, lógico, y bueno, sin duda que estaba todo aquello de que nueva ruta, competencia, lo que es la pista que ya se inauguró, pasaba todo eso que tiene un condimento muy especial y que Varela está sacando adelante todo esto. Entramos en este momento para ingresar a la pista, a los cortos, dejamos este camino al bajo hondo, ingresamos a la pista y ya se viene el final, qué coquetería también, muchas gracias. muchas banderas del barrio Colla, ahí está todo lo que es la iniciativa, está todo, la gente tiene el desvío de los acompañantes 500 metros de la entrada mismo, a la pista, hacia lo que va a ser el punto final, dentro del circuito, en el interno del circuito, ahí está Mindinga que se fue, con unos metros a su favor, no le quiero regalar nada a nadie, fue mamatista porque el vamos fue protagonista. Y aquí está para hacer la primera con cuánto, con 70, 80 metros a su favor, va a ser la que va a pisar primero el final de esta primera etapa, la yegua de Melo, la que entrena en Río Branco, que viste la casaca de Cluñón Barrio Colla de José Pedro Valera, ¡todo! Mindinga al primer lugar, y aquí viene Vanidoso y Manzanita en una misma línea, al segundo lugar, ¡top! Ahí están los dos también, final de la primera etapa, aquí en Varela.
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2: Estamos esperando por más arriba, ya va un minuto entonces, como dijimos, Mindinga en el primer lugar, y a tan solo 10 segundos, a 10 segundos arribó Manzanita y Vanidoso, arribó Diego Costa y arribó Martín Clementi, son los tres que están en el campo de neutralización.
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2: Seguimos esperando, ya se va a poner dos minutos casi para lo que puede ser el arribo de otro participante. La verdad que se replegó bastante Fernando Rodríguez, que por momentos estuvo en el grupo puntero, después lo vimos a 150, 200 metros, y después se lo perdió, la verdad, dentro de la neblina. Y ahora ya van más de dos minutos del arribo de los tres que estuvieron de punta.
0: Dijo de punta está. 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
2: Acaba de arribar, en este momento lo hace a 2 minutos 50 el número 4, Milica LC con Fernando Rodríguez, gente de la casa. 2 minutos 50 marcó la diferencia, cuarto arriba el punto final.
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5: Finalizada entonces la primera etapa de esta actividad en José Pedro Varela, completamos los 40 kilómetros, Pablo, por ende le voy a pedir la referencia de la primera etapa.
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5: 1:10:55, ese fue el tiempo, Pablo.
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5: Y ahora le pido el promedio de la primera etapa.
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5: 34 kilómetros, 18 metros. ¿Para quién estuvo primero?
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0: pero hay que ir.
1: Y estamos en la edición 18 del Fundadores del Club Unión Barrio Colla. 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
2: Bien, ha culminado la primera etapa, esos 34 que son impresionantes, pero que se llevan muy de acuerdo con lo que vimos esta mañana. Un ritmo de locura impuesto por la favorita Mindinga, que no les prestó la punta nada, ni 50 metros. Hizo la punta todo el tiempo, acá hay más arribos, y ya lo va a dar mano, los tres son los que arriban en este momento. La favorita Mindinga era que los trajo de tiro, marcó el ritmo por momentos tironeando, lo hace todo muy fácil, viene de ganar hace tres semanas en Melo, llegó a buena, sin ningún lugar a dudas. Quien siempre trató de no perderle pie fue el vanidoso Zoy, que cuida el Cola Bentancur, que son vaquianos en 60, un caballo lindísimo que lo vimos por primera vez acá hace bastante tiempo, donde fuera cuarto, después tiene algún no aplaté en sus actuaciones. Un caballo puro, compadrón, marchador, un caballo importante, de esos caballos que lo ves y te gustan de lejos. Y en el tercer lugar, el otro caballo de la carrera, el Manzanita, también al igual que la Mindinga, campeón en 70 kilómetros, ganador de muchas carreras, incluso de piratas, un caballo bueno el Manzanita, menos porte que los dos anteriores, más chico, pero puro, y galopa un disparate. A ninguno de los tres le costó esfuerzo hacer lo que han hecho. Pudiera haber novedades en los carriles, pudiera, porque el ritmo es violento y la pista es realmente dura, por más que está linda, por más que ahí se nota un trabajo brutal, han hecho hasta lugar en los costados para parar los autos, en fin, una pista que la han hecho prácticamente de cero. Y es la primera vez que los federados se corren para ahí, y uno piensa que ya en octubre se va a volver a correr. Seguramente el mismo equipo de trabajo que estuvo haciendo la pista de Valle, la que ya volvieron a retocar, y esta va por el mismo camino. Va a terminar siendo una muy buena pista, lleva trabajo, lleva plata, lleva tiempo, pero cuando se quiere, todo es posible.
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3: En informaciones siempre de Benmil, laboratorios Benmil, garantía de la mejor performance. 12 arriba, ya tenemos al punto final de esta primera etapa. Vamos a seguir recomponiendo la planilla. 12 que ya están en el punto final de la competencia. 13 en este momento, porque arriba aquí el Botija de Fray Marcos Casupá, el número 9 al punto final.
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3: Y bueno, decíamos que en el cuarto lugar había arribado precisamente el número 4, que era Menica LC con Fernando Rodríguez a 2 minutos 50. Después nos vamos a 6 minutos 05, donde hubo un terceto ahí, donde estuvo el número 7, Nublosa, con Agustín López, la gente que representa el Ecuestre de Río Branco. Con él estaba también el número 14, que es el Pibe MC, con Tomás Laín, la barra de la zona de Las Palmas, en el departamento de Durazno, representando al Cruz Arandí y Sarandí allí, y completaba el tercero el número 25, que es el Coquetín, el caballo de Fastanelo de la ciudad de Croya, Manuel Antonio Ledesma. Le dije, este terceto a 6 minutos 05 de diferencia.
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3: a 6 minutos 10 un binomio, a 6 minutos 10 el número 21, el Turrón, con Federico Nicolás Viches, y también el número 22, que es Diosa, con Julio Pérez, la gente de Puebla Arevalo representando a la Ciudad Rural, 25 de mayo. Este binomio a 6 minutos 10, eso marcó el tiempo.
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3: A 6 minutos 24, el número 23, La Fea con Tiago Monzón del Ecuestre de Río Branco, dije, a 6 minutos 24.
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3: Y seguimos, Pablo.
1: Y seguimos, Manolo. 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
3: 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Bueno, le dije que a 6 minutos 24 arribó el número 23, La Fea, entonces con Tomás Monzón del Ecuestre de Río Blanco. Después, a 7.08 en forma solitaria también, le hizo el número 26, Reña Leca, con la presencia de Paulina Virriel del Centro Centauro Polo Club, perdón, de Centauro Polo Club de Melo, que lo hizo a 7 minutos 08. También estuvo en el final de esta primera etapa la presencia de el número uno, que es Aparicio, con Freddy Fernández. Arribó a 7 minutos 10 12 para usted, Pablito, y damos los tres últimos arriba.
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0: atento, que a 8 minutos 40 arribó el número 9, Sacudón, con Ignacio Rocha, la barra de su par, Fray Marco representando el centenario de Fray Marco, reitero, a 8 minutos 40 Sacudón con Ignacio Rocha estuvo en el punto final. A 11.08 estuvo el número 11, precisamente, Fabián Azcárate, con el Aladino, el caballo representante de la institución realizadora, a 11.08, y el último arribo a 11 minutos 50 para el número 15, Soy Gitano, con Martín Piñeiro, uno de los Messi también del barrio Colla Varela. Dije 11.50, esos fueron los 15 arribos que tenemos, y esas fueron todas las diferencias.
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0: Cuando ya están pasando 16 minutos del arribo de los punteros, o sea que a menos de 4 minutos que comience a trabajar el cuerpo médico veterinario de esta competencia, donde allí estaba el experimentado doctor Rubén Arismendi, el negro Arismendi, que lo vimos trabajando, y bueno, junto a ellos también un importante grupo de médicos veterinarios. Vamos a ver qué pasa, qué noticias vienen en minutos nomás del campo de presión. 15 arribos tenemos, estarían faltando dos, uno que en el último retorno ya no lo vimos, el número 13, que es Tilaguar, con Marito Álvarez, el hombre de ahí de la zona de Costa Azul, que representaba a la Valleja de Rocha, no lo vimos desde el abandono, y también estaría faltando el número 8, Chica, con Laura Jiménez, de la ciudad criolla Los 33, que venían bien en el fondo. Todavía está en carrera, pero con una amplia diferencia, y dentro de esta terrazón bastante espesa, sin duda que, pero dice que todavía está en competencia, así que estaríamos esperando por ella. De un momento a otro, ya vienen entonces las informaciones dentro mismo de allí, de lo que es el campo de neutralización de Alberico Olivera, pero yo, en una mañana difícil en cuanto a la comunicación, que sin duda este camino de el Bajo Hondo, un camino ahí dentro de las sierras que van rumbo a Zapicana, María Elvira, Albina, ha hecho difícil, se perdía el contacto, se perdía 2x3 la línea, ha sido difícil, y bueno, la verdad que nuestro teléfono ha marchado difícil hoy, pero quiero llegar con un saludo a un amigo que en esta semana estuvimos contactándonos permanentemente, a Gabriel Prost, por allá por Tacuarembó, hombre, colega de Radio Tacuarembó de la 1280, el apretado abrazo en esta mañana de aquí de José Pedro Varela en el trabajo de Pismo Rural, que ya está próximo a los 25 años de Pismo Rural, porque el próximo fin de semana de Sarandí del Chí, en un 17 de junio del 2001, comenzó el trabajo de Pismo Rural en Sarandí del Chí, en una institución del año 13. Nosotros nos adherimos un 4 de octubre en un casupal prócer de ese 2001, y ahí empezamos a trabajar en este grupo. Después, por unos años no estuvimos, y después volvimos hace 5 años nuevamente a estar en la 610 AM. Así que el próximo fin de semana por Sarandí del Chí se estará entonces allí festejando, compartiendo un momento con el grupo, todo el grupo de Hipismo Rural, a través de la 610 AM, en los 25 años de existencia en el día. Aquí arriba, atento, el número 8, a 18 minutos 45. A 18.45, arriba el número 8, como le decía, Chica, con Laura Jiménez, de la Sociedad Criolla, Los 33, último arribo al punto final de los 17, que hoy a las 7.30 empezaron a escribir esta página 18 de fundadores del Club Unión Barrio Colla. 16 ya están en el campo de neutralización, y confirmó el abandono del número 13, Mario Álvarez, con la casaca del Club Atlético La Valleja de Rocha.
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2: Bueno, y ahí lo decía Manolo, entonces el fin de semana que viene vamos a estar en Sarandí del Chí, acompañando las instrucciones.

0: Del año 13, y por supuesto que se va a venir la Copa de Plata de Pueblo Greco el domingo 21. Allí estará el equipo de hipismo rural acompañando a las Flores de Greco. Y llegará el último fin de semana del mes de junio la actividad en Santa Clara de animar el Cuchilla Grande del Club Obrero Unión. Pablo Vende y nosotros ya generamos el primer contacto telefónico de la mañana.
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0: Ahora sí le pido un reportaje, Pablo.
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0: Exactamente, porque bueno, lo que mencionábamos recién, vamos a cerrar el mes de junio en Santa Clara acompañando al Club Obrero Unión en lo que es una nueva actividad del Cuchilla Grande, edición número 36 en este año 2026. Fin de semana que arrancará el viernes 26, continuará el sábado 27 y estará finalizando la actividad el domingo 28 de junio. Del otro lado del teléfono tenemos a Pablo Echevarría con nosotros. Bienvenido, Pablo, ¿cómo andás?
2: Buenos días, Enrique. Todo bien por acá, por suerte.
0: Bueno, me imagino que ya trabajando, ultimando detalles, si bien falta algún fin de semana todavía, pero desde hace varias semanas en redes sociales promocionan las actividades más importantes de lo que será un nuevo Cuchilla Grande en esta temporada.
2: Sí, como tú decís, ya estamos prácticamente en la recta final de lo que va a ser la 36 edición del Cuchilla Grande. Y bueno, como todos sabemos que cuando quedan los últimos días son cuando tenemos más trabajo en lo que es comisiones y todo el pueblo, porque se nos viene otra edición y tratando de salir lo mejor posible lo que va a ser la festividad, ¿no?
0: Tendremos algún otro contacto más sobre la fecha, pero bueno, hay cosas que están confirmadas y que ya podemos ir compartiendo con la audiencia, como por ejemplo la parte social. El club apuesta muy fuerte también en ese sentido este año.
2: Sí, tenemos muy buena la propuesta en la parte social. Como tú decís, vamos a arrancar el viernes con tempranito nomás para los más veteranotes, a las 21 horas, el viernes 26 en el Club Obrero, para mayores de 30 años, con la orquesta La Gran Autúntica, a partir de las 21 horas para mayores de 30, para después luego continuar con el baile del viernes con la misma cuadra, ¿verdad? Otra orquesta que está sonando bien, y con la discoteca de Rodrigo López.
0: Claro, eso es el viernes entonces para empezar.
2: Todo eso va a ser el viernes, que vamos a rematar algunas pruebas cortas también en el club, en la parte de la cantina, el mismo viernes. Así que vamos a tratar de concentrar toda esa gente ahí desde temprano en el club.
0: Claro, y un detalle no menor también, que me imagino que irán a tener en consideración, el viernes 26 es un partido también de Uruguay por el Mundial, así que también hay otro motivo para arrimarse al club y disfrutar ahí sobre la tardecita.
2: Sí, el otro día justo estaba hablando de eso, que justo Uruguay juega a las 21 horas, así que vamos a tener la televisión grande ahí para que todo el que se arriba al club lo metemos todo, por supuesto.
0: Claro, y el sábado, Pablo, más allá de la marcación a la mañana, ¿alguna prueba en circuito para destacar?
2: Sí, vamos a tener dos pruebas el sábado y dos pruebas el domingo, así que los contactos, te voy a pasar el contacto de las pruebas cortas porque pueda salir otra tercera también, así que 098-22-868. Ese es el contacto de la prueba corta con José Aristimuño, que tiene cuatro pruebas lindas, cortas, y puede salir alguna otra. Así que ya esas actividades ya están armadas también.
0: Repasame de nuevo el número, que creo que justo se cortó un poquito cuando mencionabas alguno de ellos.
2: 098-222-868.
0: Perfecto. El sábado los remates y el baile del sábado a la noche, ¿con qué es?
2: También el sábado a la noche vamos a tener toda la noche a Soy Tu Sol, esta orquesta que está sonando en todo el país, así que la apuesta en esa parte social es importante. Eso va a ser el sábado, Soy tu sol toda la noche.
0: Correcto, ¿cómo venís con el tema de la ruta para el domingo de mañana?
2: Y bien, o sea, el tema de la ruta, como todos sabemos, medio complicado en muchos lugares, pero después que se hizo que la ruta rumbo a Tupamaé, con las gestiones que hicimos entre los dos clubes, también en su momento con Tupamaé, nos quedó banquina y la vamos a condicionar, ya tenemos la autorización de cortar de pasto y todo, y improvisar lo que es banquina, por la ruta 7 que vamos a correr hacia Tupamaé. Entramos a Laguna del Junco en la primera etapa, que está muy linda también, que es Balastro, y vamos a ir por ahí los dos recorridos.
0: Perfecto, entonces parte en la ruta 7 y después, bueno, ahí a la izquierda para entrar a Laguna de Junco, entonces algo parecido a lo que ya se ha hecho en algún otro momento. ¿Cierran el domingo a la noche con algo social también en la entrega de premios?
2: Sí, como es costumbre, bueno, apostamos también a la peña, después de las pruebas cortas del domingo, nos vamos al club para la entrega de premios y la peña, que va a ser la peña con copla alta, de arranque con copla alta, a eso de la 21. Y después terminamos con Facu Sánchez y su banda, que también es otro muchacho que está sonando bastante. Y bueno, ahí le vamos a dar hasta que podamos.
0: Bueno, muy bien. Completa entonces la actividad, arrancando el viernes bien temprano con lo social, continuando el sábado y bueno, redondeando también el domingo, más allá de la importancia de la competencia en ruta, lo que es ahí sobre fin de jornada en la institución. ¿Algún teléfono, Pablo, para quien se quiera comunicar?
2: Bueno, le paso el mío, que yo lo derivo a cualquier otro, así que 091-447-325. Ahí me llaman, que ahí yo lo derivo para el que sea correspondiente, y bueno, estamos siempre a la orden, tiempo, porque como todos sabemos, los lugares de pueblos chicos se y bueno, pero siempre tratamos de recibir de la mejor manera a la gente.
0: Te volvemos a convocar en alguno de los fines de semana que viene. Te mandamos un abrazo y deseos de éxitos en lo que queda todavía de organización para un nuevo Cuchilla Grande.
2: Bueno, agradecido soy yo y siempre a la orden. Y bueno, daremos más detalles sobre la marcha, ¿verdad?
0: Tal cual. Pablo Echevarría con nosotros, trayéndonos toda la información de lo que tiene que ver a la actividad que se viene del Cuchilla Grande en Santa Clara de Olimar. En este caso, lo que va a ser la edición 36 sobre fines del mes de junio.
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7: En informaciones siempre de Benil, laboratorios Benil, garantía de la mejor performance, cuando estamos esperando que vengan las novedades desde el campo mismo de neutralización, cuando crea conveniente, Alberico va a convocar la mañana que persiste. Con una densa niebla, importantísimo marco de público. No sé si veremos el sol hoy, por lo menos hasta el mediodía creo que no lo vamos a ver. Yo creo que el raíz se va a terminar todo con esta escenografía, así que de un momento a otro convoca a la otra unidad móvil de los 17 que largaron hoy a las 7:30, 16 están en el campo de neutralización. Reiteramos el abandono del número 13. El número 13 fue quien abandonó la competencia en esta primera etapa. Con Marito Álvarez, la barra que defendía al Club Atlético La Valleja de Rocha. Los otros 16 están en el campo de neutralización y aguardamos entonces por las informaciones de Benil Laboratorios, Benil Garantía de la mejor performance, que de un momento a otro vendrán desde la otra unidad móvil, Pablo.
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7: Estamos en Varela, estamos en la fiesta aperitivo, la fiesta chica, como le decían antes, pero que ya no es para nada chica, del Club Unión Barrio Colla, con motivo de esta 18ª edición de fundadores del Club Unión Barrio Colla, que es un auspicio.
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7: 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Vamos a ver que de un momento a otro sin duda vendrán las informaciones desde el campo de neutralización. Y seguimos, Pablo.
1: Y seguimos en esta mañana, Manolo. 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
7: Y Pablo, ¿quién remata?
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7: Cuénteme, ¿qué hay de nuevo?
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7: El próximo fin de semana la vamos a estar disfrutando y con motivo de la 62ª edición de la instrucción del año 13, organizado por el Club Sarandí y la gratuidad de prueba en el circuito de la Villa Hípica. 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
7: Estamos en Varela, ¿pero a dónde vamos?
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7: Pero no nos quedamos en Sarandí del G. ¿A dónde volvemos el domingo 21 de julio?
1: El 21 vamos a Pueblo Greco para su Copa de Plata del Club Las Flores de Greco, que vive su fiesta y allí estará Rural. 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
7: Y cerramos junio.
1: En Santa Clara de Olimar estaremos junto al Club Obrero Unión y su edición 36 del Cuchilla Grande, sobre 90 kilómetros.
7: Como recién escuchábamos a Paulito Echeverría, el presidente de la institución, que nos hablaba entonces de lo que va a ser la gran fiesta del Club Obrero en el cierre de la actividad de este mes de junio. Vamos a ver si Alberico, que por ahí lo vemos, ya viene con alguna novedad, porque van a ser importantes las que pasan dentro del campo de nuestra edición para llevarle a toda la audiencia.
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7: Móvil.
1: Vamos al móvil de las Achiras. 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
7: Bueno, ya convoca Alberico Olivera en la otra unidad móvil.
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7: Vamos, Alberico, con esas informaciones de Benil Laboratorios de Benil Garantía, la mejor performance que pasa en el campo de neutralización.
8: Vamos de a poquito con todas las repercusiones. Vamos con el ganador de la primera etapa.
7: La número 16, Mindinga, la tornilla, la de Hoyos, la que lleva en la monta Wilma Batista, la yegua que vino de Río Branco, que defiende el barrio Colla Varela, número 16, que estuvo primero.
8: Volando bajito, 44, y está autorizada el segundo tramo. Vamos con el número 6.
7: Número 6, que es el caballo que vino a la zona de San Ramón, que defiende al Nacional Sarandí de G, vanidoso soy, con Martín Clementi en la barra de Escuela Ventacor.
8: No pasó, así que se queda en el campo, no va para el segundo tramo.
7: Bueno, quedan las aspiraciones entonces de toda esa barra de San Ramón, Rincón de Conde y del Nacional de Sarandí de G. Seguimos.
8: Seguimos y vamos con el Manzanita, el número 5, el otro favorito.
7: Número 5, el caballo que vino a la zona de Caraguatá, pero que defiende los tizones de Ancina. ¿Cuánto cruzó?
8: 52 de pulso y está autorizado. Vamos con el más inmediato perseguidor, el número 4.
7: Número 4, locatario Fernando Rodríguez con Milica LC, defendiendo al barrio Colla.
8: Número 4 no va para el segundo tramo, así que tenemos dos punteros nomás, con una amplia diferencia. Y ahora vamos con el más inmediato perseguidor. Estamos hablando con el número 14.
7: Número 14, el caballo que vino allá de la zona de Las Palmas, departamento de Durazno, el de Marcelo Cristaldo, el que lleva a Tomás Laín en la monta, vistiendo la verde de Cruz Arandí.
8: Sí, señor, a 5.50 de los punteros, 60 de pulso, pero debe pasar por el rechequeo. Junto con él llegó el número 7.
7: Primer rechequeo entonces para el caballo de Cruz Arandí, número 7, que es Nebulosa, con Agustín López, que representa el Ecuestre de Río Branco.
8: 60 de pulso y está autorizado. Vamos con el número 25.
7: Número 25, le hablo de Copetine, caballo que vino de la ciudad criolla, Manuel Antonio Lema, el de Fasanelo, Francisco Mazanelo, representando, como dije, a la criolla de Los Cerrillos.
8: 56 de pulso está autorizado. Vamos con el número 21.
7: Número 21, que es Turrón, el de Federico Nietzsche, el que defiende el barrio Colla Varela.
8: 60 de pulso también autorizado. Vamos con el número 22.
7: Perdón, Federico Pilche, no Nietzsche, Federico Pilche, número 22, que también estuvo ahí en ese mismo diferencia, número 22, Diosa con Julio Pérez, la barra de la ciudad de 25 mayo de Arevalo.
8: 60 de pulso también está autorizado, vamos con el 23.
7: Número 23 para la FEA, con Tomás Monzón, representando el Ecuestre Río Blanco.
8: 52, pero también debe pasar por el rechequeo. Vamos con el número 26.
7: Número 26, que es para Reina Leca, con Paulina Virriel, del Centauro de Melo.
8: 60 de pulso, pero también debe pasar por el rechequeo. Vamos con el número 1.
7: Número 1 para lo que es Aparicio Uy, con Freddy Fernández, representando al Club Social El Fogón de las Canas.
8: 58 de pulso autorizado, vamos con el 9.
7: Número 9, que es Sacudón, con Ignacio Rocha, el gurú de Raúl Rocha, la barra de Casupá, Fray Marco, representando Centenario, Fray Marco.
8: 60, debe pasar por el rechequeo, vamos con el número 11.
7: Número 11, que es para Aladino, con Fabián Azcárate, el locatario que defiende el barrio Coya.
8: 48 autorizado, vamos con el número 15.
7: Número 15, que es Soy Gitano, con Martín Piñeiro, también locatario defendiendo al barrio Coya.
8: Y nos está faltando el número 8.
7: No, pero el número 15 no me lo dio.
8: Ah, perdón. No va.
7: Ah, usted ya lo borrá. Como no va para el segundo tramo, entonces el caballo que corre uno de los Messi, Martín Piñeiro, y está faltando el número 8, que arribó bastante distanciado, a más de 18 minutos. Número 8, que es Zika, con Laura Jiménez, de la ciudad criolla, los 33. Así que tenemos uno, entonces, cuatro rechequeos y falta uno todavía a tomar pulso.
8: Sí, exactamente, cuatro rechequeos. Ya vamos a ir para ver qué sucede con Tomás Leín, que es el que está más cerca, de a 5.50 de los punteros, y bueno, dos punteros solitarios, y vamos a ver cuál va a ser la amenaza que van a tener para el segundo tramo.
7: Porque los más inmediatos al puntero, uno, como era caballo del Colo Bentancor, no larga, y también el de Fernando Rodríguez, que había arribado a la postra 2 minutos 50, o sea que es un mano a mano entre los dos campeones nacionales, la del 2024, como es Mindinga, que ya ganó este año la competencia de Lerma Batista en el Centro Revista de Cerro Largo, y el que aparece, el campeón de la temporada anterior, el manzanista, el caballo de Caraguatá, con Diego Costa, que defiende a los Tizona Alcina. Los dos favoritos, los dos campeones, largan en punta y tienen amplias diferencias a su favor.
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0: Y la otra actividad que se desarrolla en esta mañana, que tiene que ver con Pueblo Noblí, Isidoro Noblí, ¿verdad?
1: Sí,
0: lo
1: señor.
0: Que es allí una prueba, a diferencia de lo que sucede en Varela, de 90 kilómetros en total. Por
1: la frontera.
0: Todavía estamos recorriendo la primera etapa de lo que es esta edición 45 del Natalicio de Artigas. Ya se superaron los 50 kilómetros de la misma en un instante nada más. Le vamos a estar contando quiénes son los líderes, los tres punteros que tiene la competencia, que son los que seguramente van a arribar en el primer lugar el campo de neutralización en algunos minutos.
1: 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Y este año, Enrique, brilla el oro de la Asociación Hípica de Flores. Pasé por allí hace un par de días.
0: ¿Sí?
1: Muy lindo.
0: Bueno, muy bien.
1: Estará Radio Rural allí, en el hipódromo de Ituzaingó.
0: Ah, sí, por supuesto, en Trinidad. hermoso.
1: No conocía.
0: Hermoso lugar que tiene todas las comodidades como sí, para recibir a toda una fiesta que va a ser muy grande, evidentemente.
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0: Perdón, y si no me equivoco, también pasó por lo que es la
1: Greco.
0: Entrada a Pueblo Greco, ¿verdad?
1: La entrada a Pueblo Greco también.
0: Exacto, en el recorrido.
1: Pero claro, no entré a Greco.
0: No entró, ahí está solamente el cartel que a la derecha se desvía.
1: Vi el cartel y me acordé de ustedes.
0: A lo que va a ser la Copa de Plata.
1: No sé cuántos kilómetros de la ruta hacia Greco.
0: No lo tengo claro. Los compañeros seguramente. Capaz que nos van a poder aportar, pero...
1: De la ruta 3, ¿no?
0: Viene de la ruta 3 y si no también ya desde hace un tiempo tiene un acceso claro también desde la ruta 5, las diferentes vías para llegar a lo que va a ser la Copa de Plata, nada más ni nada menos, la edición 25 en lo que será dentro de 15 días.
1: Dos semanas. 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
11: 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Terminó como.
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3: Cuando estamos ya a escasos 12 minutos de lo que va a ser la partida de la segunda etapa y que va a ser un pico a pico entre los dos campeones nacionales, sin duda, estamos esperando para ver qué pasa con el rechequeo de caballo de Marcelo Cristaldo, el que tiene a Tomás Laín en la monta representando al Cruz Andí. Está a 5 minutos y algo, pero que va a ser, como quien dice, el más inmediato a partir en este segundo tramo. Así que esperamos, aguardamos por esa información cuando se está disipando un poco la niebla, cuando está quedando algo mejor el día. No está frío, fresco, no está frío, está sin duda con el presagio de alguna precipitación para las próximas horas, pero bueno, el panorama aquí, marco de público excepcional en el interno mismo de la pista de los cortos aquí en José Pedro Varela. Aguardamos por esa información y ya quedamos a escasos 10 minutos de lo que va a ser la partida de la segunda etapa de 20 kilómetros de esta 18ª edición del Fundadores del Club Unión Barrio Coya, aquí en José Pedro Varela.
4: Bueno, vamos a compartir, Pablo, la información, ya que estábamos hablando, nos aporta Basella allí desde Greco, que obviamente nos está
2: escuchando.
4: 38 kilómetros desde la entrada de la Ruta 3 que pasa usted.
2: Cerquita.
4: 50 kilómetros de Chamberlain y 80 de Carlos Reiles, que es la Ruta 5.
2: Claro.
4: El acceso que recién le mencionaba, entonces, para quien tenga interés de llegar a la Copa.
2: Todos
4: de
2: los caminos
4: conducen a
2: Greco.
4: Sí, señor. Bueno, le actualizo, le pido un informe primero.
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4: Le actualizo los tres líderes que tiene la competencia, que reitero, todavía están recorriendo los últimos kilómetros de la primera etapa. El número 21, Lalito, en este caso junto a Miguel Ángel Silveira y la camiseta del Barrio Coya de Varela, justamente está dentro de ese grupo que está haciendo la punta, junto al número 22, Black Tide, en este caso junto a Oscar Fernández y la camiseta del Club Uruguay de Fraile Muerto, y el número 25, Soto Chico, junto a Juan Francisco Lacasí y la institución del Club Social La Paloma, los tres punteros que tiene la prueba del Noblía y que en un ratito nada más llegan al campo de neutralización.
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4: Y hablando de Greco, hay un compañero del equipo que dejó su huella, tiene una rotonda, tiene el nombre de él.
2: Ah, sí.
4: Sí, después de, a partir de ese momento no nos animamos a darle más
2: el móvil.
4: El volante, sí, desde ahí se retiró, después fue técnico, ahora está descansando,
2: anda la rotonda Fernando.
4: Sí, señor, esa mismito. Pensé que pasó por ahí, usted la conoce bien.
2: Sí, sí. Creo. Hay un monumento y todo.
4: Tal cual, sí, exactamente.
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3: Bueno, nosotros seguimos de aquí, cuando estamos a escasos 8 minutos de lo que va a ser la partida, escuchando atentamente lo que te decían, y usted, Pablito, que andó incursionando por esa zona del departamento de Río Negro. Bueno, por el Camino del Águila, como usted decía, de la ruta 8, de la ruta 3, por el Camino del Águila quedan 38 kilómetros a Greco. Después, por la ruta 5, entra allí en Moche, Carlos Reyes, y pasa por la represa de Baigorria, le quedan algunos kilómetros más, y si no, después de pasar Paso de los Toros, allí en la estación Chamberlain por la ruta 20, también se puede ingresar a Greco, yendo de este lado, ¿no? Sin duda que Greco ahora tiene una muy buena ruta, y bueno, y sí, en la rotonda de la ruta 4 y 20, ahí la otra vuelta tuvimos ese episodio muy importante que ustedes mencionaban. Vamos a ir entonces viendo, a ver qué pasa con lo que es el rechequeo. Aquí se está afrontando todo para allá de un momento a otro venirse con la partida de la segunda etapa.
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3: Atento que ya estamos a escasos 4 minutos, 3 minutos 30 queda precisamente en este momento, 3 minutos 30 para la partida, se ajustan los detalles por... suerte, como dijimos anteriormente, se está disipando un poco la niebla. El cielo está cerrado todavía, pero la niebla se ha disipado bastante. A escasos 3 minutos de la partida. A ver, Alberico, si me confirma entonces qué pasó con el caballo de Tomás Laín, el de Marcelo Cristaldo, la horra de Las Palmas que defiende Cruz Arandí, que es el más inmediato. Se va a largar a los punteros. A ver qué pasa con ese caballo, para el, si pasó, si fue autorizado en el rechequeo para estar en la segunda etapa de esta competencia.
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3: 2 minutos para la largada, para la partida de la competencia. Ya están haciendo ejercicios de calentamiento, excelente marco de público aquí en el interno de la pista de los cortos, aquí en Varela, que es el punto de partida, punto final de la competencia, después de cumplir entonces con estos 20 kilómetros finales. Mindinga y Manzanita largan en la punta.
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3: A 1 minuto 20 estamos de la partida. Atento, expectativa enorme, por más que estos dos que están en punta tienen una amplia diferencia con el resto de la tropilla, pero se va a correr la carrera arriba de Tenis y 4, donde hubieron la primera etapa. Atento, atento, entramos a lo que va a ser el último minuto para que le den el ok, para que esté en marcha la segunda etapa de esta 18ª edición del Fundadores de Club Unión Barrio, aquí en Varela.
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3: Expectativa enorme, se va a venir la partida. Cielo gris, se dice, disipó lo que es la niebla en esta mañana de el domingo, el 7 de junio, abriendo el mes de junio, abriendo lo que es el cuarto mes de la temporada, el sexto mes del año. Se viene la partida.
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3: Atento, atento, atento, expectativa enorme. Atentosito. Largaron. Largaron la segunda etapa. Ahí está la tornilla. Me indigna la de Hoyo con Wilman Batista en la monta. La gente de Melo, la gente de Río Branco, porque viste la casaca de la institución. Organizadora, viste la casaca de Barrio Collabarela, se fue también Manzanita ahí, con escaso margen, tan solo 10 segundos de diferencia, salió del vamos moviendo la carrera, Nueva Batista Mindinga, más replegadito, más controlado, está Diego Costa con el Manzanita, ya está en la segunda etapa, los dos que marchan primero.
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4: No hubo problemas en los carriles, hubo problemas en el estetoscopio, porque de los caballos de la carrera uno estuvo alto de punto, el vanidoso caballo de la monta de Clemente allí de San Ramón, que estaba alto de punto. Después los dos otros dos favoritos, la puntera Mindinga troteó increíblemente menudita de las cuatro, creo que más las manos que el tren posterior, recargando el tren posterior para limpiar las manos, quizás el garrón de la pata izquierda, quizás la mano derecha, pero creo que por encima de todo las cuatro rueditas le duelen de esta pista, que es linda pero dura. Manzanita está sano, está ahí, no debería dejarla calentar a la Mindinga, porque ya le ganó una vez. Si eso no es de casco y es de músculo, vamos a suponer, no debería dejarla calentar Manzanita a la Mindinga, pero creo que es casco más que nada, la yegua pura, la yegua de tamaño importante en una pista que es realmente dura. Creo que ahí estuvo el porqué de ese tan menudo trote, que incluso si hubiera sido observada, no me había llamado la atención.
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3: En informaciones siempre desde mil laboratorios, de mil garantía de la mejor performance, sin duda que va a ser muy importante a ver qué pasa con nuestra tropilla, pero como les dije, el caballo de Tomás Laín, el de Marcelo Cristaldo, el que defiende Cruz Abandía, está arriba de 6 minutos del próximo en largar, pero siempre son importantes a ver qué acontece con nuestra tropilla. Va aquí la iniciativa siempre para Mindinga, que la sacó con la guampa en América, realmente la tordilla y Wilman Batista, la gente que defiende a la institución organizadora, y a poquito, aquí que se largó tan solo 10 segundos, Manzanita, con Diego Costa, entró a calentar, entró a desplazarse, son caballos distintos, aquella yegua es una yegua de gran alzada, que rinde muy bien, por más que, como lo dijo Augusto, tiene como un pequeño menudeo en las manos, pero cuando ella la busca, es una yegua que se circula, tiene un ritmo muy importante de marcha. El Manzanita, un caballo más mediano, un caballo más ágil, más explosivo. Ahí está, 10 segundos de diferencia, ¿y cuánto? 200 metros, quizás en el terreno. Comanda Mindinga en la punta de la competencia.
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3: Va a ser importantísimo, Alberico, entonces, cuando todavía, sin duda, el más inmediato no ha salido, porque reitero, está arriba de 6 minutos. Aquí venimos a las patas de lo que hace Manzanito, un caballo que galopa prolijo y despejadito, que va realmente como que ahora... O por el momento Diego Costa todavía no va a buscar la posición de la manzanita, la va a tener ahí a la expectativa, son 200 metros, la mira por arriba del caño y están en los primeros metros esta segunda etapa que van en busca de lo que hace el retorno hacia los 10 kilómetros en este camino bajo hondo en dirección a María Elvira.
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3: Bueno. Ahora lo buscaron, el manzanita, lo buscaron aquí en la curva la derecha, el embarcadero del lado de adentro de la curva, y ahora sí lo entró a buscar Diego Costa de un momento a otro, sin duda que van a ser dos los que estén en punta, porque entró a levantar ritmo de marcha prolijo el caballo, más bien por abajo, marcha en buena forma el manzanita, en busca de contar esos 10 segundos, esos 200 metros, que tiene a su favor Mininga.
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3: Y hablando de toda la actividad que tiene el grupo hípico de hipismo rural, también el 11 y 12 de julio el Club Concordia Valle Ordóñez los invita para la 41ª edición del Libertad o Muerte, sobre 90 kilómetros allí en ruta Camino Palo Alto, y toda la tierra después va a ser en circuito, así que la gran fiesta 11 y 12 de julio, el Club Concordia, los pagos de Nico Valle.
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3: Atento, top, 5 kilómetros, 400 metros de carrera. Esta segunda etapa, pasar por la referencia.
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5: Referencia de 5 kilómetros, 400 metros, que fueron recorridos en un tiempo.
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5: 9 minutos 6 segundos para un promedio.
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5: 35 kilómetros 761 metros a la hora para quien está primero.
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3: Los números lo dicen todo, realmente arriba de 35, moviendo desde el vamos, Wilma Batista, moviendo desde el vamos la Mindinga, y aquí la expectativa que viene, viene prolijo y ágil el caballo el Manzanita con Diego Costa, pero los números le dicen todo, Augusto. ¿Aguantarán este ritmo? Recién estamos en la primera luego de infracción, queda bastante todavía, quedan arriba de 15 o 15 kilómetros para el final. La verdad que el ritmo de locura, número chiquito.
4: Son dos caballos buenos. No sé si para hacer estos números. La cancha tiene una topografía que por momentos es complicada, tiene algún repechito que hace pesarse, pero la bajada se puede bajar en alta. Y por sobre todas las cosas, tiene un gran rebote. Viene parejito el Manzanita y no descuenta cuando a la Mindinga la van tironeando, igual que en la primera etapa.
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3: Vamos a ir buscando a la otra unidad móvil, por eso desde esta unidad móvil, Pablo.
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3: Vamos buscando a la otra unidad móvil.
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3: Para eso le pido el cambio.
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3: Y adelante.
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3: Escucho ese relato, Alberico, ¿qué pasa con el resto de la tropa?
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6: Informa Betmil, garantía de la mejor performance, sin duda, que vamos en otro rey nosotros, totalmente aparte de que está manejando nuestro compañero. Acá hay un grupo, son 10 que salieron a recorrer este segundo tramo. Hay dos que es otra historia, que la maneja nuestro compañero. 8 son los que vienen luchando, luchando con los kilómetros, sin pensar lo que sucede adelante, con la iniciativa por momento, desde el vamos de lo que era Tomás Laín, que largó libre lo que fue este segundo tramo. También tenemos al número 23 que pasó por el rechequeo. Estamos hablando de La Fea, con Thiago Samuel, puso en la ronda la gente del expuesto de Río Branco, que largó observado este segundo tramo. Otro de los rechequeos, el número 26, Reina Leca, con Paulina Jerez. Esta no tuvo, no fue el rechequeo, esta no está en el segundo tramo, la borramos en la planilla. Sí, está el número 9, el sacudón, con Ignacio Rocha en la rienda, la gente del Club Centenario Fray Marcos. Este sí ya está en el segundo tramo, junto más atrás un poco del número 11, Albino, con Fabián Escárez en la rienda del barrio Coya. Estos son los que cierran el ritmo de marcha de lo más inmediato. Perseguidores, pero vamos, vamos, que aquí tenemos a la INA, aquí tenemos también, estamos hablando cuando hablamos de la INA número 14, sí señor, el pibe MC, con Tomás la INA en la rienda, que defiende los colores del Club Sarandí, es el que tiene la iniciativa en busca de los que están primero.
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0: bajan prácticamente en la tercera ubicación, en diferencia, en fila india, se van acomodando, estamos observando estos seis, de atrás hacia adelante, aquí está trabajando y mucho, buscándolo, el número 21, el Turrón, con Federico Vilche en la rienda, el del Barrio Coya, un poquito más adelante, observamos el número 22, Diosa, con Julio César Pérez en la rienda de Sociedad Rural, 25 de mayo, la gente de Arevalo, ¿quién más? El número 23, La Fea, con Thiago Monzón en la rienda, ¿quién más? Aquí en este grupo, el número 25, sí señor, está el número 25, está el Copetín, con Francisco Fallanelo en la rienda, ¿quién más? Está el número 7, en Nebulosa, con Agustín López en la rienda, la gente de Río Branco y Tomás Laín, estos son los más inmediatos perseguidores de los dos que están de punta.
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2: Atento, discúlpeme Pablo, porque se viene el retorno rápidamente, atento, que deja mandar el cronómetro, y Mindinga, que de los 10 segundos se fue a 40 segundos a su favor, la trae marchando, ahí Wilma Batista, atento Enrique, atento, audiencia, 10 kilómetros de la segunda etapa, va a pegar el retorno, son 40 segundos a favor de la yegua, en el Río Branco, la yegua que defiende el Barrio Coya, Mindinga, atento, ¡oh! 10 kilómetros, pega el retorno, le dan ahí algo de un poco frutosa a la yegua, está de vuelta, 10 kilómetros, dejamos atrás, la referencia se puso de cara ya al final, la tordilla que defiende el Barrio Coya.
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3: 10 kilómetros de la segunda etapa recorridos en un tiempo.
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3: 16 minutos 48 segundos para un promedio.
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3: Que aumenta y llega a los 36 kilómetros 407 metros a la hora para quien está primero.
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1: 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viene con la casaca que lo identifica como campeón nacional, pero ahora ya dejaron andar nuevamente a la yegua y en menudita de adelante, pero mire que anda y anda, ahí viene el auxilio de los acompañantes, viene el equipo de apoyo, la están bañando prácticamente, se estira la fila, marcha y marcha, la mindinga marcha y marcha en dirección al final. En pareja el caballo de Costa, pero creo que ahora nuevamente cuando dejemos andar el cronómetro, se van a estirar nuevamente a desfila la diferencia a favor de la yegua que está en la punta.
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2: No hace nada, digo Costa, por tratar de que las diferencias se reduzcan. Simplemente lo deja galopar en una marcha y de ahí no lo supera. No supera esa velocidad. Lo trae como con un GPS al Manzanita. Sin embargo, a la favorita mística, Wilman Batista, la aprieta, la tironea, la busca en la rienda por un lado y para el otro y la exprime en todos lados. Entonces de ahí parece que está adelante y ahora también tiene un dominio de la carrera. Mirando la total en descanso parecía que no podría. Sin embargo, la pista es la que manda. Y la mendiga.

0: sigue adelante.
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2: Dejamos andar nuevamente el cronómetro y la diferencia, que es un elástico. Ahora fueron 34 segundos, pero es ahí, no puede descontar Manzanita, porque como lo dijo Augusto, Diego Costa, como que todavía no está decidido ahí realmente, pero estos pinchazos, estos puntazos que de a poco a los tirones le pega Mindinga, y lo que es también ahí Wilman, Batista, sin duda que hacen que la llegó a estirar. Ahora pasó a 47 segundos de diferencia. Esa tirones, va cual un elástico, acorta y se estira de a poco la diferencia, pero vamos a ver qué pasa. ¿Cuántos kilómetros tenemos? ¿A cuánto estamos del final? A seis, quedan seis mil todavía para el final. Dejamos atentos ya atrás, top los 14 kilómetros de esta segunda etapa.
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3: 37 kilómetros, 400 metros a la hora, la referencia para los 14 kilómetros.
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2: Menos de locura que van arriba y la trajo Guillermo Batista, la sacó un poquito de la banquina derecha, la trajo por el centro de la ruta, más por lo más duro, por lo más firme, estaba un poquito mejor la banquina y corre la Mindinga detrás Manzanita, que no logra descontar. Ahí midió arriba de 37, entramos en los últimos 5 kilómetros, la última legua de esta 18ª edición del fundador del barrio Colla, y es de locura el ritmo.
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0: 500 metros la ventaja que Mindinga le sacó al Manzanita. La han corrido a lo bueno, como buena que es ella, pero la han corrido contra ella misma, tocándola, picoteándola en alto. Los números son lo que uno ve. Rodrigo anda un disparate, Rodrigo apura, de campaña larga y fuerte, no dio el resultado esperado en 80, pero en 60 anda un disparate. Notó bien menudita de las cuatro, yo decía, más la mano que las patas, es lo que me molesta. Sin embargo, en la carretera ha sido una aplanadora, recién ahora la levantaron algo y la conservan. Además, la han corrido adelante, para adelante y para adelante.
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2: Ahora es el momento, como dijo Augusto, más controlado. Sacó 500, 600 metros a su favor, se fue a un minuto largo la diferencia casi que a los dos. Quedó allá atrás Manzanita, el resto de la tropilla lejos, muy lejos. Ahora vamos a convocar a Alberico para ver qué nos dice. Pero ahora la controla, sin duda. Con el triunfo y el alcance de la mano, con la punta de la competencia, asegurando quizás esta competencia de no pasar nada raro. Aquí está, esta excepcional yegua, esta yegua espectacular, la de Carlos Andrés Hoyo, la gente, la barra arachana, la yegua al cuidado de Wilma Batista allá en Río Branco y vistiendo la casaca del Club Unión Barrio Colla de José Pedro Varela, va exuberante buscando el final, buscando el triunfo.
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2: Vamos a ver qué pasa brevemente al médico con el resto de la tropilla que estaba muy lejos, pero que se había agrupado en forma importante los ocho restantes que estaban en competencia. Por eso es esta unidad movible.
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4: 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Estamos en las patas de Manzanita. Él trabaja a 1000 metros clava, 1 kilómetro en la diferencia.
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4: Los demás está muy lejos, sintió lo que es el número 14, sintió lo que es el pibe con Tomás Laín, después están los 6 prácticamente juntos, estamos hablando del número 7 menudoso, está el número junto con el número 25, está el copetín, está el número 21, todo junto el turrón, está el número 22, sí señor, Diosa, y está el número 23, todo en la fea, esos son los que trabajan en la tercera ubicación.
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4: Seguimos nosotros a la pata, pero vamos a ver qué sucede con lo que tiene la iniciativa, por eso buscamos la otra unidad móvil.
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4: Adelante, Manolo.
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2: 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Levantó Wilma Batista, viene ahora ahí, pero una marcha espectacular la que tiene la yegua, gusto y antojo, sin duda pegó la puñalada del momento exacto, una puñalada que llegó hasta las entrañas mismo, le digo Costa y del propio Manzanita, son más de 1000 metros que tiene en cuanto al terreno, en diferencia a su favor entramos en los últimos 2000 metros para el final.
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2: Un el marco de público aquí a los costados de la banquina, donde la banquina también se trabajó para que pudiera ser nacional bien por momento en la tribuna permanente de vehículos y de gente que sin duda con los celulares reflejando sin duda para tener toda lo que la exuberante actuación esta mañana de Minga que viene ahí realmente con todo para quedarse con la competencia controlada por Wilmar Batista. Entramos ya golpeado las puertas de Varela para este lado oeste ahora de la ciudad, para esta nueva ruta aquí de el Bajo Hondo, la ruta María Elvina. Ese fue el escenario, ruta que sin duda va a venir, vino para quedarse aquí en los pagos de Varela.
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2: Ya estamos con la pista de los cortos al alcance. Ahí está Wilmar Batista, que la controla, que la deja andar a gusto y a voluntad de la yegua. Sí. Culmina una nueva edición, la 18ª precisamente del fundador del Club Unión Barrio Colla. Y una casaca representando a la institución viene en punta y sin duda va a ser quien se quede con esta nueva edición. Culmina una nueva edición de fundadores.
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2: Sí, Mindinga, sí. Sí, la tordilla de Juan Andrés Hoyo. Sí, gente arachana. Sí, gente de los pagos de las costas, llamaron Wilmar Batista, un gurí joven pero sobado a pata de caballo y sabedor de lo que es el triunfo. Sí, esta Mindinga que ya sin duda venía precedida de grandes antecedentes, campeona nacional en el 2024, que no tenía que mostrar nada porque sabíamos que era una pinga de primera, pero hoy no escatimó nada para mostrar que ella es una exuberante yegua. Entró en la pista, sí, vino de los pagos de Río Branco allá en las costas del Jaguar en el límite con Brasil. Sí, Mindinga, sí, un triunfo más. Sí, Mindinga, sí. Sí, Juan Andrés Hoyo. Sí, Wilmar Batista. Sí, Río Branco. Sí, la casaca del Club Unión Barrio Colla, que la yegua se mete un poco en la cáscara. Que gastó ahora, pero con la diferencia a su favor. El triunfo está ahí, al alcance de la mano. Y festéjelo toda la barra. Festéjelo, Juan Andrés. Festéjelo, Wilmar Batista. Y festéjelo, Barrio Colla, Varela. Porque sin duda, una yegua que viste la casaca de institución hoy está en lo más alto y se queda con esta. ¡Ay, ay, ay, ay! ¡Ay, ay, ay, ay! ¡Ay! ¡Ah! ¡Qué lástima!
0: ¡Ha rodado la yegua! ¡Ha rodado en los 200 finales! El jinete creo que le quedó un pie apretado allí, lo van a sacar al jinete. La yegua nadie la mira. Todos van allí en procura del jinete y el triunfo va a ser del Manzanita.
2: Sin duda que sí, lamentablemente rodó la yegua, el jinete creo que quedó muy apretado, pero no tuvo inconvenientes grandes. Esto pasó aquí en la recta, en los últimos 200, al inflable. Vamos a ver qué pasa.
0: Las cosas que uno nunca quiere ver, debe tener una fractura el jinete, porque no lo mueven y va a una camilla de esas fija para cargarlo, debe tener una fractura el jinete. La yegua requiere que la mojen, indudablemente. La yegua está tendida, la yegua se fue de manos, tuvo un bajón de azúcar, había mermado bastante en el último kilómetro, y acá en la recta, lo que le sacaron la camioneta, notó evidentes signos de perder fuerzas, y notoriamente fue un bajón de azúcar lo que le dio. Todavía no llega el agua, están, no, el jinete ya está en pie, el jinete ya está en pie, el jinete ya está en pie.
2: Bueno, es importantísimo, Alberico, ver qué pasa, porque Manzanillo

0: pista, se va a encontrar con el triunfo. Entonces, aquí hay un nerviosismo importante, ahí el jinete sí ya lo está en pie, ahora quieren recuperar la yegua, vamos a ver qué pasa, pero fue lo que pasó en los últimos metros finales.
1: Bajón de azúcar, que siempre es desagradable, que no ha visto, no tiene idea, no le irriga sangre a la cabeza, y ahí el animal pierde el control. Con agua y con fructosa es algo que se soluciona relativamente rápido, pero es algo muy desagradable. La yegua está tendida aquí en plena 200 finales y el jinete está de pie, que pensamos por algún momento que tenía alguna lesión ósea, porque
0: había quedado apretado, pero está solucionado ya. Tranquilidad para la gente familiares de Wilma Batista, que está todo superado en cuanto al jinete de la yegua.
2: Bobby. 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Y bueno, estamos con el campeonísimo nacional. Estamos, y señor, la casaca roja, blanca y azul. Entró en el tramo final. No es de la forma que él quería quizás, pero lo cuidó Manzanita en todo el trayecto. Lo cuidó, nunca lo hizo una vez más. Y entonces la gente de Caraguatá se va a quedar.
3: Bueno, sin duda que la gente de Cruz de Camino y Caraguatá, pero casaca de las tizones de Olcina por debajo de la tricolor que lo identifica como campeón nacional a Diego Costa y al propio Manzanita, se metieron ya en lo que la pista para quedarse con esta 18ª edición del Fundadores del Barrio Coya. Sí, de allá, de los pagos de Caraguatá, de los pagos de la ruta 6 y 26, de los pagos de Ancina, la casaca roja y blanca de los tizones por debajo de la que le identifica como campeón nacional, Diego Costa se quedará con esta 18ª edición del Fundadores del Barrio Coya.
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0: Al trotecito lento nomás Diego Costa, sin duda que no pidiendo más de lo que el caballo le da, y lógico frente al acontecimiento que sucedió. Ahí está, bajo el aplauso de la gente, ahí viene Manzanita, campeón nacional de la temporada anterior. Diego Costa también como jinete, lo puso al trote, ahí está, va a caer la de cuadro, el cartel de llegada, sí, Cruz de Camino, Caraguatá, Ancina, Diego Costa, Manzanita, se quedan todos con esta 18ª edición del Fundador del Barrio Coya.
1: Después que ganan con el diario del lunes son todos crack, pero corrió a su marcha, la corrió al Manzanita, lo corrieron a su velocidad, sin mirar nada, a la otra que es una pinga, la Mindinga, la corrieron contra ella misma y bueno, pasó lo que pasó.
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0: Muy bien, entonces, ahí dimos como ganador a Manzanita, que fue el que pasó primero, lógico, y sin duda que no hay bicho así, siete cabezas. Los números eran muy importantes, eran grandes, eran exagerados, y bueno, vino lo que sucedió, estenuada totalmente Manzanita, cuando entró la pista cambió totalmente, cuando se separó de los acompañantes, ya lo decíamos nosotros en el relato, que la yegua se dibujó, la controló, pero nunca pensamos que se fuera de manos como se fue, no sé si sintió alguna mano, y eso hizo que la yegua quedara atendida, ya la están atendiendo, esperemos que supere el trance, y bueno, fue ganador de esta 18ª edición del Fundador del Club de Barrio Coya número 5, Manzanita, el de Diego Costa con el propio Diego Costa, representando a los Tizones de Encina y con la casaca tricolor que lo identifica como campeón nacional de la temporada anterior. Estamos esperando a ver cuál puede ser el segundo arribo, ya van 2 minutos 20 del arribo de Manzanita para ver quién, que está muy lejos, puede ser el que esté segundo en esta competencia.
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0: Vamos a ir buscando a ver la otra unidad móvil para ver al Bérico por dónde anda, quién puede ser el segundo arriba aquí al punto final. Por eso, desde esta unidad móvil.
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0: Buscando la otra unidad móvil.
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0: Escuchamos ese relato, Alberico.
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2: 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Y atención, estamos a 2 kilómetros justito de la llegada y aparecen dos, muy atenuados pero trabajando en lo que es la segunda ubicación. Estamos hablando del número 21 Turrón, con Federico Lil Pinche en la rienda, la gente del barrio Cocha, junto con él el número 22 Diosa, Julio César Pérez, la rienda de Aníbal. Sí señor, atención, el largo, el trote, largo, el trote. 21 está el 22, ahora va cambiando las posiciones el 22 Diosa con Julio César Pérez de Sociedad Rural. 25 de mayo, la gente de Arévalo es la que va trabajando por la segunda ubicación a 1900 metros del cartel de llegada.
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2: Informa Benil, miramos hacia atrás cuando viene el atenuado, pero agarró la gente arriba, lo que va decididamente Diosa por la segunda ubicación. Ahora sí, más tranquilo, lo colgó, lo lleva bajo de agua. Todavía le falta el 1400 metros para poder llegar al cartel de llegada, trabajando siempre por la segunda ubicación. Largó el trote el número 21 Turrón, con Federico Pinche en la rienda, la gente de Clurión, barrio Coya de Varela.
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2: También observamos los que están en carrera, el número 8 que iba rumbo al retorno, y cuando venían llegando los dos punteros, y bueno, está muy lejos, ay, allí la pura parquesta, ya está ahí nomás, ya van a entrar en los tramos final, no tiene amenaza. Miramos hacia atrás, vamos detenernos, y aparece unos tornillos, sigue la pelea, sigue la guerra, trabajando por la segunda ubicación. No está muerto quien... miramos por el espejo retrovisor, no podemos divisar, pero ya lo vamos a estar contando. Si viene, es un tordillo, aquí nos corremos para el costado, nos vamos a quedar y ya le vamos a estar contando. Audiencia de Italia de Rural 32, siempre los que están acompañando, aquí está, es la casaca verde. Ah, el número 23, mira vos, va corriendo, son 40, 50 metros nada más, el número 23, la fea, con Thiago Samuel Monzón en la rienda. La gente de Río Branco va en busca de la segunda ubicación. ¿Qué pelea vamos a tener? Estamos a 400 metros de entrada a la parte territorial.
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2: Sí, señor, corren allí nomás, están los carteles, allí van a entrar en la recta para ponerse el número 23. Vino, le va a pedir permiso, pasó, sí, señor, se puso, van corriendo, atención, que está fea ahí la parte, se va la torrilla, sí, señor, número 23, la fea, con Thiago Monzón, va en busca de la segunda ubicación, Manolo.
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2: Atento que vienen por el segundo lugar, ahí viene el número 23, Thiago Monzón, la gente de Río Branco, atento que va a estar en el punto final, top, a 8 minutos 43 segundos, número 23, Thiago Monzón, la casaca del Ecuestre de Río Branco estuvo en el punto final, segundo lugar.
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6: Muy bien, finalizada lo que es la actividad entonces en Varela. En realidad, habiendo arribado el primero, le voy a pedir la referencia, Pablo.
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6: Los 20 kilómetros de la segunda etapa fueron recorridos en un tiempo.
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6: 38 minutos 21 segundos para un promedio.
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6: 31 kilómetros 405 metros a la hora, lo que hace un total en los 60 kilómetros recorridos en una hora 49 minutos 39 segundos. Y promedio de 32 kilómetros, 909 metros a la hora para quien estuvo primero.
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1: Ya vamos a estar con los compañeros entonces que están trabajando allí en el lugar de los hechos, en el final de la prueba. Ya tuvimos el primero, tuvimos el segundo arribo. Y también en un ratito actualizaremos lo que tiene que ver a la segunda etapa que se disputa en Noblía, la otra competencia federal.
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2: Bueno, como decía Enrique, dos arribos que habíamos dado. Tercer lugar, atento, la novena Cerro Largo, número 22, Diosa, con Julio Pérez, de la ciudad rural, 25 de mayo, por Arévalo. Arévalo de buenos caballos, y aquí lo demuestra con esta Diosa que arriba en el tercer lugar y lo hace a 9 minutos 8 segundos. Esa fue la diferencia.
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2: Y cuarto arriba actualmente para el número 21, Turrón, con Federico Vilche de el Club Unión Barrio Coya, que lo hace a 10 minutos 52 segundos, marcó el tiempo.
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2: Pero presénteme un reportaje.
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2: Estamos con Diego Costa, el hombre de la Cruz de Camino de Caraguatá, el campeón nacional de la temporada anterior, ganador de esta competencia, representando a los Tizones de Encina, pero con la casaca que le identifica como campeón. Buenos días, Diego. Bueno, sin duda que en el suceso que tuvo Mindinga, tú corriste tu caballo a promedio y te quedaste con esta carrera. Buenos días, felicitaciones.
3: Buenos días, bueno, muchísimas gracias.
2: Sin duda que venían haciendo números chiquitos, pero tú nunca te enloqueciste, por decir un término. Estuviste ahí, largaste a 10 segundos, después fue a 40 segundos la diferencia. Tu caballo siempre marchando parejo y prolijo, pero viste quizás que la cosa era demasiado para lo que le podías pedir a Manzanita.
3: La verdad es que el caballo venía con una carrera y la yegua moví, no me daba para alcanzarla y está. No había manera, se me iba, vamos a tratar de llegar. Ya, es la gente tiene una mala suerte, lamentablemente.
2: Sin duda que así fue, y bueno, pero un caballo que, como tú decías recién mirando ahí el promedio general, así que casi que de 33, o sea que los números son importantes realmente.
3: La verdad que caminaron bastante, está todo violento.
2: La segunda etapa en el primer tramo también fue violenta. Mirá que anduvieron casi que a 37 en un momento.
3: Sí. Iba rápido, la llevo, retornó y venía caminando. Cuando retornó, que la movieron. No sé cuánto iría, pero se movió rápido.
2: ¿Augusto?
4: Corren por Encina. ¿De dónde son mismos? Porque aquellos pagos grandes al final son chicos cuando los van dividiendo. ¿De dónde son mismos?
3: Somos de Caraguatá.
4: Ah, pero son de Las Toscas, son de Clavijo.
3: Yo estoy en Las Toscas y nadie, el dueño
4: de él, está en los caminos. Casaca de los Tizones, en relacionamiento por allá. Varían en el campo, ¿dónde está este caballo?
3: El caballo está en la estancia. Lo variamos en el campo.
4: ¿Dónde es la estancia?
3: La estancia no se cierra para inscripción. No, 3 kilómetros de la Cruz de los Caminos. Aprovecho para mandarle un saludo a los compañeros de trabajo que siempre me están dando una mano con todo el tema de los caballos.
4: ¿Y los viejos de la casa que te dejan tener caballos para correr ahí?
3: Sí, la verdad que sí. Agradecimiento a eso.
4: ¿Solo campo o hacen alguna ruta en el barrio?
3: No, solo campo. Ando solo en el campo.
4: Y este verano, que para ustedes fue con bastante agua, ¿qué se le hizo? ¿La garra normal de recorrida o lo tuvieron suelto algún tiempo?
3: Sí, este verano estuvo suelto, solo me quebré corriendo un rey corto, salí de licencia, me lo llevé para el pueblo, estuve en el pueblo, lo ensillaba ahí de vez en cuando, y después que me fui para la estancia, ahí sí, le empecé a meter el recado. ¿No?
4: ¿Hijo del sultán de Cascadura?
3: Hijo del sultán.
4: ¿La madre?
3: La madre de una yegua que traía una raza de los caballos de mi abuelo, y mi padre se la negoció y le eché en cría a la madre, saqué la madre de él y me salió una petit, una yegua chiquitita. Y salió sin ser.
4: Y que el sultán no es un caballo grande tampoco. Pero bueno, con ese gusto de que viene de origen de yeguas de tu casa, que siempre tiene un gusto diferente.
3: Sí, la verdad que sí. Siempre mi padre no es muy de lipismo, y pero siempre le gustaba echar con caballos buenos, o sea, o probados. Y está, y esta yegua, vamos a decir, la abuela de la madre de él, creo que era de mi abuelo, y mi abuelo la llevó para echar en cría y agarró cría de un criollo. Y ahí se la regaló con mi hermano y ahí la empezaron a echar en las criollas y bueno, de ahí yo la eché en cría y ya me adueñé de eso y ya le saqué la madre del montañito.
4: El arribo de la gente de Casupá corriendo por Fray Marco, haciendo cosas de rocha. Este, aquí está el arribo del número 11. ¿Dónde está la lista, Manolo? Fabiana Azcárate. Fabiana Azcárate, el locatario, que llegó en buena forma también. Bueno, tenemos el vino de la estancia. Lo vamos a destapar dentro de un rato. Si tuvieras que levantar la mano con alguien que no vino o que no está, ¿con quién sería la primer copa de este vino después de este triunfo?
3: La verdad que... Y capaz que, no sé, con alguien que no está, capaz que con mi hermano que era propietario de la yegua, pero ya le digo que ahora no tiene más nada. Se fue para la capital y perdió todo.
4: Es la segunda vez que pechaste la mitinga.
3: La segunda vez que ganaron.
4: Una gran yegua, lo que habla de las bondades de tu caballo, el Manzanita, que tiene además triunfos extraoficiales, en algún enduro, la campaña es larga. ¿Pensás en algún momento cruzarlo para 90?
3: Vamos a ver.
4: Puede ser o no puede ser, después se verá.
3: Puede ser.
4: Bien, acá tenés el vino de la estancia para brindar con el hermano, que ya no tiene nada que ver, pero bueno, te alegra de todo eso. Felicitaciones, disfrutalo. Vos sabés bien que ganar no es fácil, por más que te ha tocado una rocha muy buena. Te dejo para los saludos finales.
3: Bueno, muchísimas gracias. Un saludo a toda la barra que siempre acompaña y que es hincha de caballo.
4: Y eso, a ver, nombrame los de la estancia, los que te ayudan a... los que te dejan venir un ratito antes para atender el parejero.
3: José Luis, que es el capataz de estancia, y Rosane, y bueno, y Federico y Gabriel, que son los compañeros también.
4: Imponente, aquí está entonces el triunfo de Manzanita, que más allá de todo lo que pasó en el final, ha sido una gran carrera. Corrido al máximo, a su velocidad, graduando, y al final la resistencia es eso. Un reportaje.
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2: Bueno, como decía Augusto, algunos arribos más que se produjeron. En el quinto lugar arribó la gente de Casupá Fray Marcos, el botija de Raúl Rocha, el número 9, el sacudón con Ignacio Rocha vistiendo la tricolor del centenario Fray Marcos, que lo hizo a 15 minutos 10 segundos. Pero después subieron dos arribos más y para eso lo convocamos a la otra unidad móvil.
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2: Albérico, sexto y séptimo lugar, usted los tiene por ahí, confírmelo. Quienes fueron dos tordillos, sé que son, el último era Fabián Azcárate, no vi bien quién había clasificado debido a la nota que teníamos, la gente que delante en el sexto lugar, pero para eso, le digo adelante.
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5: Informa Benil, garantía de la mejor performance, el número uno, estuvo ahí Aparicio con Freddy Gustavo Fernández en la rienda, y también el número 11. Fueron los dos arribos, no sé cómo fue la posición por ahí, usted lo está confirmando, y los tiempos, el número 11 era el otro arribo con Albino, con Fabián Escarate en la reta.
2: El sexto lugar entonces para el número 1, el Aparicio con Freddy Fernández del Deportivo Fogón de Las Canas, que lo hizo en el sexto lugar a 15 minutos 56, y en el séptimo lugar, número 11, que le doy a Albino el tornillo con Fabián Escarate, del Unión Barrio Coya, que arribó a 16-20. Esos fueron todos los arribos y las diferencias.
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2: Y dígame, Pablo, ¿quién remata?
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2: Y estamos en Varela, ¿para dónde vamos el próximo fin de semana?
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2: Bueno, vamos a convocar nuevamente a Albérico, a ver si queda algo más por ahí. Albérico, algunos picos todavía quedan en la ruta. Rápidamente le digo, adelante, informa.
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5: Bueno, la verdad que recorrimos, no encontramos a más nadie en la ruta, quedaría el número 8, que fue el que salió muy replegado. Estamos hablando de Zika con Laura Elina Jiménez en la rienda, la gente de Sociedad Criolla, los 33, sería la única que estaría faltando arribar, que era la que iba a galopar.
2: Muy bien, entonces, 7 arribos que tenemos en el punto final, una que vendría en competencia todavía para completar los 8, cuando estamos ya, atento que estamos en 23 minutos, 50 casi, con 24, quedarían 6 minutos para lo que puede ser el arribo final, el punto final, valga la redundancia, para lo que es el cierre del control de llegada. Faltarían 6 minutos hacia 30 minutos de lo que fue el ganador. Seguimos entonces, Pablito. Cualquier cosa convocamos de aquí desde el final de esta competencia en José Pedro Varela.
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2: Bueno, Pablo, presente en un nuevo reportaje.
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2: Estamos con Santiago y Casuriaga. El Cacho Casuriaga, presidente del Club Sarandí, de Sarandí y Chique, el próximo fin de semana tiene su actividad con motivo de la 62ª edición de la institución del año 13 y toda esa actividad. Buenos días, Cacho. A una semana, ¿cómo va todo eso?
6: Buen día, buen día. Bueno, un saludo a toda la audiencia. Y bueno, queda todavía días como para seguirlos invitando para lo que va a ser nuestra gran fiesta, que se viene preparando de muy buena forma. Hasta el día de ayer estábamos trabajando sobre una nómina de 33 equinos, donde hoy ya tenemos el anuncio acá en esta fiesta, hablando con gente y eso, que están para ir, como de 2 o 3 caballos más. Pensamos que vamos a andar largando en los 32 caballos. Por eso pedimos al que esté para confirmar para ir, por el tema de alojamiento, que bien ahora no está tan difícil de conseguir alojamiento, pero siempre trabajando sobre eso, que nos avisen, porque
2: para una mejor organización.
6: Para una mejor organización, es que Sarandí siempre gustó atender bien a la gente, por algo la gente vuelve a ir a Sarandí allí. Y bueno, por eso te pedimos a los que estén para ir que nos llamen, nos avisen. Les voy a pasar el teléfono a Pablito García, que es el de los alojamientos, 091-044-951, o Marcelino Lutegue, que es el encargado de la lista de largo, 099-367-291. Y esos son los contactos como para los que estén para ir para las pruebas largas. Para la prueba larga, se contacte con cualquier.
2: Cacho, vamos a hablar justamente de Raíz y Federado. Sabemos que la ruta Raíz se está construyendo y bueno, se utilizó en el Néstor Lutegue en el abril, pero ahora esto es más distancia. Tienen un recorrido pensado ustedes que es muy interesante.
6: Sí, el recorrido va a ser similar, se va a alargar del mismo lugar donde se largó Néstor Lutegui, que es frente al local Las Barreras, y ahí hacemos 2,5 kilómetros hasta para los que conocen, hasta el cuartel. Ahí se entra en la ruta del Raí, salimos a la ruta 6, allá atrás donde está el vivero, y ahí
2: donde eran las antiguas setas, allá
6: donde eran las antiguas setas, ahí se hacen 4 kilómetros por ruta 6. La banquina está espectacular, hemos tenido un trabajo muy bueno. Tenemos la suerte de que el Ministerio justamente está trabajando en esa parte de la ruta, haciendo la banquina, y está quedando muy bien la banquina. Y bueno, como te decía, ahí vamos a retornar, venimos, pasamos por lo que es la Villa Hípica, y hacemos un recorrido. No vamos a hacer 2 retornos, como habíamos pensado en un momento, sino que vamos a hacer un recorrido por entre las calles de lo que es el barrio Estación de Sarandí allí, para volver a salir de la ruta 6, para ir nuevamente hasta donde es. Para los que conocen la estancia del Tarumán, ahí estaríamos retornando para volver a la Villa ahí.
2: O sea que la variante que tiene, que cuando viene hacia Sarandí allí, frente al repecho de ex de Comercio de Gioni, ingresan ahí a la derecha por todo el barrio Estación y salen casi que a la altura mismo de la Villa Hípica nuevamente, para ir de nuevo por el mismo recorrido. Un interesante recorrido y una novedad para toda esta barriada grande de la estación aquí en Sarandí allí, ¿no?
6: Sí, eso puede tener una modificación. El recorrido va a ser ese, digo, pero no sabemos. Tenemos que definir, o tenemos casi definido que va a ser al revés, porque nos hicieron ver de que si entramos arriba, allá en la Boca Calle
2: Gioni,
6: cuando fueran a salir de la ruta 6 de nuevo, se podían encontrar con caballos que todavía fueran y se encontraran de frente. Entonces,
2: más que entran abajo, allá abajo.
6: Abajo y se sale allá arriba. Y el recorrido que lo hagan los caballos, los jurados, medios de prensa, que los acompañantes den vuelta allá justamente en el repecho, en el orillón, y ahí tienen 2 o 3 bocacalles para hacer el...
2: Hasta la misma Villa Hípica allí, esperándolo, porque el recorrido no es tanto.
6: El recorrido no es tanto, y bueno, va a ser así el recorrido de Raí en la primera etapa, y en la segunda se larga desde la Villa Hípica y se va hasta el kilómetro 219, que es ante la bocacalle de los Molles. Ahí se va a estar retornando para hacer 17,5 kilómetros, que son 35 la segunda etapa.
2: Y llegar dentro mismo, como se hizo Néstor Lutegui, 500 metros del portal de entrada a la Villa Hípica hacia lo que es el circuito.
6: Efectivamente, sí, a 500 metros del portón principal está la llegada. Decirte que las pruebas cortas están también con un buen número de caballos. En eso está Nicolás Castro y Martín Castro. Están en el raíz de 9.600 metros, que tiene 11 caballos. Y en el 18 kilómetros en Natalicio Artigas por $18,000, que está con 8 caballos y algunos más que pueda sumarse en estos días. Y bueno, muy buenas expectativas con lo que son lo que van a estar los bailes, el viernes con Chacho Ramos, el sábado con la misma cuadra, y bueno, estaremos cerrando el domingo con una banda de Gonzalo Leiva y de acá de Río Branco.
2: O sea que la fiesta está imponente. También unos cortos que anda Pablito García, unos cortos medio allí en la vuelta, y sumaron un rally de petiso también, ¿no?
6: Hay un rally de petiso con 6 petisos y un rally de 8 kilómetros que se va a correr, se va a rematar solamente en el club el sábado de noche, se va a largar el domingo a la 1:30 de la tarde, como para que la gente vaya temprano, hay que después tenemos que estar jugando el rally de 18 kilómetros, y se precisa tiempo, el rally de 18 kilómetros se va a estar alargando a las 17:15, para que nos dé tiempo, la tarde justamente, nosotros digamos que la tarde más corta, son ahora justamente mediados de junio, ¿no?
2: Sin duda que sí, y bueno, todo el grupo de hipismo rural va a estar por allá, porque precisamente 25 años que se cumplen de este grupo, que un 17 de junio de 2001, cuando aquel triunfo del Pinocho con el Piojito Chico, con Juan Miguel de la Escuadra Maya, ahí arrancaba el camino de hipismo rural, este grupo que ya conmemora 25 años. Bueno, vamos a estar todos por allí entonces, así que Cacho, la fiesta va a ser imponente, como ha sido siempre una nueva edición de la institución del año 13 y todo su entorno.
6: Y vamos a tener el gusto justamente de homenajear, la verdad que es una suerte poder contar con Radio Rural en estos 25 años. Radio Rural ha sido testigo de grandes acontecimientos.
2: Y ha estado los 25 años, ha estado en las instituciones y en mucha oportunidad también en el deporte.
6: Ha estado en los 25 años y ha sido testigo de muchas cosas lindas para el club, como ha sido la Copa, como la Antecopa, la Antesala, la revancha, los campeonatos nacionales. Entonces, digo, era para nosotros un orgullo poder estar festejando los 25 años y juntarnos con todos los amigos, avisadores de la radio, colaboradores de la radio, los que andan siempre en la vuelta, la familia de Radio Rural, y bueno, lo vamos a estar haciendo el viernes 12 en el Club Solandí.
2: Muy bien, Cacho, a trabajar este tirón grande que queda, porque parece, ya sabemos que la fiesta está recontra armada, pero siempre hay un detalle que queda, y sabemos vos que te gusta que las cosas salgan bien. A trabajar, el mayor de los éxitos, y bueno, estaremos al firme toda la semana y el fin de semana con el Chico Sabandí.
6: Muchas gracias, Manuel, y bueno, los esperamos a todos.
2: Fue un nuevo reportaje.
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2: Bueno, Ibérico, ya se cerró el control, ya pasaron los 30 minutos. Ya es historia esta fiesta aquí en Varela. Ha sido un gusto compartir contigo esta semana ahí con esa unidad móvil, con el Nacho Camejo al volante, y bueno, sin duda que se nos vienen muchas actividades aquí en más.
7: La verdad que sí, una muy linda carrera, que bueno, no nos hubiera gustado que terminara de la forma que terminó por este percance, pero todo va a estar bien y Manzanita brillante ganador. Queremos cumplir con saludos, mensajes que han llegado durante la mañana del banco, Daniel Sousa, ahí en los pagos de San Gabriel, que andaba todavía el hombre de Sarandí de G, Fernando Olivera, en los pagos de La Paloma, también al quemado Martínez, tempranito estaba pasando mensaje a Chinga Romero, que mañana tiene feria y anda trabajando, mirá Chinga. Después Robert Olivera, María, el Seba, la Vale, Graciela, que andan por Paso de los Toros, para ellos un saludo. A Noel Rico, que estamos pedido su apartamento como todos los fines de semana, prendida rural, escuchando cada punto del país que hay raíz y que está rural al aire. Ha sido un gustazo compartir esta mañana con vos, Manolo, y bueno, y será como le decimos siempre, nos vamos a encontrar en Sarandí del G, será hasta que el hipismo nos convoque.
2: Muy bien, Alberico, así será. Presénteme un nuevo reportaje.
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2: Bueno, el presidente de la institución, un hombre que conocemos hace un tiempo, del raíz justamente. Después nosotros tuvimos un pasaje por aquí, por Varela, donde unas oficiones de lujo. Yo me acuerdo, mire, en Varela, la primer Copa de Oro, Eduardo Pereira, que se nos fue hace un poquito, número 7, Tutuma, y esa barra de Varela, que lo vivió a pleno hacia la primera Copa. Y después, 12 años más, primer raíz Patria Libre, Capicán, Don Polito, el Rosillo, y Eduardo con el triunfo, y cómo lo vivían todos ustedes, esa barra. Se veían todos, que lamentable, muchos de ellos ya no están, Kiko, Daniel Fernández, bueno, son esas cosas. Buenos días, Carlitos. el doctor Carlos Pereira, el presidente de la institución. Y bueno, qué lindas cosas que nos quedan en el recuerdo y bueno, que las pudimos vivir.
8: Y buenos días, audiencia rural, vos, un amigo de esas cosas y de la vida, ¿sí? Más que compañero de actividades, porque vos hacías lo tuyo y nosotros no es. Ya que tocaste lo de Zapicán, recién me estaba llamando José Gadea, que era integrante, era el que cuidaba.
2: Que corría por el barrio Escocia en eso.
8: Que cuidaba el Polito, Don Polito, que ganó en Zapicán, que lo corría Eduardo. Así que te das cuenta de lo que son las coincidencias, ¿no?
2: Sin duda que sí, pero es lindo a veces también tener esas cosas presentes, porque es un regocijo al alma. Y bueno, son esas cosas que sin duda nunca las podremos olvidar y que es lindo siempre poder revivirla y compartir.
8: Sí, sin duda alguna. Pero da la casualidad que vos mencionaste lo que te acordabas. Y bueno, pero lo vivimos, te podrás imaginar, porque éramos todos de la misma sociedad y te acompañábamos. En aquella época, en un día abierto, no nos veíamos de la tierra. Fue impresionante. Y bueno, ya te digo, y justo la campeona recién me estaba llamando Jorge para estar en la y así que otro integrante de la barra.
2: Sin duda que sí, no me puedo olvidar de Jorge corriendo con la casaca al barrio Coya, aquel caballo de Tito de las Aguas, me acuerdo, en el 84, en un Libertad también antes de la Copa, el Riachuelo, y después el Damián, que lo llevaron a la Copa de Plata de Sarandí, allí. Esas cosas lindas, con la casaca de la Diagonal Roja, que también Jorge la supo vestir y defender. Muy lindo. Bueno, Carlos, lindos recuerdos. Pero linda fiesta aquí también, lamentablemente, ese suceso que a veces uno no quiere que pase, más tú que sos médico veterinario. Pero bueno, esto está saliendo. Una fiesta que yo le decía a Tuburí, a Juan Diego Chirolo,

0: al filme ahí con Daniel y con Eduardo y con Kiko, toda esa barra que vos ya conociste bastante. Así que sí podremos tener la cuenta que vos viste lo que es esto, se compró la pista, hay que pagarla, ¿no? Y estamos o sea, quedó muy muy a esta es obra un poco de Daniel, o sea, gran parte, casi todo, porque viste que lo andamos mucho y yo todo está llegado, viste, la vistió mucho a la pista, ¿verdad? Y queda mucho por hacer todavía. Y así que se podrá imaginar, como dijiste al principio, nosotros estamos desde antes del inicio, o sea, el Barrio Colla futbolero, y yo nunca jugué en Barrio Colla fútbol, porque no era, claro, en la época, no, era así, pero lo que pasa es que por distintos motivos yo no estaba, yo me fui a estudiar y cuando vine, recibido a fines del 77, ya estaba esta barra, de Daniel y Eduardo y Jorge y todo.
1: Y aparte ya estaba el Podestá también en el mercado, que se fue una conjunción porque el Rubio Pérez lo había traído, medio que había venido de su origen allá en San Andrés Grande, y que también ya el Podestá estaba y fue toda una mancomunación.
0: Sí, el tema fue así. El Rubio con el Rotary habían, el Rubio encabezando con la idea de él, había hecho los Podestá en el 72, 73, 74, después se había suspendido. Cuando nosotros empezamos en conjunto con la comisión de Padocía Barrio Colla, y este grupo de amigos, donde estaba el Rubio Pérez, estaba así. Empezamos unos raíces que eran de doble avería, ¿verdad? De 58 kilómetros, pero que el primer ganador fue nada menos el Cantinca con Miguel Mega
1: Capán.
0: El Capán, exactamente. Sí, en esa altura todavía capaz que, no sé si corría, porque
1: no estaba federado, Zapica, pero él tenía una casaca celeste que decía.
2: Esa era la de los cortos.
1: Corría por la criolla en un momento.
2: Ese era el corto. Gastambide primero corre por la criolla.
1: Exactamente, corre por la criolla.
2: Gastambide y Olascuaga corre por la criolla. Después aparece Gadea y corre por Varela. Y hay un momento que Olascuaga corre por Costa Azul.
1: Exactamente. Sí, sí, corrió cuando hizo la amistad con el Cuervo. Pero bueno, qué lindo todo eso. Pero hoy ha llevado a que esa mancomunación con mucha gurizada joven y apostando a todo esto, como tú dijiste, no nos podemos olvidar de Ruperto también, que fue valor fundamental para adquirir esta pista. Y hoy esta ruta, bajo hondo a María Elvina, que yo creo que viene para quedarse también, hay que hacerle mucho detalle. Está en algunos lugares quizá un poquito angosta, pero tiene lugar como para ensancharla, pero eso, el trabajo de aquí en más, sin duda, ya pensando quizás en octubre, en Ciudad José Pedro Varela, donde el recorrido más amplio, pero yo creo que es una pista, por más que se trajo las fiestas de allá del este para el oeste de la ciudad, cambió totalmente, pero creo que esto vino para quedarse, Carlito.
0: Sí, sin duda alguna, que son 5 kilómetros más, no más que hay que arreglar, y la verdad que la intendencia vino el 14, porque tengo una idea, y es un horario bastante corto, porque termina a trabajar, y bueno, te das cuenta que...
1: Pero hay tiempo de que octubre como para primero masticar esto, después que pase todo, a ver qué corre a favor y qué hay que arreglar, y después sin duda que de aquí a octubre yo creo que hay tiempo como para ir llevando la cosa de alguna manera.
0: Sí, sin duda alguna, que hay tiempo y sobra. Te podrás imaginar, ya te digo, en unos pocos días se hizo esto, una reparación, vamos a decir, que podía haber sido mucho mejor, pero está. Viste que la gente tiene su hora y bueno, está. Ahora, ¿qué pasa? Con el tiempo que nos queda y esos 5 kilómetros que hay que reparar y mejorar esto, porque esto admite mucha mejora, como dijiste vos, hay que mejorar las banquinas, hay pila de lugar para estacionar a la gente en la banquina. Yo que sé, hay una pila de... Hay un material fino que no se puede traer de ahí de Tirabaja, pero hay varias cosas que se pueden hacer.
2: Lo fundamental, Carlito, que hay voluntad de hacerlo. Hay ganas de cambiar y de mejorar las cosas. Eso está.
0: Sin duda que sí. O sea, como dijo este amigo, hay una barra de juventud inmensa. Capaz que 50, por decirte un número. Pero porque los viejos que quedamos somos, capaz que no somos más de 5. Así que, pero tienen muchas ideas y, bueno, ahí salió la idea de la pista y salió todo, ¿viste? O sea, que viste por un tema, hasta como yo lo decía, salió por un tema de amistad, de esto que se sembró durante muchos años, dio su fruto, esto que se trató de implementar, o sea, de brindar, o sea, de la atención a la gente y cultivar la amistad, eso dio su fruto en conseguir para poder comprar la pista.
1: Sí. Yo creo que así, disculpa, Augusto, tiene que ser las instituciones. Dar paso a los que vienen empujando a la juventud, pero siempre con el apoyo de los puntales, de la experiencia, y yo creo que aquí, de esta mancomunación en el Barrio Colla está para que esto sea muy positivo el camino hacia adelante.
0: No te quepa la menor duda. No te...

0: que para menos duda que es así. Y bueno, yo te digo, nosotros estamos siempre, nunca tuvimos, nunca nos alejamos de todo, siempre dábamos una mano en lo que podíamos, llevando a alguien que había que llevar, dando una idea, y bueno, y por supuesto, y por suerte que ustedes también nos han dado una mano grande.
1: Carlitos, ayer hubo inconvenientes en el corto de última hora. ¿No habrá llegado la hora de hacer un reglamento para los rey cortos? Porque estamos moviéndonos por cosas que antes se decía y se hacían. Yo recuerdo que en mi época, que andaba en los cortos, cuando te sacaban la vuelta tenías que abandonar. Pero no está escrito en ningún papel. Eran cosas que...
2: Costumbres.
1: Eran ley de costumbres que era así, por decirte una. Lionel Barreto ha fijado, por ejemplo, los horarios, y todo el que corre en los raíces que él organiza firma en un papel que se larga a tal hora, y si no estás a esa hora perdiste pique y juego y no tenés derecho a pataleo y un montón de cosas. Los cortos fuertes deberían de tener un reglamento de 10 puntos escrito y que cada uno que corre lo firme y sepa, aquí se corre de esta manera. Los inconvenientes como el de ayer deberían servir para mejorar.
0: Sí, sin duda alguna, Augusto, sin duda alguna. O sea, una experiencia nueva, vivida, que no, nunca nos había tocado, a la mayoría de la gente, no sé si alguno, había alguno que, mira, pero el hecho de que no quedara, que no llegara ninguno, pero como dijiste vos, que te sacaron la vuelta, yo siempre lo había entendido que era así. Ahora, aparentemente, como que no hay nada, nunca hubo nada.
1: No hay ningún papel escrito que así sea. Toda la vida lo hicimos y lo respetamos, pero por ley de costumbre, no por lo otro. Y no. Hacer la hora, los kilos, la asistencia, que la sentencia tenga la potestad de hacerte bajar si no venís un caballo en buenas condiciones, en fin, correr ha tenido a eso. Capaz que nunca más pasa, pero queda escrito. Y no me vengan, porque ya me lo han dicho, no porque eso no está en el reglamento. Los raíces federados es una cosa y los cortos son otra, pero de la plata que dejan los cortos se puede hacer el largo.
0: Rápido, no cabe duda, los cortos se hacen para, bueno, sin ir más, vamos a decir, a lo nuestro mismo Barrio Colla, se empezó a hacer esta prueba hípica para financiar el cubo, así que para que tengas una idea, o sea, es como llegó, tenés que usar el sentido común, entonces, como llegó, hay que juntarse los clubes que estamos en esto, poco más fuerte, incluso la prensa, yo que sé, todo el que tenga una idea, y claro, y armar, y bueno, hacer un reglamento que sirva para todos, ¿verdad? Porque la verdad siempre queda algo que está, pero por lo menos que tratar de que cada vez queden menos cosas.
1: En algunos catálogos brasileros de la venta de caballos de carrera, se establece un montón de condiciones y al final te dice algo que no esté escrito acá, fulano y mengano tienen la potestad de decidirlo, y lo que esa persona diga en el momento, es la ley de ese momento. Para mí, ¿querés que te diga? Lo de la hora es una. Históricamente, no había ningún reglamento. La gente sabía que el podestá se largaba a las 6. Pero eran otros tiempos. La gente venía a las 6. Oscar Carrasco un día llegó tarde y largó tarde. Por eso ganó ese día, pero está. Los grandes cortos deben de tener hora fija de largada, prohibición de espoline, antidoping, fusta de maroñas, y hay que le saquen la vuelta, se baje, y no es por el muchacho de ayer, sino que es de siempre, y la sentencia tener la potestad de mandar bajar a alguien que venga dando un espectáculo reñido con el cuidado de los caballos. Todo ha cambiado. Hay una sola cosa que no ha cambiado en los últimos 25 años. Una sola. Después lo otro ha cambiado todo. Pero, se la voy a decir el viernes se la voy a decir.
0: Dejó con la incógnita.
1: Hay una sola cosa que no ha cambiado en los últimos 25 años, seguro. Carlitos, me alegro de verte bien. Vos sos de una familia tradicional de raíz, sos de los que han dado toda la vida acá. En algunos lados el apellido Pereira es común, el Pereira de Bariles de los caballos, que algunos fueron a dar a 33, ya tenés herederos que siguen tu huella también, en memoria de los que ya se fueron, como Eduardo. Me alegro que a esta edad, que estás más para pasar tranquilo en tu casa y cuidar los nietos que andar calentándote la cabeza con esto, te haya dado para agarrar y dedicarle tiempo a todo esto. Gracias por eso.
0: Gracias a vos, Gusto. No, sin duda alguna, yo, te podrás imaginar, no quería agarrar de ninguna manera, no había, digo, hasta el punto 2 llego, porque, para darle una mano, pero como anduve siempre, pero no quería de ninguna manera, pero se dieron todas las condicionantes, digo, bueno, un rato los acompaño, y como decía vos, la pista vieja se llamaba Maquial Pereira por mi abuelo, o sea, por ellos, o sea, mis tíos también fueron muy... Mi viejo no, nunca fue de campaña, gaucho, muy trabajador, yo sí, pero no sé lo que siga. Mi tío sí, son todos los peluches, que era muy... La tarde la completa, pues estaban los mismos, bueno, o sea que por ese lado, por el lado Pereira, lo heredamos bien heredado. Y nosotros, como decís vos, está mucho mejor para estar... Pero tampoco podemos, sabes que estamos de paso, te doy invitación.
1: Y justo a decirlo, nadie te lo va a reclamar. Pero algunas cosas el barrio Cuyo te debe haber dado también.
0: No, pero escúchame, yo te dije, yo no, nunca jugué en barrio Cuyo. Siempre jugué, ya que yo jugué en cuadro histórico como la Vaca Azul, en el año 67, jugué en el campeón del interior en 33, 68, cuando... El año anterior a que salía campeón, todos esos que salieron campeones fueron compañeros míos, en el 71. Y después me fui para Montevideo porque estaba a estudiar. Y después cuando vine, increíblemente, ya que te tocaste la parte histórica y todo eso, increíblemente, Barrio Cuyo se dividió en dos etapas, ¿verdad? Hasta el 77, 78 fue de fútbol solamente. Después se unió con el Centenario y hicimos los dobles avería. Y después del 82 se eligió fecha para el 83, ¿verdad? Y bueno, y en esa época me tocó estar un poco 30 años capaz al frente del cuerpo veterinario, y que estaba Manolín, y estaba yo, y después vinieron nosotros con el mosquito, Daniel, y bueno, y otro grupo de gente, Ari Mendi, que siempre estaba dando una mano grande, y bueno, Omar, en la época era compañero, y bueno, así que haciendo lo que podemos. Alguna que está mucho más lindo para estar quieto, pero en la casa tranquilo, pero estas cosas, y vos como me dijiste, si algo nos dejó, claro, eso, estate tranquilo que siempre nos sacó, pero las alegrías y los amigos son inmedibles, ¿verdad?
1: Además, no sé cómo lo ven de adentro, uno lo mira de afuera, se siente. ¿En la fiesta del barrio Cuyo es del pueblo y que todo el mundo acompaña?
0: Sí, sí, siguiente, sí, no te quepa la menor duda. O sea, alguien, que no lo voy a nombrar porque no me lo dijo a mí tampoco, dijo, en este momento Barrio Cuyo es la institución más fuerte de Carrera, de alguna, o sea, estamos hablando de que hay otras instituciones, como todos, como León, pero Barrio Cuyo por el esfuerzo de una cantidad de gente ha ido caminando y ha ido mejorando, y bueno, ya se llegó a esto, ¿no? A la pista, que ya casi que uno dice, bueno, es lo máximo, pero viste que
1: todo lo que se puede hacer acá en la recta esta que atraviesa el circuito de lado a lado, acá vamos a empujar para que se haga una pista de carrera, una penca, de penca. A 400 metros se corre sin ningún tipo de problema, ya quedó armado, ya le vamos a hacer baranda de los dos lados que va a servir para el público, y ya sirve para correr las pencas acá también.
0: Yo, de mi parte, ya te doy un tipo que yo también soy yo, tengo no, al contrario, voy a empujar para que no sea así. Y cuando vinimos a conocer, lo traje al Cacho Jara otra vez la pista, me dijo, qué lugar lindo este para hacer una pista de carrera. Y hoy le contaba lo que había venido y había dicho la misma idea. Digo, así que está agitando.
3: Muy bien, Carlito, sin duda que es importantísimo, aparte también en la sede, la parte de Ibiza se ve que cada año la van remozando, se van apostando a un montón de cosas, como tú dijiste, esto surgió por el fútbol, y tienen toda la infraestructura muy linda. Esta tarde continúa una fiesta con dos competencias, para cerrar lo que es la actividad hípica, y después en la noche, sin duda, la peña y todo el cierre, porque los reyes de 60 termina el mismo domingo. Sin duda que queda una parte, pero que va a ser importante con dos grandes competencias esta tarde.
0: Sí, esta tarde tenemos el rally de 8 kilómetros, que está invitado para ahí entre los medios 3, porque que pasa este, todo, hay una norma importante, importante. Claro, tenemos la pero a favor que hay de pocos kilómetros, ¿verdad? No, como que, entonces se puede correr un poquito más la largada del vamos a llamar, está importante por el premio, ¿verdad?
3: Sí, creo que sí, premio importante, 1.000.000 de debutantes exclusivos. El aperitivo para esta tarde, un rally de 8, que va a ser 14:30, y después para tener la tarde para poder explotar el otro viernes. Ha sido un gustazo hablar contigo, como dijo Augusto, nos alegramos que estés nuevamente en este camino, y bueno, este son las cosas de la vida. Cuando uno quiere una institución, cuando uno quiere un pago, por más que a veces quizás está medio perezoso, lerdo por las circunstancias que trae la vida, pero es importantísimo que tú a tu edad estés hoy dando y siendo el pilar más alto de la institución.
0: No, no, yo soy uno más, nada más, estoy me broma a veces y dice, no hagas farra, que somos el presidente, tu imagen, pero no, no, yo soy uno más, y si hay un grupo muy grande que me mueven todo, viste, que como Daniel acá hizo todo eso, la pista y la llegada y todo eso, hay otro grupo que están encargados de los bailes, otro grupo, o sea, de los reyes cortos, o sea, hay un grupo muy grande de colaboradores, entonces se hace todo mucho más fácil. Yo estoy casi, no te voy a decir en la figura declarativa, porque uno tiene la experiencia y entonces trata de que las cosas no recorren un camino que no corresponde, pero hay un grupo muy grande y casi todo de juventud, eso es lo más lindo, ¿verdad? Así que vamos adelante y mientras que se pueda, vamos a andar.
3: Muchísimas gracias, Carlito. Es gusto entonces verte nuevamente. Y será hasta octubre por aquí, pero sin duda que el barrio Coya debe tener muchísima actividad. Gracias y será hasta cualquier momento.
0: Bueno, gracias a ustedes por estar allá, por acompañarnos. Bueno, nos vamos a estar viendo.
3: Muy bien, fue la palabra del presidente, el doctor Carlos Pereira, un reportaje.

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1: Y está en disputa todavía la competencia en Oblía. Nosotros expectantes a poder compartir con la audiencia de Radio Rural lo que tiene que ver a dicha actividad, que como decíamos anteriormente, estamos recorriendo kilómetros de la segunda etapa.
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1: Muy bien, Pablo, nosotros vamos a ir ya despidiéndonos por esta mañana. Una mañana que se dio a pleno esta fiesta, expectante de lo que pase por Noblía, que sin duda Enrique nos va a traer el resultado. El agradecimiento grande a Federico Patrón, el hombre que estuvo al volante de esta unidad móvil. Y bueno, nos reencontraremos el próximo fin de semana ya en mis pagos desde Sarandí, allí con la competencia de la institución La Estrella. Ha sido un gustazo enorme, nos estamos reencontrando y en algún momento u otro ya viene a gusto con lo que es el cierre de la transmisión de la actividad. Gracias, hasta entonces.
0: 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Seguimos creciendo juntos y no se olvide que la opinión de Augusto Fleck en este final de la competencia es una presentación de escritorio Leonardo Silvera y compañía para su remate inaugural del local Manuel Sarri de Yerillescas este jueves 11 de junio. 730 vacunos, 100 lanares y 10 caballos de andar.

0: Volvemos. Volvemos.
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0: La vuelta de la feria Erillescas allí en el tradicional Manuel Cerríguez. 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Termina Varela, una gran carrera como estaba prometida, con un final ni lindo ni esperado, pero al fin y al cabo muestra las verdades que tiene el raíz, que a veces uno y tanto se olvidan de lo que es, que la manera más fácil de perder un raíz es correr de frente y mano. Solamente cuando los caballos son buenos y son superiores, se da poder ganar así de punta, groseriando los promedios. Esta pista no es una pista que es ligera porque es dura, pero tiene topografía por un momento que frena también, que vienen haciendo números de pista excepcionales en un día seco, que hoy en un día húmedo. Una yegua buena, no recuerdo haberla visto correr antes, sí he visto algún video. Es una yegua buena la Mindinga, pero la corrieron contra ella, la corrieron a lo bueno para adelante y después contra ella misma, y entonces desgraciadamente fue dentro del público, que la yegua tiene un bajón de azúcar, estuvo caído un rato, ya pasó caminando por acá, se va a recuperar sin problemas. El futuro deportivo es otro, pero está claro que por lo menos yegua madre hay para rato, y no es tampoco negar que mañana pueda correr. Y gana el que no entró en el lío y el que se quedó, no tenía plata para ir ahí, y graduó a su marcha el manzanista. Tuvo un hombre que anda a caballo todos los días, un hombre de campo, graduó en lo que su caballo iba, y no más de eso, para quedarse entonces con el triunfo. La segunda vez que se pecha con la Mindinga y la segunda vez que el campeón manzanita le gana a la excepcional yegua de Revenco. 32.900 es el promedio general, con todos los inconvenientes que hubo, vienen haciendo bastante más venía haciendo. No ha salido el sol en Varela, mucho público, rezongamos mucho tiempo con el barrio Colla cuando se llegaba en el centro, pero después de aquello llegaron la época de los cambios, como yo dije hoy, todo cambia, y de Varela estar cerrado a no querer sacar la salida dentro del pueblo, terminó haciendo la llegada nueva allá afuera. Cuando se complicó la 14, se corrió para las Hachiras, y cuando las Hachiras se volvió insoportable, ahora que compraron en cuotas, porque tienen tiempo para seguir trabajando y pagarla del nuevo campo para la pista, bueno, centralizar aquí toda la fiesta y correr para el otro lado. El apoyo de la intendencia, que no dio el tiempo, pero se le dio un tirón y se va a seguir haciendo. Y hay ruta nueva acá, por un camino que si allá adelante uno dobla a la derecha va a María Albina, y si dobla a la izquierda sale a Zapica, un poco a 33, un poco a La Valleja. Allá iban los caminos que por hoy se corrieron. Que ya será más ancho, que ya estará más prolijo el piso, que no era del todo malo, pero como toda pista nueva, tiene sus inconvenientes. Después, lo otro, con una marca que solo Varela hará, con la calidad de su gente, que es lo que ha hecho siempre la diferencia, que el pueblo entero, el eslogan de Cerro Chato, del pueblo entero es vuestra casa, en Varela, no es el eslogan, pero el pueblo entero integra la comisión directiva y está en el recibimiento y alojamiento de gente, y que ha hecho que este Varela funcione, más allá de las crisis, creo que pocas han golpeado tan grande como aquella de la soya, durante mucho tiempo este pueblo quedó parado, sin casas nuevas y sin autos, y hasta sin gente en la calle, cuando muchos, incluso algunos cuantos de los directivos del barrio Colla, quedaron hasta sin los campos. Bueno, se sobrepuso a todo eso, y es esa camiseta puesta que tiene la gente de Varela, la de Varela por encima de las cosas, y la del barrio Colla cuando hablamos el tema de los caballos, y que sea una fiesta clásica y tradicional, aún en este mes de junio, que es una prueba de 60 kilómetros. Nosotros sobrevivimos a la gripe, nos vamos cuidando, porque habrá que ir el jueves a Illescas, a la reinauguración del Cerríguez, y después el viernes seguramente tengamos algunas cosas para decir y encontrarnos con unos cuantos. Abrazo para todos.

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0: Bueno, continuamos nosotros desde los estudios de la radio en este tramo final del espacio de hipismo rural en una mañana que, al igual que en José Pedro Varela, como decían los compañeros, no salió el sol hasta el momento en la capital del país, en una temperatura que no es tan baja.
1: Se durmió el sol, no
0: sí,
1: salió.
0: Se durmió. Hoy está arrancó complicado el domingo, continúa.
1: Hace días que se viene durmiendo
0: viene,
1: el sol.
0: Viene costándole un poquito así a aparecer, pero ha sido una mañana de domingo que hoy más que nunca está guardadito. Bueno, por lo menos en la capital y a la espera de lo que pueda llegar a ser las próximas horas, las lluvias principalmente de mañana lunes con una humedad que está en un porcentaje muy alto. No, estaba mirando que sin
1: por
0: embargo...
1: Por encima del 90%, ¿no?
0: 99, hoy cuando comenzábamos. Estaba mirando que en Oblía, que estamos observando justamente para poder compartir con la gente la competencia, sin embargo allí sí hay sol, uh-huh, a diferencia de lo que se daba en Varela y lo que se da acá en Montevideo.
1: Bien, estamos en esta edición 18 del Fundadores del Club Unión Barrio Coya, que organiza el Club Unión Barrio Coya de Varela, auspiciados por Intendencia Departamental de La Valleja, trabajando por nuestra gente y su futuro. 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
0: Hay en este caso en Noblía, dos líderes de la competencia, donde está el Soto Chico junto a Juan Francisco Lacasí y la camiseta del Club Social La Paloma, y también en este caso Lalito junto a Miguel Ángel Silveira y la camiseta del Barrio Coya Varela, los dos que manejan la punta hasta el momento. Veremos con el paso de los minutos cuando estemos en condiciones de confirmarles quién es el ganador de la competencia.
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0: día mejor para...
1: Primer fin de semana del mes de junio, este domingo 7, que nos tiene compartiendo desde hoy bien temprano lo que es la doble actividad del calendario de la Federación Ecuestre Uruguaya, porque a la competencia que se disputó en Varela, como les decíamos recién, todavía se recorre los últimos kilómetros de lo que es la actividad en Noblía, una prueba correspondiente al calendario de pruebas cortas, la otra a lo que corresponde pruebas largas. Entonces, las dos de este primer domingo que abre un mes que tendrá cuatro fines de semana y que, como mencionaba también Manolo en su despedida, y Augusto, nos va a encontrar en Sarandí del Yí el próximo fin de semana.
2: Vamos a ir a las instrucciones del año 3 el próximo domingo para una edición muy especial para todo el equipo de Hipismo Rural, que ya ha sido comentada en las últimas transmisiones. 90 kilómetros que organiza el Club Sarandí, auspicia Intendencia de Durazno, Ministerio de Turismo, UPM y Panadería Que Bomba. Desde ya quedo con ganas de poder participar.
1: No va a poder compartir
2: de la actividad, pero bueno, tenemos final de Liga Uruguaya de Básquetbol, Mundial. Se nos complicó muchísimo para poder estar allí presente.
1: El jueves arranca el Mundial de Fútbol a nivel de selecciones. El viernes, cuando estemos allí sobre la nochecita en la institución del Club Sarandí para recibir su reconocimiento a todo el equipo y los que han hecho el recorrido de los 25 años de hipismo rural en el dial de la 610 AM. También habrá gente responsable al día de hoy de lo que es la dirección de la radio presente para compartir con ser parte, al fin y al cabo, del equipo de hipismo rural en lo que ha sido estos años y bueno, ese gesto que tiene el Club Sarandí de considerar la invitación de que nos hagamos presentes allí. Eso es el viernes, después el domingo es el raid, uh-huh. Y bueno, y después ya llegará la Copa de Plata, ¿verdad? Porque ya el próximo
2: sí,
1: fin
2: señor.
1: De semana siguiente, el 21.
2: El domingo 21 estaremos en Pueblo Greco para la gran Copa de Plata que organiza el Club Las Flores de Greco, que vive su gran fiesta y donde obviamente, como no podía ser de otra manera, va a estar Radio Rural. Auspicia esta fiesta Ministerio de Turismo. Allí estaremos con Basilla y toda la comitiva de la gente de Greco.
1: Exacto, un saludo para ellos. Y bueno, a quienes tienen la posibilidad, el domingo que viene los vamos a tener al aire, pero quien tiene la posibilidad y quien sabe que va a concurrir con caballo, comunicarse con tiempo. A las últimas horas la comisión ha presentado un comunicado en redes donde están un poquito complicados, a diferencia de años anteriores, con lo que es un alojamiento básico que tienen ahí, que bueno, eso hace que se tenga que reorganizar todo de una manera diferente, así que a considerar de comunicarse con tiempo con la gente de las Flores de Greco. El domingo que viene los tendremos al aire y ellos traerán toda la información al respecto. Y hoy más temprano escuchábamos a Pablo Echevarría de Santa Clara, Don Imar, que será el último destino para el equipo de hipismo rural en junio y el último raid que tendrá el calendario de la FEU en este mes número 6 del 2026.
2: Cerramos junio en su pueblo, en Santa Clara de Olimar, junto al Club Obrero Unión y su edición 36 del Cuchilla Grande, en una distancia de 90 kilómetros. Nos vamos hacia el lomo de la Cuchilla Grande.
1: No sé si usted va a ir. Yo formalmente le dejo el registro de que sí voy a ir. Lo voy a dejar solo ese fin de semana.
2: Ah, ¿ah? Pero usted...
1: ¿Me lo permite?
2: Sí, ¿cómo no?
1: Bueno, muy bien.
2: ¿Usted duda de que yo vaya?
1: No, no, usted, claro.
2: Dude, porque...
1: Claro, no voy a poder, o sea, ir. ¿Quiere que le diga? Que le mienta. Ya sé que no me va a acompañar. No me va a acompañar a Sarandí de Yí, no me va a acompañar,
2: no, porque
1: a Santa
2: quiera,
1: Clara.
2: No, porque
1: queda
2: quiera.
1: Claro, y por eso está perdonado. Yo voy, el resto de los compañeros seguro también. Bueno, Pablo va a estar acá. Y
2: ahora dice que se vienen en estos días, se viene el Mundial, uh-huh. Y bueno, se viene el Mundial de 15, el Mundial de
1: todo tipo de dolores.
2: De garganta, se viene el Mundial de todo.
1: Aumentan las consultas médicas con las solicitudes de licencia médica. Y aparte el fresquito, mire, yo estoy acá sentado en...
2: No, pero le iba a decir, lleva abrigo, porque una vez fue a Santa Clara un raid y después me vino diciendo que se...
1: Sí, es que hace mucho frío. Y el año pasado...
2: Lo dejaron en dónde.
1: No sé si fue en el raid de agosto o en el de junio. En el de junio fue también. Que trabajé con los compañeros del lugar de los hechos y no tuve mejor idea. Llovió todo el fin de semana y no tuve mejor idea que llevar un par de calzados totalmente blancos.
2: Sí.
1: Y cuando me tuve que bajar del móvil para salir a buscar el ganador, fue un caos aquello. La gente se reía allí a la llegada, dando vergüenza a lo que era mi atuendo. Pero no, le iba a decir, mire, estamos sentados nosotros en el estudio de la radio.
2: Sí.
1: Invierno, mundial. Las competencias cada domingo y mire la estufita allí.
2: Prendida. Si desde hoy estoy mirando cómo humea.
1: Es algo hermoso eso. Que hace también
2: inigualable,
1: tal cual, que hace que el mundial...
2: Ya la aprendí, quédese tranquilo.
1: Yo ya repuse como dos veces leña, con eso le digo todo. O sea, no,
2: yo voy una.
1: No, hace rato que estamos reponiendo. Se va a hacer largo este invierno con respecto a la leña.

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1: En la mañana de hoy, a las 7 y media de la mañana, justamente se puso en marcha lo que fue la actividad en José Pedro Varela, promedio alto de la primera etapa. Cuando cerramos los 40 kilómetros, se daba en este caso en 1 hora 10 minutos 55 segundos, promedio de 34 kilómetros 18 metros a la hora. Ese fue el promedio que tuvimos en la primera etapa, y si fue alto el de la primera, el de la segunda ni le cuento, porque llegamos a picos de 37 kilómetros 400 cuando estábamos ya un poquito más allá del retorno, después con ese suceso que se dio sobre el final de la segunda etapa, faltando 200 metros para la Mindinga. Bueno, terminó bajando el promedio para Manzanita, que venía detrás, porque terminó completando los 20 kilómetros en 38 minutos 21 segundos y promedio de 31 kilómetros 405 metros a la hora. Los 60 kilómetros para los ganadores, 1 hora 49 minutos 39 segundos y promedio de 32 kilómetros 909 metros para Manzanita, entonces, que terminó siendo el ganador de esta mañana, defendiendo la camiseta de la Sociedad Criolla Los Tizones de Ancina, junto a Diego Costa y de Neco Piñeiro y Ercilio Sosa, quienes son los propietarios. Hablando de Mindinga, bueno, veíamos en redes sociales ya hace un rato justamente videos donde estaba en buenas condiciones, como decía nuestro compañero Augusto, estaban dándole la atención correspondiente, pero estaba en buenas condiciones el representante del club Unión Barrio Joya Varela.
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1: Saca diferencia hacer Lalito y empieza a confirmar su triunfo en los últimos kilómetros del natalicio de Artiga, los 90 kilómetros del club hípico Los Potros de Noblía, la otra competencia de esta mañana que aún está en disputa.
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0: El gran Marito Silva nos trae Federico acá para sintonizar
1: el programa. Lo dejamos un ratito porque teníamos un mediodía nostálgico.
0: Tal cual, vale el momento.
1: Me acuerdo que ingresaba a los bailes cuando cantaba en Sonido Profesional con aquellos atuendos rojos. No sé si se acuerda.
0: Era chico, yo no quiero decir que usted tiene más años que él,
1: claro,
0: pero
1: que sí.
0: Lo viví.
1: Y bueno, y eran una especie de estrellas de...
0: Usted lo llegó a... Usted vio... Eso yo no tuve la posibilidad. ¿Llegó usted a ver a Mario Silva con Sonido Profesional?
1: Claro, sí señor. Por eso le digo que entraba al club con esos atuendos, con tipo unas chaquetas rojas, sí. Pantalones blancos. Era otra época, ¿no?
0: Obvio, por supuesto.
1: Y era la figura del momento.
0: No tengo recuerdo de haber ido a algún baile de Mario Silva con Sonido Profesional. Muy chico, sí, me acuerdo una vez en El Obrero, ya creo que como solista, pero con Sonido Profesional, ¿no? Después... Sonido Profesional, ¿enseguida engancha a Lucas Hugo o pasó un tiempo
1: en el medio?
0: Pasó un tiempo, porque con Lucas sí, ya me acuerdo de compartir los primeros bailes de Lucas Hugo en Sonido, después cuando decidió también ir por su camino. Y
1: estuvo Fede Rojas en Sonido.
0: ¿Fede Rojas? No tengo memoria.
1: Después de Lucas.
0: Después de Lucas fue Fede Rojas el vocalista de Sonido Profesional.
1: Sí, señor.
0: Mire qué bien. Una orquesta entonces, que un grupo que ha sacado a varios cantantes de la música tropical de nuestro país, que después despegan y hacen su trabajo de manera individual.
1: Claro que sí, el señor Miguel Fagundes por allí,
0: señor,
1: detrás de Sonido Profesional, ahora con sus hijos también allí, trabajando cada fin de semana. 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
0: Uno de los grupos que estuvo justamente en esta fiesta de José Pedro Varela fue Fede Rojas, como atractivo, si no me equivoco, del día viernes. Bueno, les conté el ganador de lo que sucedió en Varela. El segundo lugar, en este caso, terminó siendo para La Fea, a 8 minutos 23. El tercer, en este caso, con la camiseta número 23 y el nombre de La Fea, junto a Tiago Monzo. El tercer puesto para la 22, La Diosa, junto a Julio César Pérez y la camiseta de la Sociedad Rural, 25 de mayo a 9 minutos 8 segundos. Y el cuarto lugar para El Turrón, junto a Federico Vilche y la camiseta de la institución locataria, también el barrio Colla de Varela, a 10 minutos 52. Los arribos que tuvimos en esta competencia, que tuvo hoy tempranito a 17 binomios en ruta.
1: Y quien remata es Jaime Silvera Ramos, en local Don Manuel de Cerro Chato. Mañana lunes 8 de junio con 400 vacunos y 100 lanares. Andaba el hombre de la rotonda ahí, presente en la mañana de Rural. Así que vaya el saludo para él. Y para el gran Juan Manuel Susunday, que temprano, 7 y poco de la mañana, me mandó un video transitando las calles de Montevideo, si no me equivoco, y escuchando... como debe ser, Radio Rural.
0: Bueno, vaya el saludo para todos los que de una manera u otra nos hacen saber que están presentes junto al equipo de Hipismo Rural. Pablo, le voy a pedir un informa.
1: Bueno, porque en esta mañana y siempre informa Betril, garantía de la mejor performance. ¿Qué pasó en Noblía?
0: En este momento está finalizando la prueba, escasos metros para el top, va a quedarse con la competencia Lalito, el número 21... de Diego Roberto Rodríguez y Mateo Costa, con Miguel Ángel Silveira y la camiseta del Club Unión Barrio Colla de José Pedro Varela. Estuvimos en Varela disfrutando los 60 kilómetros. Esta institución organizaba la competencia y, en paralelo, en una prueba de 90 kilómetros disputada en Noblía, el Lalito, que ya es el ganador ahora sí de esta prueba que se dio entonces en Noblía, la edición 45... del natalicio de Artigas, que se termina quedando entonces para el número 21, el Lalito. Va a arribar en el segundo lugar, algunos minutos más tarde, el número 25, Soto Chico, junto a Juan Lacasí, la camiseta del Club Social La Paloma. Información actualizada al instante de la otra prueba federada.
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0: Y nosotros nos empezamos a despedir, ya con las dos competencias finalizadas. Estábamos queriendo todavía esperar un poquito para confirmar el ganador
1: casi de la otra. Casi el Barrio Coya se queda con los dos Raíz, si sí, no hubiese pasado lo que
0: si
1: pasó.
0: Si no hubiese pasado lo que pasó con Mindinga, se quedaba con la doble competencia en la jornada de hoy, la camiseta de la institución locataria, pero que bueno, termina consiguiendo un triunfo importante allí en Noblía. Nosotros nos vamos a encontrar el domingo que viene, después continuaremos con una nueva copa, la tercera, porque ya pasó la de San Antonio, ya pasó la de Durazno, se viene ahora lo que es la Copa de Plata de Greco, después en julio llegará la Copa de Oro de Flores, quedará alguna más todavía en el camino, una más de oro y otra de plata para el segundo semestre.
1: Todavía quedan dos más.
0: Quedan dos más. Todavía tiene Tupambaé para vivir su edición 25.
1: Así que son cuatro las que quedan.
0: Y queda el Club Ecuestre de Río Branco con su Copa de Oro.
1: ¡Qué barbaridad! ¡Qué año!
0: Por el mes de noviembre. ¿Nos vamos, Pablo?
1: Nos vamos.
0: Nos encontramos en 7 días. Fede, muchas gracias por estar con nosotros. Domingo que viene ya está Facundo, ¿no? Vuelve Facu. Y bueno, ha sido un gusto compartir.
1: Y no viene más este Federico.
0: Federico buscó todas las alternativas desde hoy temprano, ya con los teléfonos complicados. Después, la competencia tranquila, lo vi ahí recargando energías con algún
1: pero claro, usted lo asusta, porque una vez que viene, le trae todos esos problemas.
0: Tal cual. Fede, prometemos que la próxima vez te vamos a tratar un poquito mejor. Pero un gusto haber compartido con él, al igual que con Pablo.
2: Un placer compartir siempre con ustedes, la verdad que un gustazo estar y bueno, como renovando el hipismo cada tanto y bueno, venir a hacer raíz siempre es un placer. Así que, gustazo estar con ustedes. Y bueno, con la audiencia, ustedes se reencontrarán el próximo domingo, si Dios quiere.
0: Sí, señor, así será. Dentro de 7 días estaremos nosotros.
1: Hasta acá llegó la edición número 18 del Fundadores del Club Unión Barrio Coya, que ya es historia. Próximo domingo nos encontramos con el Instrucciones del Año 13 sobre 90 kilómetros en una jornada muy especial para todo el equipo de hipismo rural. Como siempre decimos, será hasta que la emoción del raid nos vuelva a convocar. Buenas tardes para todos.

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0: Amigos y aficionados a los deportes ecuestres, muy buen mediodía. Con la capital del país, encapotado el cielo, muy poca neblina, pero un día bastante inhóspito. Comenzamos este programa con esta nueva entrega desde el estribo por 610 AM Radio Rural, desde Montevideo, Uruguay, que es una forma de compartir con los oyentes las novedades en torno al maravilloso mundo del caballo. Momento entonces de presentarle a nuestros compañeros Augusto Freitas y Óscar Gilardoni Gandolfo.
1: Amigos de Rural, a esta hora, muy buenos días. El placer de estar junto a ustedes, como siempre, donde sea que estén. Desde el aparato, que hoy son tan diferentes, nosotros desde la ciudad de José Pedro Varela, donde hoy se disputó el Rally Federado en la competencia de 60 kilómetros, y donde el sol aún no se ha dignado a aparecer. Tampoco está frío, pero es lo que hay. Muy buenos días, profe, ¿cómo le va?
2: Buenos días, Augusto. Buenos días para don Luis, buenos días para toda la gran audiencia de Rural. Bueno, completamos el triángulo, Augusto en Varela, don Luis Montañez en Montevideo y nosotros por acá, en la capital del departamento de Soriano. Como dice el eslogan, aquí nació la patria también, cielo gris. Como dice Augusto, no hay mucho frío, una temperatura intermedia, un poco de carga de humedad, pero gris, un 7 de junio, un domingo 7, como el viejo dicho, bastante especial.
1: ¿Cuáles son las novedades este fin de semana?
2: Y bueno, Augusto, hay varias por acá, por esta región. Obviamente que en el tema rey hípico, en esta vuelta, lo que más se comenta es la Copa de Plata de Pueblo Greco, que se nos viene en las jornadas del 19, 20 y 21, que ha dado bastante para hablar la Copa de Plata, porque, bueno, al parecer, según algunos colegas periodistas de Río Negro, no hubo el esperado apoyo, fundamentalmente a partir del municipio, en lo que es sobre todo la parte logística. Como hemos hablado muchas veces con vos, Augusto, en el propio Pueblo Greco, Pueblo Greco hace el rally en pleno invierno, justito en la entrada del invierno, ¿no? 19, 20 y 21, un pueblo chiquito que obviamente precisa imprescindiblemente del apoyo logístico de algunos lugares estratégicos para alojar gente. Bueno, justito en el año de la Copa de Plata hay algunos inconvenientes que esperemos en estos días se puedan llegar a solucionar.
1: Y no tengo dudas de que son cruces políticos, seguramente.

0: de quien maneja el reino sea del agrado político del alcalde y de la gente de allá de la capital, y eso sería por ahí. Yo siempre digo de dos lugares, que son Zapicana a principios de año y Fraile Muerto en el mes de noviembre, que si lo hiciera en otra época del año era muy difícil alojar gente, porque Zapicana es chiquito y porque a Fraile Muerto va mucha gente. Además de la temperatura, que es diferente, está la cantidad de horas que tiene la noche. En marzo y en noviembre hay sol hasta prácticamente las 8, y a las 5 y poco de la mañana está claro, la noche es cortita, uno se acuesta a la 1 sin darse cuenta. Y en esta época, que oscurece a las 6 y el raíl larga más de las 7 de la mañana, son 13 horas sin luz. Y si no te toca una casa que tenga una estufa, pasas mal. Y es donde llega una población flotante que por lo menos duplica a la que hay en ese momento en cada pueblo, ¿no? No es algo, en el fondo, en el origen de la historia son situaciones personales, pero la perjudicada es mucha gente. Gustos personales con plata ajena, le llamo yo, que es la cosa más fácil de hacer.
1: Tal cual, tal cual. Bueno, una fiesta que creo que está muy bien armada, una preciosa Copa de Plata, muy bien armada, 19, 20 y 21, con muy buena actividad en la noche, unos bailes espectaculares, presencia de Soy Tu Sol, presencia de Matías Valdés, presencia de Ágata. Realmente, la gente acá a la vuelta, yo ando mucho conversando con Gurizada de la vuelta, de Gurizada de 18 para arriba, ¿no? De 18 a 30 o a 40, todo el mundo está como loco con los bailes de Greco, que van a ir de cabeza para los bailes de Greco, porque realmente hay una muy buena convocatoria. Y bueno, también ayer me decía el Colorado Bacela que el acto central del 19 de junio, el acto central del departamento de Río Negro, va a ser precisamente en Pueblo Greco. O sea, todo coincide para que todas las fuerzas vivas del departamento se hubieran puesto de acuerdo en aunar esfuerzos rumbo a lo que va a ser, sin duda, nosotros que andamos mucho en el mundo del raí, lo sabemos, la fiesta del año turísticamente hablando en Río Negro. Bueno, yo confío en que en estos días se llegue a una solución y que en estos días realmente el apoyo integral, como se merece la gran fiesta de Greco, con repito, con poca gente, pero que se pone el raíz al hombro, bueno, sea una gran Copa de Plata como todo el mundo está pensando. En todos los demás rubros viene muy bien, ya te digo, en la parte organizativa y también en la previa, que me decía Bacela también el otro día, también complicado, en el sentido de que hay mucho caballo, o sea, mucho propietario solicitando número para correr. Y eso también los desborda un poco, lo que vos decías, Augusto, ¿no? Un pueblo chico, con poca comodidad en cuanto a cantidad de lugares, y bueno, venir un número enorme de caballo, como en lo previo parece que va a ser, los va a complicar un poco, pero van a llegar, no hay dudas que van a llegar, porque es gente que le pone alma, corazón y vida a la actividad, por lo tanto van a llegar. O sea que ahí tenemos un primer informe de estos lares, que se comenta mucho la Copa de Plata de Pueblo Greco, el Club Las Flores de Greco, la verde enseña, como siempre decimos nosotros, va a tener su gran fiesta el 19, el 20 y el 21 de junio, y ahí va a estar obviamente el relato de Rural.
2: Se nos cortó Augusto Fleitas, pero ya lo vamos a, con Federico Ríos en la operativa, lo vamos a volver a conectar. Estaba previsto que hoy iba a haber carreras en Elviera y Benavides, Oscar. ¿Qué pasó? ¿No se llenaron?
1: No se completó el llamado, la verdad que había 5 carreras llenas, una muy linda de potrillos con 7 potrillos, pero bueno, vio que en los tiempos actuales y fundamentalmente para los hipódromos oficiales que pagan todos los impuestos, es complicado, porque si vos no tenés un margen bueno de ganancia, no cubrís todo lo que hay que cubrir hoy por hoy, ¿no? Porque hoy por hoy hay que cubrir toda la parte de impuesto municipal, más el veterinario, más un montón de cosas, que a veces se hace injusta la situación con respecto a las pistas, porque no se hace la misma exigencia para las pistas que para los hipódromos oficiales. Entonces, la gente del Vire Benavides decidió no darla a la reunión, una lástima. Veremos qué pasa. Para el próximo domingo 14 hay una reunión programada, pero no oficial del hipódromo, sino que el hipódromo cede las instalaciones para que se le haga una reunión a beneficio del chiquilín Axel Ratti, una gran promesa hípica que tiene el departamento de Soriano, que está en la escuela de jockeys de Las Piedras, y que precisamente en las piedras, variando en la mañana, se le dispararon un caballo y le fracturó y le sacó un hombro, entonces se le hace un beneficio para él. Va a volver a la escuela de jockey, porque según decía la gente de la escuela de jockey, venía muy adelantado, sin gurisito que tiene una performance fantástica por estos lares, ni bien recupere, va a volver. Eso va a haber en la próxima jornada del 14 de junio, repito, en el Vieri Benavides Mercedario. Y bueno, ya estamos ahí, a la vuelta de la esquina. Recién hablábamos de la Copa de Plata por estas regiones, ya estamos a la vuelta de la esquina de la Copa de Oro, de la Copa de Oro de El Raíz. Jura de la Constitución en Flores, ahí ya en julio, donde obviamente también va a estar el relato de Rural, y va a haber un pueblo yendo a la cuna de la amistad, que es Flores, a la clásica cazuela de los Tomillo Rodríguez, en la jornada del sábado, la histórica cazuela. Ya no está más el viejo Tomillo, pero los gurises mantienen la historia, mantienen la tradición, y mantienen esa legendaria ya cazuela de los Tomillo, que en los últimos tiempos no solo es cazuela, sino que se ha completado con vaquillona, con cuero, con lechón, con cordero, y fundamentalmente con un encuentro fraternal de amigos de todos los puntos del país, de todos los extractos sociales, compartiendo, y el caballo es el leitmotiv de unión. Augusto forma parte también de esa gran, gran reunión, histórica reunión del Estud, frente al Hipódromo Ituzaingó de Flores.
0: Sí, señor, la Copa de Flores es el gran acontecimiento hípico del año, más allá de que quedan todavía dos copas más. Después del Greco está Flores, después Tupambaé, y después será Río Branco, más sobre el fin de año. Fines de octubre, primeros días de noviembre, las otras dos copas. Bien, en alguno de esos lugares, que el primero va a ser el viernes, acá en Salandí del G, previa de la inclusión, nos estaremos encontrando, profe.
1: Así será, casi con seguridad, estamos armando ahí con, mirá, estoy con Ramón acá justito de charla. Casi con seguridad el jueves voy a estar yendo para la zona de Zapicán, para quedarme lo más probable en la noche allá en Lo Miguel Gastambide, cosa de poder presentar en Zapicán tranquilo el libro y poder estar el viernes tranquilo en Sarandí del G. Le llevo otro comensal a Augusto Fleita, el máximo jinete ganador del Prado de la historia, va a estar presente en la cena esa del viernes de la gente de hipismo rural, en este aniversario tan lindo que se va a celebrar ahí en Sarandí del G. Bueno, vamos con Ramón rumbo a aquellos lares. Ya le avisamos a don Miguel Gastambide, que ha tenido el otro día, nos tenía totalmente extrañado que no teníamos contacto con él, y el hombre estaba cumpliendo función de abuelo, full time. Pero bueno, ya sabemos que está muy bien, ya hablamos con él. Eso va a ser entonces en las próximas jornadas del 11 y 12 de junio. Y bueno, después andremos como siempre a la vuelta. Un abrazo grande para el amigo Eduardo Rodríguez allá por Melo, que vamos a estar el 2 y 3 de julio por Melo. Melo que hoy tuvo la llegada de la marcha FIC, una llegada espectacular de la marcha de los criollos, más de 100 criollos presentes. Realmente la raza criolla también mostrando una vigencia y una plenitud actual fantástica. Emocionaba verdaderamente ver la llegada esa de los criollos en la jornada de hoy. Y bueno, vamos a estar como siempre en contacto, como siempre decimos nosotros, girando detrás de la magia de las cuatro patas de un caballo.
0: Bien, nosotros estuvimos un par de días en la marcha de los criollos, dos días de etapa libre, jueves y viernes, estuvimos en Melo mirando toda esa movida de los criollos, realmente imponente.
1: Y tal cual, ¿no? El mundo del caballo, como siempre decimos, Augusto, como siempre decimos, don Luis, es un mundo que por encima de todo une, nuclea a los amigos, a la familia, a todo el entorno, nos achica el mundo conocido, porque obviamente para nosotros hoy por hoy, mira, estamos hablando uno del extremo litoraleño del país, el otro allá en el otro lado sobre la frontera brasilera, y don Luis allá al lado del Río de la Plata, y ¿cuál es el motivo de lo que los tres estemos hablando de un mismo tema? El caballo, el que nos nuclea. Entonces, el mundo del caballo, para el que no lo ha vivido, es difícil que lo entienda. El mundo del caballo es mucho más que una competencia, es mucho más que una carrera ganada, que un raid hípico ganado, que una jineteada aprobada. El mundo del caballo, por encima de todo, es esta fraternidad que nos une y que no sabe de divisiones sociales, que no sabe de divisiones por opción sexual, que no sabe de nada. El mundo del caballo es un mundo de unión fraternal. El que no lo conoce, se lo pierde.
0: Sí, señor. Don Luis Montañés, bueno, mediodía, ¿cómo está usted?
2: A dar alguna información antes de ir al primer corte, como que la sorpresa para muchos fue que Golden Tempo ganó ayer la edición 158 del Belmont Stakes, obteniendo la tercera gema entonces de la triple corona estadounidense, 5 semanas después de haber ganado el Kentucky Derby y escribiendo un capítulo más en la biografía de su entrenadora Sherry DeVoe, siendo la primera mujer en lograr un doble coronado en el hipismo norteamericano. Con la conducción de José Ortiz, Golden Tempo arremetió en la recta final del hipódromo de Saratoga para superar a Command Dem antes del disco. El favorito Renegade a 5 cuerpos fue tercero, 2:03.49 centésimas fue el tiempo empleado por el ganador para los 2.000 metros. La verdad que no dejó de ser una sorpresa, y si hubiera corrido la segunda gema, no sé qué podíamos pensar si no teníamos un triple coronado en Estados Unidos.
0: Estaba escondido Golden Tempo, porque pudo haber ganado la primera de casualidad, pero haber ganado ahora de vuelta, estamos hablando de un animal que los relojeros se lo comieron.
2: Sí, y además con un mismo régimen, o sea, venir último y cuando está acercándose al ingreso a la recta final, ahí hace todo un despliegue que supera a los que están distraídos, por decirlo de alguna manera, entre comillas, ¿verdad?
0: Sí, señor, sí, señor, sí, señor. Es así.
2: Bueno, vamos a ir al primer corte y vamos a ver si podemos lograr entonces la comunicación con el presidente de la Comisión de Marcha de la Sociedad de Criadores de Caballos Criollos del Uruguay, Ignacio Cortina, que a esta hora, digamos, como bien hablaba Oscar y hablabas tú también, sobre lo que ha sido la marcha funcional de Caballos Criollos, y bueno, veremos ahora si tenemos el contacto y los últimos detalles. Más o menos, no creo que haya habido muchos cambios en estos 40 libres que se desarrollaron esta mañana de los 750 kilómetros que por el departamento de Cerro Largo tuvo el interés de los criollistas durante 15 días.
0: Podía haber cambios, ¿eh? Mire que podía haber cambios, ¿eh?
2: Bueno, esperemos. Yo estoy tratando de entrar,
0: buscando resultados oficiales, y yo acá en mi teléfono los tengo, pero podía haber cambios.
2: Bueno, yo hasta ahora logré entrar a una página en internet que me pasó precisamente Cortina, para, digamos, decir que se mantiene en principio en los caballos mayores de 7 años lo que era la calificación del día de ayer con un caballo brasileño. Pero seguramente él nos va a dar los mayores detalles.
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0: Establecemos el contacto, como veníamos adelantando, Augusto, con el presidente de la Comisión de Marcha de la Sociedad de Criadores de Caballos Criollos del Uruguay, Ignacio Cortina, a quien le agradecemos la deferencia de que nos esté acompañando este mediodía en Desde el Estribo para conocer los últimos detalles de lo que fue la marcha funcional ahí por los, como decíamos anteriormente, por los caminos del departamento de Cerro Largo. Buen mediodía, Ignacio, un gusto tenerlo en nuestro programa.
1: Buen mediodía, Luis, buen mediodía, Augusto. ¿Cómo andan todos ustedes por ahí?
0: Bueno, bien, queremos saber cuáles son las últimas novedades, qué pasó esta mañana.
1: Bueno, la verdad que fue una marcha excepcional, una marcha fuerte. Tuvimos un porcentaje de arribos menor al 50%, que es lo que se estima o se espera en este tipo de pruebas de banco genético y de evaluación genética de los animales. Y bueno, y en categoría mayores apareció una yegua brasilera, quedándose con el primer lugar de la prueba. Y en categoría menores tenemos una yegua de salto, una yegua de flor de tuna, una yegua morita de muy buena calidad también, así que realmente fue todo un éxito. Y de ahí para adelante, bueno, en segundo lugar en mayores fue Diego de Brum, luego tenemos mezclado también a Manuel Meneses en lo que es menores, así que realmente salió en muy buenos términos. Te pido disculpas que no tengo el dato total para darte todos los datos de la yegua, pero estoy en plena organización de los eventos y no es fácil.
0: O sea, Ignacio, digamos del día de ayer a hoy prácticamente no hubo cambios entonces en la definición.
1: No hubo cambios en la definición, exactamente. Venía el día de hoy, tanto como tú como Augusto saben que en realidad se orejearon un poquito se miraron por arriba de las orejas a ver si podía haber alguna chance, pero realmente los primeros puestos nadie aflojó, corrieron en excelentes condiciones y bueno, realmente no hubo movimientos en cuanto a la planilla.
0: Perfecto, aquí tenemos los detalles de lo que aconteció ayer y ahora se lo vamos a brindar a nuestros oyentes. Sí.
2: Buen día, Flaco. Termina ganando Odila Destapada, esa es la brasilera que gana. Dice, Cabaña, Parcería, La Ruta. ¿De dónde son estos brasileros? ¿Son fronterizos, son gaullos?
1: Son fronterizos, ¿cómo andás, Augusto? La verdad que un placer hablarte, estar contigo, como siempre. Sí, son fronterizos, son de acá, cerquita, de Yaguarón, acá cerquita. Tanto la barra es la gente de Tomás Goncalves y toda esa barra, y que realmente presentaron un ejemplar digno para una marcha uruguaya. Como vos sabés, acá se compite y se evalúa con cracks, con gente que realmente tiene muchísimos años como criador, y bueno, y la verdad que la yegua lo hizo muy buenas condiciones y anduvo muy bien.
2: Y eso que los brasileños dicen que la mejor yegua se quedó en la frontera por un problema de papeles. Esa de Parcería en La Ruta, Odilo Destapada, era la de Goncalves, era la primera. El sábado, el puesto 2, la yegua de San Telmo, la de Diego de Brum. ¿Esa mantuvo el segundo lugar?
1: Mantuvo el segundo lugar. Estuvo Elder Dorneles en sus cruces, como tú sabes. Realmente fue una batalla digna de ver, cuidando los animales. Una vez se le pone el fervor de las palabras, pero como todos saben, y es importante aclarar a la audiencia, esto es una prueba de comportamiento y evaluación genética, con todo lo que corresponde a ello y el bienestar animal y todo el cuidado veterinario. Pero realmente sí, se hicieron a la ruta las dos, y trabajaron muy, pero muy bien, algo muy, muy interesante de haber visto.
2: La ruta dura.
1: Yo soy minuano y siempre nos castigan minas. Te diría que esto es más duro que minas.
2: Sí, fue durísima. Después, la alta temperatura de las tardes y del jueves y del viernes, pocas veces se ha visto tanto calor y tanta humedad. Las dos tardes, la del jueves y la del viernes.
1: Sí, tal cual, Augusto, como tú decís, realmente nos asombró el clima en Melo. Fíjate vos que yo hace 19 días que estoy acá, porque vine por el tema de cuando se cargaron las yeguas, etcétera, y no hemos tenido una helada. Cerrazones fuertes, mucha humedad, alguna llovizna, ni siquiera lluvia, y frío nada. Bueno, de hecho ahora en este momento estoy en el local del convento hablando con ustedes, estoy de manga de camisa, ¿no?
2: Sí, es algo que nos hemos acostumbrado a ver, pero yo no sé si esta no es de la que vimos más cantidad de yeguas gordas terminar la marcha.
1: Sí, la verdad que sí, la verdad que se vio una cantidad de yeguas importante como venían con su mantenimiento. Eso habla muy bien también de lo que los cabañeros y criadores están cuidando y seleccionando. También hay que decir que es una realidad, la agremiación de criadores de caballo criollo Cerro Largo mantuvo el campo del local conventos de la agropecuaria en conjunto con la Sociedad Agropecuaria de Cerro Largo en muy buenas condiciones, muy buenos fardos también se estuvieron dando, así que realmente... una maravilla lo que se pudo generar, digamos así.
2: Bueno, y hubo uno que sí, que fue a pérdida. Ya hace tiempo que se da, y este año se volvió a repetir. Aquel que vendía churrascos a la hora de ensillar para emparchar los lomos jodidos, no hay más.
1: No, la verdad que no. Algún lomo un poquito ajado y pelado, pero no hay más. La verdad que agradezco la pregunta, Augusto, porque tú estás muy adentro de las marchas y sabes lo que era, y esto habla no solamente de la evolución genética, sino que habla de la evolución en cuanto a lo que es los jinetes como ecuestres, lo bien que estamos empezando a montar y a cuidar nuestros lomos, y ni que hablar que a su vez de toda la parte tecnológica de lo que es recados y monturas que se están utilizando, no solamente a nivel competitivo, sino a nivel de las estancias.
2: Hubo... como yo no lo puedo decir con autoridad, lo estoy preguntando, pero me vine con una impresión de la violencia de los parciales. Hay gente que decía que eran los ritmos brasileros, hubo más de un brasilero marcando la carrera, y después creo que falta de graduación de determinados jinetes, algunos vaquianos que se perdieron, que fueron a la punta y quedaron parados como novatos en la carretera, ¿no?
1: Bueno, yo creo que un poco de esto que tú estás comentando viene también básicamente a lo que fue no solamente la condición climática y la condición de la ruta, como ya estábamos hablando, sino que también creo que la marca funcional de la Sociedad de Criadores de Caballos Criollos, la prueba marcha, nos hizo acordar a todos que sigue siendo una prueba de evaluación y de selección genética, y no un deporte o una competencia. Entonces, es una prueba que uno tiene que, no empieza el día que la corre, tiene que ver cómo pasa su yegua en la concentración y tiene que ver con lo que uno preparó o quiere ver o quiere descubrir de ese ejemplar. Entonces, bueno, 100% de acuerdo, me parece que imprimió un ritmo de marcha que indudablemente para alguna de las yeguas no era el mejor, y bueno, y después yo le agrego que la cancha y el terreno, indudablemente, que comió pata, dijéramos nosotros.
2: Sí, por ejemplo, vimos a un veterano exitoso, pese a que uno lo conoció muy nuevito, pero los años pasan, como Gonzalo Sousa, correr de noche oscura perdido, a más de 2 horas de los punteros, y hacerlo de trote sin ningún tipo de problemas. Lo vemos al viejo del campo, el homenajeado este año, graduando y adelantando puestos todos los días. No pasó lo mismo con su hijo, que corrió adelante y quedó estaqueado. No pasó lo mismo con Magallanes, que corre adelante y queda parado también. Más de un brasileño que llegó a estar adelante y quedó estaqueado también. Había mucho fervor y mucha fiesta al mejor estilo Melo, que pretendía colarse en la carrera. Pero al final... kilómetros ponen todo en su lugar.
1: Sí, tal cual como decís, Augusto. Déjame reconocer a esos dos grandes jinetes y grandes criadores que vos nombraste, uno el homenajeado y el otro Gonzalo Sousa, porque en esta prueba demostraron cuál es el corazón y la esencia. No es parar, no es estaquear, sino que es darle la mejor condición posible para ese animal, seguir, ir y venir y llegar, independientemente que sea en el último o en el primer lugar, pero intentar que él pueda demostrar su mejor condición. Entonces, este ejemplo que estás poniéndole realmente... es así, ellos corrieron, fueron, le pidieron todo, supieron cuándo levantar, cuándo recuperar, y bueno, y fueron ambos dos finalistas, igual, que no es poca cosa, ¿no? Son 750 kilómetros en 14 días de marcha.
2: Hay dos viejos, Quijera es el tercero, dos viejos más que no nombré, que espero hayan completado el recorrido. El viejo Gamarra, que es un personaje aparte de cada marcha, y y otro de los que ya no es joven para una carrera tan exigente, a Pepe Paisé, que de a poquito iba adelantando puestos, corriendo muy lejos.
1: Bueno, Gamarra, un personaje aparte, muy divertido, muy pintoresco, y además una persona muy vinculada a la raza. Y Pepe Paisé, una mención especial, además de que fue finalista y llegó, es un tipo que tiene más de 60 años y va y viene, y realmente una sobre todo me gustaría decirte que es una fortaleza espiritual pocas veces vista. Es de esos tipos que uno lo ve y tiene, dijeran los jóvenes de ahora, Augusto, un aura especial. Él siempre está rodeado de jóvenes y de gente, y siempre está de buen humor y siempre tiene un buen cuento, a pesar de que muchas veces el físico le diga que está cansado, ¿no?
2: Indudablemente. Después, para cerrar, porque hablaríamos dos horas de corrido, Gamarra, Quijena, el propio Pepe, son cabañeros que montan. Y nadie más para seleccionar, nadie mejor para seleccionar para una cabaña, nadie que cuando el cabañero monta. No se lleva por cuentos. Cuando el cabañero monta, lleva ventaja en la elección. Bienvenidos los grandes patrones que gasten. Pero en la selección, muchas veces que el patrón monte también hace la diferencia.
1: Sí, totalmente de acuerdo. Yo hace mucho tiempo siempre repito lo mismo. Hoy estamos cosechando lo que sembraron los viejos, y esos viejos sembraban andando en los lomos de sus caballos. Y bueno, y creo que esto es parte fundamental, y creo que es lo que hace incluso a la competencia, a la prueba de selección, a la marcha, distinta de las otras disciplinas. Montando, estamos probando nuestros animales, estamos sabiendo qué cuido le dimos y qué es lo que queremos de ellos. Así que realmente impresionante, y tal cual como tú decís, que la gente suba, que la gente monte, es una satisfacción terrible.
2: Tuve el honor de que me dispensara muchas horas de charla, y cuando venimos a hablar algo de los criollos es por algunas cositas que me enseñó un viejo histórico hoy desaparecido, y para mí una referencia de los criadores marcheros, como el Pete Landa, un salteño sin igual, que le gustaba estar aprendiendo todos los días, pero que además montaba a caballo. Bienvenidos todos, pero la selección no se hace por computadora, sino que se hace montando. Señor Cortina, muchas gracias.
1: No, era agradecido yo por la comunicación de Radio Rural y por todos ustedes. Ahora estoy viendo a dos históricas también, a las hermanas Dolls, todas pitucas, disculpa que te lo diga, pero es así, que vos sabés quiénes son, Augusto, también de toda la vida montando. Así que muy agradecido por la comunicación y siempre a las órdenes.
2: Cabaña Cordal Viejo, el gordo, que lo siguen las hijas.
1: Bravo. Exactamente. Gracias. Abrazo grande.
0: Muchísimas gracias, Ignacio Cortina, y esperamos comunicarnos en cualquier otro momento que la marcha nos convoque para informar a nuestros oyentes desde el estribo. Vamos a decir los resultados que tenemos oficiales, que ya se habían registrado hasta el día de ayer. En la categoría mayores de 7 años está primera Odilio Destapada, hija de Tornado Caraguatá, por Pepita da Santa Elizabeth Relincho La Invernada. De parcería La Ruta de Brasil, con Rodrigo Goncalves. Segundo lugar, a solo segundos, podríamos decir, medio minuto aproximadamente, se ubicó Yalera Santelmo, de Malicioso La Invernada, por Colonia de Santelmo, de Salteño del Paraisal, de la cabaña Santelmo de Horacio y Diego de Brun, con Elder Dorneles y Bautista de Brun. Y en la categoría menores de 7 años, la ganadora fue Rayada Mala Onda, de Formador La Invernada, por Finalisca 2 del Paraisal, de Poncho de Paraisal, de Cabaña Flor de Tuna, con Antonella y Jimena Antunes, con un tiempo que superó las 65 horas. Vamos a la segunda pausa y comenzamos ya diciendo los resultados de ayer en la prueba de enduro en Loma Azul. como así también ya vamos a tener que destinar el tiempo para lo que son la jornada de esta tarde en el hipódromo de Maroña. Escucho, Augusto.
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0: Augusto, no sé si tú querías aclarar algo antes de que se cortara la comunicación.
1: Segunda y tercera yeguas que tienen en su sangre, decía, del Paraisal, como sus abuelos maternos, que son orígenes de la cabaña del Hondo, del Andadondo, del Pete Landadondo, como hablábamos al principio. Hay una gran movida brasilera histórica en el criollo del Freno de Oro. Los últimos 10, 15 años hay una gran movida económica brasilera para el caballo de marcha y están continuamente comprando caballos de sangre marchera. Indudablemente que el dominio más conocido es el de la Invernada, que hoy en el cambio de dueño de establecimiento tiene propietarios brasileños, pero que han seguido apostando a todo eso.
0: Perfecto. Bueno, como anticipábamos, vamos a ir a lo que aconteció ayer en el Enduro. Fey Senior, 160 kilómetros, fueron 9 los participantes, ganó Mónica Pinto Lima con card de J Trío de Renato Salvador. En la Senior, 140 kilómetros, solo hubo un participante y ganó acá Sofía Fernández con Gladiador VV de Laras Valle Verde.
1: Senior, la ganadora, la de la primera categoría, Mónica Pinto Lima, es una brasileña, compañera del doctor Mario Castro, radicada en Uruguay hace bastante tiempo. Valle Verde es el Aras de las Fernández Dambila.
0: Sí, señor. Vayamos a la Senior, 120 kilómetros, acá Juan Martín Zubiarri con Hot Clark fue el ganador de esta competencia, y un rider 120 kilómetros, Guillermina Castro con Baraca Petaca. Pasamos a lo que fueron Senior 100 kilómetros, Andrés Rivero con Ráfaga JC, y finalizamos en estas categorías de FEI, Young Rider 100 kilómetros, ganó Angelina Morales con SM Cachamay. En las pruebas nacionales, Young Rider 80 kilómetros, Julia Zubiarre con LG Gata fue la ganadora. Segundo fue en la Nacional Promocional 80 kilómetros, el ganador fue Pedro Torres Horta con LQ Talentoso. En la Senior 80 kilómetros Nacional, Gonzalo Ledesma con MM Juliana. Y en la Nacional C Promocional 60 kilómetros, Rosina Perdomo con Ese Amigo. Y en la Promocional de 20 kilómetros, Felipe Dodera con Medianoche FD. Fueron los triunfadores de esta jornada que se desarrolló ayer, reiteramos, en Loma Azul, cerca ahí de la localidad de Soca, en el departamento de Canelones. Rápidamente le comento que hoy es la disputa de la Copa Challenger de Adiestramiento 2026, clasificatoria a los Juegos Sub del Sur en el Club Hípico Uruguayo de Solimar. Ayer participaron la categoría FEI Dressage World Challenger, hoy lo hacen las categorías nacionales y la clasificación ODESUR. Digamos que la Federación Uruguaya de Deportes Ecuestres informó que el objetivo de asegurar la mejor organización y desarrollo del Campeonato Federal de Salto 2026, el mismo se llevará a cabo en 2 etapas. El concurso de salto internacional Una Estrella será del viernes 12 al domingo 14. Recordamos que el viernes, ahí en Carrasco Polo Club, habrá algo que es para nosotros extraordinario y hace años que no se ve, que es un remate de caballos de salto. Bueno, sí, pasamos a lo que usted
1: considera. El veterinario remonta del ejército era quien habitualmente más criaba caballos de salto acá en Uruguay.
0: Exacto, pero los que se vendieron, recuerdo, era de la familia Bentancur, de Pablo Bentancur, el contratista de fútbol, que los hijos se dedicaban a eso. Y lo hicieron en Secade, recuerdo. La experiencia diferente, la exhibición, es que los caballos contra una pared saltan vallas, demostrando que ya están preparados para esa actividad. Augusto, hoy es un día impresionante en cuanto a clásicos que usted va a gustar informar. No sé por dónde quieran comenzar con lo que es el turf.
1: Vamos con la jornada de hoy.
0: Bueno, vamos a decirle que en principio hay 12 borrados en las distintas pruebas, son 15 carreras, la última 19:45, hay 7 clásicos más lo que es el torneo final de campeonatos del interior. En la primera competencia de esta edición de campeones, 18ª, donde en 2018 cuando se empezó a realizar fueron 3, digamos que en la primera carrera, 1400 metros, ya está comenzando a las 12:45, no hay borrados. En la segunda, de 1000 metros, 13:15, solo no corre el 6 Fercho. Pasamos a la tercera, sobre 1600 metros de césped. Por el momento no hay borrados, esa se larga 13.45. Digamos que hay otra de 1600 que es la cuarta, 14 y 15. No hay borrados hasta el momento. Y llegamos al primer clásico, Campeones May, donde no será de la partida el 14, siempre feliz.
1: Siempre feliz, miramos hacia abajo, el bien de abajo, el del estudio Buena Junta, ese es el borrado en la carrera aquí. La carrera quinta, 1600 metros en el pasto, 14 horas 45 minutos. En el 1, Silverstone, 60 kilos, Carlos Vigil. Toque Guapo, 60 kilos, Edinson Rodríguez. 3, El Fari, 58 kilos, Wagner Leal. 4, Sandy Gold, 60 kilos, José Lida Silva. En el 5, Elon Musk, 60 kilos, Perito Maciel. Va en el 6, el Tamer Storm, 60 kilos, José María Silva, bien digo. 7, Taco Pancho, 58 kilos. Ángel Ibáñez. 8, Marino Afortunado, 60 kilos, Edinson Rosas. 9, Ruggeri, 58 kilos, Juan Manuel Díaz. 10, Mandor, 58, Manuel Pérez. 11, Toto Rina, 60, la monta de Jesús Prestes. 12, Nuestro Sueño, 60 kilos, la monta de Fernando Olivera. En el 13, Tapitín, 58 kilos, Michael de Souza. Sandy Gold parece el que tiene más méritos para ganar esta carrera, por más que viene de entrar lejos de Galikovic y Abe Royal, pero por las anteriores es el favorito. Siempre encuentra quien le gane, pero qué guapo es, candidatazo. Viene de correr muy mal las dos últimas. Nuestro Sueño entró décimo en las dos últimas, pero tiene chance importante. Ahí está.
0: Perfectamente. Bueno, vamos a seguir adelante. Entonces, teníamos esta primera competencia que es la quinta. Ahora pasamos a la sexta, donde ahí es el clásico Campeones Juvenil Spring. No hay borrados hasta el momento.
1: Corren todos. 1000 metros en la arena, 15 horas, 15 minutos. El en uno, Samurai Abe, 55 kilos, Federico Piris. 2, La Mansa Avenue, 53 kilos, Juan de Mar Maciel. 3, Ramirito, 55 kilos, Lazo. 4, Fiñaña, 53 Pablo Rodríguez. 5, No Robandi, 55 Erika Costa. 6, Qué Espectáculo, 55 Marla Legal. 7, Shandy, 55 José Luis da Silva. 8, Pluralista Cabus. Carga 53 kilos la monta de David Geyer. 9, Peso Pluma, 55 Edinson Rodríguez. Y en el 10, Entrega en la Guita, 55 kilos César Ibáñez. Carrera abierta. Qué Espectáculo, el del Sin Nombre, la cuida de Antonio Sintra, para mí el favorito de la carrera. De los otros pueden ser varios, Samurai, Ramirito, pero para mí, Qué Espectáculo, el del Sin Nombre. La plata está ahí.
0: Perfectamente. Seguimos ahora con lo que será la séptima competencia. Aquí No Corre el Uno, Hacia la Gloria. Son también 1000 metros, 15.45. Tampoco es de la partida el 7, Tensa Calma. 1 y 7 junto con el 10, Amanecer Zoom, no serán de la partida. Reiteramos, 1, 7 y 10 no corren en la séptima de esta tarde. Y pasamos a otro de los clásicos, 16 y 15, el Campeones Distaff. No hay borrados hasta el momento.
1: Corren todas las mejores yeguas de la larga, 1800 metros. 16 horas 15 minutos. En el 1, Guitarrera, 60 kilos, Pablo Rodríguez. Repite, monta la de Ivo Pereira. 2, Fabichita, 60 kilos, Jorge Luis Piris. 3, Sevillana Kip, 60 kilos, Miguel Ángel González. 4, Milagrosa, 57, para el Maragato, Cristian Moreno. En el 5, Qué Fina Estampa, carga 60 kilos, Michael Romero. 6, Gata de Verano, 60, Emanuel Pérez. 7, Aischa, carga 57 kilos, Federico Piris. En el 8, Mata Hoyo, Sereya Mata Ojo, carga 60 kilos, la monta de Evair Pereira. 9, Franch Fever, 60 kilos, Waldemar Maciel. L10 Sandrine Royal, carga 60 kilos, Luis Cáceres. La favorita viene de ganar las dos últimas. Para mí, la favorita Sandrine Royal, la monta del salteño Cáceres, y la yegua del Philipson que cuida el Japón Suárez. Enemiga, Guitarrera. Siempre me gusta que corra bien Gata de Verano. Ahí están las tres.
0: Perfectamente. Bueno, seguimos adelante ahora con la novena carrera, 16:45, campeones juvenil, no hay borrados tampoco.
1: 1400 metros a las 16 horas 45 minutos son los potrillos. En el 1, Dionisio, Matías Figueroa, 2 Ureca, José Luis da Silva, 3 es Patriarca, Waldemar Maciel, 4 Omini, Edinson Rosa, 5 Team Brothers, Pablo Rodríguez, 6, 1 Macho, Luis Cáceres, 7 Missy Neve, Wagner Leal. En el 8, El Elegido, Federico Piris. En el 9, Regaltor, Jesús Prestes. 10, Algoritmo C, Carlos Suárez. Cargan todos 55 kilos. Entre los potrillos, todos los días puede haber novedades. Pero aquí vamos como un uno macho. El enemigo es Patriarca.
0: Pasamos a lo que será entonces la novena competencia, 16:45, campeones juvenil, ¿verdad? Si no me entreveré ahora con tantas carreras.
1: Esa fue la que dimos recién.
0: Sí, señor. Entonces sigo adelante con la décima, que no hay borrados. Pasamos a la undécima, donde el campeón es Juvenil Field. Aquí no corren los suplentes, el 17, Luz Mala, y el 18, Stormy Gone.
1: Corren todos los oficiales, entonces, aquí van las potrancas. 1400 metros, 17 horas 45 minutos, arena, cargan todas 55 kilos, Fly Light, va Edward Tejera, 2, Regalcode, Everton Rodríguez, 3, La Patriada, José Luis da Silva, 4, Intercoqueta, Emanuel Pérez, 5, Coli Fatiada, Michael Romeo, 6, Ultra Rayo, Jair Pereira, 7, Pibalinda, Michael de Sousa, 8, Abanderada San, Edson Rosas, en el 9, Rapidace, va el Maragato Moreno, 10, Andaba de Parranda, el Colorado Díaz, 11, Elenita Wagner Leal, en el 12, Qué Bacana, Waldemar Maciel, 13, Cayetana, Pablo Rodríguez, 14, La Vivid, Lucas Urrus Mendi, 15, Una Tormenta, Luis Cáceres, 16, La Inalcanzable, la monta de Héctor Lazo, favorita, La Patriada. No viene haciendo en las últimas carreras lo que pintó, pero la inalcanzable para mí aquí es la enemiga. Elenita ganó las dos últimas, antes fue segunda, antes había ganado la de los dos, gran chance.
0: Seguimos con las carreras de esta tarde, décima segunda, 1300 metros, 18 y 15. No corre el número 2, Sam Wells. El 2 no corre en la décima segunda. Pasamos a otro de los clásicos en la décima tercera. Hasta el momento no hay barrados, que es el Campeones Classic, 18:45.
1: 2000 metros arena. No hay borrado, me dijo usted.
0: Sí, señor, no hay ningún borrado hasta el momento.
1: Corren los 13 anotados. Van el 1, Cabeza Blanca, 60 kilos, Federico Piris. 2, Sheriff Dillon, 60 kilos, José Luis da Silva, 3, Zelensky, 55 kilos, Edinson Rosas, 4, Abe Royal, carga 57 kilos, va Emanuel Pérez, 5, Heraclio de Oro, 57 y medio, Jair Pereira, 6, Ótimo, 57 y medio, Héctor Lazo, 7, Sí Señor, tradicionalmente lo corría en la milla, un gran caballo en la milla, veremos qué hace en los 2000. Wagner Leal, carga 60 kilos, con el de Sintra. 8, Campeona Benue, 57, Michael de Sousa. 9, Prado City, 60 kilos, Carlos Vigil. Y Estralia Praved, 57 y medio, Evair Pereira. 11, Pagliuca, 60 kilos, Erika Costa. 12, Impipado, 60, Carlos Méndez. 13, Pluto, 60, Luis Cáceres. Algún día Pluto tiene que ganar una gran carrera de la larga. Ha definido todas. Tiene mucho para hacer aquí. Zelensky parece más caballo en las piedras que en Maroñas, pero aquí tendría que definir. Heraclio de Oro tiene alguna carrera notable con las piedras. El Royal ya les ha ganado a prácticamente todos estos. Prato City viene de perder para Skoy PH. Empipado tiene carreras de gran nivel. Le estoy hablando de que hay media docena con chances electas. Favorito, Abe Royal, el del 3 de enero, B.T. Tavares, que es de Silsan, es el cuidador, es el favorito. Enemigo Pluto. Zelensky y Heraclio de Oro. Y alguno cree que Sintra es tonto, ni un pelo tiene. Y si sube así, señor, a los 2000, cae abrazado en la definición.
0: Muy bien, pasamos a la 14ª, que es la de campeones del interior. Aquí no corre el 10, Blacksing VH, y la número 13, la insoportable Q. No corre entonces el 10 y el 13, los que son los campeones del interior, 19 y 15, que son 1000 metros. No sé si quiere hacer algún detalle o destacar quién puede ganar.
1: 1000 metros, 19 horas, 15 minutos, campeones del interior en Numandrake. Van todos 56, Gualdemar Maciel, 2 Sombrío Panorama, Palmar Agasto Moreno, 3 Lagarta B, con Héctor Lazo, 4 Fangote, Federico Piris, 5 Carrasquito, Darío Morales, 6 Hot Vicky, Sebastián González, 7 Top River, va el Berganense Hernández, que no me puedo acordar el nombre, en el 8 Doble Click, Luis Cáceres, en el 9 Tengo, Lucas Ortiz, no corre el 10, en el 11 Charlie Manuel Pérez, en el 11 Teria Cowboy, Edison Rosas, no corre el 13, van el 14 Stuan de Vic con el Canario Tona, 16 Raiden con Lucas Urruzmendi, el 15 Raiden con Lucas Urruzmendi, el 16 bien mandada con David Geyer. Todos hablan que es un mano a mano entre Charlie y Raiden.
0: Seguimos con lo que resta de la jornada de esta tarde, mientras que se está corriendo en este momento la primera competencia. En la 15ª, campeones sprint, aquí ya se adelanta que no va a ser de la partida el 8, Nashua King. El 8 no corre en lo que será la cierre de la jornada de esta tarde en Maroñas.
1: Van los ligeros, 1200 metros arena, 19 horas 45 minutos, carrera 15. El en 1, Developer, 59, Marco Padilla, 2, Storm Summer, 59, Fernando Olivera, que hace Street 3, van el 3, 59 kilos, Jorge Luis Piris, 4, Grand Dinata, 57 kilos, Waldemar Maciel, 4, Hackenberg, 59, Manuel Pérez, 6, Rodondo, 59 y medio, Jair Pereira, 7, Matt Sharp, 59, José Luis da Silva, no corre el 8, van el 9, Chedaka, 57 kilos, Luis Cáceres, 10 el Congo, 59 y medio, Martín Dávila, 11 maravilloso, 60 Nica Costa, 12 Universo, 60 kilos, Cristian Moreno, 13 Malandra, 59 Michael de Sousa, 14 Capo Voz, Pablo Rodríguez, en el 15 Príncipe Rebelde, carga 59 y medio, Juan Manuel Díaz. En la velocidad no alcanza con correr mucho. Para mí, Heikenberg está en la definición. Lo mismo que hace Street 3. La revista dice que Grandinata puede ser. El otro día, Sedaka en 1400 le ganó a Yubas de muy buen nivel. No la descartaría. Maravilloso ganó las dos últimas que corrió. Hay que tenerlo en cuenta. Capo Bo cambió de entrenador, lo tiene un venezolano ahora, Fontes. Favorito, Heikenberg. Enemigo, Grandinata, mucho más que una sorpresa, que hace Street 3.
0: Perfecto, bueno, vamos a decir que la primera carrera que se acaba de disputar, recién han cruzado el disco los competidores, ganó el número 5, Che Piva, con Federico Piris y al cuidado Ramón Peralta para el estud, el Tuto. Segunda ubicación fue Luz Mala. La tercera, se nos borró ahora de la pantalla, la tercera, ya la vamos a decir. Pero aprovechamos ahora que está esta competencia y usted mencionaba la participación de Sí Señor, que se lesionó y por un tiempo estará fuera de las pistas. Herkitten, el ganador del Gran Premio Pedro Piñerúa, se pierde la oportunidad de participar a fines de octubre en Estados Unidos en la Breeders' Cup Dirt Mile. El defensor del estudio Ostrico, al cuidado Ricardo Colombo, recordemos que es nacido en el Aras Río Iguazú de Brasil y criado en el Aras Rapeti. Vamos a decir entonces, en esta primera competencia, primero fue el número 5, Chepiva, segundo el número 3, Lumala, y la tercera ubicación fue para el número 6, Just the Fear. Esa es la ubicación, el tiempo empleado, digamos, 1.26.25 centésimas para los 1.400 metros. Y cuando mencionábamos a ese señor, recordamos que la Comisión Hípica, ahora vinculado a este hecho de Herkitten, que no podrá viajar a Estados Unidos, podría analizar si designa el segundo, que fue sí señor, o quien fuera en el Piñeirúa tercero, a Babor Fiber. Veremos qué acontece en los próximos días. Si le parece, hacemos la tercera pausa del programa y ya estamos en los minutos finales.
1: Sobre esos comentarios de posteriores carreras, a Babor Fiber, los dueños de una sociedad, piensan correr el 6 de enero. Estuvo ahí a anotar en campeones, pero la idea es correr el 6 de enero. O sea, viajar a Estados Unidos a la milla creo que no estaría en sus planes. Lo de sí señor corriendo hoy 2000 metros habla que Sintra le cambió la distancia, ¿no? Esas vueltas de la vida. A Herkitten, en el día del remate, lo compró el propietario de sí señor. Por consejo profesional, el caballo fue devuelto. Y bueno, después le ganó al mismo sí señor el 6 de enero la milla del Piñeirúa. Ya Álvaro Matos no estaba entre nosotros para llorar por esa carrera, pero son esas historias que dejan los caballos.
0: Hacemos la tercera pausa y ya definimos si hablamos de los remates o usted quiere dar algún resultado de estos
1: Tenemos
0: días.
1: Tenemos remates por delante, vamos a hablar de los remates.
0: Sí, señor. Cortamos.
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0: Antes de hablar de los remates, quiero destacar que ayer en la primera carrera del hipódromo de Paysandú se registró en lo que fue la cuarta clasificatoria de Potro al Futuro de cuarto de milla un récord en la distancia de los 365 metros que empleó el ganador de esa competencia, ZN Mountain Panther Cash, con David Igayer, que además tuvo la curiosidad, fue a correr esa carrera a Paysandú y de inmediato se vino a Montevideo a participar en la reunión que había en Maroñas. Digamos que para el Stu 24 de diciembre, el cuidado de Ribeiro ganó entonces por medio cuerpo 19.77, 20 segundos había sido el anterior récord con Galope Juana el 23 de mayo del 2024. Hablamos de lo que fue el imperdible ayer, en los minutos que nos queda, Augusto.
1: Sí señor, 20.000 y un quebrado de promedio, llamativas compras argentinas en el remate. Juan Saldivia, dando caballos de Pelegata, que incluso aquí ganó el Ramírez histórico con el código, apareció comprando dos potrillos, contentos con eso. La entrenadora María Cristina Muñoz, que andaba con Miriñá, que también compró uno. No es habitual que compradores argentinos compren de este lado. Hubo tres compras argentinas ayer en el remate de Rapetti. Como curiosidad, también compró un catarí, estaba gente ahí de la embajada de Qatar

0: guitarrero, un hijo de Drosselmeyer. Esos fueron los valores destacados.
1: Ese gobernador Morris lo compró Ramón Peralta en comisión para el Estudio La Fe, esa Faroni.
0: Sí, señor.
1: Gobernador Morris es un hijo de Constitución, que es un tapiz, es un caballo que tiene un gran presente en Argentina. La madre del que compró La Fe es una Carter Hunter Rye sobre una Johannesburg, sobre una Mr. Prospecto. Tiene un pedigree llamativo y una figura realmente importante. Ese fue el precio del remate. Los primeros lotes fueron realmente ventas espectaculares.
0: Rápidamente, ya estamos en el cierre, digamos que en el Aras Cuatro Cabezas, digamos que Satono Dubai fue el que se cotizó en mayor valor de 21.600, lo compró Facundo Sati Esteban, y previamente en el Aras Sin Nombre también hubo uno en $48.000 que La Reina, que fue un gran animador, compró a Hit Fight, un hijo de Dafter. Esos son las principales cotizaciones. Y hablamos de, aunque el amigo Chirucci nunca se acuerda de nosotros, vamos a decir y a pasarle el aviso sin costo que mañana se remate del Aras Don Giuseppe, y el próximo viernes, que hacíamos mención anteriormente, será el Aras Henry J. de Buenos Aires, que presentará 9 caballos montados en Carrasco Polo Club. Nos tenemos que ir porque ya están la gente amiga de Gomidas para hacer su programa.
1: Bien, con el gusto de siempre, volvemos el próximo domingo. Gracias, compañeros en Montevideo.
0: Hasta el próximo domingo. Agradecemos a Federico Ríos la puesta en el aire de nuestro programa en el día de hoy. Hasta entonces y muchas gracias.
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0: Muy buenas tardes, queridos amigos de Audición Armenia Gomidas, Parí Gesor, Ceci Polorín, Aizor Giragior, Yote Gaskasink Mera Aizor Baida, quiero. Comenzamos el programa este 7 de junio, un 7 de junio muy, pero muy importante para la República de Armenia. Hoy, como todos saben, es el día más esperado de los últimos tiempos en la República de Armenia. Hoy se están llevando a cabo las elecciones parlamentarias. Por estas horas, exactamente por estas horas, por la diferencia horaria, están culminando los comicios, así que nosotros vamos a estar en contacto directo con la República de Armenia para ver cómo estuvo marchando el día, cómo están los ánimos, cómo está la calle, y bueno, compartir con todos ustedes todas las sensaciones que desde la República de Armenia van llegando a través de nuestra compañera Betty Arslanian. Todo eso más adelante. Les damos la bienvenida a todos ustedes con nuestra compañera Sose Euretkian.
1: Hola a todos, bienvenidos a Audición Gomidas. Feliz domingo. Estamos aquí disfrutando de un muy lindo programa de Audición Gomidas junto a Fede en controles de Radio Rural, Mauro en controles de YouTube. Como bien dijo Manu, jornada electoral en Armenia. Cobertura especial en el programa del día de hoy. Vamos a tener varios móviles desde Armenia con nuestra compañera Betty Arslanian, quien está haciendo un trabajo ya desde hace unos días con la cobertura de las elecciones espectacular. Le agradecemos muchísimo por toda la información, por todas las entrevistas, por todas las imágenes que nos hizo llegar y que nos está haciendo llegar. Y les recomendamos a todos a que la sigan a ella en sus redes sociales, porque está haciendo desde muy temprano una cobertura increíble de estas elecciones. Más adelante nos vamos a trasladar a Armenia.
0: Viniendo un poco para lo que es Montevideo, para el Club Gramián, hay una sensación muy agradable, muy reconfortante después de los festejos del día de ayer. Ayer por la noche se conmemoró un nuevo aniversario del 28 de mayo de 1918. El Club Gramián hace anualmente este festejo, en esta oportunidad con una noble causa, que era juntar fondos para los scouts que van a viajar a través de la agrupación Scout GAMC al Panagum. Así que fue un éxito total. Los comentarios que hemos recibido, particularmente quien les habla, es que fue uno de los mejores festejos y de las mejores organizaciones que se han realizado en los últimos años. Así lo confirma Lisa Abracián, una de nuestras oyentes que ya se comunicó a través de YouTube con nosotros, destacando que hubo una masiva concurrencia, mucha
1: sí,
0: gente
1: mucha.
0: Se acercó al Club Gramián. Debo sincerarme y decir que me ausenté porque tuve una reacción alérgica en la cara. Estábamos hablando fuera del aire con Sose y se me puso en la cara como un globo de cumpleaños por una alergia que me agarró, pero bueno, son cosas que pasan, nadie está exento de que tenga un imponderable. La realidad es que fue muy, pero muy alegre la fiesta, como siempre, como se hace año tras año. Beto Axarlián en los teclados, Alejandro Chipián en la voz, el conjunto de danzas folclóricas armenias Shiraz de Amaskain también presente en estos festejos, que también vamos a estar compartiendo con ustedes lo que sucedió el día de ayer por la noche junto a Sose.
1: En instantes nos trasladamos a Armenia con el primer móvil desde allí con nuestra compañera Betty Arslanian. Ahora los dejamos con más música para disfrutar de este programa de Audición Gomidas.
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0: Continuamos con Audición Gomidas, cobertura especial por la jornada electoral en Armenia, el cual nos tiene a todos muy, pero muy expectantes. Por suerte tenemos a Betty, nuestra compañera, haciendo un trabajo espectacular y cubriendo toda la jornada electoral. Por eso nos trasladamos a Armenia, donde ya son las 8:25 de la noche. ¿Cómo estás, Betty? Bienvenida.
1: Hola José, hola Manu, buenas tardes a toda la audiencia, espero que estén todos muy bien por acá, un día, la verdad, muy movido, muy activo y ya, bueno, hace 25 minutos cerraron oficialmente las mesas, ¿no?, de todos los colegios electorales y arrancó el conteo de votos. Seguramente va a demorar un poquito hasta que sepamos algunos resultados preliminares de esta jornada electoral. Pero bueno, aquí estaremos atentos para mantenerlos al tanto.
2: Betty, los que te seguimos a través de las redes sociales hemos podido ver que asististe a varios cierres de campaña, entre ellos el del actual primer ministro. En general, en líneas generales, ¿cómo calificarías los cierres de campañas, el ambiente? ¿Cómo se manejó todo en la recta final, digamos, de lo que fueron las elecciones?
1: Bueno, fueron aproximadamente 2 semanas de campaña intensa, ¿no? En lo que se refiere a las autoridades del gobierno, la mayoría se ha tomado vacaciones para justamente participar activamente de estas jornadas de campaña, principalmente el primer ministro Nicole Pashinyan, que, bueno, no estuvo desempeñando su función de primer ministro, sino que estuvo recorriendo, bueno, todo el país haciendo campaña. Lo mismo para el resto de los bloques y los partidos. Recordemos que en total se han inscripto 19 partidos, ¿no? Entre los cuales, bueno, uno se dio de baja, o sea, quedaron 18, de los cuales dos son alianzas y 16 son partidos. En cuanto al cierre de campaña, bueno, hay distintos tipos de actos, cada uno eligió su forma, pero bueno, nos podemos concentrar entre los principales bloques y partidos, ¿no? Que hay, por supuesto, más fuertes y otros que no tanto, porque imagínense que 18 fuerzas políticas es un montón para un país de 3 millones de habitantes. Entonces, por supuesto, hay podemos decir entre 4 o 5 bloques y partidos más fuertes y el resto, bueno, como les decía, no tanto. En cuanto al acto de campaña del oficialismo, tuvo lugar en la Plaza de la República, fue bastante multitudinario, tuvo también bastante toda esta cuestión de la visual que han instaurado, ¿no? Con el corazoncito hecho con las manos, con sus lemas y demás, bastantes gastos de campaña podemos decir, que de hecho, bueno, la oposición acusa al oficialismo de utilizar fondos estatales para llevar adelante esta campaña. Por otro lado, también días anteriores a eso, 2 días antes, el bloque Armenia Fuerte, liderado por Sambel Garabedian, el empresario ruso armenio, actualmente arrestado en su domicilio. También esta fuerza hizo su cierre de campaña en la Plaza de la República y también fue bastante multitudinaria. Hubo show de cantantes al principio de música tradicional armenia. Estuvo Sofi Mejeyan también cantando canciones patrióticas al comienzo. Y después, bueno, se subió todo el equipo de este bloque al escenario y ahí tuvieron lugar los discursos. ¿Me escuchan bien?
0: Sí, perfecto.
2: Te escuchamos mejor imposible.
1: Ay, buenísimo, porque veo que mi imagen se paralizó, por eso me había preocupado. Y bueno, por otro lado también está la Alianza Armenia, que llevó adelante su cierre de campaña, estuvo muy activo durante estas 2 semanas recorriendo pueblos, recorriendo ciudades, ¿no? El mismo Robert Kocharyan estuvo llevando adelante esta campaña con, por supuesto, los Onger de la Fratash Naksutyun, y su cierre de campaña fue en un complejo, en un polideportivo, también con mucha participación, principalmente de jóvenes. Muchos jóvenes portando banderas y, por supuesto, el lema de la alianza, que es Elegí Armenia o Juntos Podemos. Esos son los mensajes principales. Y Bueno, de esa forma se llevó adelante estos cierres de campaña. Al día siguiente, 6 de junio, fue el día de veda, del día de silencio. Nadie puede hacer campaña, ni hablar, ni publicar por ninguna red social absolutamente nada, incluso en el día de hoy también. Pero en estos días también fue bastante inquietante el número de detenciones que hizo el Comité Anticorrupción por casos de soborno, que la oposición acusa, denuncia como persecución política, podemos decir, ¿no? Porque la mayoría de estas personas detenidas eran incluso candidatos, principalmente del bloque Armenia Fuerte de Sambel Karaberian. Incluso hoy también hubo detenciones, si no me equivoco, llegan a 14, ¿no? Y hay este tipo también de denuncias. Aquí se ha dejado muy claro en distintos tipos de campaña que tanto el que da el soborno como el que lo recibe es penado con prisión, ¿no? O sea, esto se ha dejado claro. Incluso, bueno, recorriendo la ciudad se pueden ver estos afiches que seguramente después de las elecciones desaparezcan, pero en estas últimas dos semanas esa alerta estuvo clavado en todos los sitios más populares de la ciudad.
2: En lo que respecta a la antesala de las elecciones, hubo un debate televisivo muy interesante donde se pudieron ver las diferentes posturas de las fuerzas políticas. Hubo varias discusiones, se elevó el tono de la voz en más de una oportunidad. Eso por un lado. Por el otro, el día de hoy he visto la cobertura de los medios, en algunos medios, cómo han cubierto el voto de Pankrat Serpasyan, que tuvo la oportunidad de votar porque lo han liberado con prisión domiciliaria. Liberado no, quedó con detención domiciliaria, o sea, no está más en un penal común. Todo el clima en general, ¿cómo lo pudiste ver en base a estos diferentes datos?
1: Bueno, respecto al tema este de las detenciones, hoy también estuvimos al momento en el cual Sambel Karaberian votó, ¿no? Recordemos que él está arrestado en su domicilio también, pero la ley armenia permite que las personas incluso detenidas bajo arresto domiciliario, no todas, sino algunas con ciertas condiciones, tienen este derecho al voto. Y este fue el caso de Bagrat Serpasyan, del Serpasyan Mikhail Ajabajian y también de Sambel Karaberian, en que todos fueron a votar. Fue increíble, realmente estuvimos en el colegio antes de la llegada de Sambel Karaberian y llegó en una caravana de vehículos, seguramente bajo control policial, pero en ese momento no se veían personas uniformadas, pero de seguro que había por su condición, y un número multitudinario de prensa que prácticamente se tiró avasallo a Sambel Karaberian con distintas preguntas. Y él, bueno, llegó, votó y se retiró y volvió a su casa, que prácticamente quedaba a la vuelta de su colegio y es una de las mansiones más grandes de este distrito, de este barrio que es Zeytun Kanaker.
2: Todo en un ambiente de tranquilidad, podemos decir. Ahí va, reina la calma, podríamos decir. Seguramente habrá visto alguna escaramuza, porque es lo que sucedió también previo a las elecciones, pero en líneas generales podemos decir que todo se realizó en calma.
1: Sí, menos el debate que justo mencionabas, ¿no? Que realmente de calmo no tuvo nada.
2: No tuvo.
1: Estos debates justamente se organizan en el canal público, que como verán atrás también se han instalado aquí, porque estamos frente a la Comisión Central Electoral, ¿no? Aquí ya, creo que en este mismo momento, porque era a las 8:30 local, ¿no? Se anuncia finalmente el número de participación total de, o sea, de cuántos votantes participaron en estas elecciones, ¿no? Tenemos el dato de a las 17 horas, o sea, a las 5 horas local, el porcentaje de participación fue de aproximadamente el 48%, ¿no? Un número bastante superior al de años anteriores. Por ejemplo, el del 2021, las últimas elecciones en ese mismo horario era de aproximadamente 38, o sea, 10% más. Eso llamó mucho la atención, la de activación de esta participación de la ciudadanía, ¿no? Porque tengamos en cuenta que aquí el voto no es obligatorio, no es. Entonces vota el que tiene deseos de ejercer este derecho, ¿no? Y pocas veces supera el 50%. Seguramente en este momento, aquí adentro en este edificio, se está anunciando el número total, así que en la segunda salida seguramente vamos a obtener ese número actualizado.
0: Betty, votaste tempranito de mañana, pudimos ver en tus redes sociales. ¿Cómo es la jornada electoral en cuanto a los circuitos, en cuanto a, bueno, al momento de poner el voto en las urnas? ¿Nos puedes explicar un poco cómo es la metodología?
1: Sí, la verdad que me he caído de la cama hoy. Fui a votar súper temprano como para llegar con la cobertura y llegar a todo. Pero sí, el proceso es bastante ordenado, bastante prolijo, ¿no? Se hace, a veces se hay un poco de multitud y se forman colas de gente, pero en general es el votante presenta su documentación, te controlan, por supuesto, que tu identidad la pasan por la máquina, o sea, es un control electrónico también, incluso dactilar, porque tenés que poner tu dedo índice y ahí te sacan tu boletita con tu fotito, con tus datos. Con esa boletita vas a la siguiente mesa. Y allí esto es donde te dan todas las papeletas para votar. En este caso serían 18 papeletas, una por partido, cada partido y bloque tiene un número, ¿no? Vos luego agarras todo eso, también te dan el sobre y vas hacia, digamos, el cuarto oscuro.
2: ¿Qué es atrás? En realidad es como un biombo.
1: Sí, sí, pero no, es como, porque hay una mesa y arriba como una estructura de cartón que te cubre, sí. Cubre todo tu cuerpo para que nadie te pueda ver, pero no es que vas a una pieza separada.
0: Acá,
1: ¿no?
0: En Uruguay se empezó a implementar también hace un tiempo, así que ponemos en contexto a nuestra audiencia que es de la misma manera que se hace acá.
1: Ah, bueno, entonces no va a costar mucho imaginarlo. Sí. Y allí seleccionás la papeleta y la colocas adentro de un sobre y rompes el resto y lo dejas ahí. Vas con ese sobre hacia la mesa, te ponen un sellito, un QR y te abren la urna y metes el sobre allí y fin de la historia. Súper práctico, no dura más de 5 minutos todo el proceso.
2: ¿El voto queda computado físicamente en algún documento o es como acá que lo anotan en la libreta que le dan a los que están constituyendo la mesa?
1: Sí, o sea, se cuenta uno por uno y luego sí, me imagino, yo me acuerdo que en las últimas elecciones había participado ya como observadora, ¿no? Y lo anotaban uno por uno, por eso demora un poco más, o sea, se cuenta uno por uno, no está registrado electrónicamente. Luego sí, se carga todo eso y le llega acá a la Comisión Central Electoral.
2: Viste que en Argentina nosotros nos dejaban como un certificado, un sello redondo a los que votaban en la parte de atrás del DNI, te quedaba como certificado de que habías votado. Y en caso de ser no estar en el país, te ponían un sello cuadrado después en la corte electoral. ¿Hay algún certificado que le den al ciudadano de que haya votado?
1: No, la verdad que no. No, porque como no es obligatorio, claro. No, tampoco creo que han visto la necesidad de hacerlo. O por lo menos a mí no me dieron nada, pero no, a nadie le han dado nada.
2: No, pero igual está bien porque, como vos dijiste, que se fiscaliza uno por uno, eso está bien, es bastante transparente también, así que no lleva a ninguna confabulación, digamos. Bueno, vamos a esperar entonces a la segunda salida, a ver qué sucede, con qué sorpresa nos esperás, y la verdad que estamos contentos de que haya calma por ahora. Estamos, por supuesto, expectantes a los resultados de los comicios. Ya hemos hecho un análisis previo muy, pero muy intenso, y tú también has abarcado mucho toda la información previa a estas elecciones, así que veremos qué es lo que sucede.
0: Betty, ¿la gente cómo es el clima? ¿Cómo los has notado a los votantes en la calle? ¿Están contentos? ¿Quieren un cambio? ¿Has podido hablar un poco con la ciudadanía?
1: Mira, hay de todo, la verdad. Como ya venimos hablando también reporte tras reporte, ustedes en el aire y demás, la sociedad está como sumamente polarizada y hay de todo, ¿no? Hay opiniones de todo. Algunos que quieren cambio, otros ven esperanza en la paz, o sea, en continuar con el gobierno actual. Otros quieren reforzar más cuestiones que hoy no están teniendo lugar o que no son prioridad para el gobierno actual. Hay de todo, la verdad. Hoy nos hemos cruzado con un montón de gente y cada uno tiene su opinión, pero en general la atmósfera es calma, ¿no? O sea, a mí, por ahí que venimos nosotros de un modelo de sistema de elecciones latinoamericano, como uh-huh. en Uruguay o Argentina, es bastante distinto, ya partiendo de que no todos están votando y de que la participación, también el porcentaje de votantes, o sea, de ciudadanos indecisos, es muy grande. Y eso hace que no participen, porque no se inclinan por ninguna, sorprendentemente, ¿no? Por uh-huh. ninguna de las 18 fuerzas que hoy se han registrado acá en la Comisión Electoral desde hace un tiempo, no se identifican con ninguna, y es bastante este porcentaje, y supera, me animo a decir, el 30%, ¿no? Se han hecho varias encuestas, acá las encuestas son un poco no muy fehacientes, no muy verídicas, y muchas veces vienen del ámbito privado, son contratadas, ¿no? Así que veremos después, cuando estén los resultados, a ver cuánto se acercaron estas encuestas también, porque tenemos porcentajes de todo y a veces son muy muy diferentes, ¿no? De un sondeo al otro.
2: Muy bien, Betty, acá son las 13:39, 20:39 en la República de Armenia. Estamos en vivo y en directo con nuestra compañera y corresponsal en Armenia, Betty Arslanian, cubriendo las elecciones que se desarrollaron el día de hoy. Te mandamos un cariño grande y te esperamos para la próxima salida. Muchas gracias, Betty.
1: Nos vemos en un rato. Chau, chau.

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0: Continuamos con Gomidas, Manu, excelente cobertura de nuestra corresponsal Betty Arslanian desde Armenia. En un ratito nos volvemos a trasladar para allí con más información. Deseamos que sea lo mejor para el pueblo armenio, que los traidores se vayan del poder de una vez por todas y que Armenia pueda salir adelante como se lo merece, pero más adelante vamos a entrar en detalle, vamos a seguir con esta jornada electoral. Y ayer en el Club Gramián se vivió un clima de festejo, muy, muy, muy patriótico, muchas actuaciones artísticas, un nivel de festejo increíble, por suerte.
1: La verdad que sí, hubo una convocatoria muy grande de público, de diferentes edades, diferentes generaciones, todos mancomunados detrás del mismo objetivo, que era festejar una nueva conmemoración del 28 de mayo que se pasó para este 6 de junio, conmemoración que se hace a raíz de la fundación de la Primera República de Armenia. Diferentes espectáculos se llevaron a cabo en los teclados. Beto Axerlian, que vino desde Buenos Aires, estuvo cantando Alejandro Chipián, que siempre hace un show maravilloso, y también el conjunto de danzas folclóricas armenias Shiraz de Amaskain, con una cantina que estuvo a disposición del público para que cada uno pudiera consumir lo que quisiese, y todo lo recaudado en el día de ayer fue facilitar el viaje de la agrupación Scout GAMC al Panagum.
0: Exactamente, una noche de festejos que contó con la presencia de la cónsul Corar Minasian, con la presencia también de el Serpasán, las conductoras Martina y Candelaria también llevaron adelante muy pero muy bien el evento. En nuestro canal de YouTube estamos viendo imágenes del conjunto infantil de Shiraz y también de los mayores, quienes nos brindaron un espectáculo increíble. Alejandro Chipián y Beto Arslanian también muy pero muy bien en cuanto a la música patriótica. El público apoyó muchísimo. Se hizo el sorteo, Manu.
1: Se hizo el sorteo y una joven ganadora fue la que se benefició del sorteo que se realizó para los socios que estaban presentes del Club Gramián, que la ganadora fue
0: Maral Acuña, quien a su vez estaba trabajando en la cantina porque es una de las cuirar que va a viajar al Panagum. Le sorprendió, apareció en el salón corriendo.
1: Le llegó la noticia.
0: Le llegó la noticia y ella estaba trabajando en la cantina sacando comida. No sabes lo que era de comida ayer de noche. Riquísimo todo, agradecemos también.
1: Mucho trabajo detrás de toda esa gestión gastronómica, mucho trabajo por parte de Omenetmen, así que una felicitación muy grande para todos los que intervinieron en la preparación, no solamente gastronómica, sino de todo el espectáculo en general. La verdad que una situación que no presentó ningún bache, ninguna falla ni fisura, todo con mucha fluidez y naturalidad, así que una felicitación muy grande. Estamos compartiendo con ustedes en estos momentos a través de nuestro canal de YouTube, Audición Gomidas, diferentes imágenes de los festejos del día de ayer. El salón, la verdad que estaba muy, pero muy bien acondicionado, así que todo se dio de muy buena forma, la verdad.
0: Exactamente, el grupo de viajes trabajó incondicionalmente en lo que es la cantina de lo que fue el evento. Los padres y familiares también de ellos, ahí podemos verlo en las imágenes, los cuireres españoles que van a viajar, nuestra compañera Kariné Dermarcarian, Rostón Barakian, Vikena Irinian, Maral Acuña, Mavi Cacherian y Gabriel Barzamian van a ser los que se van a estar dirigiendo a nuestra madre patria en tan solo un mes y poquito para disfrutar de este campamento Jamborí, estos Jamas Menagán Panagum, que son una experiencia increíble, además del gran trabajo que hizo el Gramián Gomidé junto a las instituciones del Club Gramián para que sea un espectáculo, una celebración con todas las letras, celebrando el gran 28 de mayo, la Primera República de Armenia.
1: Muy bien, imaginamos la ansiedad que deben estar manejando los scouts de la agrupación Scout GAMC, los que van a viajar, así que el viaje está a la vuelta de la esquina, falta muy poquito. Esperemos que todas estas actividades tendientes a que sean un bálsamo económico para ellos, para poder viajar, sean fructíferas y pueda darse todo de manera exitosa. Nosotros ahora vamos a compartir algo que sucedió en el día de ayer por la noche, que es el discurso que manifestó ante los presentes Yushanik Boyajian.
2: Consul de la República de Armenia en el Uruguay, Kohar Minasyan.

0: y viene a recordarnos quiénes somos, que nuestra identidad es nuestra bandera y que no se negocia. Hoy, a pocas horas de que el pueblo armenio vuelva a elegir el futuro, esta vez sin empuñar las armas, sino a través de un sufragio, coaccionado por la campaña política del miedo, en la que la violencia, las amenazas de Azerbaiyán y la presión de Rusia son protagonistas, aquella libertad conquistada con sangre y valentía pende de un hilo. Hoy vuelve a estar en peligro la soberanía del pueblo armenio, no de forma súbita, sino como consecuencia de varios hechos concatenados a manos del gobierno traidor de Nikol Pashinyan, que no conforme con entregar nuestras tierras, siendo el responsable de la guerra de Artsaj del 2020, su capitulación, posterior bloqueo y limpieza étnica, pretende borrar nuestras fronteras, negar la verdad irrefutable de nuestra historia y desaparecer nuestros símbolos emblemáticos. Su mano opresora busca callar a la diáspora, eliminando todo vestigio de herencia de la patria ocupada, como la simbología del Ararat. A minutos de la apertura de la frontera con Turquía, entre acuerdos de paz que priorizan las relaciones comerciales y resignan el reconocimiento y reparación del genocidio de nuestros ancestros, la política entreguista del oficialismo utiliza la amenaza de una nueva guerra como silenciador de la reivindicación de los derechos del pueblo de Artsaj. Como contrapartida, partidos de la oposición, entre los que se encuentra la Fratash Mertzutyun, llevan adelante una ardua lucha por frenar el entreguismo y sometimiento sin escrúpulos del partido Contrato Cívico a las presiones del enemigo turco azerí. Lejos de Armenia, los armenios peregrinos de estas latitudes debemos alzar la voz de la diáspora, rediseñando y enalteciendo su rol como gestora de conquistas, de protestas, de acuerdos y de victorias, porque ya demostramos que somos capaces de estar a la vanguardia y porque Armenia y Artsaj nos necesitan. Debemos empoderar la militancia política. Hoy, el Bramián Gomidé de la Fratash Mertzutyun tiene el honor de recibir a 4 nuevos integrantes en sus filas. Brindamos por ellos. Debemos enfatizar la construcción de nuestra identidad a través de nuestras instituciones, teniendo presente que son nuestros medios para aprender y reinstalar nuestro idioma, para expresar nuestra cultura, para conocer de dónde venimos y hacia dónde vamos, porque somos hijos y nietos de los sobrevivientes, de los Aram, los Cristapor, los Yupen, los Gomidás y tantos otros. Le decimos no al triunfo del negacionismo sobre la verdad histórica. Siempre reivindicaremos el reconocimiento del genocidio y la condena de todos los crímenes de lesa humanidad. Nunca dejaremos de luchar por Artsaj ni por la liberación de los presos políticos. Nunca nos rendiremos, porque no está en nuestro ADN rendirse. Muchas gracias.
1: Muy bien, amigos, esas eran las palabras de nuestra compañera Yuyanik Boyajian en el día de ayer por la noche, en la conmemoración de los festejos del aniversario de la República, la Primera República Armenia, el 28 de mayo de 1918.
2: Ahí está, teníamos el discurso de la Engerui, integrante del Gomidé del Club Bramián. Una noche, volvemos a repetir, muy patriótica, con un clima 100% festivo. Y bueno, agradecemos a todos los que asistieron e hicieron una noche increíble ayer en el Club Bramián, y agradecer a todos por el gran trabajo para que esta celebración sea exitosamente. Manu, si te parece, seguimos con más Audición Gomidás en un ratito nada más. Nos trasladamos nuevamente a Armenia con más información de esta jornada electoral.
1: Muy bien, seguimos con el programa.

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5: Catorce horas 28 minutos, estamos en vivo en AM610, Radio Rural. 8 horas más en la República de Armenia. Está Betty Arslanian nuevamente desde allí con un móvil en directo. Ya ha cerrado los comicios en la República de Armenia, día trascendental para la historia del pueblo armenio el día de hoy, sea cual sea el resultado. Betty, retomamos nuevamente la comunicación.
6: Hola chicos, ¿cómo están? Buenas tardes nuevamente a toda la audiencia. Estamos desde un lugar distinto, aprovechamos esta horita como para recorrer un poco la ciudad. Ya sabemos el porcentaje definitivo de participación, ¿no? A lo largo de la jornada, y es de 58,97%, o sea, casi un 59% de la población empadronada participó muy activamente en esta jornada electoral, y creo que ha sido un número bastante récord, ¿no?, en comparación con otros años, así que eso es una cuestión para celebrar. En cuanto a los sondeos, las bocas de urna, hay distintos números que se están manejando. Estuvimos viendo nosotros también que a lo largo de estas últimas semanas los sondeos se inclinaban hacia el oficialismo, y eso parece que se está viendo, ¿no?, en estos pies de urna, en estas bocas de urna por el momento.
7: ¿Se puede adelantar algo, Betty, alguna información, o todavía tenemos que seguir esperando?
6: Es muy preliminar todavía, así que les recomiendo que tengamos un poquito más de paciencia. Recién se están haciendo como los conteos de los pequeños pueblos o de las ciudades del interior, y está llegando esa información para la Comisión Electoral Central, pero todavía no hay, por supuesto, un número final. Calculo que en un par de horas ya tendremos este resultado.
5: Betty, durante la mañana hemos podido ver la cobertura de diferentes medios de comunicación de la República de Armenia, con una saturación importante del aeropuerto de Zvartnots. ¿Tenés alguna información acerca de eso? ¿Si se pudo descomprimir? ¿Si las personas que llegaban pudieron votar? ¿Si se registró algún inconveniente? ¿Hay alguna novedad de ese tema?
6: Sí, hubo bastante polémica esta última semana con este tema, porque, también se utilizaba mucho como herramienta de campaña, ¿no?, de tanto del oficialismo como de la oposición, al decir que venía gente del exterior, o sea, armenios que están viviendo en el exterior, para votar, principalmente de Rusia. Ayer, justamente, en plena veda, o sea, en día de reflexión, funcionarios oficialistas salieron publicando o haciendo mención a listas enteras de armenios que viven en Rusia, que vinieron específicamente a votar. Sí, se estuvo circulando mucho estos videos de la parte de migraciones del aeropuerto totalmente colapsada. Uh-huh. Y bueno, lo que les decía, prácticamente el oficialismo culpaba también a el principal opositor, podemos decir, según sondeos, que es el bloque Armenia Fuerte de Sambel Karapetian, de estar haciendo una movida para traer rusos. Tengamos en cuenta que hay una cierta vinculación también por la ciudadanía que tenía y que recientemente renunció Sambel Karapetian, de la comunidad armenia de Rusia, para que vengan a votar aquellos que pueden hacerlo.
5: Nosotros durante la semana, con respecto a este tema, habíamos dado a conocer la noticia de que el Ministerio del Interior, si no me equivoco, había anunciado de que podían entrar en reclutamiento, en modo de reservistas, a los hombres menores de 55 años que vinieran a votar desde afuera de la República Armenia, y de que no hayan hecho el servicio militar obligatorio. Ignoramos, sí, la verdad, si esto se implementó o no, no ha trascendido. Simplemente se ha dado a conocer la noticia, pero no ha trascendido si han implementado esta decisión.
6: Sí, exactamente. No se confirmó nada sobre esto, pero sí se lo utilizó como una herramienta de presión para toda esta gente que venía de Rusia, y el oficialismo sospechaba que venían a plantear su inclinación hacia Karapetian.
7: Muy bien, Betty. Hicimos una cajita de preguntas en nuestra cuenta de Instagram a lo largo de los días, y nuestra audiencia tiene preguntas para hacerte. Algunas ya las fuiste respondiendo en el móvil anterior, pero vamos a repasarlas, como por ejemplo, ¿cuántos partidos políticos se presentaron? Que muy bien lo explicaste anteriormente, pero vamos a responder nuevamente esta pregunta.
6: Sí, como les mencionaba, se registraron en un comienzo, hasta la fecha tope, 19 fuerzas políticas. Una de ellas se bajó, quedaron 18, de las cuales dos son bloques, o sea, la Alianza Armenia liderada por Robert Kocharyan y el bloque Armenia Fuerte liderada por Sambel Karapetian. El resto, o sea, los 16, son partidos políticos simples.
7: Muy bien, Betty.
6: Distintos porcentajes de que el umbral que deben superar para conseguir escaños parlamentarios, ¿no? En el caso de los partidos es de un 4% y en el caso de los bloques es de un 8% para entrar.
7: Muy bien, Betty. ¿Los resultados cuándo van a estar exactamente?
6: Yo estimo que en un par de horas recién podríamos tener algún resultado más verídico de toda esta cuestión.
5: Es muy prematuro todavía, recién finalizaron los comicios. Según la cuenta que acabo de hacer, votaron aproximadamente en Armenia 1.400.000 personas, sí. Un poco más, un poco menos, el 58%, porque el padrón más o menos consta de 2 millones y algo, así que ese es el número estimado de votantes, que la verdad que sí, es sorprendente. Hubo un involucramiento superior a otras elecciones por parte de la población.
6: Sí, ya se estimaba que esto podría llegar a pasar, ¿no? Porque realmente son, para un lado, para el otro, es muy muy activa el convencimiento que tiene la gente, más allá de que mencionamos que había un rango muy grande de votantes indecisos, ¿no? Pero en una sociedad tan polarizada como esta, inclinándose hacia el oficialismo o hacia la oposición, es muy marcado cuando los votantes tienen esto decidido, y eso lo hemos notado, ¿no? Los últimos meses, incluso los últimos años, ¿no? Que muchos votantes, muchos ciudadanos estaban esperando ansiosos que llegara el 2026 para poder lograr un cambio o para apoyar al gobierno, según el caso.
7: Betty, otra de las preguntas fue, ¿los partidos tienen que conseguir la mayoría?
6: No entendí muy bien la pregunta. En el caso de los partidos, sí. Como les decía, es el 4%. Sí. Si superan ese 4%, ya tienen escaños parlamentarios según la proporción de votos que hayan conseguido, ¿no? Y también existe el caso de que un partido que no haya conseguido, no haya superado ese umbral, pueda colaborar con otro partido y ceder, ¿no?, esos votos.
7: Perfecto. Betty, otra de las preguntas fue, ¿cómo ves vos que se haga el Festival del Vino el mismo día?
6: Bueno, el Festival del Vino ya comenzó desde el viernes, hoy ya es el último día. Casualmente pasé por ahí, en este momento está totalmente explotada la calle Sarián en esta hora. Termina aproximadamente a las 11. Y en general, bueno, la opinión que puedo decirles es que es muy importante tener en cuenta, que ya lo he mencionado en la salida anterior, que el voto no es obligatorio. O sea, no todas las personas deben quieren votar. Y esta cuestión marca también una inclinación, ¿no?, para llevar adelante este tipo de eventos. Por ahí, en países como los nuestros, en Argentina y en Uruguay, donde el voto es obligatorio y la cuestión del consumo de alcohol, por ejemplo, está penado, no está permitido, ¿no? Uh-huh. Durante la veda electoral o durante el mismo día de elecciones hasta que se cierren las mesas, es una cuestión distinta que no ocurre en este caso. Y aquí la mayoría, o sea, no... Podría, por supuesto, cambiarse la fecha, eso de seguro, pero no lo veo como un obstáculo demasiado fuerte que se haga en estos días, ¿no? Porque también la mayoría de los participantes, este es un evento sumamente turístico, ¿no? Entonces un gran porcentaje de los que participan son turistas que no tienen absolutamente nada que ver en esta cuestión interna del país, que son las elecciones, y además la vitivinicultura y la enología también ha crecido mucho en el último tiempo a nivel turístico y a nivel económico. O sea, es una actividad muy fuerte que, bueno, tendría, según mi opinión, tendría que tener lugar también, ¿no?, en esta realidad armenia. Repito, podría cambiarse la fecha, pero no ha convivido, creo que, perfectamente hoy a lo largo de la jornada, tanto las elecciones como el Festival del Vino.
7: Perfecto, seguimos con más preguntas de nuestros oyentes. Hay alguien que preguntó, ¿gana Pashinyan? ¿Por qué la gente lo sigue votando?
6: Bueno, según los últimos sondeos, sí, hay una inclinación muy marcada hacia el oficialismo. Es decir, que el candidato de contrato civil, que es Nicole Pashinyan, pueda seguir siendo primer ministro. Eso plantean las encuestas, como les decía, las encuestas por ahí pueden no ser demasiado exactas, pero bueno, eso es lo que se está planteando. También al estar y presenciar el cierre de campaña del partido oficialista, o sea, había una marcada cantidad de gente, más allá de que pueden haber traído gente en colectivos o funcionarios, uh-huh, como suelen decir, o la oposición suele culparlos. Había una multitud, ¿no? Y en general, bueno, tenemos que asumir que hay una parte de la población que ha comprado este discurso del oficialismo, que la oposición no ha, por ahí no ha logrado convencer, ¿no? Que es esta cuestión de la paz, la apertura de los caminos, el desbloqueo de las comunicaciones, la buena vecindad con los países limítrofes, el acercamiento con Occidente, más allá de que eso es en detrimento de los vínculos con Rusia también. Muchos ciudadanos consideran este como el camino, ¿no? Y a veces sin cuestionamientos o sin dar oportunidades a otros mensajes que la oposición está queriendo dar o está queriendo alertar sobre la situación un poco extrema, ¿no? Que está viviendo Armenia.
7: Bien, les estamos recordando a nuestra audiencia que estamos respondiendo mensajes que nos fueron llegando. Betty, otra de las preguntas fue, ¿qué pensás de que la FRA apoye a Kocharyan?
6: Bueno, esta ya es la segunda elección que la FRA Tashnakchutyun hace alianza con el partido de Kocharyan y con otro partido. O sea, son tres bloques, son tres partidos que conforman un solo bloque. Y bueno, según la decisión, el candidato a primer ministro es el expresidente Robert Kocharyan. La FRA Tashnakchutyun considera al expresidente como el mejor candidato para sacar el país de la situación en la que considera que está en este momento. Y para responder esta pregunta, por ahí puedo hacer mención a la última entrevista que tuvimos con el Onger Arthur Khachatryan, que salió publicada ayer, si no me equivoco. Él es diputado de la Alianza Armenia y un Onger de la FRA Tashnakchutyun, al cual también le hacía esta pregunta, ¿no? Porque él, estando involucrado ahí, me podía responder, ¿no? Yo creo que no soy la persona adecuada para poder responderlo, pero en cierto punto coincido con el Anger Arthur, que, bueno, justamente le preguntaba esto, ¿por qué la Alianza Armenia siguió eligiendo como candidato a Robert Kocharyan, sabiendo que, por un lado, goza de mucho apoyo, pero por otro lado también recibe bastante rechazo por parte de la ciudadanía, ¿no? Entonces él me respondía como que Kocharyan no es un chocolate como para que a todos les guste, uh-huh, o un caramelo como para que todos los niños quieran tenerlo, ¿no? Es una persona con experiencia, ¿no?, en gobernabilidad, y me planteaba el hecho de que durante su gestión no hubo conflicto, prácticamente no hubo guerra y no hubo bajas, hubo crecimiento económico, más allá de todas las cuestiones que, por supuesto, podemos cuestionarle, ¿no? Hubo en momentos muy difíciles para Armenia, cuando recién se había independizado y la economía estaba totalmente devastada, ¿no? Después del colapso de la URSS, Robert Kocharyan fue el mandatario que logró mover un poco el país, traer capitales extranjeros. De hecho, bueno, también les recomiendo a todos aquellos que nos están escuchando que por ahí vean el último documental sobre su vida política que fue publicado. Por supuesto, es parte de la campaña y de la propaganda que podría hacer la Alianza Armenia, pero plantea hechos muy concretos de qué fueron los las acciones concretas que hizo Robert Kocharyan durante su gestión, ¿no? Así que sí, podría decirles que en este momento tan vulnerable para Armenia, nos haría falta un mandatario con cierta fortaleza, ¿no? O sea, principalmente para negociar con los países vecinos y para mantener una política exterior un poco con mayor equilibrio, ¿no?
5: Sea cual fuera el resultado que se vaya a dar, aparentemente no va a haber una mayoría parlamentaria en esta oportunidad que se imponga justamente en la Asamblea Nacional, algo que le va a dar voz a muchas personas o a sectores que en estos momentos son denostados por la actual gestión y que seguramente adquirirán más presencia luego de las elecciones. Nosotros aquí son las 14 horas 44 minutos, en Armenia son las 21 horas 44 minutos. La verdad que te agradecemos muchísimo este contacto, Betty. Larguísimo tu día de trabajo, seguramente vas a seguir expectante a los resultados que vayan a ir arrojando los comicios. Nosotros desde aquí te agradecemos, vamos a estar pendientes porque durante la semana vamos a estar seguramente haciendo anuncios que tienen que ver con estas elecciones que acaban de finalizar y que están en estos momentos contando los votos.
6: Muy bien, fue un placer estar con ustedes y bueno, por supuesto les recomiendo a todos los oyentes que sigan las noticias, sigan los canales de Telegram armenios para mantenerse actualizados, ahí suelen actualizarlo bastante seguido y por mi parte también trataré de hacer lo mío.
7: Gran trabajo, Betty, muchísimas gracias de parte de todo el equipo de Audición Comidas, también de nuestra audiencia, quien te agradece día tras día por hacer una cobertura de todas las noticias que acontecen en nuestra madre patria. Sabemos que la mayoría no son de nuestro agrado, nos duele muchísimo, y vos siempre al firme, siempre objetiva, brindando una información clara. Así que muchísimas gracias. Buen fin de jornada, buen fin de jornada, gran trabajo, y nos estaremos poniendo en contacto próximamente para tener más detalles de lo que fue esta jornada electoral en Armenia.
6: Buenísimo, gracias a ustedes, manténganse fuertes y que sea lo mejor para Armenia.
7: Exacto, gracias.
6: Chau.

0: Muy bien, compartíamos el móvil de nuestra compañera y corresponsal en Armenia, Betty Arslanian. Son las 14 horas 49 minutos, 21 horas 50 minutos, ahora cambió el reloj, en la República de Armenia. Un detallado informe que compartió Betty desde allí. El ambiente aparentemente es de calma, se están esperando los primeros escrutinios para ver qué resultados arrojan. En apariencia, según las encuestas que se fueron realizando, que por supuesto no son de fiar, como dijo Betty, porque son de índole privada, habría una diferencia en favor del oficialismo. Pero lo que estábamos remarcando en este sentido es que al haber una mayor concurrencia hacia las elecciones y al haber una marcada presencia, por lo menos en la capital de Armenia, del bloque de Samuel Garabedian y del bloque de Robert Kocharyan, no estarían obteniendo en principio mayoría parlamentaria los integrantes del oficialismo, situación de la que gozan en este momento. Eso justamente daría voz y voto a muchas personas y sectores políticos que en este momento no tienen representación parlamentaria. El 4% es lo que se necesita para obtener un escaño de estos más de 100 que hay en la Asamblea Nacional de la República de Armenia, presidida en estos momentos por Alen Simonian, uno de los socios políticos más importantes del primer ministro Nikol Pashinyan, así como el viceprimer ministro Meher Krikorian. Esas son las personas más importantes en la República de Armenia, junto con Arat Mirzoyan, el canciller de la República de Armenia, que son los que marcan la agenda política interna y externa de la República de Armenia. Seguramente mañana estaremos compartiendo ya con los votos escrutados resultados más firmes y una orientación ya tendiente a dilucidar quién será el nuevo primer ministro o continuará el primer ministro que está en estos momentos en funciones.
1: Vamos a seguir cubriendo obviamente las elecciones en Armenia, vamos a estar pendientes a lo que acontezca, como dijimos, sea cual sea el resultado, que sea lo mejor para Armenia. Ojalá se termine todo lo que es esto de entregar tierras, de aliarse con los que no hay que aliarse. Hay que pensar en nuestra madre patria, hay que pensar en Armenia, y bueno, y al fin y al cabo va a ganar lo que la población manifieste, así que bueno, por eso también hay que estar tranquilos, hay que estar expectantes de lo que va a suceder. En nuestras redes sociales vamos a estar siguiendo con esta cobertura. Betty Arslanian también en su cuenta de Instagram va a estar siguiendo lo que es la jornada electoral, que le quedan un poquito de horas.
0: Le quedan un poquito de horas todavía, seguramente deben estar llegando muchos de los votos del interior de la República de Armenia. Si bien el territorio geográfico es pequeño, no es tan accesible a algunos lugares de Armenia, así que seguramente mañana vamos a tener una idea más cabal de cuáles fueron las intenciones de voto de la población de Armenia. También vamos a ver qué sucede con aquellos que se acercaron a la República de Armenia, que han tenido que emigrar forzosamente en búsqueda de una mejor vida, de una mejor situación económica, una mejor situación laboral. Veremos qué sucede también en ese sentido, porque se especulaba que muchas personas de nacimiento armenias, pero que se han tenido que ir por estas cuestiones laborales o económicas, iban a acercarse a la República de Armenia para emitir su voto. Así que está todo en veremos, no hay ninguna certeza todavía. La única certeza es que votó el 58% del padrón electoral, aproximadamente 1.400.000 personas, era lo que estábamos hablando. Personas más, personas menos, 1.400.000 personas, podemos llegar a decir que es un número récord en lo que son las elecciones de Armenia, que recordamos no son de índole obligatoria, no es obligatorio votar en la República de Armenia. Nosotros nos vamos a ir despidiendo, son las 14 horas 54 minutos, 21 horas 54 minutos en la República de Armenia. Agradecemos a todos ustedes que nos hayan acompañado, a las personas que nos acompañaron por la transmisión del canal de YouTube, que estuvo operado por nuestro compañero Mauro Michelis el día de hoy, a quien le agradecemos mucho su profesionalismo. En los controles de Radio Rural, Federico, nuestro operador, que nos ha acompañado este fin de semana también. Cuando finalice Audición Armenia Gomidas, Los dejaremos en la transmisión de Rural con el amigo el Vasco Echevarne y su programa Domingueando.
1: Feliz domingo para todos, feliz comienzo de semana. Estén atentos a nuestras redes sociales, estén atentos a Audición Gomidas, que vamos a seguir con esta cobertura electoral. Muy buenas tardes para todos.

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¿Qué tal, mis amigos? ¿Cómo están ustedes? 15 horas, 19 minutos de este domingo 7. Y les digo que está complicada la cosa. Acá anda medio que cayendo una gota hace un rato y con un viento. Eduardo Gauna me escribió recién, pero no vi si me puso que estaba lloviendo o no por Tacuarembó. Sé que en Tacuarembó hay actividades y eso. Pero bueno, el gusto, sin duda, de reencontrarnos, de poder compartir con ustedes y de, bueno, empezar a desandar estas casi 5 horas que tenemos por delante. Porque bueno, esta semana fue una semana muy activa. Primero que nada, un agradecimiento bien especial a todo el equipo de la radio y a Carlitos Mandioni, que nos estuvieron haciendo las veces para nosotros poder estar, ¿verdad?, compartiendo con ustedes la información desde la Agroactiva. Una exposición que la vivimos de una forma muy linda y a la cual le damos un agradecimiento muy especial a la empresa Visoso y a la empresa Yomel, que año tras año nos dan la posibilidad de participar y de ir a ver la última tecnología en una exposición sumamente grande, ¿no? Agroactiva, para que ustedes se hagan una idea, debe ser 2-3 veces más grande de lo que de las exposiciones grandes del Uruguay, o tal vez más, ¿verdad? Donde, bueno, hay una línea de ómnibus permanente adentro circulando, para que ustedes se hagan una idea, que los deja, los hace subir y bajar donde ustedes quieran, porque es bravo de recorrer. Es bravo de ver todo lo que hay, de ver toda la maquinaria. La verdad que impresiona. Y ustedes saben que, bueno, Uruguay estuvo presente con CUFMA y con Uruguay 21. Y hoy vamos a compartir la palabra del presidente de CUFMA, de fabricantes uruguayos de maquinaria agrícola que estuvieron allá, de la secretaria ejecutiva, como se dice, en azul, de la representante de Uruguay 21, ¿verdad? Paisino, Claudia Paisino, y como tantos otros más que estuvieron. Sin duda va a venir a acompañarnos también nuestros amigos corresponsales, por acordarme Carlitos Díaz, por acordarme Luis Andiarena, por acordarme Daniel Enrique Rodríguez, Pablo Parodi, Cachito Mendoza, bueno, todos. Más, obviamente, la información que tenemos para compartir con ustedes de lo que ha sido la semana. 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Por otro lado también, Daniel Sarabia Jorge, que ayer estuvimos hablando, Agronovas, que ayer estuvimos hablando también con Pablo Novas y con el fundador de la empresa Novas, que bueno, que fue, tuvo una cirugía y anduvo todo bien, así que nos quedamos muy contentos. Con la gente de Berset, que ayer le fallamos, teníamos una reunión y la verdad le fallamos, me olvidé. ¿Qué más me queda? 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Mis amigos, está Gastón en los controles. Nosotros vamos a comenzar ahora a compartir con ustedes, Domingueando.

0: Gastón, está pronto el corte de Rosés y la picada de productos propios, y enseguida volvemos con ustedes.
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0: Quiero darle la bienvenida a Luis Andiarena desde Los Pagos de Salto y en esta mañana gris que tuvimos, ¿no? Y en esta tardecita, que ahora se está poniendo un poco fresco, pero lindo. A ver, Luis, contame, ¿cómo estuvo la semana? ¿Qué novedades hay para ahora?
1: Vasco, un gusto saludarte como siempre desde el norte del país. Te comento que en estos momentos está cubierto el cielo sobre la ciudad de Salto en la mañana de este domingo. Por supuesto que estamos también saludando a toda la audiencia de tu programa y comentarte que hemos tenido una semanita bastante movida por acá por el norte con el emprendimiento que llevaron adelante la gente que organiza lo que se define como Sinergia 2026. Una serie de actividades importantes con participación en el local agropecuario de Salto de las razas Brangus y Braford, como así también el Paul Dorset. Esto fue organizado por, como te decía, la gente que lleva adelante Sinergia, el SUL, INAC, Ministerio de Ganadería, instituciones que respaldaron esta actividad que se desarrolló desde el jueves hasta el sábado en la Asociación Agropecuaria de Salto. Y allí se pudo apreciar una dinámica en lo que tiene que ver con los juzgamientos en pista, como así también un remate que se llevó a cabo en la noche del pasado jueves, donde salieron a venta más de 500 ejemplares, fundamentalmente de las razas Brangus y Braford. Allí los terneros alcanzaron un promedio de $3.22 por kilo en pie, las terneras a $3.90, las vaquillonas de 1 a 2 años promediaron $3.38, los vientres preñados, que fue el mayor componente de la subasta, un promedio de $1.390 con valores que en algún caso llegaron a un tope de $1.650. La subasta la desarrollaron las firmas Zambrano y Otto Fernández. Las ventas fueron totales. También te cuento que lo que tiene relación con un concurso de corderos pesados, que también motivó interés en la gente, se hicieron las calificaciones, los corderos van a faena para definir la mejor res en la jornada de este venidero martes. En otro orden, te cuento que hubo demostración de esquila, hubieron también muy interesantes demostraciones de cortes ovinos con la gente de INAC y un calificado carnicero que en definitiva le mostró a la gente los diferentes cortes que se pueden lograr de una buena res ovina. También te cuento que hubo una muy interesante talleres de capacitación y exhibición de muchas prendas en lana y también trabajos en cuero, además de otros rubros. Y esto motivó una movida de prácticamente 3 días allí en la agropecuaria, con buena participación de artesanos de diferentes puntos del país. Llegó gente de Rocha, de Canelones, de 33, de Artigas, Paysandú, Tacuarembó, en fin, una variada gama de prendas, tanto para mayores como para menores, en lana fundamentalmente, que hasta motivó en la jornada del sábado un desfile con los representantes de cada departamento luciendo esas muy lindas prendas que se presentaron en la Asociación Agropecuaria de Salto. De manera que fue una actividad muy, muy interesante, que motivó presencia, por supuesto, de gente que está ligado a las razas que te mencionaba. Hubieron muy buenos ejemplares Paul Dorset, un destaque importante de genética Darenberg, también de la cabaña San Rafael de Omar Burutarán, como así también otros calificados expositores que dieron brillo a esa calificación que se realizó primero en galpones por lotes de A3 y después en las pistas con los animales puros de origen y de pedrigue. En otro aspecto, y esta es la contracara de toda esta información positiva que te aportaba, es un hecho lamentable que se dio en las últimas horas por acá, por Salto, en la calle Solís, al 1700, allí 4 encapuchados ingresaron a una casa en momentos en que la dueña de casa, madre de un niño de 11 años, salía a depositar desechos de basura en los contenedores correspondientes. En ese momento los individuos encapuchados ingresaron y amenazaron con arma de fuego al menor que estaba en la finca, hijo de la señora que te mencionaba, 11 años, a quien lo, diríamos, presionaron para que indicara dónde estaba el dinero que era destinado a pagar jornales de zafra citrícola a trabajadores de acá de la zona. Un monto importante ha trascendido, es el que se llevaron los delincuentes que apelan a todo tipo de situaciones, presionando a menores, como te citaba en este caso, muy lamentable, que es motivo de titulares de los diarios locales en la presente jornada. Bueno, nos vamos despidiendo de tu audiencia, estimado amigo. Corresponde señalar también que estuvimos el pasado jueves participando de las jornadas de buiatría en Paysandú, con una presencia extraordinaria, fundamentalmente de la gente allegada a la profesión veterinaria. Muy buenas charlas, excelentes exposiciones que se realizaron sobre diferentes temas, lo cual, diríamos, reafirma esa vanguardia que trae la Sociedad de Medicina Veterinaria del vecino departamento de Paysandú de llevar adelante estas jornadas que incluso motivaron años atrás la realización en Punta del Este de un Congreso Mundial de Buiatría. Pero el gran esfuerzo en todo esto lo ha hecho la gente de Paysandú y es bueno reconocerlo. Estimado Vasco, te saludo a la distancia, a ti y a la audiencia, y si Dios quiere nos reencontramos el venidero domingo.

Les comento la movilización nacional que está pautada para este 8 de junio en los puntos de concentración. Esto en buscando la no a las, el no a la suba del combustible, ¿no? Pero va a ser, para aquellos que se quieran sumar, en ruta 101 e interbalnearia, en ruta 8 y 102 en la perimetral, en ruta 3 y 23, en ruta 12 y 21 en Nueva Palmira, en ruta 5 y 11 en Canelones, en ruta 7 y 11 en San Jacinto, en ruta 12 y 7 en Tala, en ruta 5 y la rotonda a La Paz, en ruta 8 y 9, en ruta 8 y 81 y en ruta 9 y 39 en Maldonado. Estos van a ser los puntos de encuentro para la movilización de este 8 de junio en la movilización nacional contra la suba del combustible.

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0: fue como una rebelión de los del medio rural.
1: Kuzma, como les contábamos ayer, está presente aquí en Agroactiva y en una exposición muy importante, sin duda por el nivel. Hay que tener en cuenta que, no sé, pero debe ser de las más grandes de la región. Y la verdad que la presencia de Kuzma, la Cámara aquí, con la presencia también de Uruguay 21 y de las empresas, ¿verdad?, fabricantes, tiene un sentido muy especial. Su secretaria ejecutiva, Cecilia Cazuelo, está con nosotros. ¿Cómo anda, mi amiga? ¿Qué dice?
2: Bueno, Vasco y toda la audiencia, realmente un honor y un privilegio poder estar por segundo año consecutivo en Agroactiva, este año con más empresas fabricantes de maquinaria e implementos agrícolas de Uruguay, de diferentes localidades, y bueno, realmente sorprende, es muchísimo más grande que el año pasado. Este año la exposición cuenta con más de 1.100 expositores, bueno, y Uruguay se hace presente con 6 empresas uruguayas de diferentes localidades con diferentes productos.
1: Argeris vino con un cabezal, Mari con un mixer, el Corral con un comedero imponente, la gente de IBG con un hidráulico gancho, Franco con una posera. ¿Cómo si lograste gestionar todo esto para venir, para cruzar, para unificar en un flete y un despacho, ¿no? Que no es fácil eso.
2: Perfecto. Agrego una empresa más, que es Dilogic, que hace soluciones integrales para la industria frigorífica, que se sumó en esta oportunidad al desafío. Y este año fue mucho más fácil que el año pasado. El año pasado, si bien tuvimos que hacer varios despachos, tuvimos una semana en aduana con la mercadería varada, y este año no. Este año la gestión fue mucho más fácil. Nosotros hicimos los trámites con muchísimo más tiempo y, bueno, Aduana Argentina ya tenía el antecedente de que Uruguay había participado el año pasado, y con la ayuda del Ministerio de Industria, de Uruguay 21, que están apoyando esta iniciativa, fue mucho más fácil poder estar acá.
1: ¿Qué significa para estas empresas poner un pie en Argentina?
2: Para nosotros, después de tantos años haber insistido en pisar territorio argentino con implementos uruguayos, hoy ya habiendo exportado el año pasado y teniendo grandes posibilidades de exportar este año, marca un hito, es un antes y un después para las empresas uruguayas, porque la idea es complementar con Argentina. Nosotros compramos muchas agropartes, partes, piezas, componentes para fabricar en Uruguay de origen argentino, y se nos hacía muy cuesta arriba con las trabas para arancelarias, ya sea declaraciones juradas, licencias no automáticas, ingresar al mercado. Hoy tenemos precio, tenemos calidad, tenemos liberadas esas trabas para arancelarias, y bueno, el mercado argentino es un mercado bien complementario para Uruguay.
1: ¿Cómo sería el ejercicio ahora, por ejemplo, en el caso de cualquiera de los expositores que están, de vender un artículo, de conseguir un distribuidor? ¿Cómo es el tema arancelario? ¿Cómo es el tema de documentación desde la Cámara, desde la empresa, verdad? Hoy, entre comillas, con un Mercosur funcionando, que no sé si para esto funciona.
2: Bueno, hoy podemos decir realmente que el Mercosur está funcionando. Nosotros lo que tenemos que hacer es emitir un certificado de origen para demostrar que el producto que nosotros fabricamos tiene origen Mercosur, por ende entra arancel cero. Si nosotros logramos emitir el certificado de origen, que en el caso de las empresas fabricantes uruguayas todas certifican origen, después alcanza con la factura proforma, el packing list, los costos que tenemos, que son flete, seguro y trámites internos, y la mercadería nuestra puede llegar directamente al productor si está habilitado para importar en Argentina, o directamente al distribuidor.
1: ¿Ves posibilidades de tener una corriente comercial más allá de la feria?
2: Sí, ya hemos tomado contacto. Hace unos minutos nos reunimos con la Asociación Rural de Soriano, con interés en algunos productos nuestros, y no nos podemos quedar, pero el 19 volvemos a Argentina a tener una reunión con la Asociación Rural de Córdoba y los industriales de Córdoba, para poder tender puentes entre lo que es la industria metalmecánica uruguaya y la industria metalmecánica de esa localidad, que sin duda es muy fuerte y nos convoca a través de los diferentes trabajos y alianzas que venimos haciendo con el sector a poder tender puentes, y que no solamente sea una corriente para un lado solo, sino que nosotros podamos suministrarnos de materias primas, partes, y que la maquinaria agrícola uruguaya venga hacia Argentina para nivelar un poco lo que es la balanza comercial que está desfavorable a Uruguay.
1: ¿Cómo aplicaría esta nueva reglamentación que tiene Argentina sobre la

0: industrias nacionales. En el caso del Mercosur, hasta el año pasado, solamente Uruguay y Paraguay permitían el ingreso de maquinaria e implementos usados. Cuando Argentina promueve la iniciativa y la instala, nos sorprende a todos. De cualquier manera, nosotros en Uruguay seguimos insistiendo de que si el producto se fabrica en Uruguay, tendría que haber un diferencial, por lo menos de fomento a la industria nacional, y no que permitan ingresar el producto usado de cualquier lugar del mundo, porque sin duda van desmedro de todo crecimiento, y más Uruguay siendo un país chico, afecta directamente el crecimiento de las localidades.
1: Sin duda. Cecilia Cazulo, como siempre, un gusto, gracias.
0: Un fuerte abrazo y gracias como siempre.

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0: Pablo Parodi ya está con nosotros para hablar de alambrados, para hablar de divisiones de potreros, de campos, para darnos orientaciones sobre la tierra, sobre los eléctricos, sobre las parcelas. Como todos los domingos hasta ahora, Pablo Parodi viene a acompañarnos. Bienvenido, Pablito, ¿cómo estás? ¿Qué decís?
1: Hola Vasco, buenas tardes. Buenas tardes, audiencia de Domingueando. Vamos a hablar hoy un poco sobre el alambre. Nos vamos a referir tanto a lo que son los alambres de tiro, 16-14, 15-13, 14-12, 11-13, como los alambres de armar, como el 17-15 y el 18-16. Primero, ¿cómo está constituido un alambre? El alambre tiene un alma de acero al carbono que está recubierta por una capa de zinc, un zincado, galvanizado, como le decimos. Ese galvanizado, la función va a ser darle mayor vida útil al alambre, o sea que ese alambre no se oxide rápidamente, que dure la mayor cantidad de años posibles a la intemperie. El carbono en el acero le otorga dureza. Nosotros a veces, cuando abrimos un rollo y vemos que salen todas las vueltas de golpe y para todos lados, que es duro, que decimos que es acerado, cuando es quebradizo, que es muy acerado, bueno, ese acerado que nosotros le llamamos es el porcentaje mayor de carbono que tiene en la fabricación ese alambre. Cuanto más carbono, más duro y más frágil, más quebradizo es. Menos carbono, ya podemos hablar los que tienen muchísimo menos carbono, como los alambres de atillo o alambre de rienda, que más parecido a un alambre dulce, ¿no es cierto? Después, de cómo está constituido, pasamos a ver la forma del alambre. ¿Por qué el alambre es ovalado y no es cilíndrico? El alambre es ovalado por lo siguiente. La parte más ancha va a ser la encargada de la resistencia, de resistir los kilos de tensión que les demos con la máquina de alambrar. Y la parte más chata va a lograr que las ataduras no se corran, que cuando nosotros rematemos ese alambre a un poste, la atadura no se corra, que cuando nosotros atillemos un pique a ese alambre, la atilladura no se corra. Por eso se hacen, se construyen, se fabrican de forma ovalada y no cilíndrica. Luego tenemos la elasticidad de esos alambres. Cada diámetro de alambre tiene un límite máximo de estirado, que se mide en kilos. Por ejemplo, yo un 17-15 lo puedo estirar hasta unos 700, capaz que hasta 800 kilos de tensión. Un 16-14 anda por los 600 kilos y a medida que baja el calibre, va bajando el límite de elasticidad que ellos tienen. ¿Qué pasa cuando lo sobreestiramos? Es como que agarráramos una bandita elástica. Nosotros la vamos a estirar, estirar, hasta que pierde la elasticidad y como consecuencia se corta. Lo mismo pasa con el alambre. Por eso, si vemos las cualidades que tiene el acero, no es lo mismo estirar un alambre en verano que estirar ese mismo alambre en invierno. Si nosotros lo estiramos en verano, ahí el alambre está más dócil, está dilatado por las altas temperaturas, entonces va a ceder más, se va a estirar más. Pero ¿qué pasa? Cuando baja la temperatura, este alambre se contrae. En esos días fríos de invierno, con esas heladas y esas temperaturas bajas, de repente encontramos en un alambrado nuevo, que está recién instalado, hilos que de golpe se cortan y no hay signos de ningún golpe de algún animal que haya quebrado un pique o movido un poste. Directamente el alambre se corta. Eso es el límite elástico que tiene el alambre. ¿Eso se puede medir? Sí, se puede medir. Hay aparatos para medir eso, hay aparatos para medirlo y no son caros. Siempre hay que tratar de llegar a medir las cosas para mejorarlas y no hacerlas a ojo. Yo sé que en esto hay mucha tradición, muchas historias familiares donde se trabaja de cierta manera y se mantiene con los años, con las nuevas generaciones, una manera similar de alambrar. Pero es importante tomar toda esta información y medir todo lo que estamos haciendo de manera que nuestros trabajos sean más efectivos y tengan mayor vida útil. Ese sería el sentido. Hoy nosotros no podemos concebir dejar un alambrado con una tensión mínima y volver un tiempo después a terminarlo, porque si el trabajo no está terminado, no se paga. Entonces, trabajo que empezamos, trabajo que debemos terminar y cobrar. Y más aún, sabiendo que, como lo hablamos el programa pasado, lo que nos pasa con las maderas verdes, que van perdiendo diámetro porque van perdiendo agua y los alambres se van aflojando. Entonces, muchas veces, 6-8 meses, tenemos que volver a estirar de vuelta esos alambres. Y bueno, un poco por ahí va la cosa, Vasco. Espero haber sido lo más claro posible. Como siempre, que esta información le sea útil a alguien. Todo esto que yo estoy hablando está apoyado sobre información que levanté, que estudié, sobre manuales de fabricantes de alambres que están presentes hoy en el mercado. 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Muchas gracias, Vasco, audiencia y equipo. Nos hablamos el próximo domingo. Chau, chau.

0: 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Un corte con un queso de cerdo, de propios y una bondiola. ¿Qué le parece? Enseguida volvemos.
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0: fue como una rebelión de los del medio rural.
1: Bueno, y hoy vamos a cambiar. Siempre hablamos con Luis Averastegui de Mari. Hoy vamos a agarrar a, no solo a uno de los directores de Mari, que pasamos por la empresa Mari cuando veníamos con Mario Vizoso, sino también al presidente de Kuzma, Gustavo, y vamos a hablar de la presencia de Kuzma, ¿no? Qué importante que la industria uruguaya esté presente en esta feria, que es imponente.
2: Sin lugar a duda, Vasco, es para la industria uruguaya es muy importante estar hoy acá, en esta feria, una de las principales y más importantes ferias de la Argentina. Está representando a toda la industria nacional y con Kuzma, Cámara Uruguaya de Fabricantes de Maquinaria Agrícola, todo el sector. Por segunda vez consecutiva, tuvimos la suerte de venir el año anterior y bueno, nuevamente nos fue muy bien y nuevamente estamos en esta feria. Así que bueno, muy contento por estar acá.
1: Sin duda, la presencia del pabellón uruguayo es importantísimo. ¿Cómo lo recibieron la organización? ¿Cómo lo recibieron los productores argentinos? Por ejemplo, Mari vino con el M25. Sin duda, un mixer insignia en Uruguay y de la empresa Mari por su rusticidad, por toda su presencia. Pero Mari ya con presencia, ya con artículos ya vendidos en Argentina. ¿Cómo venimos este año?
2: Bueno, tal cual como tú lo dices, hemos tenido una recepción muy buena acá en Argentina, ya vendiendo productos puntuales, mixer desde hace algunos años. Y bueno, y traer este mixer mediano chico, como es un M25, 2,5 metros de capacidad, que acá en Argentina no es normal que se fabrique, claro. o no lo hay, porque acá ya son todos modelos más grandes. Entonces llama mucho la atención, porque hay, obviamente, como en todos lados, productores medianos, chicos.
1: Grandes y muy grandes.
2: Grandes y muy grandes, exactamente. Pero bueno, venimos con todos los modelos de mixer verticales. Y en este caso puntual es como el mixer llamador, ¿no? Porque a lo que es un modelo más chico y acá no fabricarse, llama la atención. Después, bueno, el estar en contacto con los productores, obviamente las consultas son por mixer también en el más grande, hasta cuánto fabricamos, lo demás, y cuando uno le dice 37 metros, también llama la atención, porque acá en Argentina tampoco se fabrica mixer tan grande.
1: ¿Ves posibilidades de seguir avanzando comercialmente en Argentina? ¿Como lo hicieron en Paraguay y en otros países?
2: Sí, yo creo que hoy, con la frontera más abierta, con este gobierno de turno que hay acá en Argentina, las posibilidades están de seguir estando, ingresando maquinaria uruguaya, porque tenemos muy buena tecnología, tenemos herramientas robustas, sencillas, fáciles de operar, que también, como en todos lados, hay faltante de mano de obra calificada, sí. Más allá que acá en Argentina hay, obviamente, un montón de industria, un montón de productores a muy alto nivel, pero también tenemos de los otros. Y bueno, y comparan en el caso del mixer la practicidad que tiene, robustecidad, y bueno, entonces queda una herramienta competitiva en lo económico. Y lo mismo, en Argentina no se fabrica el mixer con doble baranda, doble fondo, es otra cosa que llama la atención, no tienen el sistema regador. Entonces venimos con un producto que no se fabrica acá en Argentina.
1: Gustavo, y ahora, mira, voy a una pregunta media especial también, sobre todo por el conocimiento que tengo con la empresa. Y teniendo en cuenta, por ejemplo, que Mari a sus productores, a sus clientes, tiene un plan recambio que lo opera muy bien, que tiene máquinas restauradas a nuevas, ¿verdad? Vamos a hablar de mixer, en este caso en especial, que tiene mixer restaurados a nuevo, con garantía y demás. Y considerando de que en Argentina se abrió la habilitación de que pudiera entrar maquinaria usada, ¿hay una posibilidad, por ejemplo, por ahí también de tener un mercado?
2: Y bueno, sin lugar a duda, hoy nos consultan solamente por mixer nuevo, pero al estar esa posibilidad de poder traer productos usado, sin lugar a duda que...
1: Porque hay una diferencia de precio importante, ¿no?
2: Hay una diferencia.
1: Y acá en Argentina con Uruguay, creo que también la diferencia en la herramienta, en la maquinaria, en los tractores, es considerable.
2: Es considerable. Quedamos muy competitivos, muy atractivos, porque los Miser que nosotros, o sea, o toda la máquina que nosotros reparamos, que tomamos, reconstruimos, sale con un año de garantía, lo mismo que nuevo, y es igual. Entonces, quedamos más competitivos, obviamente, con la máquina restaurada que con la nueva. Así que también estamos, obviamente, con esa posibilidad de poder ingresar maquinaria usada, reconstruida, que hoy, yo te digo, no tengo ninguna vendida, pero puede haber posibilidades.
1: Vamos, imaginariamente, vamos a cruzar el charco y vámonos para Uruguay. ¿Cómo ves el mercado uruguayo para este segundo semestre del 2026?
2: Bueno, yo digo que sigue pujante, con el valor de la carne que sigue fuerte, la lechería también pasando por, que son los dos rubros nuestros, el mar y puntualmente. Así que yo veo un segundo semestre muy bueno como ha sido este primero.
1: Como siempre, un gusto, Gustavo. Éxito en esta feria.
2: Muchas gracias, Vasquito. El gusto es nuestro como siempre y a las órdenes.
1: Carlitos, seguimos desde ahí, desde estudios. Nosotros para acá con un día muy gris. No sé si no se viene el agua en cualquier momento. Por lo menos hay un vientito de agua. Así que vamos a hacer una pausa y capaz que volvemos más tarde. Te mando un abrazo.

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0: Gastón, está pronto el corte de Rosés y la picada de productos propios, y enseguida volvemos con ustedes.
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0: Mis amigos, tengan ustedes muy, pero muy buen mediodía. ¿Cómo están? Qué lindo reencontrarnos, qué lindo poder compartir.
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0: En Tomás Gómez Soro está Carlitos Díaz, a quien lo recibo con un fuerte abrazo. Y el gusto, como siempre, de poder recibir la información desde esos pagos norteños. ¿Cómo anda, Carlitos? ¿Qué dice?
1: Muy buenas tardes, Eduardo Echevarne, a ti, a todo el equipo, a la audiencia. Bueno, comentarte que acá por esta zona del país hemos tenido algo de lluvia esta madrugada. Poca cosa, 10 milímetros, pero en definitiva lluvia, para gris, está fresquito, hay posibilidades de que llueva un poco más. Nos habían dicho que posiblemente había mucha lluvia para este fin de semana, así que bueno, esperemos a ver qué pasa. El 10 tenemos la gira Corridel, que va a ser acá en el norte. Arranca en el establecimiento Lucero del señor Luis Horacio Rospigue, hasta las 11 de la mañana. Después de ahí nos vamos hasta Bella Unión, a la chacra del señor Roberto Juan, chacra de Gurumén, se llama, donde ahí va a haber un almuerzo y después va a haber un tipo de intercambio de opiniones con la gente de Línea del Sur, de la Sociedad de Creadores de Cordel del Uruguay, del Ministerio y también de la Dirección de Desarrollo. Así que, bueno, es un poco lo que se está preparando por acá, por esta zona, y lo que sigue firme es la zafra de la caña de azúcar, ¿no? Todavía hemos sido seguidos a Bella Unión, de acá de Tomás Gómez Soro, y los camiones, bueno, es un camión tras de otro, ¿no? Que van con carga hacia la planta. Y lo otro, que para nosotros es una de las cosas más importantes que ha pasado acá en esta zona, es que, bueno, finalmente le echaron mano a lo que nosotros, o lo que se llamó desde el Ministerio de Transporte, el ramal 330, que es el que une el monumento acá en Gómez Oro con las tres bocas en la ciudad de Bella Unión. Eso estaba desastroso, estaba poseado, estaba a romper suspensión, cortar vehículos. A mí me tocó cortar dos cubiertas prácticamente que nuevas, que eso después nadie las repone, ¿no? Bueno, nosotros hemos hablado mucho de esto en los medios de prensa. Bueno, no es por lo que nosotros hemos dicho, sino porque las cosas se dan, pero lo hemos dado a conocer, ¿no? El mal estado de esto, y bueno, y hoy tenemos la enorme alegría de que se está arreglando. Así que bueno, el saludo a ti, a tu operador, a Onofre por ahí, a la audiencia, y nos reencontramos en cualquier momento, ¿verdad?
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0: ¿Qué les parece? Hacemos un corte con un vino rosés y una picada con productos propios y enseguida volvemos.
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0: Uruguay 21, la representación aquí en Agroactiva está Claudio Paisino. Y por suerte nos volvemos a encontrar. El año pasado estuvimos por acá, Carlito, hablando con ella. Intentamos tener una comunicación hace unos días, que estaba haciendo una presentación de Uruguay por allá, por Guadalajara, por México, y bueno, las comunicaciones no nos anduvieron bien y no pudimos. Y por suerte hoy, ahora la agarramos un poquito más desocupada, tenemos unos minutos para conversar. ¿Cómo andas, Claudia?
1: Bien, y vos, buenas tardes.
0: Buenas tardes.
1: Gracias por esta oportunidad de charlar. No pudimos hablar de Guadalajara. Estuvimos desde Uruguay 21, fuimos invitados por la OMPI, que es la Organización Mundial de Propiedad Intelectual, que lo que está buscando es, con todos los referentes regionales de las oficinas de propiedad industrial y de las oficinas de promoción de exportaciones, unirlos para ver qué pasos se pueden dar en conjunto. Nos pareció una buena iniciativa, nos convocaron ahí en Guadalajara, participaron Perú, Bolivia, Cuba, Venezuela, México, por supuesto, Nicaragua, Paraguay, Brasil, Argentina, Chile y Uruguay. Fuimos un representante de la Dirección de Propiedad Industrial y un representante de la Promoción de Exportaciones. Fueron dos días, dos jornadas de trabajo intenso, donde nosotros desde Uruguay 21 lo que hicimos fue mostrarles cómo trabajamos en conjunto esta parte con las empresas exportadoras. Sabemos que las empresas, cuando piensan en exportar, no piensan en que registrar su marca y registrar su patente de producto es importante. Y sabemos que lo es. ¿Por qué? Porque genera mayor valor y además los protege de lo que sabemos pasa muchísimo en este sector, que es el que te copien tu producto.
0: Buscamos, o se busca, por lo visto, unificar criterios de trabajo a nivel regional y que todos hagan el mismo trámite de la misma manera, con los mismos
1: resultados. Exacto. Está el Tratado de Madrid, en el cual Uruguay aún no se ha sumado, pero muchos de los países en la región ya lo tienen, y un convenio de propiedad industrial que sí Uruguay ya se sumó, es el país 159 que se sumó a este convenio. ¿Y qué tiene de bueno? Que ahora, cuando vos querés saber si tu marca o tu patente está registrada en algún país, lo que vas a hacer es ingresar una consulta ahí a Ginebra, a este convenio, a la gente de administrativa de este convenio. Ellos hacen la consulta, ¿está? Entonces vas a tener un solo costo, claro, por país. Y bueno, después obviamente vas a tener que hacer el trámite con las oficinas necesarias.
0: ¿Son todos en todos los países?
1: En todos los países es similar, es algo costoso, pero te genera una tranquilidad a la hora de salir, porque cuando pasa con el sector de maquinaria agrícola, que generan un producto que tiene innovación, que tiene una determinada calidad, y bueno, si lo llevaste, lo exportaste a un país donde no tenés el registro, la patente, y bueno, te lo copian, no podés hacer nada después. Entonces, necesitamos que las empresas piensen desde el momento que van a salir en esto. ¿Qué se hizo durante estas dos jornadas de trabajo? Generar estrategias, ¿para qué? Para hacer, sobre todo, una estrategia de comunicación. ¿Qué quiere decir? Que todos los países bajemos de alguna manera a nuestras empresas la importancia de que registren, la importancia de que averigüen si su marca existe o no, si existe el producto, la patente del producto o no, y a partir de ahí ya salir hacia afuera, pero más preparados. Y Uruguay, como un pequeño país que es, la importancia de registrar tanto las patentes como las marcas.
0: ¿Cómo está Uruguay 21 hoy en el sector, en la región, perdón, y más efectivamente aquí en Argentina, Uruguay 21, apoyando a CUSMA con el Ministerio de Industria, ¿verdad? Pero ¿cómo es su participación?
1: Bueno, nosotros venimos desde el año pasado, sí, como bien decías, acompañando a CUSMA y acompañando a las empresas. ¿Por qué? Porque es un sector que recién comenzó, es un sector que se está apoyando, con el que estamos trabajando en el día a día, en ayudar a CUSMA a solucionar los pequeños problemas que genera cualquier tipo de exportación hacia afuera, cualquier tipo de trámite que tienen que hacer. Bueno, desde Uruguay 21 no es de los sectores priorizados desde el gobierno, porque sabemos que hay determinados sectores y maquinaria agrícola no está entre los sectores priorizados, pero sí está dentro de los sectores que se le genera importancia. Por algo Industria participó en esto, estamos muy en contacto con la Dirección de Industria, quien dejó en manos de mi representación ambos trabajos, ver que los deberes que me llevo para ellos, para nosotros, ¿Para qué? Porque, bueno, cada año, el año pasado vinieron 4 empresas, este año ya son 7, se sumaron 3 más, y eso nos demuestra la importancia que tiene este sector, cómo de a poquito va creciendo, y por supuesto para Uruguay 21 es sumamente importante porque genera exportación de un producto que no es el commodity que exportamos siempre.
0: ¿Qué desafío tiene Uruguay 21 para este segundo semestre?
1: El desafío que tenemos es la Unión Europea. Estamos trabajando muchísimo. Como bien saben, Mercosur y Unión Europea firmaron en mayo. Uno de los desafíos que tiene Uruguay 21 es generar una plataforma virtual para las pymes. ¿Qué quiere decir eso? Vamos a tener una web donde cualquier empresario pequeño va a poder poner su producto. Automáticamente le va a salir la clasificación, le va a salir el arancel o la desgravación que tenga, la cuota que existe, cuánto de la cuota ya fue utilizada, va a poder entender en un paso a paso cómo funciona el acuerdo, cuáles son las oportunidades que va a tener y cuáles son los requisitos para ingresar allá que va a tener. Estamos trabajando, ya llevamos varios meses trabajando en esta plataforma. Creemos que en un mes va a estar pronta, la vamos a poder lanzar. Y bueno, y a partir de ahí, para Uruguay, Uruguay 21 va a ser el referente que va a trabajar con el resto de los países de estos acuerdos, con lo que es el apoyo a las pymes para que finalmente aprovechen lo que este acuerdo significa para el país.
0: Mirándolo a ojo de buen cubero, esta apertura de la Unión Europea para el Mercosur y en especial para el Uruguay, le da un potencial de clientes a la producción uruguaya tremenda, ¿no?
1: Sí, no solo por la cantidad.
0: Si se logra captar, el 1%.
1: Exacto. ¿Por qué? Porque nos genera un tipo de cliente que sí, puede que sea más exigente a la hora de comprar, pero también paga mejor. Entonces vamos a vender productos con un mayor valor agregado, de mayor calidad, pero un mejor precio. Por eso esto se suma a lo que hablábamos hace un rato. ¿Por qué la importancia de la propiedad industrial, de la propiedad intelectual del producto? Porque eso genera valor también.
0: Y aparte, productos que van a salir de acá y van a llegar.
1: Exacto.
0: Sin una certificación.
1: Claro, entonces necesitamos trabajar en eso, necesitamos que las empresas se certifiquen marca país. ¿Por qué? Porque también este licenciamiento nuevo de la certificación los ayuda a que a través de LSQA, ¿tá?, tengan las certificaciones que necesitan y que son las que finalmente Europa paga. Nosotros creemos que en unos años va a haber un aumento, va a generar mayor empleo, va a generar mayor PIB, por supuesto va a generar mayor crecimiento en las exportaciones. Estamos muy confiados en eso y los estudios nos demuestran que va a ser así,
0: Claudia Paisino, como siempre, placer de
1: El placer es mío. Gracias.

Les comento la movilización nacional que está pautada para este 8 de junio en los puntos de concentración. Esto en buscando la no a las, el no a la suba del combustible, ¿no? Pero va a ser, para aquellos que se quieran sumar, en ruta 101 e interbalnearia, en ruta 8 y 102 en la perimetral, en ruta 3 y 23, en ruta 12 y 21 en Nueva Palmira, en ruta 5 y 11 en Canelones, en ruta 7 y 11 en San Jacinto, en ruta 12 y 7 en Tala, en ruta 5 y la rotonda a La Paz, en ruta 8 y 9, en ruta 8 y 81 y en ruta 9 y 39 en Maldonado. Estos van a ser los puntos de encuentro para la movilización de este 8 de junio en la movilización nacional contra la suba del combustible.

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0: Daniel Enrique Rodríguez, la voz del norte de la 1280 Radio Tacuarembó. Bienvenido, querido amigo, gustazo enorme de recibirte. ¿Cómo estuvo el pago más grande esta semana? Contame.
1: Vasco y oyentes de Domingueando, hombre que une país a través del dial y a través de Radio Rural. Les saluda Daniel Enrique Rodríguez desde el norte uruguayo, desde Tacuarembó, para enviarles un pantallazo de lo que es lo que ha sucedido por aquí. Bueno, hoy se está llevando a cabo lo que es la pelea de Rosy Mora y Anahí, la argentina, que vino a luchar por aquí en el Club Estudiantes por el título sudamericano. Y bueno, nuestra boxeadora tacuarembóense Rosy Mora se enfrenta ante Anahí en el Club de la Media y Media en la calle Rivera. También decirles que hablando de Estudiantes se juega una parada importante mañana al mediodía. 13:30 comienza el partido, lo que es el Raúl Goyenola, enfrentando a Uruguay de Bella Unión. Debe ganar, para poder tener chances de clasificar en lo que es la segunda fase del campeonato de OFI, ya que no ha logrado un resultado importante en el último partido ante Gladiadores de Salto. También mañana juega el equipo rojiblanco, mañana, es decir, hoy domingo, ¿no? Yo estoy haciendo este informe desde el sábado, porque por lo general, Vasco, tú que sos un hombre muy organizado, tratás de que hagamos todo bien coordinado previo al informe, ¿no? Entonces, bueno, este domingo juega Tacuarembó a las 18 horas ante Uruguay Montevideo, aquí en el Goyenola, un partido, bueno, clave para el equipo rojiblanco, para las aspiraciones del equipo rojiblanco, porque comenzó ganando varios partidos en esta segunda etapa, luego de haber hecho una preparación muy complicado. Pero bueno, cayó últimamente ante Oriental por 2-0 y eso lo dejó medio complicado al equipo rojiblanco, así que bueno, puede volver a tomar la senda de ganar aquí en el Goyenola ante el Uruguay Montevideo. Previo a eso va a jugar en el Goyenola también, pero al mediodía Estudiantes ante Uruguay de Bella Unión por la Copa OFI del Interior, que también está urgido de ganar el equipo de la Media y Media. Y bueno, como decíamos, varias actividades deportivas aquí en nuestra ciudad. Hablando de deportes, triste noticia, pero claro está, también con sus años, la decisión tomada por parte de Richard Mascaraña, que será su último año de competición en el deporte pedal. Richard Mascaraña se retira y bueno, va a disfrutar este año, dice, junto a su hijo Mateo en el Alas Rojas, donde están compitiendo, donde muchos años compitió el tacuarembóense Richard Mascaraña, campeón panamericano de ciclismo hace muchos años ya. Bueno, un hombre que nos ha representado a gran manera al ciclismo de tacuarembóense, bueno, decide retirarse este año. También decirles que hubo varios movimientos policiales en nuestro departamento, increíble, ¿no? Niños, casi niños, adolescentes de 16, 17 y 14, 13 años, bueno, muchos integrantes de zonas liceales de aquí de nuestro departamento, que estaban trabajando para una boca de pasta base, ¿no? Habían sido regenteados y trabajaban para una boca de pasta base donde, bueno, hubo un operativo aquí en nuestro departamento y, bueno, fueron detenidos. Dos de ellos, bueno, fueron a Elinisa y en Montevideo, increíble. La verdad que duele que cada vez avance más el narcotráfico y sobre todo en el interior del país, que no estábamos tan acostumbrados a eso. Nos sentíamos una isla, perdón. Y sobre todo Tacuarembó, que estaba rodeado de ribera, que tenía varios inconvenientes, claro está, tiene una frontera con el Brasil, una frontera seca, hay que cruzar la calle, cruzar la plaza y ya estás en el Brasil. Y bueno, y con Salto también, que estaba bastante compleja la cosa en su momento. Y bueno, Tacuarembó era una isla hasta que se dejó de ser una isla, ¿no? Bueno, hablando de eso, también fue captado infraganti delito un hombre de 31 años con varios antecedentes penales por parte de la Republicana y bueno, marchó a la cárcel. Varias situaciones que se han dado en nuestro departamento también de investigaciones y cierre de bocas de pasta base que se vienen dando aquí en nuestro departamento. Y bueno, también hubo un accidente que no llegó a ser fatal, pero de milagros, un hombre que cruza las intersecciones de Victorino Pereyra y Ruta 5 a la altura de lo que viene a ser la terminal de Tacuarembó y barrio Santa Isabel. Y bueno, fue embestido por un camión, no respetó el hombre de la moto lo que fue el semáforo, se cruzó en rojo, y bueno, fue embestido por un camión. Bueno, lo salvó que lo golpea el tanquecito del agua, ¿no? Del lado lateral del camión, y bueno, eso lo tira lejos al hombre y no es pasado por encima con las ruedas de un camión de seis ejes, que la verdad sería fatal, ¿no? Bueno, eso es lo que lo llevó a no que no fuese fatal ese accidente, Vasco. En cuanto a información es todo, bueno, retornamos contigo ahí a lo que es Radio Rural y Domingueando le saluda a Daniel Enrique.

0: Buen momento para hacer un corte. 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Enseguida volvemos.
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1: Bueno, ya finalizando esta estadía en Agroactiva acá en Santa Fe, la verdad que un agradecimiento muy especial a la empresa Mario Vizoso, a Yomel, que nos recibió y nos acompañó permanentemente, nos dio un lugar muy especial, Carlitos, para estar acá y para, como siempre, para recorrer y para estar. Considerando como siempre la ausencia en esta feria de Jorge Médica, que si Dios quiere ya pronto va a estar acompañándonos. Nosotros queríamos hoy hacer un balance de lo que ha sido esta exposición agroactiva más grande que la del año pasado. Según nos decían, Mario, 400 expositores más que el año pasado, algo impresionante. ¿Con qué te vas de aquí? Con una presencia de Yomel, con un stand gigante.
2: Sí, sí, como bueno, buenas tardes. Sí, como todos los años, la presencia de todo de Yomel en la feria se va incrementando. La feria también ha crecido mucho, mucha cantidad nueva de empresas que tienen necesidad de venderle, abiertas. Y bueno, una feria que te lleva 3 días para recorrerla porque es impresionante, impresionante. Y el nivel de maquinaria, ¿no? Que tiene hoy en día, la presencia de maquinaria de Oriente y que asusta la cantidad de tractores que de marcas nuevas que hay.
1: Más de 37 marcas de tractores.
2: Sí, increíble, increíble. Ves tractores de todos los colores, parece de juguete.
1: ¿Y cómo viste esta nueva ley que habilita también a ingresar herramientas usadas? ¿Es viable para Uruguay? ¿Viste alguna posibilidad?
2: Y bueno, mirá, para Uruguay es viable porque van a comprar máquinas en Uruguay que ya están importadas o usadas en Uruguay. Para Argentina, sobre todo a nivel de los productores, los industriales, va a ser complicado porque le va a afectar mucho. Hay mucha diferencia de precio entre la maquinaria que entra usada con la nueva que hay.
1: Mario, ¿cómo viste presentado Yomel? ¿Qué posibilidades hay de ingresar nuevos productos para Uruguay de toda la línea Yomel?
2: Y bueno, siempre ellos tienen el lanzamiento, productos nuevos, mejoran, y en este momento, digo, la línea de Yomel en Uruguay puede ingresar toda, porque toda es adaptable para Uruguay. El tema que en Uruguay también tenemos un momento que las ventas no están muy, muy beneficiosas para nosotros, que sigamos, pero bueno, por lo menos conocemos los productos nuevos que están sacando y estamos en contacto permanente con ellos, pues cuando en Uruguay el mercado pueda ir mejorando, a medida que vaya mejorando, se pueden incorporar los productos para Uruguay.
1: De todas maneras, Yomel, con un pie firme en lo que es fertilización, rastrillo, chirquera, toda esa línea, ¿no? Y ahora también con la nueva línea de enfardadoras que sin duda va a marcar una referencia entre lo que ha venido de origen italiano y lo que va a empezar a venir ahora.
2: Sí, claro, sí. Sí, yo ya tengo una presencia de casi 40 años en Uruguay a través de varios importadores, y todo lo que es la línea forrajera, que es muy conocida, la línea de fertilización muy conocida, y últimamente con todos los equipos forrajeros italianos que han incorporado.
1: Bueno, nosotros ya con Nito García, con Mario Vizoso, vamos a empezar a pegar la vuelta, así que nos vamos a estar viendo por ahí. Por ahora, Carlitos, desde acá, muchas gracias. La verdad que mucho fierro, enorme esto. La verdad que da gusto tener la posibilidad de venir, de disfrutar la ciudad de Armstrong, de Rosario, donde nos quedamos también, excelente, divina. Y bueno, y no, nos vamos contentos porque bueno, Argentina sin duda marca una referencia. Tuvimos con muchos amigos de muchas industrias que están en Uruguay, les cuento, tipo Sestari, Massey Ferguson, todas esas marcas, como es Argeris, y otras más que sin duda marcan referencia a industria argentina muchas veces. Mainero, impresionante lo de Mainero también, Tansy, bueno, si nos pone Stara con una presencia tremenda, si nos ponemos a nombrar, bueno, es impresionante. Nos estamos viendo. Gracias, Carlito.

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6: Y bueno, seguimos desde acá, desde Agroactiva, y nos seguimos encontrando con uruguayos, el caso de Algeris, que está Richard Slobuski, y un año más viene con su cabezal, que él ahora nos va a decir bien, porque yo conozco poco de cabezales, y no me gustaría decir una cosa por otra, pero ya con un pie, como quien dice en Argentina, ya... consolidada la presencia de Algeris, como en Paraguay también, cosa que eso alegra y mucho. Este año también con la misma intención, ¿no? De generar vínculos comerciales con Argentina.
7: ¿Qué tal, Vasco? Sí, obviamente que sí. Nuevamente, gracias a Dios y con un esfuerzo importante, estamos en Agroactiva 2026. Con las mismas expectativas, ya con algo de experiencia, y con bueno, como tú dijiste, ya con un poquito de una experiencia que hemos vivido el año pasado y entre
8: la experiencia en todo, en entrar al país, en el trabajo que dio, la instalación y demás, ¿no?
7: Lo más duro fue eso, ¿no? De aprender mientras uno va andando, aprendiendo, pagando derecho de piso, equivocándose muchas oportunidades, pero siempre para adelante, ¿no? Y hoy estamos ya con algunos equipos ya vendidos, estamos con un panorama diferente, porque ya tenemos empresas que nos representan, una empresa que nos distribuye, ya estamos trabajando entre las dos empresas, nosotros apoyando en este sentido a esta empresa que atacan en Entre Ríos. Y bueno, que esta empresa está vendiendo y obviamente nosotros proveyendo del producto. Ahora en Expo Activa abriendo un poquito el abanico con otros productos que desarrollamos para que creemos que Argentina es un mercado fuerte para este producto, que es el rombo diamante, es un desarrollo nuevo que hicimos. Y que también está andando, está pegando, la gente le interesa, es un producto que sustituye una herramienta bastante cara, y está dando un resultado muy bien, muy lindo. Así que bueno, estamos acá disfrutando de la feria.
8: Hablame un poquito de este sistema, de este cabezal que gestionaste, que fabricaste, que diseñaste y que bueno, que por lo que vemos está sirviendo mucho acá también.
7: Claro, porque si tú agarrás una calculadora, es bastante rápida y sencilla la cuenta para darte cuenta que teniendo un equipo de estos en tu cosechadora, tú tienes una segunda cosechadora, nada más que imagínate que no tenés combustible, no tenés motor, no tenés operario y no tenés la inversión de la segunda cosechadora, porque el rendimiento de este equipo en una cosechadora hace rendir a dos cosechadoras y tal vez más con el sistema de cosecha tradicional de corte a cuchilla. Entonces, eso como principal punto. Tiene otras bondades más, por ejemplo, cuando en el trigo y en la cebada, cuando se cosecha, tenés la grandísima ventaja de cuando vas a hacer la implantación de una segunda de soja, por ejemplo, vas a encontrarte con toda la paja en sentido vertical, cosa que te entra limpito todo el cuerpo de siembra, el disco, no vas a encontrar ninguna paja horizontal que te dificulte el enterramiento de la semilla. Vas a tener muchísimo mejor calidad de implantación en cuanto a profundidad, vas a tener una homogeneidad cuando tengas la posibilidad de hacer la aplicación de distintos productos, herbicidas, por ejemplo. Y obviamente eso hace de que el productor tenga menos costos también,
8: claro,
7: y
8: claro,
7: tenga una mejor calidad de siembra.
8: Richard, ¿y cómo es el sistema de recolección?
7: ¿Del stripper?
8: Sí.
7: Bueno, es un rotor frontal que gira en sentido horario, donde en sus extremidades y en su circunferencia tiene unos dispositivos, nosotros le llamamos peine, con un diseño particular, que eso hace de que cuando tú colocas ese rotor en el lecho de la espiga del trigo, por ejemplo, hace de que arranque solamente el grano. Únicamente el grano. Entonces,
8: ¿lo regulás en altura?
7: Claro, lo regulás en altura, ¿no? Y avanzás.
8: Y avanzas.
7: Avanzás el doble de la velocidad, porque al entrar solo grano a la cosechadora, en la zona de separación de las cosechadoras, por ejemplo, en la parte de zaranda, te estás sustituyendo por más cantidad de grano, donde antes vos tenías casullo, paja, hoja, maleza, ahora tenés mucho más grano. Entonces eso hace que la performance te la duplique. Eso por un lado. Y después tenés la particularidad de que podés ir más rápido, ¿tá? O si no, podés anchar el ancho de corte para el rendimiento. Podés trabajar toda la noche sin parar, porque no tenés cuchilla, no tenés caja de cuchilla, no tenés púa, no tenés contrapúa. La humedad te baja dos puntos, porque vos al no meter la planta entera hacia adentro...
8: Claro. Solo grano y grano.
7: Solo grano, exactamente. O sea, de hecho, el 92, el 95% de la cosecha te la hace cabezal.
8: ¿Y qué, cuántos pies tiene de ancho?
7: Bueno, nosotros tenemos desarrollado desde 20 pies hasta 50 pies de ancho. Normalmente uno cuando hace el planteamiento del negocio al cliente, uno sugiere, ¿verdad?, en función del porte de la cosechadora que tiene.
8: Y este cabezal, ya que estamos, ¿se adapta a todos los sistemas, a todas las cosechadoras que hay hoy en Uruguay y en Argentina?
7: Exactamente, por lo menos las marcas de punta, claro, ¿no? Que son 4 o 5 marcas, que nosotros las hacemos ya compatible para todas las marcas, exactamente.
8: Qué bueno eso, ¿no? Porque, bueno... La otra pregunta, la diferencia entre un cabezal normal y este stripper, ¿lo tenés medido en kilos, en rendimiento?
7: No lo tengo medido. En medido en kilos no lo tengo medido, pero lo que sí te puedo decir en cuanto a la performance de hectáreas por hora, que rinde más, ¿a eso te referís?
8: No, a lo que iba es a dinero.
7: Sí,
8: en
7: sí,
8: una
7: sí.
8: Pasada... ¿Cuántos bueno, kilos más? ¿Qué es una cuenta que...?
7: Bueno, imagínate, una cosechadora moderno de un porte grande te sale $500,000, ¿está? Vos en este sentido vas a estar invirtiendo tal vez 100 en vez de 500 y vas a hacer el trabajo de 2 de 500.
8: Claro.
7: Entonces, o sea, es un montón. Y en tiempo, como recién estuvimos conversando...
8: bajando tiempo, pues levantás el grano,
7: claro,
8: levantás la paja...
7: Exactamente. Pero como veníamos hablando recién, en épocas complicadas y infructuosas como las de en estos momentos, por el tema que quieras hablarlo,
8: combustible
7: momento, exactamente,
8: bueno, valor de los granos, lo que sea,
7: yo te decía que adquirir este equipo tiene una doble lectura, porque uno se pone del lado del cliente y dice, no puedo gastar porque no hay dinero, partido al medio no hay nada.
8: Y es entendible.
7: Y es entendible, pero cuando sacás la cuenta de que con este equipo vos abaratás
8: el costo de cosecha.
7: El costo de cosecha.
8: Y el rendimiento.
7: Pero con esos números, ¿no? Que es impresionante, te das cuenta de que tenés que tenerlo. Aún y cuando la cosa está complicada, ¿no?
8: A cosecha.
7: Obviamente, sí. Hay muy buenos planes de financiación, muy buenos planes.
8: Richard, como siempre, un gusto. Éxitos en esta feria.
7: Gracias, Vasco, como siempre, por visitarnos por acá.

Les comento la movilización nacional que está pautada para este 8 de junio en los puntos de concentración. Esto en buscando la no a la, el no a la suba del combustible, ¿no? Pero va a ser, para aquellos que se quieran sumar, en ruta 101 e interbalnearia, en ruta 8 y 102 en la perimetral, en ruta 3 y 23, en ruta 12 y 21 en Nueva Palmira, en ruta 5 y 11 en Canelones, en ruta 7 y 11 en San Jacinto, en ruta 12 y 7 en Tala, en ruta 5 y la rotonda a La Paz, en ruta 8 y 9, en ruta 8 y 81 y en ruta 9 y 39 en Maldonado. Estos van a ser los puntos de encuentro para la movilización de este 8 de junio en la movilización nacional contra la suba del combustible.

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0: Vamos a darle la bienvenida al ingeniero Luis Romero Álvarez. Vamos a ver qué tema ponemos arriba de la mesa. De la camioneta ya se había hablado, está muy manoseado el tema. Vamos a hablar un poquito, según hablábamos con el ingeniero, de cómo está la situación hoy en relaciones exteriores, comerciales de Uruguay. El tema del dumping con Brasil, importantísimo para Uruguay, para el sector lácteo, uno de los principales destinos de nuestros lácteos que hay que trabajar y defender. Luis Romero, ¿cómo anda, mi amigo? ¿Qué dice? ¿Cómo está usted?
1: Vasco, mis saludos a la audiencia, espero que estén todos bien. Bueno, quería comentar hoy el tema de las relaciones exteriores del Uruguay y cómo eso afecta a nuestra producción. Hemos tenido el caso de una acción antidumping de Brasil para nuestros productos lácteos. Y la verdad es que acá se presentó el resultado como un triunfo, en el sentido de que no se van a aplicar aranceles compensatorios por el momento por razones de interés general, pero el resultado de fondo es que Brasil sí consideró que nuestros lácteos cometen dumping en ese mercado y que por lo tanto queda abierta la posibilidad de aplicarle aranceles a nuestras exportaciones hacia Brasil. Y este ejemplo nomás nos muestra cómo debemos prestar más atención y realizar un esfuerzo más profesional en la defensa de los intereses de Uruguay en el mundo para mejorar el perfil de nuestras exportaciones. Hemos hecho, a lo largo del tiempo, un buen trabajo a nivel de abrir mercados. Pero no solo es un tema de abrir, porque si yo abro un mercado y tengo una cuota chiquita, o si yo abro un mercado y tengo un arancel grande, está bien abrir el mercado, pero de lo que se trata es que venga más plata para los productores uruguayos. Y por lo tanto, pagar aranceles es una forma de hacerles pagar un impuesto a los productores uruguayos que mandan su producto hasta ese mercado, porque ya sabemos que del mismo cuero salen todas las lonjas. Entonces yo encuentro que estamos flacos, tenemos poco músculo en nuestra gestión comercial internacional. Yo recuerdo cuando fui director general de política del Ministerio de Ganadería, Agricultura y Pesca en el primer gobierno de Sanguinetti, la oficina tenía tres funciones esenciales. Una, apoyar a nuestros negociadores internacionales, que por supuesto son diplomáticos, son muy hábiles, muy serios, muy reconocidos internacionalmente, pero de agro no tienen por qué saber nada. Y en las contrapartes de los otros países hay técnicos apoyando a sus diplomáticos permanentemente. Yo recuerdo que me tocó trabajar con un grande, don Julio Lacarte Muró, un grande, reconocido. Es una de las dos personas que tienen una sala con su nombre en las oficinas de Ginebra de las Naciones Unidas, de la Organización Mundial del Comercio. Y bueno, era una parte del trabajo que había que hacer. Había que ayudar al Ministerio de Relaciones Exteriores para conseguir las mejores condiciones para la exportación de nuestros productos. Y ahí hay que estar con los técnicos ayudando. Otra función, naturalmente, era apoyar al Parlamento cuando se discute una ley que tiene que ver con el sector agropecuario, sea impuestos que afectan al sector, sea otro tipo de medidas que afectan al sector. Y hay que ir a las comisiones del Senado, desde el Ministerio de Ganadería, con técnicos, a informarle a todos los parlamentarios de cualquier partido que sea, porque es un trabajo que hay que hacer, hay que calcular, hay que medir, hay que presentar información veraz, de buena calidad. Es otro trabajo que hay que hacer. Y por último, lo que son todas las partes de las políticas sectoriales sobre las que hay que trabajar. Bueno, yo creo que de aquel trabajo que lo hacíamos ayudando a nuestros diplomáticos, Galdós Ugarte, desde la oficina de la Dirección General de Política, desde aquella época hasta ahora se ha perdido un poco músculo. Hemos dejado tener aquella presencia constante, seria, profesional, negociando con nuestras contrapartes técnicas o ayudando a los diplomáticos en sus negociaciones diplomáticas. Y los resultados son estos. Nos declaran dumping en los productos lácteos en Brasil. Pero ¿qué? No tiene gollete. ¿Cómo no nos podemos defender mejor? ¿Cómo no podemos tener un resultado mejor para una gestión, obviamente, contra nuestro interés, nada menos que en el vecino de al lado? Bueno, es un llamado de atención. Y con esto, estimados oyentes, me despido. Hasta la próxima, si Dios quiere.
0: El gusto, como siempre, de compartir contigo. Te mando un fuerte abrazo y un agradecimiento especial a ustedes ya saben, un tema importantísimo para el sector es la liquidación de impuestos. Liquidarlos bien, tener bien los números claros. 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Hacemos la pausa, ya venimos.

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2: 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Mis amigos, tengan ustedes muy, pero muy buen mediodía. ¿Cómo están? Qué lindo reencontrarnos, qué lindo poder compartir.
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0: Mis amigos, vamos a darle la bienvenida al economista Gustavo Licandro Bosch. Y vamos a seguir poniendo arriba de la mesa el tema Mercosur-Unión Europea, Unión Europea-Mercosur. Estos acuerdos comerciales para ir buscándole, no las patas al gato, pero sí ir buscando, ir analizando los pros y los contras que pueden tener los sistemas productivos. Creo que pasa por ahí. Por algo los europeos, los franceses, los italianos y otros países más reclaman tanto, ¿no? El no acuerdo, porque obviamente se sienten tocados. ¿Y qué pasa acá en el Mercosur? Gustavo, gracias por atendernos. ¿Cómo te va? Buenas tardes.
1: Buenas tardes, Vasco. ¿Cómo estás?
0: Bien. En la vuelta.
1: Estos temas muchas veces se van transformando en verdades reveladas. Entonces, uno ve cómo muchas veces miembros del gobierno, analistas, economistas, políticos, dirigentes sectoriales, ¿no? Se van sumando un discurso que creo que, y no quiero ponerme, ni quiero que me vean como un cazador de brujas, digamos, ¿no? Ni de fantasmas, pero muchas veces los impactos que estos acuerdos generan no son de la magnitud que se dicen, y por lo tanto cuando pasan los años claramente generan decepciones, como ya lo generaron el propio Mercosur, el CAUS y el TEC en su momento, la LADI y tantos otros que andan por el mundo. A ver, cuando dos zonas proteccionistas, como son el Mercosur y la Unión Europea, hacen un acuerdo, claramente están creando comercio entre ellas, pero eso no quiere decir que estén siendo más eficientes frente al resto del mundo, porque sí, el resto del mundo es mucho más abierto, estas zonas son protegidas, y claramente sigue siendo, de verdad, un gallinero cerrado donde los zorros se mueven ahí adentro. Ahora, simplemente los zorros cambian de posesión, pero estamos siempre dentro de lo que es un mercado protegido. Cuando un país o una región como la europea o la nuestra baja los aranceles, abre su economía frente a otros, ya sea frente al resto del mundo, que sería lo ideal, a todo el mundo, o frente a una zona, como es el caso de la europea, los países lo hacen pensando en beneficiar a sus consumidores. O sea, la rebaja arancelaria que hace un país cuando abre un mercado, principalmente lo hace para beneficiar a sus consumidores, no lo haces para beneficiar al exportador de la otra parte del mundo.
0: Claro.
1: ¿No es cierto?
0: Exacto.
1: Y por otra parte, el cada producto, cada mercadería, sean commodities, sean autos, sea el producto tecnológico, lo que fuera, tiene mercados internacionales y tiene precios internacionales. Entonces, cuando uno mira el acuerdo que el Mercosur llega con la Unión Europea, esencialmente liderado por Brasil, ¿verdad? Efectivamente, se bajan los aranceles de importación de un conjunto de productos para el Mercosur, lo cual es beneficioso para los consumidores del Mercosur, porque van a poder traer esos mismos productos que antes pagaban el arancel y por lo tanto el precio interno era más alto. Ahora esos productos van a ser más competitivos dentro del Mercosur y por lo tanto en algún porcentaje va a beneficiar a nuestros consumidores. Lo mismo pasa cuando nuestros productos entran sin arancel a la Unión Europea. La Unión Europea, esos productos entran con menos arancel, parte de esa diferencia arancelaria va a beneficiar a los consumidores europeos, ¿no? Y para eso, claramente, para eso es que generalmente se hace la rebaja arancel. Uno nunca baja un arancel para beneficiar a quien te vende, porque sería una forma de exportar tu ingreso, o sea, regalar riqueza. La riqueza, en realidad, lo que estás haciendo es generando más bienestar en tu consumidor. Entonces, a mí me llama la atención cómo en estas últimas semanas, meses, de verdad, sobre todo ahora desde que se aprobó el acuerdo, por ejemplo, Unión Europea-Mercosur, y ahora que están discutiendo otros como EFTA, que se llama, que son con otros países europeos, y de otro acuerdo, básicamente lo están planteando como falsa ilusión que algunos tratan de hacerse o tratan de hacer para vender vender un nivel de éxito que no va a ser nada. La carne, por ejemplo, ha sido propuesta o ha sido puesta por el propio canciller, por los funcionarios de gobierno, por muchos analistas y dirigentes, como el buque insignia de estos acuerdos. Yo no sé si han sacado alguna cuenta respecto a cuál es el impacto en el mercado de la carne de este acuerdo, pero estas 60.000 toneladas a la cual va a llegar es algo así como en 1 por 1.000 del comercio internacional de la carne, en 1 por 10.000 de la producción, que es la medida correcta porque es con la que hay que mirarla, plantear de carne en el mundo. Y eso es, trae una digamos, te lleva a entender la contradicción que tiene a veces algunos miembros del gobierno cuando preguntan, bueno, los productores uruguayos podrán cumplir con esta cuota.
0: Claro.
1: Los productores uruguayos podrán cumplir. La respuesta es que esa pregunta no corresponde. Porque si el impacto que tiene esto en los precios es ínfimo, como yo creo que va a ser absolutamente marginal, el volumen de producción no tiene por qué cambiar porque aparezca una cuota o no, si eso no tiene un impacto en el precio, un impacto en la rentabilidad y un impacto en la inversión para producir más. ¿No es cierto? Entonces, lo que puede pasar es que una carne que tiene algún destino, a la China, por ejemplo, a donde fuera, por alguna diferencia de precio, se reoriente a la Unión Europea, ¿verdad? Y por lo tanto, el impacto no es el volumen de la cuota multiplicada por su precio. En realidad es ese volumen multiplicada por una diferencia de precio, que repito, creo que va a ser muy baja, porque si no, ¿qué beneficio tienen los importadores y consumidores europeos? Entonces, la pregunta, cuando uno escucha la pregunta, bueno, ¿podrán cumplir con esta cuota? La respuesta es que esa pregunta es irrelevante. En realidad es, ¿cuál es el impacto que va a tener en el ingreso de los establecimientos, de los productores, para que ello justifique un incremento de producción? La carne tiene un precio internacional y a los precios actuales se comercializa el 100% de lo que se produce. Solo un impacto en el precio puede generar un impacto en el volumen de producción, ¿verdad? Entonces, no quiero ser agorero,
0: sí.
1: Pero lo que estoy tratando de decir es, estos acuerdos no están mal que se hagan, pero no hay que poner en ellos el 100% de la expectativa, ¿verdad?, de que con esto cambia el país, que con esto se revoluciona el país y que con esto los volúmenes de producción van a incrementarse, ¿verdad?, a niveles nunca pensados. En realidad, todo dependerá del impacto de los precios.
0: Gustavo Licandro.
1: ¿Europa está en momentos de impactar tanto en los precios? Y yo creo que no.
0: Exacto.
1: Entonces, por ahí va mi razonamiento.
0: Lo que va a generar es una demanda más continua, sin duda.
1: Sin duda, pero la demanda continua ya existe.
0: Claro.
1: Y hoy lo que produzca lo vendés.
0: Exacto.
1: Entonces, en realidad, no estás precisando eso.
0: Claro. Gustavo Licandro, como siempre, un gusto. Muchas gracias.
1: Placer, Vasco. Gracias, bien.
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0: Cachito Mendoza, qué lindo recibirlo. Anduvimos por la Argentina la semana pasada. Anduvimos en Agroactiva. Agradecemos sin duda a la empresa Jomel, a Mario Vizoso, representante en Uruguay de la empresa Jomel, la posibilidad de haber podido compartir una jornada más trabajando ahí y acompañando también a la gente de Kuzma. Pero contame vos, ¿cómo está Guaymini? ¿Qué novedades hay, Cachito?
1: Vasco, toda la audiencia de Domingueando, que está prendida en la 610 del dial. Te cuento, acá en la parte sudoeste de la provincia de Buenos Aires, desde el jueves al mediodía que está lloviendo. Ayer, después del mediodía, paró la garúa, que no era garúa, era un poquito más, porque llovió esta zona donde estoy yo, contra la Pampa, lugares que pasó los 100 milímetros, ¿eh? Y ayer a la tarde, como las 2, las 3, vino un brote de calor. Y bueno, digo, esto no cambió hasta que no caiga un golpe de agua, no va a cambiar el tiempo. Y bueno, y siguió, como a las 5 de la tarde empezó la garúa de vuelta y en este momento sigue lloviendo. Espero que no haya afectado al campo el movimiento allá donde estaba la Agroactiva, en la provincia de Córdoba. Qué bueno, espero que haya ayudado el tiempo. Después, acá se complica el campo porque hay mucha humedad. Imagínate que la soja está para trillar. La soja es muy complicado. Es complicado al sembrarla, que tiene que tener la humedad justa, 4 dedos de bajo tierra, pero con humedad para que brote. Si no, si está más honda, va para arriba el broto y no rompe. Se vuelve para atrás y se pudre. Y en la cosecha es casi el mismo. ¿Por qué motivo? Porque acá habían probado la semana pasada a trillar y parece que había humedad, pero el piso está complicadísimo y bueno, es una semana y pico y se sigue secando y ahora si viene un sol fuerte, tal vez da para trillar, pero no te da el piso porque las máquinas cada vez son más grandes, hay que volver al tradicional, maquinita chiquita, con tolvas de 700, 800 kilos, se acarrea a poco, porque hoy las máquinas grandes tienen 5 toneladas, 6, ¿no? La John Deere es inmenso, que sabe a ver, New Holland, que andan por esta zona, que vienen de Córdoba, Santa Fe, a trillar acá al sur de la provincia de Buenos Aires. Entonces, se va a complicar por el sentido ese. La soja está seca y donde la toca, que se abre la chaucha, perdiste. Espero que, bueno, que seque de a poco para que trate de orear el piso al mismo tiempo que la soja, porque si viene un brote de sol se complica. Bueno, entre la gauchería también tengo que contarte que murió un tropillero, un viejo tropillero que empezó 80, 81 con la tropilla, Carlos Rionda de Venado Tuerto, que por allá en esa época yo empecé también en el 80 y le animé más de una jineteada. Cuando el Diego Rionda, que tiene 48 años y que fue campeón de Jesús María no hace mucho, tenía 5 años, así que imagínate que lo conozco toda una vida, en el tiempo que se hacía la jineteada, un solo tropillero con 25 caballos hacía la jineteada en esa época, era un solo palo. Decir que yo en esa época te sabía de chiquito, ya sabía tantos versos, 100 y pico milongas, entonces nunca pedí música en los escenarios, siempre llené con lo que pude. Y era así la jineteada antes para la gente que por ahí uno ha vivido mucho, gracias a Dios, como en el caso tuyo. En ese tiempo se echaban 15, sí, 6, 7 caballos a la mañana y más o menos 16 a la tarde y después la final de 3 y así terminaba la jineteada. Bueno, ese tropillero, el Carlos Rionda, murió porque ya tenía sus años avanzados, el gordo también, pero bueno, un hombre que enriqueció la causa con la tropilla, con un hijo jinete que también dignificó la causa, campeón de Jesús María y todo así, ¿eh? Que descanse en paz nuestro amigo Carlos Rionda también. Y bueno, después, siempre los conflictos, vamos a hacer un poquito de historia, Vasco, siempre los conflictos con el gobierno, hay gente que agrede por todos lados, todo, hay mucha agresión en este país, se habla de no justicia, pero bueno, si de arriba te agreden, de arriba te dan el gusto de putearte, insultarte, hacerlo, capaz que perdón la palabra, soy duro, pero justo, te insulta, parece que eso le abre la puerta a cualquiera para que pueda insultarte también. Se acabó la comprensión, es todo odio y violencia. Entonces tenés que andar como novillo ciego, para que me entiendan los gauchos, siguiendo el tropel. Porque si te afirmás mucho, te adelantás, te frenan, si te quedás, te empujan. Entonces hay que andar ahí, hay que ser, como decía Sócrates, ser diplomático hace 3.000 años. Y hoy hay que ser así para no chocar, porque la gente está sensible, está sensible. El gobierno, algunos lo defienden, por supuesto, y está bien, para eso está la oposición, pero el chancho embarrado siempre se limpia ensuciando a otro. Y acá pasa ese conflicto, que antes se robaba, y hoy se pide plata, es una deuda que no la vamos a pagar nunca más, aunque está el país en venta, capaz que de ahí se cobran. Y obras no se hacen, sigue, cerró una granja, parte lo poco que quedaba de granja San Antonio, granja Tres Arroyos en Entre Ríos, 300 y pico desocupado. ¿A dónde va esa gente si no hay trabajo? Algunos dicen trabajen, vago planero, todo el mundo es planero en este país, ¿eh? Y todo así. Bueno, ya le entregó el puerto de Ushuaia a Estados Unidos. Y ahora prácticamente le da el concesionario también a Estados Unidos del río Paraná, el río, uno de los ríos más grandes del mundo, desde Paraguay administra hasta la boca del río La Plata, va a administrar una empresa yanqui, el río Paraná. El río Paraná da vida. Vida, no es que va a ir a bañarte, ni el río Paraná da vida, porque mucha gente, ahora no va a ver si así como en Venezuela bombardeaban lanchas que decían que llevaban droga, acá va a haber lanchas patrullando el río. Entonces el pobre gaucho, pescador, que le cambia al río, sacrificio por comida, por cazar una nutria, por pescar esas cosas, tiende a desaparecer. Es así, se acabó la libertad de por ir a pescar. Y hay un lugar, te lo voy a contar, en Paraná. Paraná, una ciudad bellísima, bueno, capital de Entre Ríos. Al lado, tirando más para el norte de Paraná, contra el río, está, bueno, prefectura. Y hay unos 500 metros de prefectura, hay un lugar que, en el único lado del río que hay juncales. ¿Y qué hay ahí? 3 cuadras por 1. Un barrio pobre, humilde, de pescador. Puerto Sánchez, ¿eh? El lugar más humilde de Paraná es Puerto Sánchez. Y entre los juncales va a haber como picada hecha de los pescadores que vienen con canoas. Ahí entran, salen a la tardecita a buscar pique. Y si vos querés comer pescado fresco, tenés que venir a la salida del sol ahí, que están llegando la gente y están limpiando los pescados. Y lo vas a ver colgado en la galería de los ranchitos, todos ranchitos como los que me di ellos, de chorizo, ¿eh? Barro y paja. Y bueno, y eso no van a poder pescar más, porque tendrán que tener licencia para eso. Puerto Sánchez, así tan humilde. Decir que hay muchas cosas que siguen viviendo a través de los poetas, ¿eh? Los poetas rescatan del olvido a muchas cosas, Vasco, muchas cosas. Nomás que la gente por ahí no pone cuidado. Entonces, Jorge Méndez, un poeta de Santo Tomé, Santa Fe, cerquita nomás, 40 kilómetros de la ciudad de Paraná, escribió una canción, la más bella canción que hay, y la más bella de Entre Ríos debe ser Puerto Sánchez, Canción a Puerto Sánchez. Ese lugar de pescadores, humilde, modesto, por no decir pobres, sino trabajadores, con dignidad, va a desaparecer si esto va a haber patrullaje en el río Paraná, ¿eh? Canción a Puerto Sánchez va a rescatar del olvido ese lugarcito tan humilde que yo he tenido la posibilidad de ver, inspirador de canciones, porque también ahí Linares Cardoso escribió Gurí Pescador, porque vio a una paisana que estaba en la galería del rancho amamantando una criaturita, según la historia. Linares Cardoso también va a rescatar del olvido muchos lugares allá en la zona norte de Entre Ríos, la zona de La Paz, Feliciano, por todas las canciones que ha escrito. Y mirá cómo son las cosas. Esta semana se habló que se entregaba el río. Esta semana que pasó, Vasco, haciendo un poco de historia, el 4 de junio de 1846 fue la batalla de Punta Quebracho. Ahí enfrente, donde están los puertos, que hay 100 kilómetros de puerto y toda bandera estadounidense, así es re fácil lo hacer para ellos, frente al puerto San Martín, al lado de Rosario. Ahí fue la batalla de Punta Quebracho, 4 de junio de 1846. Esto empezó en el 44. Siempre hubo infiltrado, vendepatria o entregadores de soberanía. Como decía Arturo Jaureche, no me preocupa el gringo que nos compra, me preocupa el criollo que nos vende, que te entrega. Bueno, estando refugiado en Montevideo, Florencio Varela, que hay una ciudad de 600.000 habitantes con su nombre, viajó a Inglaterra para y esto está en la historia, si alguno me quiere juzgar, viajó a Inglaterra a pedirle a los ingleses que vengan y se apoderen del río Paraná, que lo agarren para ellos, que se apoderen, era el gobierno de Rosas. Bueno, y empezaron a llegar la flota anglo-francesa, estuvieron anclados en la zona de Zárate, toda esa zona, iban llegando los franceses. Y hay un triunfo de Blasco que lo grabó Alberto Merlo, que es un símbolo, rescata del olvido. Como te digo yo, los poetas salvan estas situaciones, que lo grabó Alberto Merlo, ya desaparecido, cuando dice 90 buques mercantes, 20 de guerra, que lo tiró a los gringos, Cunha y Gran 7, navegar tantos mares y venirse al cohete. Porque en la vuelta de obligado, ahí San Pedro está en el kilómetro 156 de la ruta 9. A 14 kilómetros al norte de San Pedro, costeando el río, está el paraje, un lugar también de pescadores, muy chiquito, 200 habitantes, tendrá, está la vuelta de obligado. ¿Por qué motivo? Porque los campos eran de obligado. También hay en un lugar de eso vivió Rafael Obligado, el poeta, heredando esas tierras. Bueno, ahí fue la batalla, la vuelta obligado. 20 de noviembre de 1845, Mansilla, mandado por Juan Manuel de Rosa, los detuvo a la flota anglo-francesa. Por ese día, 20 de noviembre, tenemos el 20 de noviembre, el Día de la Soberanía. Me lo dijo el finado Roberto Ayrala, payador que anduvo tanto con Curbelo, lo sabe vos y lo sabe el mundo de estas cosas gauchas. Me dijo, gracias a esa batalla tenemos la misma bandera. Se dice que esa batalla la perdimos nosotros y los franceses siguieron viaje para adelante porque querían copar el río por pedido de Florencio Varela. ¿Qué pasa? Mansilla tuvo una herida en la pierna en esa batalla del 20 de noviembre, pero bueno, se repuso como perro enfermo, lamió las heridas y volvió a seguirlo a la flota anglo-francesa. Y lo paró en Punta Quebracho. Hoy es Puerto San Martín, al lado de Rosario, Punta Quebracho. El 4 de junio de 1846 fue la batalla, Punta Quebracho. Y ahí sí. Mansilla los venció a la hombro francesa que venían con la intención del control del río Paraná y no pudieron, ¿eh? Esto se logró con coraje, con sangre y hoy es un símbolo de dignidad y soberanía. Muy poca gente lo sabe, todo lo que costó tener soberanía en este país, pero lamentablemente, como decía un Pierre, el que nos lleva la carga siempre dice que no pesa. Y así vamos perdiendo en la geografía de nuestro país, perdiendo muchas cosas que se están entregando. Después, otro detalle, muere mucha gente y no porque haya neumonía, ni dengue, ni nada, muere la gente. Y la gente, es doloroso decirlo esto en un país tan rico en comida, que lo decía Perón, que nosotros somos los que vamos a sobrevivir a la crisis mundial cuando haya superpoblación porque tenemos para sembrar. Bueno. Mucha gente se está muriendo y no por viejo. Hay hambre y la gente dice las noticias, que está manejado por un grupo, dicen, se murió un paro cardíaco y la gente se está muriendo de hambre y falta de remedio. Es duro lo que digo, alguno me va a criticar, pero con la verdad voy para adelante. Falta remedio porque el gobierno le retiró todos los remedios oncológicos, todo, y bueno, el 67% de este país está bajo en la línea de pobreza. Pero bueno, hay gente de riñón cubierto, como dijo Serafín J. García, que disfruta viendo al pobre con hambre y dice, jodete, ¿por qué no te morí? Esas cosas. Qué pena que la gente perdió la capacidad de ayudar, de comprender y esas cosas. Porque el mundo está hecho para que nos vaya bien a todos. Pero lamentablemente el egoísmo, la división, quizás de la política, dividen tanto porque por un lado odio y por otro lado hay amor. Pasa eso. Después les retiró los remedios. Hay gente que tiene el remedio. Imagínate que la jubilación son $230, creo, y hay remedios que valen $1.000. Está condenado a muerte, lamentablemente. Y después otro detalle, los jubilados, por ejemplo, acá por ley de la Constitución Nacional, cuando se moría uno, el viejito, la viejita, ponele, automáticamente la jubilación la pasaba a cobrar el viudo o la viuda. En este caso, era una ayuda para ellos, a pesar de que otros gobiernos justicialista, voy a decirlo con todo respeto, siempre le dieron los remedios, atención médica gratis a la gente. Hoy se acabó eso, hoy se acabó. Hoy sí, que como perro enfermo tenés que lamberte las heridas para curarte y seguir. Y le sacó esos beneficios, ya la viuda no puede cobrar la jubilación del marido, ¿eh? Porque según el gobierno dice, los jubilados pueden esperar. ¿Qué van a esperar? La muerte. Los jubilados pueden esperar porque hay otras cosas que tienen más importancia, como ayudar a Israel, Estados Unidos, contra la guerra de Irán. Manda ayuda para Israel, dejando desprovisto al pueblo argentino. Es una pena, pero bueno. Y muchos jóvenes, la mayoría son jóvenes que defienden a... al gobierno a turno, pero ¿sabe qué, Vasco? Alguien tiene que decirlo. Los jóvenes que defienden a este gobierno, que son entre 20 y 30 años de edad, todavía no tienen responsabilidades, como uno de chico la ha luchado y tuvo que sobrevivir y tener que pagar un alquiler y tener que comprarte la ropa y la comida. Todos esos jóvenes viven colados. No manejan, viven colados, viven con los viejos. Por eso están así. No le importa nada si total tengo techo. Pero hay que preocuparse porque el que no tiene techo. Hay que preocuparse, preocuparse y ocuparse por el que no tiene para comer. En un país donde los que más se fabrica, los que más se produce es alimento. Lamentablemente, así están las cosas, Vasco. Triste realidad, te la tengo que contar porque cosas que muchos saben pero que nadie habla, porque parece que estamos en el tiempo de los militares, no te metan, no diga nada o algo por el estilo, Y gente que apoya. Yo defiendo la causa, defiendo mi país, no soy político, soy patriota. Me duele la patria como me duele que entré en el río Paraná, ignorando lo que costó el sacrificio para salvarlo al río de los ingleses, de los franceses cuando querían quedarse con el río, ¿eh? Y tengo que darle la razón a Roberto Ayrala, porque cuando me dijo a mí un día, que murió en el 97 Roberto, me dijo, gracias a esa batalla... tenemos la misma bandera. Bueno, ahora se va a cambiar la bandera ya. De la desembocadura del río Carcarañá, Monje, cerca de San Lorenzo, ahí entre Rosario y San Lorenzo, hasta Villa Constitución, 100 kilómetros, es todo puerto y es todo bandera yanqui. Con todo el respeto, todo tiene derecho a invertir. Pero ganátelo, no se lo entregué como se lo están entregando. Vasco, te mando un abrazo grande, el deseo que estés bien, con salud y bueno, y siempre, como todos los domingos, seguimos domingueando.

0: ¿Qué les parece? Hacemos un corte con un vino rosés y una picada con productos propios y enseguida volvemos.
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1: Mis amigos, gracias por acompañarnos. La verdad que un gustazo enorme el haber compartido estas 5 horas de información. Mañana nosotros nos vamos a estar reencontrando nuevamente, como lo hacemos habitualmente a las 13 horas. Si Dios quiere, por supuesto. Así que gracias por acompañarnos y descanse.

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Muy bienvenidos a Radio Transmundial. Qué bueno que nos están acompañando en este día tan especial de la semana, día domingo, en que compartimos mensajes de diferentes hermanos que nos van a traer enseñanzas desde la Biblia. Así que estemos atentos a escuchar lo que ellos nos van a traer en esta noche. Ya vamos a estar comenzando con charlando con el pastor Lemuel La Rosa y luego seguiremos con el pastor Samuel Pérez Millos desde España y mucho más que tenemos para compartir con ustedes hasta la medianoche. 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Ahora sí, los dejo en compañía de nuestra propuesta de hoy.

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1: Saludos fraternos, amables oyentes de Charlando con el Pastor, otra vez juntos para compartir temas de interés espiritual, de interés cristiano. Estamos aquí en Radio Transmundial Uruguay haciendo algunos cambios. Ya no estamos más con la oficina de la calle Soriano. Estaremos pronto en otro lugar. Ya

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Estoy tratando la serie que he titulado como Más que vencedores en Cristo. Más que vencedores en Cristo, está basado este tema en la carta del apóstol Pablo a los Corintios, la primera carta a los Corintios, capítulo 10, verso 13, donde dice: no os ha sobrevenido ninguna tentación que no sea humana, pero fiel es Dios, que no os dejará ser tentados más de lo que podéis resistir, sino que dará también, juntamente con la tentación, la salida para que podáis soportar. Para que podáis resistir, para que podáis soportar. Son dos términos muy importantes en esta afirmación de San Pablo. Resistir y soportar. Son dos actitudes que tenemos que enfrentar los cristianos en el desarrollo de nuestra vida cristiana, de nuestra vida espiritual. La vida cristiana es una lucha y hay que resistir, hay que soportar. Varias veces durante los escritos de San Pablo se habla de consagración total a la fe en Jesucristo. Es el nombre de una senda muy larga de la vida cristiana. Consagración, consagración total. Dios demanda consagración total para que podamos ser victoriosos. Y en este camino de la consagración a Jesucristo hay cuatro sendas que debemos transitar y las he mencionado en charlas anteriores. Las repaso. La primera senda se llama batalla continua. La segunda senda se llama confíe en Dios. Él le va a sostener. La tercera senda, de la que ya hablé de esto en el programa anterior, la tercera senda se llama nunca Dios nos abandona. Y hoy comienzo en nuestra charla pastoral de hoy, aquí en CX4 Radio Rural, comienzo con la cuarta senda del camino de la consagración. Se llama usted no está sola. Usted no está solo. Es tal vez la soledad
una.

0: de las tentaciones grandes y graves que enfrentamos los cristianos, la soledad. Sentirse solo, sentirse sola es una realidad. Sentirse abandonado y comenzar a hacer afirmaciones relacionadas con ese sentimiento de soledad. Por ejemplo, nadie me quiere. Nadie se ocupa de mí. Si usted entra en ese camino, está dejando la senda de la afirmación bíblica de que no está solo. No haga a Dios mentiroso, por favor. Cuando declaramos que nos sentimos solas o solos, estamos negando la presencia de Dios en nuestras vidas y de su Espíritu Santo. Mire, ¿podrá su mamá, su papá, sus hermanos, parientes abandonarle? Pero Dios no hace eso. Su Padre Celestial nunca abandona a su pueblo. Siempre Él está presente y activo. Por eso es animado Josué, en el Antiguo Testamento, al comienzo de su ministerio, con aquellas palabras que dicen: no temas, no desmayes, contigo estoy para librarte. ¡Qué palabras que recibió Josué al comienzo de su ministerio! Uno se puede poner de pie delante de cualquier tentación y decir: la estoy afrontando con la presencia de Jesús en mi vida. No me siento sola ni solo. Jesús está conmigo. No voy a ceder porque tengo la fortaleza del Señor. Y vengo a ti en el nombre de Jehová de los ejércitos. Recuerda esas palabras que dijo David ante Goliat. Nada menos que eso. Del Señor de señores, del Rey de reyes, estamos ante Él. Él está con usted para librarle. Podemos vivir libres de la culpa y de la vergüenza que se produce cuando cedemos a las tentaciones. Podemos evitar esos trechos amargos de la vida cuando tenemos que enfrentarnos a las consecuencias de haber cedido a la tentación. ¿Cómo? Si caminamos por el camino de la consagración a Jesucristo. Necesitamos caminar el camino de esta consagración como lo transitó David, el rey, y no como lo transitó el otro rey, Saúl. Saúl no solamente estaba siendo arrastrado por sus tentaciones, sino que también quería destruir la vida de David. Y durante años lo sometió al temor, a la persecución, a la vergüenza pública. Pero David supo soportar, supo enfrentar ese período de su vida porque Jehová de los ejércitos estaba con él. Por eso David venció. Usted también puede vencer. No hay nada aún más grande que Goliat que pueda ser destruido por la presencia de Jehová de los ejércitos. Cada día podemos admirar la presencia de Dios en nuestras vidas y decirle a las tentaciones y al tentador, podemos decirle: me levanto y vengo a ti en el nombre de Jehová de los ejércitos. me enfrento a esta situación de hoy en el nombre del Señor, que está conmigo, y puedo ser victorioso, como lo fue David. ¿Qué le parece? Hacemos ahora una breve pausa y enseguida vuelvo con la segunda parte de Charlando con el Pastor.
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0: Bien, luego de esta pausa en nuestro Charlando con el Pastor de hoy, quiero recordarle que estamos en contacto a través de nuestro celular, al cual usted puede enviar un WhatsApp, 091, 091, anotó, por allí para no olvidarlo, 091-610-610. Bien, espero que me pueda escribir pronto un WhatsApp, un mensaje diciendo que escucha Charlando con el Pastor y qué le parecen los contenidos. 091-610-610 y visite nuestro sitio de rtmuruguay.org, rtmuruguay.org. 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El texto bíblico que estamos usando para el lema de esta serie, Más que Vencedores, está ubicado en la primera carta de San Pablo a los Corintios, capítulo 10, verso 13. Lo voy a repetir una vez más, usted lo tiene en su Biblia, dígalo conmigo. No os ha sobrevenido ninguna tentación que no sea humana, pero fiel es Dios, que no os dejará ser tentados más de lo que podáis resistir, sino que dará también juntamente con la tentación la salida para que podáis soportar. Qué pasaje, ¿verdad? Primera de Corintios 10:13. Y estamos analizando el camino de la consagración a Cristo para salir vencedores de las tentaciones. Y este camino de la consagración tiene por lo menos cuatro sendas. Estoy analizando la cuarta senda en la charla anterior, el segmento anterior de nuestra charla de hoy. La cuarta senda del camino de la consagración dice así: usted no está sola, usted no está solo. Esto lo repite la Biblia de diferentes maneras. Yo le puse mucha atención a lo que Dios le dijo a Josué al comienzo de su ministerio: Dios está contigo, no temas, no desmayes, siempre adelante, siempre acompañados por Dios en Cristo y su Espíritu Santo. Así que declaremos esta verdad a los cuatro vientos. Cada mañana, al comenzar la jornada, cada noche, al finalizar la jornada, declaremos: Dios está con nosotros. Y quiero culminar el tema de hoy con un consejo de Pablo escrito en la carta a los Efesios, capítulo 5, versos 15 al 17. Se lo voy a leer, así que cito nuevamente el lugar de donde voy a leer. Carta de San Pablo a los Efesios, capítulo 5, verso 15 hasta el 17. Dice: mirad pues con diligencia cómo andéis, no como necios, sino como sabios, aprovechando bien el tiempo, porque los días son malos. Por tanto, no seáis insensatos, sino entendidos de cuál sea la voluntad del Señor. Hasta aquí la lectura de Efesios 5, 15 al 17. Dice Pablo, mirad con diligencia cómo andéis. Yo le invito a aislarse del entorno en el que está ahora por un momento. Reconozca que usted está en un campo de batalla donde el mal quiere destruirle. Allí está Satanás delante suyo, o sus ángeles, sus demonios, quieren destruirle. Pero en ese campo de batalla están también las huestes de Jehová de los ejércitos. Ahí está el Señor. Y ante usted puede estar levantándose, o tal vez ya se ha levantado, una tentación muy grande. Tentación que puede llegar a neutralizar su madurez, su espiritualidad, su compromiso con Cristo. Esa tentación tiene forma de lo que sea. No importa la forma que pueda tener. Ella es destructiva. La tentación es para sacarnos de la senda de Dios. Así que usted, mi amiga y mi amigo oyente, tiene que decidir qué va a hacer con esa tentación. ¿Va a ser como el rey David que se enfrentó al gigante Goliat? Reconoció quién era ese gigante, pero reconoció David que quien estaba con él, Jehová de los ejércitos, era más grande y le iba a dar la victoria. Así que, en ese campo de batalla en que usted se encuentra hoy, puede levantar sus ojos hacia la tentación y decirle: te descubro. Descubro quién está detrás de ti. Veo las maquinaciones de Satanás que quieren destruirme, que quieren destruir a mi familia. Pero yo me levanto, dígale a la tentación, me levanto en el nombre de Jehová de los ejércitos, en el nombre de Jesús, el Señor y Salvador de mi vida. Y con las armas de esta milicia espiritual voy a vencer, confiando en Él, sabiendo que Él no me abandona y está conmigo. Me dijo: no te dejaré ni te desampararé. Contigo estoy para librarte. Confiando en el Señor, me levanto contra esa tentación y, como el rey David lo hizo con el gigante, le corto la cabeza para exhibir públicamente, testimonialmente, que se pueden vencer las tentaciones que sean, se pueden vencer en el nombre y poder de Cristo. Le invito para que vaya con este espíritu de combate y de victoria en el nombre de Cristo, viviendo día tras día su vida, transitando por el camino de la consagración a Dios. ¿Quiere usted tomar una decisión en su mente y corazón ahora mismo, allí donde está? Algo así como: ¿qué dirá usted? No dejaré que la tentación me destruya a mí y a mi familia. Me opondré a las tentaciones en el nombre de Jesús y seré vencedor. ¿Quiere hacer esta decisión en su corazón? Le animo a caminar por esta senda de consagración todo el resto del camino de su vida lo que Dios disponga en esta tierra. Los años que Él le dé aquí, que los viva en esta senda de consagración a Jesús. Decídalo en su corazón hoy. Puede hablar con Dios. Pídale sus fuerzas, que le ayude a manejar las armas de esta batalla espiritual. ¿Qué le parece? ¿Está de acuerdo conmigo? Entonces, a luchar. Somos vencedores por Cristo Jesús. Y ahora deseo de todo corazón que Dios le bendiga.
1: Hasta aquí compartimos charlando con el pastor Lemuel La Rosa. Nos volveremos a encontrar la próxima semana para seguir profundizando en el legado bíblico.
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4: Hemos llegado en este día al quinto mensaje de la serie Los Nombres de Dios. 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
5: Quiero leer un versículo en la profecía de Jeremías, en el capítulo 23 y el versículo 6. Dice así: en sus días será salvo Judá, e Israel habitará confiado, y este será su nombre con el cual le llamarán: Jehová, justicia nuestra. Hemos estado considerando algunos de los nombres compuestos con el término Jehová en el Antiguo Testamento. El nombre de Dios aparece en la Escritura para que le conozcamos a Él y responder a una pregunta: ¿quién es Dios? A lo largo de estas reflexiones anteriores, la pregunta se respondió así: ¿quién es Dios? Es el que provee. ¿Quién es Dios? Dios es el que sana. ¿Quién es Dios? Dios es nuestra bandera. ¿Quién es Dios? Dios es nuestra paz. Hoy, ¿quién es Dios? Y la Biblia responde en este texto que leímos: Dios es nuestra justicia. Tres cosas, como siempre, quiero destacar. Primeramente, el nombre que aquí aparece: Jehová, justicia nuestra. En segundo lugar, el alcance de este nombre. Y finalmente, la bendición. Este es el sexto nombre compuesto con el término Jehová en el Antiguo Testamento. El que fue pastor, cuidador, ayudador, es también justicia. El nombre tiene que ver con el actuar de Dios en favor de su pueblo. Si lees todo el capítulo, notarás que Israel, que había sido llevado a la aflicción a causa de su pecado, conducido en cautiverio, puesto en manos de sus enemigos, etcétera, etcétera, es un pueblo pecador que se convierte a Dios. Y en esta conversión a Dios, Dios interviene en la historia de la humanidad y Dios viene al el encuentro de ese pueblo para manifestarse como rey en medio de ellos. El pueblo alaba a Dios con este nombre, Jehová, justicia nuestra, en hebreo, solamente con dos palabras: Yahweh, Sidkenu. Así se lee también más adelante, Jeremías 33:16. En aquellos días Judá será salvo, y Jerusalén habitará segura, y se le llamará justicia nuestra. Dios es un Dios justo, que actúa a favor de su pueblo. No hay duda ninguna que por su justicia cumple también las promesas de juicio que había establecido en su ley y que el pueblo reconocía. Pero este Dios actúa en favor de los suyos, y leo en Isaías capítulo 45, versículo 24 estas palabras. Se dirá de mí: ciertamente en Jehová está la justicia y la fuerza. A él vendrán todos los que contra él se enardecen y serán avergonzados. Por tanto, en Jehová está la justicia. El nombre tiene que ver con esto: Jehová, justicia nuestra. En segundo lugar está el alcance. La Biblia enseña que Dios es justo, y justicia es la perfección divina que hace que Dios sea recto en sí mismo y se mantenga contra todos los que se oponen a su santidad. La justicia divina hace que Dios sea equitativo en sus acciones para con los hombres. Así lo entendía ya Abraham. Leo Génesis capítulo 18, versículo 25. Lejos de ti el hacer tal que hagas morir al justo con el impío, y que sea el justo tratado como el impío. Nunca tal hagas. El juez de toda la tierra no ha de hacer lo que es justo. De manera que Abraham interpone este conocimiento suyo delante de Dios, diciendo: tú eres justo, por tanto no puedes tratar a los justos exactamente igual que a los injustos. La justicia de Dios impide que se desvíe de su rectitud absoluta. En Santiago capítulo 1, versículo 17, el escritor del Nuevo Testamento dice que en Dios no hay mudanza ni sombra de variación. Es decir, Dios es justo y su justicia se mantiene determinadamente fiel a lo largo de toda la historia de la humanidad. Si Dios no fuese justo, dejaría de ser Dios. Y las relaciones que la Biblia presenta con la justicia de Dios son muy interesantes. Se llama justicia relativa. Cuando se estudia ese tema, descubrimos que Dios es justo en sí mismo. Es decir, Dios no es justicia y la ejerce, solamente es justo en sí mismo. Es una de sus propiedades, de sus características, de sus perfecciones, de sus atributos. Dios es también justicia absoluta. Por tanto, Dios se mantiene permanentemente contra los perversos. Dios es justicia rectora, porque ha establecido la ley que determina cómo ha de ser la marcha del hombre conforme a su determinación y a su voluntad. Dios es también justicia distributiva, que Dios remunera a cada uno conforme a las obras que hace. Y finalmente, Dios es justicia retributiva, porque expresa su ira contra el pecado. Ahora, en esta justicia retributiva quiero pararme un momento. Dios, en su justicia, le impide disculpar el pecado. La Biblia me enseña que la ira de Dios está contra toda impiedad e injusticia de los hombres. Romanos capítulo 1, versículo 18. No es que Dios esté en contra del hombre. Está en contra de la impiedad que el hombre hace y que le contamina, que le afecta. Es el sujeto de acción el hombre. Por tanto, la retribución a esa acción viene a afectar la persona que la comete, porque Dios es justo. Los hombres todos estamos comprendidos en esa situación. En Romanos capítulo 10, capítulo 3, versículo 10, leo estas palabras: no hay justo ni a uno. No hay quien entienda, no hay quien busque a Dios. Nota ese versículo. No hay justo, perfectamente justo, ni siquiera uno. Y todos estamos en esa situación, por tanto, esto tiene una consecuencia. La leo en Efesios capítulo 2 y versículo 3. entre los cuales también todos nosotros vivimos en otro tiempo en los deseos de la carne, haciendo la voluntad de la carne y de los pensamientos, y éramos por naturaleza hijos de ira, lo mismo que los demás. En esta acción justa de Dios, la justicia retributiva se manifiesta. Romanos capítulo 2 y versículo 5, el cual, referido a Dios, pagará a cada uno conforme a sus obras. Ahora esto es cuestionado. Yo me voy y observo el mundo en general y, como el salmista, digo, ¿por qué motivo entonces, si Dios es justo, el impío prospera y el justo es menospreciado? ¿Por qué, si Dios es justo, permite que tantos inocentes en el mundo sufran de una forma tremenda? La Biblia me enseña que esto no es por causa de Dios, sino por causa del pecado. Es decir, el pecado se manifiesta y la expresión del pecado tiene estas consecuencias. Hemos de ver las cosas no desde el tiempo nuestro, sino desde el tiempo de Dios. Y Dios va a manifestar su justicia definitiva en lo que se llama en la Biblia el juicio final. Dios hará compadecer a todos ante su trono, los salvos estarán ya en su presencia, pero comparecerán vivos y muertos delante de él, y abrirá sus libros en donde los escritos de justicia están manifestados, y verá si hay el nombre de algunos de esos que comparecen escritos en su libro, porque han sido justificados, y se manifestará, estamos hablando de simbolismo figurativo para que entendamos por comparación lo que Dios va a hacer, se manifestará que es justo por cuanto condena al pecador. Pero también el Dios de la Biblia dará opciones a aquellos que han querido salvarse por las obras, y como por las obras ninguno se justifica, si no están escritos en el libro de la vida, serán eternamente condenados, no porque Dios quiera que se condene, sino porque ellos han elegido esa situación. Jehová, justicia. Hay evidencias parciales de la justicia de Dios en la Biblia. Dios actuó en juicio sobre Sodoma y Gomorra. Dios permitió el cautiverio de Israel. Y Dios actúa hoy, y quiero que notéis esto, por favor, en un mundo secularizado, humanista y de otras características que no voy a mencionar aquí. Dios manifiesta las consecuencias de la injusticia. Romanos capítulo 1. Puedo leer el versículo 24. Por lo cual Dios los entregó a la inmundicia en las concupiscencias de sus corazones, de modo que deshonraron entre sí sus propios cuerpos. Versículo 26. Por esto Dios los entregó a pasiones vergonzosas. Y ahí hay una relación de esas pasiones escritas por Pablo. Versículo 28. Como ellos no probaron tener en cuenta a Dios, Dios los entregó a una mente reprobada para hacer cosas que no convienen. Ahí tenéis la acción que Dios va a juzgar. Dios no puede pasar por alto en su paciencia, y está pasándolo hoy, pero no puede pasar definitivamente por alto el pecado del hombre. Y a consecuencia de esa depravación general de la humanidad, están enfermos, tienen problemas, están en dificultades. Pero de pronto, la justicia de Dios se hace justicia personal para el hombre. Y este Dios que juzga al impío y condena al pecador y actuó en determinados momentos en la historia de la humanidad, Dios se hace justicia salvadora para los hombres. Y Jesucristo recibe este nombre, Jehová, justicia nuestra. El Dios de la gloria descendió al encuentro de los hombres para proveer para ellos lo que de otra manera no hubieran podido alcanzar. Y en Gálatas 4:4 leemos aquellas palabras en donde el apóstol dice que cuando vino el cumplimiento del tiempo, Dios envió a su Hijo, nacido de mujer, nacido bajo la ley, para que redimiese a los que estaban bajo la ley, a fin de que recibiésemos la adopción de hijos. Nota esto, Dios envió a su Hijo. Y este Hijo de Dios, Espíritu Eterno Infinito, lo mismo que el Padre y el Espíritu Santo, único Dios verdadero, viene al mundo de los hombres y se hace hombre. ¿Y cuál es el propósito de la encarnación? Para que, siendo hombre, pudiese morir por los hombres, dar su vida por los hombres. Y la expresión máxima de la justicia de Dios se produce en la cruz, donde Dios carga al inocente Hijo suyo, el bendito Salvador, con el pecado del mundo. Y leo en Isaías capítulo 53, versículo 6, esas palabras: mas Jehová cargó en él el pecado de todos nosotros. Parece una injusticia. ¿Cómo es posible que el Hijo suyo, santo, perfecto, obediente, que no hizo maldad ni hubo engaño en su boca, sea condenado como un pecador impenitente a la cruz y se ha tratado, hecho maldición por nosotros, si lo prefieres de otra manera, como él dice, Cristo nos redimió a nosotros de la maldición de la ley, siendo hechos por nosotros maldición, porque está escrito, maldito el que es colgado en un madero? Yo miro esa obra de justicia y descubro las palabras de Pablo en la segunda carta a los Corintios, capítulo 5, versículo 21. Al que no conoció pecado, por nosotros lo hizo pecado, para que nosotros fuésemos hechos justicia de Dios en él. Mira, Dios no puede perdonar el pecado si no extingue la pena. ¿Cuál es la pena? La paga del pecado es la muerte. Por tanto, hay que pagar la deuda que el pecado contrae con la justicia de Dios. Y Cristo el Señor se entrega a la muerte para que todo aquel que en él cree no se pierda, mas tenga vida eterna. Ahora, esta justicia de Dios que extingue la pena capital en Cristo Jesús es la justicia imputada para todo aquel que cree. Justificar es una palabra jurídica que declara, establece como concepto el declarar exento de pena a una persona y tratarla como justo. No es que el pecador sea justo ni Dios lo convierta en justo, pero Dios lo considera justo porque no hay pena por el pecado que tenga que extinguir. Y esta justicia establece, esta justificación, esta justicia imputada, establece el grado legal de la persona. Voy a Deuteronomio, capítulo 25, versículo 1. Si hubiere pleito entre algunos y acudieren al tribunal para que los jueces los juzguen, estos absolverán al justo y condenarán al culpable. Ahora, viene un problema en la Biblia. Permíteme que te llame la atención a un texto que trae mucho problema interpretativo. Proverbios capítulo 17, versículo 15. El que justifica al impío y el que condena al justo, ambos son igualmente abominación a Jehová. Ahora, yo me pregunto, ¿no condenó Dios al justo, hijo suyo, en la cruz del Calvario, tratándolo como maldición, hecho sacrificio expiatorio por el pecado? Sí. ¿No me justifica a mí, que soy un pecador? Y Proverbios dice que eso es abominación. Pero esta extraordinaria dimensión se resume en las palabras de Romanos 8:33. Dios es el que justifica. Ningún tribunal humano puede justificar a un culpable. Podrá indultarlo, pero no puede perdonarlo. Aún perdonado, sigue siendo tan injusto como antes. Pero lo que es imposible para los hombres es posible para Dios, que justifica al pecador porque lo vincula al justo. No desde la extensión externa, sino desde la unión vital con Jesucristo. Quiero preguntarme, entonces, ¿cómo me justifica Dios? Viene la obra redentora de Jesucristo y ahí se produce la sustitución. En la cruz del Calvario, Cristo dice a su Padre: Padre, cárgame a mí. Yo me he vestido como si fueras ese hombre. Con su pecado, con su miseria, castiga esa acción sobre mí. y viste a ese hombre de mi justicia, porque yo he cargado sobre mí sus pecados. De otra forma, castígame a mí y considéralo a él como si fuese yo. Él ocupa mi lugar en la cruz y yo vengo a experimentar la bendición suya. Por la fe, el creyente queda vestido de Cristo y Dios trata al creyente en esa condición. Déjame poner una ilustración. Imagínate que Satanás comparece ante el Tribunal de Justicia Divina y dice al juez justo, Creador de cielos y tierra, vengo con una acusación contra alguien. ¿Sí? ¿Contra quién? Y dice, ¿tú conoces a un hombre que se llama Samuel Pérez Millos? Claro, naturalmente que sí. ¿Y tú sabes que ese hombre muy a menudo comete acciones incorrectas contra ti? Sí, lo sé. ¿Tú sabes que muchas veces cae? Sí, lo sé. ¿Tú sabes que es un pecador? Claro que lo sé. ¿Y tú qué dices en tu palabra? ¿La paga del pecado? Es la muerte. Yo vengo a demandar que cumplas la justicia. ¿Es un pecador? ¿Debe morir? Ejecuta la sentencia. Y Dios dice, es verdad, es pecador y debe morir. Y cuando Dios levanta la espada de su justicia para descargarla sobre mí, alguien en el cielo se levanta delante de su trono y extiende sus manos horadadas y le dice, yo soy ese hombre. Y no hay condenación ya para los que están vitalmente unidos para mí. Y este revestimiento de la justicia imputada de Dios sobre el hombre que cree trae una consecuencia admirable. Ya no hay ninguna condenación para los que están en Cristo Jesús. Y este hombre que era un miserable, yo que soy un miserable, puedo ir al trono de la gracia y obtener los recursos necesarios para cada momento. Y sé también que no importa lo que pase en mi entorno, puede ser vida, puede ser muerte, puede ser ataques de los demonios o protección de los ángeles, no importa lo que sea, no hay cosa ni grande ni pequeña que pueda apartarme del amor de Dios, porque Dios ha amado eternamente a su Hijo. Y yo, estando en su Hijo, soy también amado por él. Por último, está la bendición. Vuelvo al texto, llamará su nombre Jehová, justicia nuestra. Y me voy a la carta primera a los Corintios, capítulo 1, versículo 30, y yo leo allí que Cristo fue hecho para nosotros no solamente justificación, sino también santificación. De otra manera, Dios me considera perfecto porque estoy en Cristo y me ve a través de Cristo. Revestido de Cristo, Dios ve a su Hijo. Yo estoy dentro de su Hijo. Y este Dios de la gracia que quiere que yo viva una vida de justicia semejante a la que su Hijo vivió aquí en la tierra como hombre, provee para mí aquello de lo que tengo necesidad. Escucha lo que dice Pablo, Filipenses 3:9, ser hallado en él, en Cristo, no teniendo mi propia justicia que es por la ley, sino la que es por la fe de Cristo, la justicia que es de Dios por la fe. La regeneración me lleva, me conduce a una vida de obras correctas delante de los ojos del mundo y, por supuesto, delante de los ojos de Dios. Dios pone su espíritu en mí para que yo pueda producir las acciones de obras justas delante del Señor, para que la justicia de la ley se cumpliese en nosotros, que no andamos conforme a la carne, sino conforme al espíritu. Romanos capítulo 8 y versículo 4. Vivir a Cristo, vivir una vida de santidad, es el resultado de la operación interna que Dios hace en mi vida. Porque Dios es el que en vosotros produce así el querer como el hacer, por su buena voluntad. Dios me ha imputado la justicia de Cristo para que yo viva una vida de santidad. Escucha un versículo. Mateo capítulo 5, versículo 16. Así alumbre vuestra luz delante de los hombres, para que vean vuestras buenas obras y glorifiquen a vuestro Padre que está en los cielos. Dios me ha capacitado para vivir en la acción de las obras que Él ha preparado de antemano para que sea mi experiencia de vida. Por tanto, el recurso divino para que yo pueda vivir en mi experiencia la justicia de Dios y hacerla visible, la justicia imputada, la justicia que Dios me da para que viva una vida justa delante de Él y delante de los hombres, está en el recurso dado por Dios para que pueda cumplirla por medio del poder de su Espíritu. De ahí que el texto bíblico con el que quiero terminar define esa razón y esa necesidad. Gálatas 5:16. Andad en el Espíritu. Cuando yo ando en el Espíritu reproduce en mi vida la persona admirable de Jesucristo. Y el apóstol Juan dice que como Él es, como Dios es, así también nosotros en el mundo. Y esto es admirable. El mundo está cansado de discursos acerca de Dios. Necesita ver a Dios viviendo, manifestándose en la vida de los creyentes. Necesitamos que el mundo no solamente conozca de nosotros que Cristo es el Salvador, vea nuestras vidas cambiadas y transformadas por el poder salvador de Jesucristo. No hay peor testimonio del Evangelio y que más daño produzca que la vida de aquel que predica el Evangelio sea contraria a la realidad transformadora que anuncia para todo aquel que cree. Dios se llama justicia nuestra y pide de nosotros que vivamos en justicia y santidad de verdad, para gloria de su nombre y para bendición nuestra.
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Resulta que yo muy contento, disfrutando este cuadro que tengo en la espalda. Es un cuadro que trata de dos campesinos humildes, pobres, dos campesinos que a la hora del atardecer, sin testigos, sin que nadie los obligue, sin que nadie los controle, encomiendan lo más importante para ellos, que es la tierra, que es la fertilidad de la tierra, que es que no haya ninguna epidemia, nada que pueda destruir las cosechas. Trata de dos campesinos pobres. La oración al atardecer se llama El Ángelus. El cuadro se llama El Ángelus. Fue pintado por alguien que no pensaba hacer dinero, Jean-François Millet, porque a ninguna persona pudiente le interesaba tener en sus mansiones, en las salas de sus mansiones, cuadros con campesinos. Pero esto es lo que Millet veía. También tiene otro cuadro que se llama Las Espigadoras, que nos recuerda al libro de Ruth. Resulta que yo, contentísimo que pude ver este cuadro en vivo, el original, y reflexionando sobre el tema, que es la oración, el punto es la oración, fíjense que los rostros de ellos no se ven, lo importante es la actitud, están los rostros inclinados, él se saca el sombrero, no quieren agradar a nadie, solamente a Dios. Es ellos y el Señor en el medio del campo. Pero alguien me dijo, hermanos, un docente universitario, en una reunión de un montón de gente, ¿no?, que yo justo me empezaron a cuestionar yo tenía que hacer un poco la apología cristiana en ese grupo, y un docente universitario me dice, pero ¿orar qué es? Hablar, hablar y hablar para que nadie te responda, me dijo. Así, duramente, me dijo. Yo no sé qué fue, yo le contesté, me defendí, pero de lo que me acuerdo de ese diálogo fue lo que me dijo, no de lo que yo dije después, ¿no? Hablar y hablar y hablar para que nadie te responda. Así que, hermanos, no tengamos pereza, abramos la Biblia en Lucas, capítulo 11, versículo 1, y vamos a empezar a ver, a navegar, ¿qué nos dice la palabra de Dios sobre este tema? Dice, aconteció que estaba Jesús orando en un lugar, y cuando terminó, uno de sus discípulos le dijo, Señor, enséñanos a orar, como también Juan enseñó a sus discípulos. Los discípulos de Jesús, muchas veces, le plantearon a Jesús que quién iba a ser el más importante en el reino de los cielos, quién se iba a sentar a la derecha, y cosas así. Sin embargo, acá, ellos estaban viendo, veían a Jesús, que en las madrugadas él salía, se ponía a orar, él se comunicaba con Dios, él estaba en contacto con Dios permanente, ellos veían la respuesta de Dios. Pero también lo veían predicar, lo veían enseñar, lo veían hacer milagros. Y le pudieron haber dicho, Señor, enséñanos a hacer milagros, enséñanos a predicar. Sin embargo, tuvieron la virtud, y acá hay que apoyar un poco a los discípulos que estaban en formación, estaban madurando en realidad, que le dijeron, enséñanos a orar, enséñanos a orar. Porque una cosa es orar y otra cosa es no orar. Vayamos ahora al capítulo, a Mateo, al Evangelio de Mateo, todos. Importante tener la Biblia, abrir la Biblia. Mateo, capítulo 6. Y el versículo 5. Vean lo que nos dice. Acá habla Jesús, ¿no? Es decir, es Jesús mismo que nos va a enseñar, nos va a dar tips, uno va a dar la estructura o lo que tiene que tener la actitud de una oración. Dice así, y cuando ores, no seas como los hipócritas, porque ellos aman el orar en pie en las sinagogas y en las esquinas de las calles para ser visto de los hombres. De cierto os digo que ya tienen su recompensa. Vamos a analizar un poco. Dice, cuando ores, no seas como los hipócritas.
Acá ellos tenían en mente la idea un poco del teatro greco-romano, que estaba muy extendido, y bueno, no era una manera de entretener a la gente, donde los actores usaban máscaras. Las máscaras tenían una sonrisa o tenían una señal de tristeza, pero atrás estaba el actor que ni reía ni tenía tristeza, simplemente decía el libreto, ¿no? Entonces se le llama esa máscara, se le llama hipócrite, alguna palabra griega por ahí que más o menos parecida, que nos lleva a la palabra hipócrita. Pero, ¿a qué se refería? Se refería a ese tipo de personas que quieren mostrarnos religiosidad, que son muy devotos. Fíjense que el cuadro que vimos, ellos no querían impresionar a nadie, eran dos sencillos campesinos.